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1: 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Hola, queridos estudiantes de séptimo grado. Sean bienvenidos a un nuevo programa de la clase de español. En esta clase vamos a hablar de temas sobre formas de comunicación. Vamos a desarrollar la clase que corresponde a la semana 10 de su libro de texto, en donde estudiaremos los siguientes puntos. Sobre los prefijos, su definición y algunos ejemplos que encontraremos en el libro. Veremos la información de palabras en donde intentaremos comprender la raíz de la palabra. Hablaremos del verbo, su definición y algunos ejemplos. Y por último, aprenderemos sobre el adverbio, qué es y ejemplos que encontraremos en su libro. Busca la semana 10 y no olvides su ficha resumen. Comenzaremos con el inciso 3 de su ficha. Definamos qué es prefijo. Son las letras o sílabas que se agregan antes de una palabra para formar una nueva palabra derivada. El prefijo por sí solo carece de significado, es por eso que se le agrega a una palabra. En el español existen varios prefijos y la mayoría se derivan del griego y el latín. Vamos a la página 182, donde encontraremos algunos ejemplos de prefijo. Veamos primero los prefijos de origen griego. Número 1, anti, que significa en contra de. Un ejemplo sería la palabra anticuerpo, que sabemos que significa sustancia segregada por la sangre para combatir una infección de virus o bacterias que afecta el organismo. Entonces podemos notar cómo la palabra anti, sola, no tiene gran significado, pero una vez que unamos a otra palabra, sí se forma un significado destacado. Por ejemplo, el prefijo para, al unirlo con la palabra normal, tenemos como resultado la palabra paranormal, que significa fuera de lo normal. Entonces podemos darnos cuenta a través de estos ejemplos lo importante que nos resultan los prefijos. Ahora sigamos con los prefijos de origen latín, que se encuentran en la página 183. Por ejemplo, el prefijo inter, que su significado por sí solo es en medio o entre. Si lo unimos con la palabra ceder, obtenemos la palabra interceder, que ya juntas significa pedir algo por otro. Veamos otro ejemplo. El prefijo multi significa numeroso. Si lo unimos con la palabra color, obtendremos la palabra multicolor, que significa de muchos colores. Puedes investigar más prefijos unidos a palabras como los ejemplos anteriores y copiarlos en tu cuaderno de español. Ahora veamos el tema formación de palabras. ¿Qué es formación de palabras? El proceso consiste en formar palabras nuevas partiendo de palabras que ya existen. Los procesos de formación de palabras que veremos serán la derivación y la composición. Hablemos primero de la derivación. La derivación es el proceso de formación de palabras que consiste en agregar a la raíz otro elemento secundario, que se llama prefijo, si va al inicio de la palabra, o sufijo, si va después. Veamos un ejemplo en la página 183. Aparece la palabra libro. Esa es la palabra raíz. Para crear sinónimos de la palabra podemos agregarle, por ejemplo, las letras ería. Tal como aparece en su libro, a esa agregación se le llama sufijo, porque las agregamos después de la palabra original. Y con esto obtenemos la palabra librería. Ahora veamos un ejemplo con prefijo, que están en la página 184. Aparece la palabra mercado y luego tenemos el prefijo super. Como es prefijo, va antes de la palabra raíz. Entonces, en este caso, al unir el prefijo a la raíz, obtenemos la palabra supermercado. Ahora sigamos con la composición de palabras. Definamos qué es composición. Es la unión de dos palabras de sentido independiente que originan palabras nuevas. Ahora veamos ejemplos de palabras compuestas en la página 184. Tomemos como ejemplo la palabra medio, más la palabra día. Al unirlas, obtenemos lo que es la palabra mediodía. Como sabemos, es cuando nos referimos a la hora en la que el sol está en el punto más alto. La diferencia entre las palabras derivadas y las palabras compuestas es que, para formar palabras derivadas, utilizamos sufijos o prefijos, mientras que en las palabras compuestas utilizamos palabras simples para así formar la composición, como los ejemplos que vimos anteriormente. Pasemos a otro punto. Veamos qué es el verbo. Los verbos son las palabras que indican qué acción se realiza. Pueden expresar estado de ánimo, sentimientos, acciones o aptitudes. Hay tres formas no personales del verbo. Veámosla en la página 186. Número 1. Infinitivo. Es la forma verbal con las terminaciones ar, er, ir. Por ejemplo, las palabras buscar, hacer, decir. Los verbos en infinitivo son aquellos que se utilizan para definir una acción sin que sea aportada información adicional acerca del número. Es decir, que no nos referimos a una persona en específico. Número 2. Participio. Forma verbal con las terminaciones ado, ido, to, so, cho. Ejemplo, enojado, sorprendido, siento, puso, dicho. Utilizamos los verbos en participio cuando nos referimos a una persona en específico. Por ejemplo, la oración, él está sorprendido por su regalo. No podríamos utilizar el verbo en forma definitiva porque la oración sería así. Él está a sorprender por su regalo. Número 3. Gerundio. Forma verbal con las terminaciones ando, yendo, ejemplo, comparando, sabiendo. Indica que una acción está en desarrollo, como las siguientes oraciones. Ángela estaba leyendo. Braulio estaba escribiendo. Daniel estaría leyendo. Como último tema, veamos el adverbio. ¿Qué es el adverbio? Son las palabras que califican, determinan o complementan al verbo a un adjetivo u otro adverbio. Estos no concuerdan en género ni en número porque son invariables. Existen tipos de adverbio, los cuales los puedes ver en la página 187. en donde aparecen los adverbios de lugar, tiempo, modo, cantidad, afirmación, negación, de duda, comparación y compañía. De lugar. Se utilizan los adverbios aquí, acá, allá, cerca, arriba, fuera, entre otros. De tiempo. Hoy, mañana, luego, recién, entre otros. De modo. Así, despacio, rápido, entre otros. De cantidad. Algo, poco, bastante, mucho, entre otros. De afirmación. Sí, además, también, indudablemente, entre otros. De negación. No, jamás, tampoco, entre otros. De duda. Quizá, acaso, posiblemente, entre otros. De comparación. Tan, como, tal, entre otros. De compañía. Contigo, conmigo, entre otros. En la página 187 aparece en la parte de abajo consolidación de saberes, donde tienen que encerrar en un círculo los verbos y adverbios en el poema que aparece en la página 188, que lleva como título Palabras para Julia. Eso te ayudará a entender mucho mejor sobre estos temas. Bien, queridos estudiantes, con esto llegamos al final de esta semana. Recordemos que hoy aprendimos sobre los prefijos, que pueden ser griegos o latinos, que son letras o sílabas que se agregan antes a una palabra. También hablamos de la formación de palabras, en la cual encontramos las palabras derivadas que llevan agregadas los prefijos y sufijos, y luego las palabras compuestas, que son la unión de una palabra simple más otra palabra simple. Vimos el verbo y las tres formas que lleva, como el verbo infinitivo, participio, y por último hablamos de adverbio, que son los que califican, determinan o complementan a un verbo. No olvides realizar la consolidación de saberes. Con esto concluimos la clase de español con las 10 semanas.
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0: En el programa del día de hoy nos adentraremos por el fascinante mundo de los números decimales.
1: Para empezar, ¿qué es un número decimal?
0: Son aquellos que poseen una parte entera y una parte decimal.
1: ¿Verdad que la parte entera se coloca a la izquierda y la parte decimal a la derecha?
0: Claro que sí. Y usted que nos escucha ve el esquema de la página 90. En este esquema ve el número 2.4. El número 2 es la parte entera y el 4 es la parte decimal que se encuentra después del punto decimal.
1: La parte entera puede ser mayor que 1 y la parte decimal son enteros menores que 1.
0: ¿Qué significa para vos 4.375?
1: No sé.
0: Significa 4 enteros, 3 décimos, 7 centésimos y 5 milésimos.
1: ¿Y eso de dónde sale?
0: ¿Te acordás cómo separar cifras?
1: Sí, separaba a partir de la última cifra.
0: Ahora, para separar números decimales, antes del punto empleo unidad, decena, centena y millar. Y después del punto decimal, décimo, centésimo, milésimo, etc.
1: Entonces vamos a hacer un ejercicio del cuadro de la página 91. ¿Cómo podría separar en cifras 52.301?
0: Decime, ¿cuál es la parte entera?
1: 52. Entonces voy a tener unidad 2, decena 5 y lo copio en el cuadro de la página 91, en el segundo ejercicio.
0: ¡Qué bien! Dime ahora, ¿cuál es la parte decimal?
1: Ah, la que está después del punto, o sea, 301. Aquí voy a tener 3 décimas, 0 centésimas y 1 milésima. Y coloco las cifras en el cuadro de la página 91, en el segundo ejercicio.
0: ¡Excelente! Y usted que nos escucha, desarrolle los ejercicios de la página 91 después del programa.
1: ¿Verdad que los números decimales tienen números negativos?
0: ¡Claro! Y además van a tener números opuestos, tal y como lo vimos en los números enteros.
1: Eso quiere decir que si tengo 0.5, su opuesto es negativo 0.5. Y el opuesto de menos 4.5 es 4.5.
0: ¡Excelente! Y usted que nos escucha, desarrolle los ejercicios del numeral 3 de la página 92 después del programa.
1: ¿Cómo se convierte una fracción a decimal?
0: Dividimos el numerador entre el denominador. Y usted que nos escucha, ubíquese en la página 93 de su libro de matemática. ¿Ya se ubicó? Entonces veamos el ejemplo 1. En este vamos a convertir 3 cuartos a decimal.
1: Divido 3 entre 4, pero no contiene. ¿Qué hago?
0: Como 3 entre 4 no contienen, entonces escribo 0 y un punto. Y agrego un 0 al 3, lo que me da 30. Y hago 30 entre 4, lo que es igual a 7, que escribo después del punto decimal. Resto 30 menos 28 y me queda 2. Y agrego 0 al 2 y me queda 20. 20 entre 4, lo que es igual a 5, y lo copio después del 7. Y multiplico 4 por 5 igual 20. Y resto 20 menos 20 me da 0. O sea que 3 cuartos es igual a 0.75.
1: ¡Qué bien! Y usted que nos escucha, desarrolle los ejercicios de la práctica del numeral 1 de la página 94 después del programa.
0: ¿Sabes cómo convertir un número decimal a fracción?
1: No.
0: Es muy fácil. Solamente vemos las cifras que hay en la parte decimal y dividimos estas entre 10, 100, etc., de acuerdo al número de cifras.
1: ¿Podés explicarme un ejemplo?
0: Claro. Y usted que nos escucha, ubíquese en la página 94, en el ejemplo 1. ¿Ya se ubicó? Entonces, en el ejemplo 1 vamos a convertir 3.5 a fracción. Entonces tenemos 3 enteros. y después del punto decimal 5 décimas, una cifra, por lo que dividimos 5 entre 10, o sea que la fracción es 3 enteros 5 décimas.
1: Ya entendí. ¿Verdad que si tengo dos cifras después del punto decimal, divido entre 100? ¿Y si tengo tres, divido entre 1000?
0: Claro, esa es la forma. Veamos cómo convertimos 0.345. ¿Qué hacemos?
1: En este caso tengo 0 enteros y 3 décimos, 4 centésimas y 5 milésimas, por lo cual divido 345 entre 1000. Y la fracción es 345 sobre 1000.
0: ¡Excelente! Y usted que nos escucha, desarrolle los ejercicios de la página 94, numeral 3, después del programa.
1: ¿Cómo sumo y resto decimales?
0: Para poder comprender mejor, vamos a la página 95 en el recuadro. ¿Ya se ubicó? Entonces sigamos la lectura.
1: Para sumar o restar fracciones, hay que escribirlos así.
0: Que los puntos estén uno abajo del otro.
1: Que las unidades estén bajo las unidades, las decenas bajo las decenas, etc. Y las décimas bajo las décimas, las centésimas bajo las centésimas, etc.
0: Hagamos el primer ejemplo de la página 94. Este dice 23.4 más 7.28. Colocamos 23.4 y colocamos el 7 abajo del 3, luego el punto abajo del punto y el 2 abajo del 4, y copiamos seguido el 8. Ahora realizamos la suma. Bajamos el 8, sumamos 4 más 2 que es igual a 6, 3 más 7 que es igual a 10, y llevo 1 y se lo sumo al 2, y el resultado final es 30.68.
1: Excelente. Y usted que nos escucha, desarrolle los ejercicios de la página 95, después del programa.
0: Ahora vamos a aprender a multiplicar números decimales por 10, 100 y 1000.
1: ¿Y cómo lo voy a hacer?
0: Para que le entiendas, vamos a explicar un ejemplo. Si multiplico 231 por 10, el resultado es, copio 231 y un 0, es decir que nos da 2310. Pero si es un número decimal, voy a mover el punto decimal una unidad. Si multiplico por 10, si es por 100, corro 2 unidades, y si es por 1000, 3 unidades.
1: Entonces, si multiplico 0.231 por 10, el resultado es 2.31, porque corrí el punto a la derecha, una unidad.
0: Este mismo número, si lo multiplico por 100, el resultado sería 0.231 por 100 igual 23.1.
1: Entonces, si multiplico 0.231 por 1000, el resultado es 231.0.
0: ¡Excelente! Y usted que nos escucha, desarrolle los ejercicios de la página 96 después del programa.
1: ¿Cómo divido números decimales?
0: Vamos a ver el primer caso cuando el cociente es un número decimal. Usted que nos escucha, ubíquese en la página 96 de su libro. ¿Ya se ubicó? Entonces vamos a dividir 752 entre 32.
1: Entonces tomo dos cifras y divido 75 entre 32, lo que es aproximadamente 2, y lo copio en el cociente. Luego multiplico este resultado por 32 y me da 64, que lo resto de 75 y me resulta 11.
0: Bajo la siguiente cifra, que es 2, y me queda 112, que divido entre 32, que aproximadamente es 3. Este lo copio en el cociente a la par del 2 y multiplico 3 por 32 y me da 96. Este lo resto a 112 y me queda 16. Entonces, para continuar la división, coloco un punto en el cociente 23 y agrego un 0 a 16 y me queda 160 entre 32, lo que me resulta igual a 5, y lo coloco en el cociente después del punto.
1: Y multiplico 5 por 32, y me da 160, y le resto este valor a 160, lo que me da 0.
0: El resultado de dividir 752.0 entre 32 es 23.5.
1: ¿Y qué hacemos cuando tenemos una división entre número decimal con otro número decimal?
0: Para dividir un decimal entre un decimal, tomamos en cuenta el número de decimales que hay en el divisor.
1: ¿Cómo?
0: Vamos a explicar un ejemplo en el cual el divisor tiene una décima. En este caso, debemos multiplicar por 10, tanto el dividendo como el divisor.
1: ¿Pero cómo?
0: Usted que nos escucha, ubíquese en el ejemplo 4 de la página 97. ¿Ya se ubicó? Entonces, el ejemplo me dice 24.55 entre 2.5.
1: ¿Qué hago?
0: Multiplico el dividendo 24.55 por 10 y resulta 245.5. Y el divisor 2.5 por 10 y resulta 25. La división queda 245.5 entre 25.
1: Divido 245 entre 25 y es aproximadamente 9. Y copio este resultado en el cociente. Y lo multiplico por 25 y me resulta 225. ¿Qué le resto a 245? Y me resulta 20.
0: Bajo la cifra siguiente, que es 5, y lo copio a la par de 20, y me resulta 205, y lo divido entre 25, y me da aproximadamente 8.
1: Este valor 8 lo multiplico por 25, y me resulta 200, que lo resto a 205, y me da 5. En el cociente tengo 98, corro una cifra, porque el dividendo tiene un decimal.
0: Es decir, que me queda 9.8. El punto se corrió porque no había más cifras que bajar.
1: ¿Verdad que puedo seguir dividiendo?
0: Claro. Habíamos llegado a un residuo de 5, al cual ya le puedo agregar 0. O sea que nos queda 50 entre 25, lo que es igual a 2.
1: Este valor lo copio en el cociente y luego este lo multiplico por 25 y me da 50. Y resto 50 de 50, lo que me da 0.
0: El resultado de dividir 24.55 entre 2.5 es igual a 9.82.
1: ¡Excelente! ¿Verdad que en la división de decimales vamos a multiplicar por 10, 100 o 1000, dependiendo de los decimales del divisor?
0: Muy bien. Y usted que nos escucha, haga el ejemplo 5 de la página 97 y desarrolle los ejercicios de la página 98 después del programa.
1: Hasta aquí llegamos con el programa del día de hoy.
0: Esperamos haya sido de su provecho.
1: No olvide de realizar la consolidación de nuevos saberes.
0: Y de realizar Valoremos lo Aprendido.
1: Nos despedimos con el compromiso que usted estudiará la semana 8 antes de escuchar el programa.

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3: 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Todos los días tenemos algo nuevo que aprender. ¿Y qué cosa mejor que practicar una lengua extranjera? El primer paso para lograr una meta es proponerse a realizarla, por lo que lo invito a usted a practicar todos los días, de diferentes maneras, ya sea escuchando, leyendo, hablando o cantando. Lo importante es practicar. Recuerde, escuchar con atención cada programa, anotar dudas para discutirlas con su animador o animadora en su reunión semanal y subrayar lo que considere más importante. Recuerde, si quiere aprender un segundo idioma, debe esforzarse. Sean todos bienvenidos al programa radial número 5, parte 2, de inglés para séptimo grado. Las unidades de inglés serán divididas en parte 1 y parte 2. La semana pasada estudiamos los sustantivos comunes y sustantivos propios. Esta semana estudiaremos los pronombres. Ahora, vamos a la página número 60. Pronombres. Pronouns. Pronouns. Además de los sustantivos, los pronombres son otro tipo de palabra que usamos siempre. Su principal característica es que puede reemplazar a un sustantivo específico en una oración. Por ejemplo, en lugar de decir Sara fue a la tienda, podemos decir ella fue a la tienda, y nos referimos a Sara usando el pronombre ella. Esto evitará que las oraciones suenen repetitivas. Los pronombres personales en inglés son I, you, he, she, it, we, you, y they. Veamos algunos ejemplos de cómo se usan estos pronombres. I study English. Yo estudio inglés. You. Tú. You are my friend. Eres mi amigo o amiga. He. Él. He is tall. Él es alto. She. Ella. She is smart. Ella es inteligente. It. Él, ella o ello. It is a cat. Es un gato. Es importante recalcar que it es un pronombre neutral. Se usa para reemplazar cosas

students. Ustedes son estudiantes. Como puede observar, tenemos el pronombre you dos veces. Esto es porque uno es singular y el otro es plural. Uno significa usted y el otro significa ustedes. Continuemos. They. They. Ellos o ellas. They are sisters. They are sisters. Ellas son hermanas. Recuerde que los pronombres personales siempre deben coincidir con el sujeto de la oración. Por ejemplo, si el sujeto es singular, como he o she, el pronombre personal que lo reemplaza también debe ser singular. Si estamos hablando de Pedro, debemos usar he. Pero si estamos hablando de Pedro y Juan, debemos usar they. Ahora, analicemos la tabla de la página número 60. Los pronombres tienen algo a lo que se le llama personas. Ese es su punto de vista. I es primera persona singular, porque es yo. Está desde el punto de vista de la primera persona. You es segunda persona singular. He, she, it son tercera persona singular. Esto es lo más importante de tener en cuenta. En el futuro tendremos que recordar esto para formar oraciones. We. We sería primera persona plural, you segunda persona plural y they tercera persona plural. Ahora, avancemos a la tabla de la página número 61. Pronouns. Pronombres. I. Usamos I cuando hablamos de nosotros mismos. Yo. You. Usamos you cuando nos dirigimos directamente a otra persona, tú o usted. He. Usamos he cuando hablamos de un hombre, niño o animal de género masculino, él. She. Usamos she cuando estamos hablando de una mujer, niña o animal de género femenino, ella. It. Usamos it cuando hablamos de objetos y animales. Eso es neutro. We. Usamos we cuando hablamos de un grupo de dos personas o más y nosotros formamos parte del grupo. Nosotros. You. Usamos you cuando hablamos de un grupo de personas y nos dirigimos directamente a ellos. Ustedes. They. Usamos they cuando hablamos de un grupo de personas, pero no nos estamos hablando directamente a ellos o a ellas. Continuemos con la consolidación de nuevos saberes. Instructions. Replace the common or proper nouns in the following sentences with the pronoun that best suits it. Reemplace los sustantivos comunes o propios con el pronombre que mejor le calce. Victoria is my cousin. Victoria es mi prima. ¿Qué pronombre puede ser usado para reemplazar a Victoria? Number 2. Pedro is my brother. Pedro es mi hermano. ¿Qué pronombre puede ser usado para reemplazar a Pedro? Number 3. Juan and I are friends. Juan y yo somos amigos. ¿Qué pronombre puede ser usado para reemplazar a Juan y yo? Number 4. Motagua and Olimpia are soccer teams. Motagua y Olimpia son equipos de fútbol. ¿Qué pronombres pueden ser usados para reemplazar Motagua y Olimpia? Escriba la respuesta en su libro. Number 5. The dog is cute. El perro es lindo. ¿Qué pronombre puede ser usado para reemplazar perro? Escriba la respuesta en su libro. Number 6. The cat is big. El gato es grande. ¿Qué pronombre puede ser usado para reemplazar la palabra gato en esta oración? Escriba la respuesta en su libro. Number 7. Robert and Sarah are playing. Roberto y Sara están jugando. ¿Qué pronombre puede ser usado para reemplazar Robert and Sarah? Escriba la respuesta en su libro. Ahora, continuemos a la página número 62. Inciso 3. Vocabulary using countries and nationalities.

Del lado izquierdo tenemos country, país, y del lado de la derecha tenemos nationality, nacionalidad. France, France. Francia, French, French, francés. Brazil, Brazil, Brasil, Brazilian, Brazilian, brasileño. Canada, Canada, Canadá. Canadian, Canadian, canadiense. United States of America, United States of America. Estados Unidos de América. American, American, americano. Honduras, Honduras, Honduras. Honduran, Honduran, hondureño. Chile, Chile, Chile, Chilean, Chilean, chileno. Colombia, Colombia, Colombia. Colombian, Colombian, colombiano. Costa Rica, Costa Rica, Costa Rica. Costa Rican, Costa Rican, costarricense. England, England, Inglaterra. English, English, inglés. Germany, Germany, Alemania. German, German, alemán. Greece, Greece, Grecia. Greek, Greek, griego. Guatemala, Guatemala, Guatemala. Guatemalan, Guatemalan, guatemalteco. Japan, Japan, Japón. Japanese, Japanese, japonés. México, México, México. Mexican, Mexican, mexicano. Ahora, completemos el siguiente ejercicio. Instructions. Using the previous table, complete the following sentences by writing down a nationality or the name of a country. Pay attention to the information given to you. Complete las siguientes oraciones dependiendo de la nacionalidad o el nombre del país que se le da usando la tabla de arriba. Preste atención a la información que se le está dando. Number 1. I was born in Chile. I am Chilean. Number 2. You were born in Costa Rica. You are a... Tú naciste en Costa Rica. Tú eres un... ¿Qué nacionalidad completaría mejor esta oración? Number 3. You are a British person. You are a British person. You were born in... Tú eres un inglés. ¿Qué país respondería mejor a esta oración? Number 4. You are Mexican because you were born in... Tú eres mexicano porque naciste en... Escriba la respuesta que crea correcta. Number 5. You were born in Japan, so you are... Tú naciste en Japón, entonces eres... Escriba la respuesta que crea correcta. Avancemos a la página número 63. Number 6. I am Canadian. I was born in... Yo soy canadiense. Yo nací en... Escriba la respuesta que crea correcta. Number 7. You are an American. You were born in... Tú eres un americano. Tú naciste en... Number 8. You are Colombian. You were born in... Tú eres colombiano. Tú naciste en... Escriba la respuesta que crea correcta. Vamos al siguiente ejercicio. Instructions. Write down the nationality. First, try to complete the crossword without using the box above. After answering as many as you can, check it out.
Escriba la nacionalidad primero. Intente completar el crucigrama sin ver la tabla anterior. Luego de resolver el mayor número posible, puede revisar la tabla. Ahora, avancemos a la página número 64. Valoremos lo aprendido. Instructions. Write down common nouns on the column on the left, and then write proper nouns that could represent those common nouns on the column on the left. Escriba sustantivos comunes en la columna de la izquierda, y luego escriba sustantivos propios en la columna de la derecha, que puedan representar los sustantivos comunes que escribió en la izquierda. Por ejemplo, en la izquierda puedo escribir carro, y en la derecha puedo escribir Toyota. Car, Toyota. Siguiente ejercicio. Instructions. Write down sentences using the subject pronouns. Escriba oraciones usando cada uno de los pronombres personales que se encuentran en la tabla. Y por último, avancemos a la página número 65. Instructions. Using the table containing the name of countries and nationalities in page 62, complete the following sentences. Usando la tabla que contiene el nombre de países y nacionalidades en la página 62, complete las siguientes oraciones. Number 1. I am from Greece. I am. Escriba la respuesta que crea correcta. Number 2. I am from Guatemala. I am. Escriba la respuesta que crea correcta. Number 3. I am German. I am from. Escriba la respuesta que crea correcta. Number 4. I am from Japan. I am. Escriba la respuesta que crea correcta. Y último, number 5. I am from Honduras. I am. Escriba la respuesta que crea correcta. Con esto hemos llegado al final de la lección. Espero haya logrado alcanzar los objetivos de este episodio. Si tiene dudas, lea su libro de nuevo. Si estas persisten, consulte a su animador o animadora. Hasta el próximo episodio.

0: Bienvenidos a una nueva clase del Instituto Hondureño de Educación por Radio IR. En esta ocasión, estudiaremos la semana número 7 del libro de Fe y Vida de séptimo grado. Comencemos. Conoceremos el tema Elección Continua. Abramos nuestro texto en la página 35 y reflexionemos esta lectura del libro de Jeremías, capítulo 1, versículo 5. Antes de formarte en el vientre, te escogí. Antes de que salieras del seno materno, te consagré. Te nombré profeta de los gentiles. Saberes previos. Partir de la realidad. Personajes: Ángela y Berta. Son dos hermanas. A Ángela le gusta mucho leer y siempre que tiene ocasión aprovecha para hacerlo. Sin embargo, a Berta lo que más le gusta es escuchar música, cosa que molesta a su hermana, ya que no se puede centrar en la lectura. Ángela no puede concentrarse en la lectura de su nuevo libro porque su hermana Berta escucha música a todo volumen. ¿Qué podemos hacer para que Berta escuche su música preferida sin molestar a su hermana? Ofrecer entre todos, los y las jóvenes, alternativas para solucionar el problema. ¿Y qué relación tiene con la elección de Dios? Compartir. Esta dinámica se podrá realizar en sus tutorías semanales, pero también puedes realizarlo en tu cuaderno o ahí mismo en tu libro de texto. Vámonos a la página 36. Construcción de nuevos saberes. La causa por la que muchos no alcanzan la felicidad verdadera, o sea, Dios, está en la equivocación de creer que las criaturas pueden dar felicidad. Conquistados por la bondad y las bellezas de las criaturas, muchas veces decidimos quedarnos con ellas. Nos contentamos con tenerlas y disfrutarlas, y ya no caminamos hacia Dios. Ellos mismos eligieron sus propios caminos, y en sus monstruos abominables halló su alma complacencia. Libro de Isaías, capítulo 6, versículos 3. Sino que hemos ido cada uno de nosotros según el capricho de su perverso corazón, a servir a dioses extraños, a hacer lo malo a los ojos del Señor, Dios nuestro. Eso lo encontramos en el libro de Baruch, capítulo 1, versículo 22. Las criaturas se han vuelto entonces trampas e impedimentos, se han convertido en ídolos, en dioses falsos, ídolos que toman los más diferentes nombres, pero que producen el mismo efecto, alejarnos de Dios, ponernos en su contra. Entonces, esto quiere decir que ídolos son dioses falsos, que toman los diferentes nombres, que producen el mismo efecto, alejarnos de Dios y ponernos en su contra. Bien. Ya San Juan, en una de sus cartas, exhortaba a los cristianos de las primeras comunidades a guardarse de los ídolos. En la primera carta del libro de Juan, capítulo 5, versículo 21, él podría repetirnos: «Os habéis hecho dioses de vuestro orgullo, del dinero, de las comodidades, de los caprichos, de la belleza, de la vanidad, de la inteligencia, del éxito, del estudio, de la política, del novio o la novia, de los amigos, de la familia, entre otras cosas que vamos creando como nuestros ídolos y nos van alejando de Dios». Que no es malo tener relación con cada uno de ellos porque es parte de nuestro diario vivir. Lo malo o el pecado que podemos cometer es tomar estas situaciones como ídolos o estas personas como ídolos que nos separan realmente del amor y de la gracia de Dios. Elección continua. Nuestra vida cristiana exige una elección continua, porque a cada instante nos servimos de las criaturas y somos solicitados por ellas. No somos espíritus, vivimos en esta realidad de la creación y cada criatura tiene su encanto. Con el bautismo, si somos conscientes del mismo, y tenemos que serlo, ya hicimos nuestra elección fundamental. Hemos escogido a Dios por ser Dios y por ser nuestra única y verdadera felicidad. Y por consiguiente, hemos escogido que las criaturas, cualquiera de ellas, las consideramos solo medios y ayudas para alcanzar a Dios y como tales las tratamos. Vamos a la página número 37 y continuamos con la lectura. Pero nuestra naturaleza, inclinada a lo visible y material, y además desequilibrada por el pecado original, nos arrastra continuamente hacia lo más cómodo, lo más fácil, entre otros. La vida es una lucha continua para no quedarnos con las criaturas y continuar caminando hacia Dios. Las aplicaciones concretas de este principio son innumerables. En esto debemos encarnar a cada instante y a lo largo de toda la vida la elección bautismal. Es como decir que el bautismo empapa toda nuestra existencia, nos exige renovar a cada instante nuestra adhesión a Cristo. Esto quiere decir que dejamos de ser criaturas a ser criaturas de Dios, hechas a su imagen, a su semejanza, pero en una comunión con Él. Ahora, por medio del bautismo, nos convertimos en sacerdotes, en profetas y en reyes. ¿Y esto qué quiere decir? Quiere decir que nos convertimos en esa parte principal del cuidado de nuestra casa común. Somos esos misioneros de Cristo, somos esos misioneros de Dios, y con Él ya no somos solo parte de la creación, estamos adheridos a Él, nos unimos con Él en el bautismo. Esto no significa que los cristianos debemos tomar una postura de desprecio hacia las criaturas. Ellas son buenas sustancialmente y dignas de nuestro cuidado y respeto. Son regalos de Dios, medios para la felicidad. Tenemos, por lo tanto, que cuidarlas, usarlas bien, compartirlas con los demás, con quienes no las tienen a su alcance, pero siempre despegados de ellas, para ser libres y no tener impedimentos para llegar a Dios, que ya lo decíamos antes, solo son nuestros medios. Entonces, viendo la imagen, ¿cuáles son las puertas a las que vamos a entrar y cuáles son las puertas que vamos a mantener cerradas? ¿Cuáles son los caminos que nos llevan a Dios y cuáles son los caminos de los que nos vamos a alejar porque nos separan de esa continuidad del amor de Dios? Pasemos a la página número 38. ¿De qué le servirá al hombre ganar el mundo entero si arruina su vida? Lo encontramos en el Evangelio de Mateo, capítulo 16, versículo 26, o en el Evangelio de Marcos, capítulo 8, versículo 36, o en el Evangelio de Lucas, capítulo 9, versículo 25. ¿De qué sirve conseguir éxito, triunfo, ciencia, riqueza, primeros puestos, etcétera, si luego no se alcanza la verdadera felicidad en Dios? Aquí el estudio deja lugar a la reflexión y al examen de conciencia que se presenta duro y largo porque existen en nosotros ídolos por montones. Ídolos que amamos y no queremos perder, ídolos de los que no conseguimos librarnos, ídolos que vuelven siempre con nueva fuerza, ídolos desconocidos de los que no nos damos cuenta, ídolos también disfrazados que nos engañan. Es preciso abrir los ojos y pedir la luz de Dios para conocerlos. Hay que enfrentarse a ellos y luchar con todas nuestras fuerzas. Hay que ser constantes en la lucha sin rendirse nunca. Hay que pedir la fuerza de Dios porque solos no podemos. Y como en lecciones anteriores habíamos dicho, también, aparte de ser nosotros mismos, necesitamos no quedarnos solos, sino vivir una vida también en comunidad, echándonos la mano unos con otros. Vámonos a la página número 39 en consolidación de nuevos saberes. Se nos presentan algunas preguntas que vamos a ir respondiendo según lo que hemos aprendido en la lección. Número 1. ¿Cuál es la causa de que no podamos encontrar la felicidad verdadera? ¿Nos estamos encontrando con ídolos en nuestra vida? ¿Qué cosas son las que nos alejan de Dios? Porque Él es nuestra verdadera felicidad. Número 2. Explique qué es un ídolo. Ya habíamos leído qué es un ídolo. Recuérdenlo y escríbanlo en esas líneas del texto. Número 3. Enumere los ídolos que nos persiguen. ¿Qué ídolos son los que los persiguen? El dinero, alguna persona en específico, familia, amigos, pueden escribir en esas líneas en blanco cuáles son esos ídolos que les persiguen. Número 4. ¿Cuál es la realidad de nuestra vida frente a la búsqueda de la felicidad? ¿Cuál es su realidad de vida? ¿En dónde está esa búsqueda de la felicidad? ¿En qué la han puesto? ¿Cuál es esa realidad de vida que les persigue? ¿Su situación económica? ¿Su situación de trabajo? ¿La familia? Número 5. ¿Hacia dónde se orienta nuestra naturaleza? Y número 6. ¿Cuál es la actitud en cuanto al uso de los bienes que nos rodean? ¿Cómo estás haciendo tú o cómo estás manejando tú esos bienes de la naturaleza que les rodea o esas cosas que les rodean que hacen que se conviertan en ídolos o que solo sean un medio para que puedan acercarse más a Dios? Muy bien. Mi diálogo. En esta lucha diaria se concretiza buena parte de nuestro trabajo para alcanzar la verdadera felicidad. Pero no se trata de un trabajo agobiante, ni de una lucha sin esperanza.
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3: Siete de la noche.
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0: Marta, Marta, no te afanes. Así nos dices, Señor, pero para servirte estamos.
1: Muy feliz y bendecida noche tengan todos ustedes en este su programa Fe y Tradición, porque la religiosidad popular la hacemos radio. El día de hoy estamos al primero de junio del año del Señor 2026, en el cual pues vamos avanzando poco a poco, y les puedo decir cómo está el ambiente navideño ya, porque ya aquí ya es el punto de equilibrio donde ya empezamos a caer. Ya hace falta que, bueno, agosto, septiembre, bueno, pasando septiembre nos fuimos, y bueno, las fiestas de San Miguel, ¿verdad?, que son muy importantes. Bueno, ahorita junio, Sagrado Corazón, de ahí julio, Virgen del Carmen, agosto, mes de la familia, septiembre, San Miguel Arcángel, octubre, el mes del Rosario, noviembre, fieles difuntos, y etcétera, y en diciembre, pues, la cumbia sampozana, como dicen, de Aniceto Molina. Bueno,
0: y después el día... dijiste, vino, me acuerdo.
1: Exactamente. Y de ahí, Santa María, Madre de Dios, que nos ha reconfesado, ¿eh? Bueno, el día de hoy, gracias a Dios, estamos aquí en la 910 AM, la cabina más morada de Suyapa Medios, y pues agradecemos siempre a los medios de comunicación porque nos dan la apertura para que este programa de la Hermandad de la Venerada Imagen del Cristo de la Misericordia pues se haga realidad el día de hoy. En control nos acompaña siempre Kevin, que estamos en junio, ya cumplió casi un año y le sale completito.
0: Sí, sí,
1: y baja y Lucho. Él lo llevo contado.
0: Hoy no va.
1: No creas que se me va. Sí. Ya para el 15 tiene que haber algo.
0: Va completo, no va proporcional.
1: No, y va completito. El año pasado ni dos meses tenía. Pero hoy sí, ya se lo tengo.
0: No, es que las Pascuas no van a ver si usted no se pone al día, porque usted entró y no tiró nada.
1: Y debe estar chiviando, apostando con los equipos del Mundial, que ahí me estaba ahí chantajeando ahí a la entrada. Bueno, y en la página del Facebook, pues, el día de hoy estamos con don Brian Hernández, que siempre está en compañía. Hoy, pues, los demás lo dejaron solito, como a Jesús lo dejaron solito, los apóstoles.
0: Como a Jesús en el huerto.
1: Exactamente. Y, pues, tenemos hoy la presencia de don Francisco Javier Meléndez. Una feliz noche, Francisco Javier.
0: Gracias, Ronnie. Solo me recuerdo también cuando decís, como perro en procesión, lo dejaron solo.
1: Andamos perdidos.
0: Muy bien, es un gusto para mí saludarles, hermanos y hermanas, deseando que el Cristo de la Misericordia y nuestra Madre de Misericordia también les acompañen hoy y siempre tener en nuestros corazones abiertos a la Virgen de la Soledad, que también nos acompaña. Y decirles, pues, que ya hoy, en este lunes, estamos siempre con la batería bien puesta, y que más, que ya viene Corpus, jueves de Corpus, vamos también a disfrutar de Jesús Eucaristía, Ronnie.
1: Increíble.
0: Estar en presencia del Santísimo, sentir que Él pues está cambiando y transformando nuestras vidas. Y también agradecer a aquellos que nos están sintonizando, ya sea los que van a su trabajo, los que vienen de su trabajo y los que están en el tráfico, ¿eh?
1: Sí, bueno, hay un gran tráfico, y el día de hoy pues queremos pedir por las almas de esas personas que fallecieron aquí en la salida de Oriente, un accidente muy trágico. Esperemos que Dios le dé fortaleza a la familia, y con el permiso de ellos pues seguimos en este programa. Y el día de hoy pues tenemos la presencia grata de Verónica Hernández y don Kevin Gómez, que ellos pues son, pertenecen a la Hermandad del Cristo de la Misericordia. Y bueno, de ahí vamos a empezar a decranar un montón de situaciones.
0: Una sola ensalada,
1: porque ellos...
0: Menos de lechuga, me da alergia.
1: Ensalada es ensalada. Hola, Verónica, una feliz noche, ¿cómo estás?
2: Bien, Ronnie, muchas gracias por el espacio. Un saludo a todos los que nos están viendo por las páginas de Facebook. Saludos a los hermanos, que puedan compartir esta transmisión para que este programa llegue a más personas. Siempre que se conectan, siempre sale uno por ahí que dice, yo quiero pertenecer a la hermandad. Entonces, que sigan compartiendo.
1: Sí. Primero Dios, y gracias a Dios nos ha bendecido este año con la pesca, podemos decirle. Sí, como les digo, y vuelvo a repetir, el anda de este año era dedicado alusivo a San Pedro, apóstol. Y pues tiró la red, y gracias a Dios pues hemos crecido como familia de la hermandad, y estamos muy satisfechos porque estamos acoplándonos muy bien, de verdad, entre los hermanos aspirantes y los hermanos que ya estábamos, ¿verdad? Don Kevin, una feliz noche, ¿cómo está usted?
3: Feliz noche, Ronnie, Francisco, y a todos los que nos escuchan a través de la radio y nos ven a través de las redes sociales. Un placer estar nuevamente aquí, a días no veníamos. Y sí, gracias a Dios.
1: Por la lluvia.
3: Por la lluvia y por todo.
1: ¿No le habían invitado?
3: No me habían invitado.
0: Sigue hablando y baje la última. Sigue hablando y baje la última. No, mentira.
3: Gracias a Dios. Y igual como usted lo comentaba, pues el San Pedro nos ayudó este año con lo de Landa. Sí. El turno del pueblo ha dado frutos y muy buenos frutos porque hasta el día de hoy todos los que están de aspirantes están bastante activos, están bastante animados y esperemos y los invitamos a que sigan así y que cada uno de ellos igual tire la red y siga trayendo más y más gente a nuestra hermandad que la necesitamos, porque trabajo, como dice usted, lo que más...
1: Trabajo es lo que más hay, más bien necesitamos bastante mano de obra porque ya no damos abasto, ¿verdad? Con tantas funciones que tenemos dentro de la hermandad.
2: Así es, ya el trabajo es nuestro de que enraicemos... Sí. A estos aspirantes con una fe bien firme.
1: Exactamente, como esas raíces, como del palo de Izote que pega bien a la tierra, ¿va? Sí, sí. Bueno, y queremos felicitar a don Francisco Javier Meléndez, que ayer se estaba echando. Ah, yo. Sí, ayer está, no digo cuántos años, pero ya más o menos ustedes ya saben
2: el cargo. No, no hay problema. Del Cristo,
0: no hay problema, modelo 78.
1: Modelo 78, un año menos que yo. Sí. Bueno, ya pasamos mayo, ya el mes de las flores. No,
2: sí, estaba celebrando los mismos del Cristo.
1: Será. Sí. Sí, ya cuando conoció el Cristo estaba bien grande. Bueno,
0: el día ya ni había leche en los dientes.
1: No, ya no había leche ni en los dientes. A mí no digas con eso. Bueno, el día de hoy, Francisco Javier, queremos agradecer a una familia de hermanos aspirantes que el día de hoy pues nos han regalado esta belleza de cuadro. Creo que hacerlo un poquito más para la ahí, cámara, por favor, arriba, ahí, un poquito arriba. Más arriba. Ahí,
0: Jacobsen.
1: Más arribita, por favor, ahí. Pero vamos, permiso, Virgencita Suyapa, aquí. Vamos a mostrar, agradecer a una pareja de esposos que son aspirantes dentro de la Hermandad del Cristo de la Misericordia. Pero miren qué calidad de cuadro. La perspectiva de la Virgen de Dolores, Madre Misericordia, y al Cristo de la Misericordia en una versión que, o sea, dicen que no lo han retocado para nada, que le dieron solamente una media vuelta a al rostro, pero es una magnífico, sí. De verdad que sí, agradecemos por ese detalle, de verdad que...
2: ¿Puedo mencionar sus nombres?
1: No, dijeron que no. Dijeron que no, que lo íbamos a mantener así, y ese lo vamos a poner en la sede. Don Kevin ya me quería dar en la nuca, que lo quería dejar aquí, pero no. Lo vamos a dejar allá en la sede, porque es un trabajo de diseño gráfico muy bonito, vale la pena. Créanme que es un trabajo, o sea, para... Como eso, o sea, litografías que había visto yo en Guatemala en los 90. Pero de verdad que hoy sí me convencieron. De verdad que muchas felicidades. Gracias por ese aporte a la hermandad. Está bellísimo. No lo vamos a rifar, no vamos a hacer nada. Por más que lo pidan, créanme que no lo vamos a ceder, ¿va? Queda sí. Dentro de la casa de la hermandad.
0: Bueno, sí, se les agradece a ellos porque también aparte de ellos dicen que pues, recibieron un favor a través de la imagen.
1: Sí,
0: y
1: sí, sí,
0: sí. Por eso lo donaron.
1: Sí, ¿verdad? De verdad. Sí. Mire, y lo que hablamos el sábado en la reunión, ¿verdad? Sí. Que el Cristo es milagroso. Sí. A mí me ha hecho varios milagros. Me escucha, yo no sé por qué me escucha tanto. Me tiene
0: parado también.
1: Igual sí, a vos te tiene parado también. No sé por qué me escucha tanto y le acabo de pedir una petición muy especial. Pues esperemos que sigamos, ¿verdad? Y yo sé que él es milagroso.
0: Va dando.
1: Va dando, ¿no? De verdad sí, que sí. Yo no sé ustedes si tienen algún
2: muchísimas
1: cosas. No digan el milagro, pero...
2: Sí, no,
1: pero...
2: muchísimas cosas. Creo que a diario vemos su misericordia en nosotros.
1: Sí. ¿Verdad?
2: Sí, todos los días.
3: Y de hecho, igual, nosotros personalmente, como familia, como hogar, estamos viviendo un milagro, una etapa milagrosa en nuestro hogar, que es gracias al Cristo de la Misericordia y a nuestra Madre de la Misericordia. Actualmente nosotros estamos viviendo sus favores a cada momento y estamos en esa etapa en la que damos gracias al Cristo y seguimos trabajando para devolverle un poquito de lo que nosotros estamos viviendo actualmente, que es gracias a Él.
1: Pues le damos gracias al Cristo por las maravillas y a las personas que nos están escuchando sí. A través de las ondas sonoras de la 910 AM, no importa que estén en Tunín, en otra parte del mundo, pues pueden pedir su intercesión ante las oraciones porque Créame que llegan. Sí, Francisco
0: Javier. Y es que yo creo que también, hablando hoy sobre que vamos a hablar un poco sobre lo que es los dones y el servicio, muchos de nosotros tenemos dones, pero no sabemos a veces o no queremos ponerlos al servicio del Señor.
1: Sí.
0: Y eso es lo importante, ¿verdad? Como decíamos en la frase al inicio, Marta, Marta, no te afanes. A veces nos afanamos de tantas cosas, pero menos. Marta, ¿por qué se afanaba? Se afanaba para atender bien al rey.
1: Correcto.
0: María, pues descansó un poco y atendió del mensaje. Y esa es la parte importante de lo que Marta hizo, ¿verdad? Que sí. Si no, pues de repente ni nuestra madre hubiera gozado de la palabra en ese momento. Y el Señor le dice, Marta, no te afanes, pero Marta lo que más quería era servirlo. De que él se sintiera cómodo, de que él se sintiera a gusto. Y yo creo que muchos de nosotros nos ha pasado cuando de repente en nuestras agrupaciones llega una visita, una autoridad eclesial, tratamos de atenderle bien. De porque a través posible. De él nos viene el mensaje del Señor. Sí. Entonces también nosotros estamos invitados a ser como esa Marta, a afanarnos en las cosas buenas para el Señor, a que todo salga para su gloria, porque a veces yo les decía y hablábamos el sábado, a veces dicen, a uno lo ven aquí parado, pues tal en la batalla, y pero ¿por qué? Porque somos agradecidos, porque la mejor manera de agradecer al Señor es hacerlo, lo que Él nos ha enseñado, valga la redundancia, es servir y servir a aquel y darle a aquel de lo que él nos ha dado, como decía Kevin, porque de repente muchos esperamos que el Señor se va a bajar allá con colochos y rubio y todo, ¿no? El Señor
1: Rey
0: habla destellos. A través del hermano, sí. Como dicen aquella palabra, todo lo que hagas aquel de mis ovejas me lo haces a mí, y qué más que le va a gustar si yo estoy enamorado de Dios. ¿Por qué no transmitir ese amor?
1: Es correcto, sí,
0: pero no puedo hacerlo con rebeldía y no querer hacer lo que sabemos hacer para él.
3: Creo que eso es algo importante también, Francisco, de que nosotros es fundamental pedirle a Dios sabiduría,
0: sí,
3: para discernir eso, ese llamado y poner en práctica esos dones, porque como dice usted, muchas veces nosotros pedimos favores a Dios y viene Dios y nos concede y nos da su misericordia y nos da su amor, nos da su piedad y nos escucha a diario, pero nosotros a veces somos tan rebeldes de que queremos estar recibiendo y recibiendo, pero no le queremos dar ese, claro, ese no queremos, sí, poner, sí, en práctica esos dones. Entonces muchas veces es fundamental pedir a Dios sabiduría para poder discernir y escuchar los llamados que él hace, porque como decía Francisco, muchas veces nosotros queremos que Dios baje en una nube y que nos hable al oído y que nos diga, Kevin, hace tal cosa. Y o muchas veces también le pedimos a Dios que nos guíe y que nos lleve por un sendero, pero cuando ya nos pone el camino, o sea, no queremos avanzar tampoco. Entonces muchas veces es fundamental pedir esa sabiduría para discernir los llamados, uh-huh, y poner en práctica los dones.
0: Sí. Y yo creo que cuando estamos agradecidos con el Señor, la prioridad es el Señor.
2: Claro.
1: Claro.
2: Ahí no hay pérdida. Ahí no hay para dónde. También sucede, Francisco, ajá, que en nuestra humanidad imperfecta, ¿verdad?, queremos respuestas inmediatas y a veces también el silencio es una respuesta de Dios. Ah,
1: sí, claro, lo que pasa es que nosotros queremos que nos hable igual que Moisés, ¿va? Claro. O sea, ya cuando estaban a todo el pueblo en rebeldía con el becerro de oro y él subió a pedirle, háblame, quiero verte. Yeah. Y yo creo que fue el único que le dijo, bueno, aquí estoy, deja estar fregando, aquí estoy. Deja estar loqueando.
0: Es más, quítate la chancleta que me va a ensuciar el tapete.
2: También tenemos que aprender a discernir sus silencios. Sí,
0: a discernir.
1: No, me muero yo si me sale así como Moisés, ¿va? Y le empiezo a exigir que me hable. Y ahí nomás caigo del solo. Pero nos habla a través de las demás personas.
2: De muchas maneras nos habla.
1: Por eso el don del consejo a veces, ¿verdad? Que debemos de tener. Porque a veces nosotros a veces nos hacemos de oídos sordos con los hermanos, a veces cuando nos dan un consejo. Y como a veces somos muy retentados, somos machos de nuestra ley, entonces decimos, no lo va a parar bola. Pero a veces Dios nos habla a través de otros hermanos o a través de cosas que nos suelen suceder, ¿verdad? Entonces dice, bueno, aquí está la última. Si no aprovechas esta última, te vas.
3: Pero ¿sí? Ahí nos puede también el orgullo, Ronnie, y el ego, como dice usted, de que a veces Dios nos pone a otras personas para que nos aconsejen y nos guíen, pero el orgullo y el ego que nos llevamos nosotros es tan grande que creemos que no, que el otro lo está haciendo por molestar o porque el otro se cree superior a nosotros, sin sí. saber que Dios que está poniendo a esa persona para que nos guíe y nos corrija.
1: Vaya, claro ejemplo, ustedes que son padres uh-huh. de familia, bueno, aquí Kevin y Verónica son esposos, tienen sus hijos. Cuando uno aconseja a sus hijos, ahí está el claro ejemplo. ¿Por qué? Porque la experiencia de los padres, la experiencia de vida. Yo sé que primero, mire, para ser padre, a veces primero no es necesario graduarse, sino que primero tienen el tienen a sus hijos y después van aprendiendo a ser padres.
2: Así es.
1: ¿Verdad? Sí. Entonces, ustedes por medio de las experiencias, de todo lo que han vivido, pues ustedes dan el consejo a sus hijos. Y a veces los hijos, pues... Ustedes saben que a veces somos rebeldes, a veces en adolescencia o cosas así.
0: Muy bien, ahorita vamos a escuchar pues una bella marcha, El Dulce Sueño de Jesús.

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2: 7:30 de la noche.
3: 7:30 minutos.
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0: Muy bien, estamos aquí siempre en su programa Fe y Tradición de la Piedad Popular Se Hace Radio, y queremos saludar a aquellos hermanos que siempre están con fiel sintonía en el Facebook, y nos está saludando Juan Francisco Sánchez, Suyapa Vanegas, Dulce Virginia Hernández, Oscar Morales, Marta Izaguirre, Tita, muy querida Tita, Jocelyn Laínez, Gustavo Corrales, fuerte abrazo, saludos Gustavo. Johan Laínez, Ricardo Madrid y Capricornio Greco y Steven Díaz. También pues ya nos encontramos aquí que ya el tráfico ha liberado un poco de su encierro, ¿eh? Y a nuestra querida hermana Zeida. Zeida, bienvenida.
1: Gracias Francisco Javier, buenas noches a todos. Gracias por la invitación nuevamente aquí a esta hermosa cabina de radio. Sí. Tarde, pero seguro.
2: Llegué. Tarde, pero seguro. Exactamente.
1: Llegué, eso es lo importante.
2: Bueno, hoy vamos a hablar ya para que vayamos ya de un solo a cocer el caldo, como dicen. Pues vamos a hablar sobre los dones, que a eso venimos. Pues ya hace poco pasó la fiesta del Espíritu Santo y ustedes saben que los dones son para compartirlo, ¿verdad? Con los demás. Y para el servicio también de los demás. Entonces, eso es lo que queremos transmitir el día de hoy a todas las personas que nos están escuchando. Y bueno, y vamos a compartir con Zeida, que como viene llegando, entonces vamos a aprovechar que viene con toda la energía del mundo. Y queremos, preguntarle, Zeida, los dones que usted ofrece, a la Madre Iglesia, sobre todo a la hermandad. Porque de verdad que el don que usted hace para... Es pesada, Zeida, con lo de la comida, meter la candela con lo de la kermés, ahí está apoyando, mire esto, lo otro, hagamos esto, lo otro. Y ahí vamos, Zeida.
1: Bueno, sí, creo que uno de los dones que considero yo es el servicio, ¿verdad? Y si desde el momento yo acepté estar en la hermandad, pues ese es el servicio que tengo. Y siempre le pido al Cristo la misericordia que me tenga con salud, ante todo.
2: ¿Usted estuvo, Zeida, antes de, no se había fundado habíamos hecho la sección femenina? Usted estaba antes, me recuerdo que llegaba las unciones del Cristo.
1: Sí, yo fui el 2019 y tengo una foto casualmente con Fabricio, mi niño chiquito, cuando le tocó los ojos al Cristo, por la cuestión de que es lo que tiene en los ojitos, ¿verdad? Y todavía él me dice, mamá, yo le toqué los ojos al Cristo y él estaba chiquitito.
2: Sí, me
1: tengo esa foto del 2019 casualmente, entonces yo llegué más que todo invitada a la unción.
2: Sí, ¿verdad?
1: Sí, yo llegué invitada.
2: Y a eso vamos, porque estamos hablando de los milagros del Cristo, sí. Los favores que nos ha hecho. De verdad que nos cuente una pequeña experiencia sobre algún milagro o algún favor que le ha hecho el Cristo.
1: Bueno, con lo de Fabricio, con lo de los ojos, porque bueno, ya estaba todo para la operación. Ya estaba todo listo, quirófano, la hora que lo iban a operar a Fabricio, pero hubo un examen que no salía normal. Entonces la doctora me dijo, la pediatra, mira Zeida, creo que contra la voluntad de Dios no podemos hacer nada, entonces nos vamos a calmar, nos vamos a relajar un rato, me dice, y vamos a esperar el tiempo de Dios. Y yo me quedé así como, chica, pero... Le digo, doctora, pero imagínense, le digo, tanto que hicimos, no, me dice. Fabricio no puede ser operado todavía.
0: Y todavía hay más de rato.

0: más. Yo recuerdo que ustedes no iban a colocar al Cristo en ese momento para todos nosotros, pero yo decía en mi corazón, sí. Yo lo que habían decía, Dios, pero puchica, que lo bajen, que nosotros lo podamos tocar. Pero ustedes negativamente no estaban en eso.
1: Sí.
0: Pero él no dejó colocarse, yo lo recuerdo. Entonces ustedes dijeron, no, lo vamos a colocar aquí. Dije, Dios mío. Y yo recuerdo que el primerito que se acercó fue el papá de Selby. Yo lo recuerdo que él fue el primero que se puso enfrente y dije yo me voy. Si el señor se fue, yo me voy. Dije, y más atrás iba yo. Y Fabricio lo chiné y le digo, tóquelo, tóquelo. Pues estaba chiquito y con sí. La manito logró tocarlo. Tengo esa foto, casualmente. Yo la tengo, que él está tocando el rostro del Cristo. Y yo le dije, bueno, yo le presento aquí a este niño, le dije yo, y que sea su voluntad. Y si no es el momento, pues usted indíqueme en qué momento pues Fabricio va a necesitar esa cirugía. Y considero que ahí yo se lo entregué, ¿verdad? Uh-huh. Yo le entregué esos ojos a él y sí tengo otro testimonio que me pasó con la Virgen de Santa Lucía también.
1: Wow.
0: Uh-huh. Ese sí fue, creo que ahí fue el mensaje. Con ella sí. Fue el mensaje. Que en otra ocasión lo voy a compartir.
2: Quedó plasmado todo. Sí.
0: Y con el Cristo fue como para sellar lo que realmente él quería. Qué o bien. Sea, yo por eso siempre digo, Cristo de la Misericordia es milagroso. O sea, él es así. Si usted llega con amor, con fe a pedirle, con el corazón, con toda la fe que usted tiene, él lo escucha.
1: Sí.
0: Y yo siempre he dicho, sí. La unción es un momento
1: tan íntimo,
0: fundamental, también. Es un momento de sanidad, y se lo puedo decir con mi mamá, que lo dijo el
1: sí,
0: sábado.
1: Sí, el sábado, dio el testimonio.
0: Sí. De verdad dice que mi mamá que ella, la otra parte que no lo dijo, que fue en la unción así rápido, dice que ella se transportó, ella se durmió en el espíritu, ¿sí? Entonces ella, cuando ella tiene, hay una foto, que es también, cuando ella le está tocando la rodilla al Cristo, porque el problema más en la rodilla también, y dice que era algo que no la permitía soltar la rodilla, no podía. Y estaban todos atrás, yo creo que algunos lo vieron, esperando pasar. Y decían, por favor, tengan cuidado al tocarlo. Y mi mamá, lo siento, pero yo lo tengo que tocar. Me lo prohíben, lo siento, pero lo tengo que hacer, dijo. Era alguna necesidad. Dice que era de la mano cuando la tenía en la rodilla. Está esa foto también. Ahí, y dice mamá que ella se durmió en el espíritu. Dice que fue algo que estaba ella, su cuerpo, pero su ser no estaba ahí. Entonces ahí ella entendió que estaba recibiendo una sanidad de parte de él, y por eso dijo el sábado, no puedo quedarme callada. Sí, y ella se preocupaba porque decía, el Viernes Santo no voy a poder hacer el recorrido. Y, mire,
1: ¿y lo hizo?
0: Dotada, completo, completito. Sí. Entonces mamá, a raíz de ese día, les quiero decir, ella no ha vuelto a tomar ningún medicamento desde ese día.
2: Uy,
0: sí. Es más, mamá tiene, igual yo lo tengo, tenemos el aceite ungido. Y yo siempre he creído y he dicho, ungirse con ese aceite,
2: yo también.
0: Créalo.
3: Sí, ahí lo tenemos guardado.
0: Viene, o sea, con fe,
1: sí.
0: Yo se los puedo garantizar que sí tiene algo que, no sé, tiene que experimentarlo, tiene que vivirlo. Tiene que, o sea, usted entrar en la intimidad, en la oración con él y saber lo que le está pidiendo. Y eso es verídico. Así se lo puedo decir. Porque mamá se ponía el aceite en la rodilla con una venda.
1: Sí.
0: Y oraba y ella llorando decía, Cristo la misericordia, venga, sáneme esta rodilla, por favor, mi columna y todo mi ser. El día de la unción fue el momento de la sanidad de mi mamá. Completo. Wow. Entonces yo le entrego a él mi servicio. Así y yo le digo en su presencia, usted regáleme toda la sanidad de este mundo, cualquier dolencia que yo tenga, para poderle servir con cariño y con amor y con pasión, le digo.
1: Sí.
0: Y no a media, sino que completo. Usted encárguese de mis cosas y yo me voy a encargar de las suyas.
2: Así mero.
4: Y eso,
2: así
4: se dice. Y eso es lo que estábamos diciendo, Kevin. Sí. Kevin, pues en esta etapa, y Verónica, ustedes también verán ese servicio que tienen los tres. Bueno, los tres están en la comisión de la kermés.
2: Sí.
4: Pero también otras comisiones. Y yo creo que eso es lo que uno lo enamora a servir al Cristo a través de las personas.

0: porque así es como a él se le agrada a uno, sirviendo a los que están, no solamente dentro de la hermandad, porque fuera. Esto es para los que están fuera también.
1: Sí, exactamente. Sí.
2: Ejemplo.
3: Sí, sí, y de hecho creo que suena muy, muy, muy interesante lo que contaba Zeida, y yo solo me quedaba pensando porque hay muchas personas que nos llaman locos, nos ajá. llaman idólatras.
1: Idólatras, sí, sí.
3: Y tantas cosas que se dicen de nosotros, pero es que es imposible para nosotros quedarnos quietos o no hacer tantas cosas para el Cristo sabiendo todo lo que hemos recibido. Y, por ejemplo, vaya, en mi caso, yo les comentaba de que actualmente nosotros estamos pasando por una situación en la que nosotros estamos sintiendo los favores del Cristo, porque yo pasé, aquí ya soltando un poquito de intimidad, mi sueño siempre ha sido tener mi empresa, o sea, mi sueño siempre ha sido ese, y yo he pasado meses y meses pidiéndole al Cristo que me dé sabiduría para poder realizar mi sueño. ¿Y cuál fue la respuesta de él? Me dejó sin trabajo. Me corrieron del trabajo, o sea, me despidieron. Al final fue mutuo acuerdo, pero, o sea, me quedé sin trabajo. O sea, y muchas personas podrán decir, pucha, Diosito, ¿por qué a mí? ¿Por qué me pasó sí. esto? Pero más que ver un problema, yo lo veo como la respuesta de mis oraciones. O sea, Dios dijo, va, ¿quieres tu empresa? Va, tenga.
1: Al 100%. Dedicarse al 100%, sí.
3: Entonces, actualmente, yo tengo 2 meses de estar sin empleo, pero vuelvo y repito, yo no lo veo como un problema, sino que lo veo como la respuesta de Cristo ajá. a mis oraciones.
0: Porque era, a trabajar por su negocio.
3: Era lo que comentaba Verónica también, de que muchas veces nosotros le pedimos a Dios una naranja y queremos que Dios nos dé una naranja.
1: Y
3: Dios,
1: pelada todavía. Y exprimida todavía.
3: Nosotros le pedimos a Dios una naranja y va a venir Él y nos va a dar una semilla para que trabajemos la tierra, correcto, sembremos claro. la semilla, la cosechemos y eso nos lleve a un árbol que al final nos va a dar la naranja que nosotros queríamos.
1: Exacto.
3: Pero nosotros somos tan así que pedimos una naranja y como dicen ustedes, o sea, ya queremos todo masticado y no es así. Sí. Entonces, por eso es que nosotros a veces nos afanamos tanto y nos esmeramos tanto en nuestro trabajo dentro de la iglesia, porque es imposible no responderle a Dios sabiendo de que Él nos ha dado tantos favores y tantas alegrías.
1: Solo con el don de la vida.
3: Es correcto.
1: Ahí. ¿Qué más? ¿Qué más?
4: Y es que como lo dice, ¿verdad? La mies es mucha, pero los obreros son pocos.
1: Exacto.
4: ¿Y por qué? Porque es que seguirlo a Él sí. no es cosa fácil.
1: Sí, exacto.
4: Y si fuese fácil, yo creo que no valdría la pena. O sea, vale la pena porque
1: tenemos
4: porque
1: que él sufrir, nos, tenemos sí, que llevar por ese camino pedregoso que a veces sí. nos gusta hablar lo pavimentado.
4: Él nos hace trabajar y nos hace que nos guste el trabajo.
1: Exacto,
4: porque,
1: sí.
4: Porque, como bien lo decían ustedes, nosotros estamos en varias comisiones, pero al final de cuentas, ese cansancio vale la pena.
1: Es rico, un cansancio, sí, es verdad que es delicioso. No sé si ustedes lo. ¿Verdad? No sé si a ustedes les pasa que uno dice, ay, estoy súper cansado, que no quiero ir a trabajar, que no sé qué en la anta, que bla, bla, bla, o ir a la hermandad, que no sé qué. Pero no, bueno, no, ni modo. Hay que ir a agradecer a Dios. Así y hay es. Que hay que ir, por, bueno, que por medio del Cristo nos acerca a Dios, ¿verdad? Y la Virgen también. Entonces uno dice, no, a echarle ganas y por más compromiso que tenga, pues tengo que hacer mi compromiso con el Cristo de la Misericordia.
2: Ronnie, también quiero compartir algo. Considero también que el caminar no es fácil, ¿verdad? Sí. Este camino de Dios hay de todo.
1: Es que miren, los que estamos dentro de la iglesia, y más que todo en las agrupaciones, es muy complicado, así no es fácil, es. Que piensa que todo el mundo, ay, que el santo, no, somos pecadores. Y sobre todo que dentro de la iglesia estamos los demonios, como dicen.
2: Y nos equivocamos exactamente. También.
1: Nos tenemos equivocamos, errores. Somos humanos. Claro. Y de eso se trata, pero dentro de esto, pues, encontramos la mirada misericordiosa de nuestro Cristo, y sobre todo sentimos el amor de Dios, la presencia de Dios, porque no le vamos a dejar mentir. Dentro de las agrupaciones, dentro de las iglesias, pues siempre hay un pelito dentro de la sopa, ¿verdad? Pero miren, dentro de esas pruebas, yo siempre, porque alguien se me acercó una vez y me dice, no, ¿qué tal persona? ¿Qué no es qué? Echándole mil demonios. Entonces yo digo, sí, tiene razón, esa persona es así. Pero le digo, le voy a hacer una, esa puede ser una prueba que Dios le está poniendo, o el diablo le están tentando para que se vaya de aquí. Porque usted está aquí por el Cristo, no está por una persona, está por Dios, no está por una persona o X personas. Entonces, entre más pruebas le ponga uno Dios, pues uno hay que superarla. ¿Por qué? Porque somos humanos y estamos ungidos para superar esas pruebas.
2: Y luchar, ¿verdad? Todos los días.
1: Exactamente, claro.
2: Luchar ante cualquier adversidad.
3: Pero es que también ahí, Ronnie, es donde viene, o sea, y el ejemplo viene desde que Cristo andaba con sus apóstoles. O sea, Pedro no fue perfecto, sí. Pedro cometió sus errores, negó a Cristo y veámoslo ahora, o sea, es la piedra
1: fundamental, fundamental donde edificó la iglesia,
3: o sea, fue el primer papa, a pesar de sus errores, a pesar de que cuando Jesús lo llamó en la barca que caminara sobre el agua, él tuvo miedo, y a pesar de saber a quién tenía enfrente, o sea, él tuvo miedo y se hundió,
1: claro.
3: Y Jesús le dijo, hombre de poca fe, ¿por qué dudaste?
1: Exacto.
3: Y nosotros así somos también, o sea, no somos perfectos, tenemos nuestras caídas, tenemos nuestros errores, pero ahí también es donde nuestra fe es la que nos hace levantarnos y tomarnos de la mano del Cristo para seguir adelante. Como dice Seida, este camino no es fácil, aquí nos critican, nos denigran, nos calumnian, y,
1: sí.
3: O sea, pero nosotros tenemos que tener la convicción y la fe de que nosotros estamos aquí para trabajar por el Cristo.
1: Tenemos que ser punta de lanza para ir abriendo ese camino, ¿verdad? Porque el camino no es fácil.
2: Y enseñarle a los nuevos también.
1: Y yo le voy a decir una cosa, Jesús, que era Jesús, el Hijo de Dios, vaya con los fariseos, ¿dónde se iba a meter Jesús? Ajá. Allá al templo, ¿dónde le habían? Lucas se andaba los problemas, ¿dónde iba a buscar el macaneo Jesús? Allá, como que los iba allá como a chingar, ¿va? A estar hurgando ahí.
4: Ahora imagínense, si le hicieron todo eso a él, que iba a salvar a todos, ¿cómo no lo van a hacer a nosotros que no vamos a salvar a nadie?
1: Pues
4: si aquí cada quien está trabajando por su salvación.
1: Exactamente, ¿y por qué no podemos llegar a la santidad también por medio de este tipo de religiosidad popular?
2: Es correcto.
1: Pero usted que tiene, está dando sus dones al servicio de la hermandad, la iglesia sobre todo, está a cargo de los niños, está trabajando niños, bastante, ese es un don. Sí, de estar enseñando.
4: El don de la paciencia, porque mira, como son de tremendo.
1: Ah, sí. En mis tiempos le hubieras dicho, déle un cocorro.
0: Pero
1: no, pero no se puede.
2: Aguantando todos.
4: No, imagínese si allá en la casa se me hace difícil aguantar dos, ahora ya en el semillero, ahorita son 25, 26.
1: Ha crecido, gracias a Dios. Gracias a Dios, puchica, y eso nos va sumando.
4: Y tienen tanta alegría esos niños.
2: Y que energía, a veces, ¿va?
4: En vez de que yo les vaya a enseñar algo, todos los sábados que me reúno con ellos, yo soy la que salgo aprendiendo algo nuevo de ellos.
1: Sí, de ellos se trata, de ellos se aprende. Y es lo que les decía, que cuando uno es padre, valga la redundancia que hablamos anteriormente, uno primero no se gradúa de padre, sino que primero la experiencia y después se gradúa. Ni se gradúa de padre porque nunca se termina de aprender.
3: Nadie recibe un curso para saber cómo.
2: En el camino se aprende.
1: Exactamente, y ir evolucionando los problemas. Vea, digamos, lo voy a hacer públicamente ahorita, pues el llamado de la parroquia catedral. Nos pidieron una persona que fue recibir los cursos de ministro extraordinario de la comunión. Y pensamos en Kevin.
0: ¿Qué más, va?
1: ¿Qué más? Exactamente. Entonces, sí. O sea, está recibiendo y vamos a tener. No, porque es una responsabilidad muy grande.
2: Y es algo muy lindo. Y es algo de parte de Dios también.
1: Claro,
2: una oportunidad.
3: Vea, Ronnie.
0: Dios no se va a bajar, como acabo de decir, va.
3: Con respecto a eso.
1: Ahí va hablando Dios.
3: Con respecto a eso, y era lo que yo les decía. Muchas veces uno le pide a Dios bendiciones.
2: Sí, da otras cosas.
3: Pero
2: sí.
3: Dios pasa factura.
1: Claro.
3: O sea, él le dice, ya tenga, pero
1: también.
0: Ya sintió que le mandaron el código.
1: Y miren, rápido, le mandaron la factura. Sí,
0: rápido,
1: arriba.
3: Y rapidito, porque...
1: no es con bitcoins.
3: Le voy a comentar esto, o sea, que hasta el momento solamente 3 personas lo sabían. La vez pasada, justo 5 días antes de yo recibir esa noticia... No, yo estaba durmiendo, o sea, estábamos dormidos los dos, nosotros dormimos en un cuarto, los niños duermen en otro. Ese fue un domingo, ese día el niño menor se despertó en la madrugada llorando y llamó a Verónica, entonces vino Vero y se fue para el cuarto, me quedé yo solo en el cuarto. Claro, más claro, no pude haber escuchado mi nombre, alguien dijo Kevin. Yo me quedé clarito escuché mi nombre y mi reacción fue levantarme y ir al otro cuarto y le pregunté a Vero, ¿qué querés? O sea, ¿para qué me hablas? Y ella me dijo, no, yo no te hablo. O sea, cuando ella me dijo eso, créanme que yo sentí entre miedo y pánico. O sea, y yo me fui para la cama y lo único...
0: Y no quería ir solo.
3: Lo único que yo pude hacer en ese momento fue decirle a Dios, Dios, si sos vos, dame sabiduría y discernimiento para atender tu llamado. Si no sos vos, protégeme de todo peligro y apártame de todo mal. Eso fue lo único que yo pude decir. Me volví a quedar dormido. 5 días después, doña Ana estaba llamando a Verónica, sí, diciéndole que el padre Juan Carlos me andaba buscando a mí, y al día siguiente recibí su mensaje de lo mismo, de que el padre me andaba buscando a mí para formar parte de ese ministerio. Entonces yo le digo a Vero, o sea, tuvo que haber sido él. O sea, ahí no hay, no hay para dónde.
0: No hay para dónde.
3: Y creo que para un llamado de Dios nunca podemos decir que no. O sea,
2: no.
3: El ministerio de para ser ministro extraordinario de la Sagrada Comunión no es nada fácil. Es una responsabilidad increíble, sí, porque sí. Básicamente lo que hace es portar al Rey de Reyes, sí, al Señor de señores, no es nada fácil. No me siento preparado, pero tampoco digo que no. O sea, ya recibí la primera charla.
0: Él lo va a preparar el Señor.
3: Y es correcto. Proceso. Justo me siento como cualquiera de los apóstoles en el día de su llamado. Estaban haciendo cualquiera de su trabajo allá en lo más humilde. Uh-huh. Y Dios dijo, ven, sígueme. Y ellos sin dudarlo dijeron, entonces creo que me siento en la misma posición de ellos. La verdad es algo muy bonito y como les digo, es imposible no trabajar para Dios, no responderle sabiendo todas las bendiciones que él nos da.
0: Aquí solo toca como aquel canto, dejarse moldear en las manos del alfarero. Que sea el Señor el que lo moldee como el barro en manos del alfarero.
1: Exactamente. Y Seida, siguiendo, porque bueno, antes de finalizar, porque el tiempo ya nos está yendo como agua entre las manos.
0: Sí, ya veo, Kevin, ya veo.
1: Ese don también de motivar, incentivar a todo, miro que en el chat de Kermés, ahí está usted, bueno, y entonces, que no sé qué, y empieza ahí a darle,
0: la misión.
1: No, pues sí, exacto, jala las orejas.
0: Y en la parte de la misión.
1: Y en la parte de la misión también, que está dentro de la comisión de misión pastoral dentro de la hermandad.
2: Sí.
1: Y también ahí está, o sea, gracias a Dios, aquí tenemos bastante mano de obra calificada y dispuesta a servir al Señor.
2: Bueno,
1: su experiencia.
2: Sí, dentro de la misión muy bonito, la verdad. Bueno, con los aspirantes que yo tengo a cargo, un éxito. O sea, ¿para qué? No me puedo quejar, son un éxito. Entonces, ha sido una experiencia bonita porque a ellos hay que enseñarle lo bueno. Hay que enseñarle lo que nosotros hemos aprendido, que nos falta mucho por aprender. Y lo importante es que ellos pues sientan, ¿verdad?, ese acercamiento con el Cristo, ¿verdad? Y con la kermés, pues sí, los tengo una regañada ahí pendiente.
1: Eso es bueno. Sí, es que es bueno, de
2: una
1: verdad.
2: Una regañada pendiente.
1: Porque
2: sí.
1: Es que, miren, yo voy a hacer una cosa.
0: Ya viene la otra con la factura también. Es que no quiero ser cristiano.
1: Pero no ha regañado todavía los aspirantes.
2: No, a ellos no.
1: No han dado motivos.
0: Hay que estén.
1: Hay que estén ahí. Espérense, ¿qué pasa en el otro chat? Son bromas. De verdad que sí. Bueno, antes de finalizar, queremos enviar un cordial saludo a Edgardo Gómez. Dice, feliz por mi hermano y cuñada. Dice, saludos y bendiciones por su vida. A Nelson Adoni Figueroa, enhorabuena, un ministro de la comunión dentro de la hermandad, de verdad que sí. Y bueno, yo creo que ya palabras finales para incentivar y motivar a la audiencia que nos está escuchando, Vero.
4: Muy bien, bueno, primero que todo, porque si no me van a regañar cuando llegue a la casa, un saludo para Matías y Lía Gómez, nuestros hijos.
1: Ah, bueno,
4: que perfecto. De ahorita ya estamos trabajando arduamente para encaminarlos también en este llamado del Cristo. Ellos desde ya oran al Cristo y lo aman igual que nosotros.
1: Qué bendición,
4: entonces, un saludo para
1: sí.
4: ellos. Aprovechando que hoy hablábamos sobre los dones, Ronnie, creo que es más importante de que nosotros sepamos cuáles son los dones que tenemos, los dones que el Espíritu Santo ha derramado sobre nosotros. Más importante que eso es que otros lo vean, porque nosotros para nuestros mismos ojos podemos ser muy perfectos. Pero lo que tiene que valer es lo que reflejamos ante los demás.
1: Exactamente.
4: O sea, que nuestros actos sean los mismos que nosotros proclamamos con nuestra boca.
1: Amén,
4: entonces, los invitamos a todos a que si sienten el llamado del Cristo, pues digan sí, que acepten. Es un caminar muy difícil, pero es un caminar muy bonito. Desde el momento en que uno dice sí a este llamado, nunca, nunca va a dejar de ver la misericordia del Cristo a diario. En las pequeñas cositas que pasan día con día. Con el simple hecho de despertarnos todos los días. Exacto. Nos está regalando esta oportunidad para que volvamos a empezar de nuevo. Todos los días arrepentirnos de lo que hemos hecho. Todos los días decirle sí al Cristo y trabajar por él.
1: Gracias, pero de verdad que sí. Don Kevin.
3: Pues de mi parte no queda más que decir que pongamos nuestra fe en el Cristo, invitar a todos, tanto los miembros de la hermandad, a que seamos más constantes, que nos acerquemos más al Cristo, nosotros que tenemos esa bendición de tenerlo ahí,
1: sí,
3: de que muchas veces no lo aprovechamos teniéndolo ahí en nuestra casa, de que nos acerquemos a él y, como decía Vero, de que podamos reflejar más allá de nuestras puertas a todos aquellos que nos ven a través de redes sociales, a través de los adornos procesionales cuando salimos a las calles.
1: Sí, sí.
3: O sea, que podamos reflejar ese amor tanto de que sigamos tirando esas redes y sigamos teniendo muchos más aspirantes y que el amor del Cristo, de la misericordia, llegue, o sea, a infinidad de lugares.
1: Gracias, Kevin, de verdad que muy amable. Zeida, mensaje final.
2: Bueno, primeramente, pues seguir perseverando en la fe, en el camino del Cristo, y también invitar a todos los miembros de la hermandad, ¿verdad? Que cuando tengamos.
1: Las balas perdidas. O a los
2: de todo.
1: De todo.
2: Pongámoslo en general.
1: Las balas perdidas.
2: Este es un llamado, ¿verdad?
1: A todos los semanas santeros.
2: A todos los miembros de la hermandad, tanto sección de damas como caballeros. Que cuando nosotros tengamos una actividad dentro de nuestra hermandad, que por favor nos apoyen.
1: Que seamos responsables, comprometidos. O
2: sea, porque todas estas cosas que nosotros hacemos con mucho cariño para el Cristo, al final pues son fondos que se necesitan. Entonces, por favor.
1: Ya lo está viendo monetariamente, ¿no?
2: Correcto.
1: Qué bueno. Me alegra.
2: Sí, que por favor nos apoyen. Por ejemplo, tenemos un bingo, ¿verdad? Aprovechando el 13.
1: Noche benéfica. Noche
2: benéfica el 13 de junio, ¿verdad? Sí. Igual, eso también necesitamos que igual nos apoyen. Y con las kermés que se hacen en catedral también, ¿verdad? Que se puedan acercar para igual lograr los objetivos para el Cristo.
1: Exactamente. Bueno, Francisco Javier. El tiempo se nos ha ido como agua entre las manos. Agradecemos la sintonía de todas las personas que nos escucharon por las 910 AM, La Voz de Suyapa, y a través de la página de la Hermandad de la Venerada Imagen del Cristo de la Misericordia. Que tengan una feliz y bendecida noche de lunes, y nos vemos el próximo lunes para continuar evangelizando por medio de las redes sociales y también por las ondas sonoras de La Voz de Suyapa. 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
3: 8:00 p.m.
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0: ¿verdad? En base a la ley de reactivación económica, ¿verdad? Lo cual es algo incongruente si estamos en una emergencia en salud y se están despidiendo médicos, ¿verdad? Recordarle a la población que para la densidad poblacional se necesitan 23,000 médicos en el país, ¿verdad? Y solo hay 5,000 médicos contratados en el sector público.
1: El día de mañana, el magisterio realizará protestas frente a la Secretaría de Finanzas a partir de las 8 a.m. para exigir su derecho de ajuste salarial al gobierno de la República. Asimismo, los médicos informaron que, con lástima por los pacientes, pero las asambleas informativas continuarán hasta que les resuelvan sus exigencias. Desde Suyapa Medios y Notifides, le invitamos a fomentar una cultura de paz. Con imágenes de Roberto Lagos, les informó Mayra López.
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3: Bien, gracias a nuestra compañera Mayra López por esta información que surge tanto en el ámbito o en el gremio médico y también en el sistema educativo del país. Pero le recordamos que usted puede ingresar a su aplicación de WhatsApp. Nos busca en el apartado de canales, aparecemos como Notifides y ahí puede votar en nuestra encuesta. Le recordamos la interrogante de esta noche.
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3: ¿Cuál es el principal desafío que enfrenta Honduras actualmente? Inciso A, inseguridad y violencia. Inciso B, situación económica y costo de vida. Inciso C, crisis en salud. Y el inciso D, problemas en educación. ¿Cuál es el principal desafío que enfrenta Honduras actualmente? Usted puede votar por una de las cuatro opciones que le presentamos en pantalla y se las comentamos a todos nuestros oyentes de Radio Católica, La Voz de Suyapa, ya que usted puede votar a través de nuestra encuesta. Solo tiene que ingresar, es muy fácil, ingrese a su aplicación de mensajería WhatsApp, se va donde dice canales, y ahí en el buscador coloca Notifides, escribe Notifides y ahí puede ingresar a nuestro canal oficial en WhatsApp y podrá ver ya posteada y publicada nuestra encuesta de esta noche.
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3: Muy bien, a las 8 de la noche con 10 minutos actualizamos, hacemos una actualización de noticias en el campo nacional con nuestra compañera Lilian Flores.
4: Autoridades de la Policía Nacional informaron que la División Antiextorsión y Asociaciones Terroristas funcionará con una estructura operativa integrada por nuevo personal ampliamente capacitado. De acuerdo con un boletín divulgado en las últimas horas, los primeros avances en la estructuración operativa y administrativa determinan que el 90% del personal de la extinta Dirección Policial Antimaras y Pandillas contra el Crimen Organizado DIPANCO no podrá integrar la nueva división. La consejera del Consejo Nacional Electoral, Cosette López, respondió a las críticas sobre el funcionamiento del sistema de transmisión de resultados electorales preliminares y defendió que la complejidad del mecanismo aplicado en Honduras obedece a disposiciones establecidas por la legislación electoral. El titular de la Dirección Nacional de Vialidad y Transporte, Lenín Morel, informó que 21 personas perdieron la vida en distintos accidentes de tránsito durante el fin de semana. 10 de ellas corresponden a motociclistas, lo que representa una tendencia recurrente en los siniestros viales del país. Los ingresos por la exportación de café en Honduras, considerado uno de los mayores productores del grano del mundo, sumaron 1.894 millones de dólares en 8 meses de la cosecha actual 2025-2026, un 18,5% más que en igual periodo anterior, informó el Instituto Hondureño del Café. El subcomisario de la Policía Nacional, Edgardo Barahona, indicó que un total de 14 puntos de taxis fueron intervenidos en la capital hondureña como parte de las acciones dirigidas a combatir el delito de extorsión que afecta al sector transporte. A través de su cuenta en la red social X, la directora ejecutiva del Consejo Nacional Anticorrupción, Gabriela Castellanos, cuestionó el denominado Plan Bukele, al que calificó como una receta fallida para la realidad hondureña, señalando que su implementación en el país sería un riesgo para la institucionalidad y los derechos fundamentales. El alcalde del Distrito Central, Juan Diego Zelaya, informó que un total de 400 millones de lempiras son proyectados para inversiones anuales en temas o proyectos relacionados con la gestión de riesgos, como parte de una estrategia para mejorar la resiliencia de la capital. El Ministerio Público negó el acceso a la información sobre el proceso penal en contra del expresidente del Poder Legislativo, Luis Redondo, tras admitir el personamiento de la defensa. De acuerdo con documentación oficial, el ente acusador del Estado resolvió admitir en escrito de personamiento presentado formalmente por el equipo de defensa legal de Redondo. Con esta acción, la Fiscalía acepta formalmente la representación de los abogados defensores en la causa. El director de seguridad de la Asociación para una Sociedad Más Justa, Nelson Castañeda, recomendó al gobierno hondureño fortalecer la persecución del flujo del dinero de las organizaciones criminales en el país como una estrategia de combate directo al crimen organizado. El gerente financiero de la Empresa Nacional de Energía Eléctrica, Aníbal Bendezú, reveló que la estatal enfrenta un déficit de flujo de caja de 1.300 millones de lempiras mensuales, una situación que calificó como bastante alarmante debido al impacto que genera sobre las obligaciones financieras de la institución. Este ha sido un resumen de noticias nacionales. Para Notifides les informó Lilian Flores.
3: Bueno, y con profunda pena informamos que este día se registró un fuerte accidente de tránsito en la carretera que de la capital conduce a Danlí, El Paraíso, específicamente a la altura de la colonia Villanueva de Tegucigalpa, dejando además de personas fallecidas y también heridas, varias casas y negocios quedaron completamente destruidos. Además de los destrozos, tras el impacto de una volqueta, se desató un fuerte incendio por el cual elementos del cuerpo de bomberos llegó para sofocar las llamas. Es una tragedia la que ha ocurrido este día en la salida al oriente del territorio nacional aquí en la capital de la República. Y a propósito de esto, ya hay comunicados o pronunciamientos oficiales por parte de las autoridades de Vialidad y Transporte. Se los compartimos de inmediato debido a este siniestro vial ocurrido esta tarde. En la colonia Villanueva de Tegucigalpa, la Dirección Nacional de Vialidad y Transporte ha informado el cierre definitivo de ambas vías en la salida al oriente. En consecuencia, se recomienda a la población utilizar las vías alternas habilitadas únicamente para vehículos livianos. Asimismo, las autoridades decretaron la restricción total para el transporte pesado en los siguientes puntos: en la posta policial de Ojo de Agua en El Paraíso, y para los que se dirigen hacia la capital, que vienen en camino a Tegucigalpa. Igual forma, en Amarateca únicamente no hay paso para los transportistas de carga pesada con destino al oriente del territorio nacional. Son las medidas que da a conocer la Dirección Nacional de Vialidad y Transporte al respecto. Y a propósito de este tema, ya está con nosotros vía llamada telefónica el padre Gerardo Vallecillo, párroco de la parroquia Madre Dolorosa, porque ante el dolor pues, que hoy embarga a tantas familias luego de este fatal accidente. Padre Gerardo, ¿qué mensaje de fe y esperanza podría compartir pues, con todas las personas, todos los hondureños que han perdido un ser querido en este fatídico accidente? Buenas noches, Padre Gerardo.
5: Santiago y queridas hermanas y hermanos de Notifides, lamentamos profundamente lo sucedido y oramos por la Pascua eterna de estas hermanas y hermanos y sus familias. Que el Espíritu de Dios les acoja, ¿verdad?, en el reino de los cielos y les dé el consuelo a esta familia. No obstante, también hacemos un llamado a los propietarios de vehículos pesados y livianos a hacer una revisión periódica de sus unidades de transporte, porque continuamente tenemos accidentes en esta zona de nuestra parroquia y también en el anillo periférico, ¿verdad? Entonces también hay que actuar de una manera preventiva. Y por último, yo meditaba esta tarde en el capítulo 13 de Lucas, cuando el Señor mencionaba el accidente de la torre de Siloé, ¿verdad?, que acabó con aquellos 18 hermanos. Por lo tanto, también estos accidentes son un llamado a nosotros también a estar preparados, porque no sabemos en el momento que el Señor nos llamará, pues, y será nuestra Pascua eterna. Oramos por estas hermanas y hermanos, oramos por nuestro país también, y pedimos la prudencia también a los propietarios de vehículos pesados y livianos también para que revisen sus unidades, para que no sucedan estas calamidades.
3: Padre, en un momento como este, que surgen muchas preguntas sobre el sufrimiento y también la muerte, ¿qué enseñanza nos deja la Iglesia como tal y para afrontar pues este tipo de situaciones que causan mucha consternación y mucho dolor, sobre todo si es un ser querido, un familiar cercano?
5: Bueno, la palabra nos dice, busquen primero el reino de Dios y su justicia, ¿verdad? Todos vamos camino, estamos de paso en este mundo y vamos camino pues a la casa del Padre. Por lo tanto, no sabemos cuándo el Señor nos va a llamar a su presencia. Es duro porque cuando suceden eventos así, pues nadie está preparado, ¿verdad? Invitar a estas familias a la oración, a la confianza en el Señor y a todos nosotros, pues, a también mirar al cielo, ¿verdad? No pasar solo aferrados a los bienes de esta tierra, sino recordar que un día seremos llamados al reino de los cielos. Pero estos momentos son momentos para aferrarnos a la oración, para aferrarnos al Señor, porque son momentos muy dolorosos para las familias, están sufriendo. Nadie esperaba estas noticias en este día, pero pedimos al Espíritu de Dios que les brinde el consuelo y que ellos puedan aferrarse a Cristo y a la oración en estos momentos de dolor.
3: Padre, y como cristianos católicos, como comunidad, como pueblo de Dios, ¿cómo podemos acompañar tanto espiritualmente como humanamente a las familias pues, que en este momento pasan por momentos de mucho dolor?
5: Yo recuerdo muy bien una homilía del padre José Calderón en una Pascua Eterna, ¿verdad?, en una misa de exequias, porque en los momentos de dolor nos unimos como cristianos, acompañamos, pero luego pasan estos momentos y las familias quedan solas. Y ahí es cuando viene pues el dolor, el vacío, ¿verdad? Entonces, como cristianos, acompañamos desde la oración, ¿verdad? No solo en el momento de la tragedia, sino acompañando y orando por estas queridas familias, ¿verdad?, que han perdido pues a sus seres queridos, ¿verdad? Y pues es un acto de caridad acompañar en oración a la familia, ¿verdad? Y nuevamente la prudencia, ¿verdad? Lo estamos viendo, lo acabamos de ver en su noticiero, la cantidad de accidentes viales que estamos teniendo por imprudencias, también por falta de mantenimiento de los vehículos. Entonces también eso tiene que ser un llamado también a la prudencia, ¿verdad?, y a la conversión también en nuestra forma de conducirnos como hondureños.
3: Sí. Bueno, padre, según las informaciones que ha logrado obtener, porque sabemos que la parroquia Madre Dolorosa pues también comprende esta zona de la Vía Nueva, Los Pinos, ¿hay alguna información si había algún feligrés católico, padre, que pues resultó herido o lastimosamente pues también perdió la vida?
5: Todavía no se me ha reportado, ¿verdad?, ninguna feligrés. He mandado un mensaje al consejo y nadie me ha reportado aún si dentro de la feligresía hay alguna víctima, pero independientemente pues oramos por estas hermanas y hermanos, ¿verdad?, sean uno de nuestra parroquia y pues ofreceremos la Eucaristía de manera especial, ¿verdad?, en los diversos sectores de la parroquia y en lo que podamos apoyar estamos a la orden. Ahora mismo es difícil el acceso a la zona, ¿verdad?, y no es prudente hacer más congestiones, pero a su tiempo también pues esperamos brindar las visitas a esta querida familia.
3: Padre, muchísimas gracias por su tiempo y gracias por este mensaje de esperanza y siempre a fortalecer nuestra fe. Que pase una buena noche, Padre Gerardo.
5: Que Dios me lo bendiga, Santiago, y a todas las hermanas y hermanos que escuchan este noticiero.
3: Que así sea. Muchas gracias al Padre Gerardo Vallecillo, párroco de la parroquia Madre Dolorosa, que precisamente pues comprende esta zona de la capital de la República. Hablamos de la colonia Villanueva y también muy cerca la colonia Los Pinos, específicamente en la colonia Villanueva, fue donde este fatídico accidente de tránsito pues cobró la vida de muchos hondureños y también personas heridas, incluidos varios menores de edad, incluso pues prácticamente un recién nacido de apenas 11 meses de existencia. Bueno, de esta forma hacemos un alto a las informaciones en Notifides. No nos cambie porque en breve regresamos con más del primer noticiero católico de Honduras.

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0: En el marco de la conmemoración de su 15º aniversario de vida institucional, la Federación Hondureña de Cooperativas de Ahorro y Crédito Limitada, FECACREL, llevó a cabo el pasado sábado 30 de mayo el segundo Encuentro Nacional de Comités FECACREL 2026 en las instalaciones de la Cooperativa Sagrada Familia en Tegucigalpa, consolidándose como una de las jornadas más importantes del año para el fortalecimiento, la capacitación y la integración del sector cooperativo nacional.
1: La Cooperativa Sagrada Familia se viste de gala y abre sus puertas al patrocinar este encuentro de comités de las cooperativas afiliadas a nuestra federación. En esta ocasión encontramos comités de educación, de juventud y de género de cada una de las cooperativas afiliadas, con la intención de crear este enlace estratégico y de conocimiento entre cooperativas, con el fin de fortalecer nuestro sector, compartir experiencias y de esta forma pues sumar a lo que es el cooperativismo en Honduras, respectivamente en las cooperativas de ahorro y crédito.
0: El encuentro tuvo como eje central el balance social cooperativo y los objetivos de desarrollo sostenible. Esta temática buscó brindar herramientas técnicas de vanguardia a los líderes de los comités de educación, juventud y género de las cooperativas afiliadas, alineando el impacto social del cooperativismo con las metas globales de sostenibilidad del Programa de las Naciones Unidas para el Desarrollo.
2: Parte de cooperación entre cooperativas, ¿verdad? Y este evento pues surgió con los comités porque actualmente tenemos una normativa que nos da más a impulsar estos comités. Entonces estos eventos son para unir y apoyar a las cooperativas que están afiliadas a la federación.
0: Con esta actividad, FECACREL reafirma su liderazgo en el movimiento cooperativo hondureño, impulsando la formación continua, la inclusión y el cumplimiento estricto de los principios solidaridad, equidad y responsabilidad social.
3: Momento de hacer un contacto en vivo con nuestra compañera Georgina Montoya. Y es que ha comenzado ya oficialmente la temporada ciclónica, por lo que se esperan precipitaciones lluviosas en el territorio nacional para esta noche y el resto de la semana. Georgina, con usted, buenas noches.
4: Buenas noches, Santiago. Justamente así como usted lo menciona, en compañía de Víctor Ortega, quien es pronosticador en turno de Senados Copeco, justamente para que nos amplíe más acerca de esa información, el estado del tiempo y esas lluvias que ya las hemos tenido presentes en Tegucigalpa. ¿Cómo va a estar en cuanto al tema el clima en la capital y a nivel nacional también, el resto de la noche y el resto de la semana?
5: Así es. Muy buenas noches. Siempre es un placer saludarles y saludo cordial siempre a Santiago, allá en auditoría, a todos los que nos sintonizan hoy en esta ya lluvioso inicio de mes. Bueno, hemos tenido durante el fin de semana bastantes precipitaciones en prácticamente todo el territorio nacional. Afortunadamente ha venido a disminuir las altas temperaturas que veníamos registrando en prácticamente todas las regiones, el ambiente cálido y seco, sumado a la disminución de incendios forestales producto de estas precipitaciones, han venido a cambiar el panorama en nuestro país. Durante este día continúan todavía las precipitaciones. Desde horas de la tarde teníamos el registro de lluvias importantes en la parte occidental del país, un poco menos fuertes, menos intensas, hacia la parte oriental y sur. Durante las próximas horas esperamos que continúen todavía estas precipitaciones, principalmente marcadas siempre en el occidente, y que mantenga este escenario lluvioso en nuestro país. Durante los próximos días esperamos una leve disminución aquí para la parte central en cuanto a la intensidad de precipitaciones, pero que van a seguir este ambiente lluvioso. Tener en cuenta que esto ha venido a beneficiar bastante a la población, principalmente por el déficit de lluvia que estábamos teniendo durante el mes de mayo y que apunta a cambiar el panorama que estábamos marcando.
4: Sin embargo, se han visto también o se tienen vistas lluvias con actividad eléctrica. ¿Esta en qué zona de nuestro país para que tenga cuidado la población también?
5: Ha sido bastante explosivo el inicio de la temporada lluviosa, como es característico, con precipitaciones bastante fuertes marcadas por actividad eléctrica en prácticamente todas las regiones donde hemos estado teniendo. Inclusive se ha registrado vientos rachados con el desprendimiento de techos y granizos en el sector suroccidental del país. A tener en cuenta que es muy importante para la población asegurar sus techos, limpiar de ramas que posiblemente puedan desprenderse durante esas tormentas, limpiar dragantes, cunetas, que también pueden obstaculizar la libre circulación del agua y mantenerse refugiados durante se desencadenan estas precipitaciones, precisamente por la actividad eléctrica que podría caer cerca o precisamente donde están las personas y que podría representar ese riesgo.
4: Ya ha iniciado esta temporada ciclónica, ¿qué es lo que tiene que tener en cuenta la población y qué esperamos en cuanto al cambio de clima en el territorio nacional?
5: Bueno, el 15 de mayo inició en el Pacífico, todavía no tenemos la formación de ningún ciclón tropical en esa cuenca, pero que estará marcada mucho por la influencia del Niño. Lo mismo para la cuenca del Atlántico, hoy 1 de junio inició la temporada ciclónica, todavía no tenemos o proyectamos la formación de ningún ciclón durante los próximos días. Sin embargo, hay que tener en cuenta que la temporada es bastante larga, se extiende hasta el 30 de junio, así que siempre va a estar la posibilidad de que se formen algunos ciclones. La temporada estará marcada, como lo repito, por la influencia del Niño, lo que estará determinando un número inferior a lo que normalmente se forma. Aún así, el monitoreo va a continuar y la población debe estar muy atento, muy, muy de cerca de los boletines que se van a estar informando de la posible formación de algún ciclón y que pueda tener repercusiones sobre nuestro país.
4: Bien, muchísimas gracias, Víctor Ortega, pronosticador en turno de Senado Copeco. Con esa información, retorno con usted, Santiago, hasta los estudios.
3: Gracias, Georgina. Buenas noches. Y a continuación pasamos a otras noticias. Abordamos temas de seguridad. Con la creación de la División Antiextorsión y Asociaciones Terroristas, autoridades policiales dieron detalles sobre la reestructuración de esta nueva unidad y aseguran que serán elegidos los profesionales que tengan las competencias. La información con la periodista Mayra López.
6: Las autoridades de seguridad adelantaron detalles de la reestructuración de la nueva unidad División Antiextorsión y Asociaciones Terroristas, sosteniendo que los agentes policiales serán elegidos de las diferentes instancias de la Policía Nacional, de la unidad extinta de IPAMCO y con base a sus competencias.
7: La nueva membresía que va a formar parte de la DAES son personas, profesionales que tengan competencias que van a ser elegidos del resto de las direcciones de la policía, así como de nuestros centros de formación. A menos que sean competencias que haya que contratar, contrataremos especialistas como abogados, analistas, pero en los temas operacionales de la Policía Nacional.
6: No los estamos corriendo, aseguró Gerson Velázquez, secretario de Seguridad, al referirse de los exoficiales de la desaparecida de IPAMCO, y aseguró que serán integrados en unidades policiales y hasta en la misma DAET.
8: Estamos trabajando en la reestructuración institucional, como ustedes han estado viendo. Parte de esa reestructuración implica un proceso de certificación de los agentes policiales que formaban parte de la fenecida DIPANCO.
6: Asimismo, Jorge Molina, director de la DAET, aseguró que el personal que estaba en la DIPAMCO se reducirá en su máxima expresión.
9: Han dado mucho tipo de irregularidades en los procesos que obviamente se están investigando y que incluso las máximas autoridades están enviando a las autoridades competentes para ver si existen responsabilidades penales y en base a eso poder deducirles en caso de que las hayan. Obviamente que hay otras personas que no tienen actitud para el servicio que corresponde para poder hacer esa situación, por un ejemplo.
6: Lastimosamente, el cambio de nombres en instituciones no es nada nuevo en Honduras. Cambian de uniforme y de nombre, pero las fallas integrales siguen siendo las mismas. No existen planes operativos, expresó Carlos Padilla, abogado criminalista.
10: El comisionado, subcomisionado Molina, él mismo dijo hoy en unas entrevistas que estaba brindando que ellos por ahora no se van a encargar de temas operativos, sino que solamente de asuntos vinculados con inteligencia. Entonces, hombre, es que es algo necesario para comenzar a trabajar en atacar íntegramente la problemática del tema vinculado a la extorsión, del tema vinculado a maras y pandillas. No solamente se trata de cambiar nombres, hay que establecer políticas públicas funcionales, realizables y eficientes para que Honduras comience a ver un poco de luz al final del túnel, que realmente estemos bien y dejemos de desangrarnos como sociedad y vivir en zozobra que tanto deteriora la salud mental.
6: La reestructuración de la DAET no tiene altas expectativas para expertos. Honduras no cuenta con políticas públicas y hasta el momento no existen planes operativos, lo que refleja un cambio de nombre más para una institución pública del Estado. 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Con imágenes de Roberto Lagos, les informó Mayra López.
3: Seguimos con más informaciones. A continuación, nuestro segmento Lo Dijo.
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3: Esta noche en Lo dijo el destacado abogado y analista Rodolfo Dumas, quien opina lo siguiente. Honduras no necesita una ley mágica que cree empleos por decreto.

0: Noche y lo dijo.
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0: Muy bien, de lo dijo, pasamos al dato de esta noche aquí en Notifides. El dato de esta noche es el siguiente: 12% crecen depósitos bancarios al primer trimestre del año. Son las informaciones que ha compartido la Asociación Hondureña de Instituciones Bancarias, AIVA. 12% en los primeros tres meses de este año 2026 han crecido los depósitos en los bancos. Momento de hacer un nuevo alto a las informaciones en Notifides. Ya regresamos.

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0: Bueno, son noticias positivas que les compartimos a esta hora de la noche. El color, la creatividad juvenil y la fe se unieron en una hermosa actividad. Estudiantes de Antares School elaboraron impresionantes alfombras de aserrín. Esto como un homenaje anticipado a la gran solemnidad de Corpus Christi. Cada diseño plasmó una hermosa representación de esta fiesta de la iglesia. A continuación, el reporte completo de Georgina Montoya.
1: El amor a la Eucaristía se vistió de arte y color en los pasillos de Antares School. Como una hermosa antesala a la gran solemnidad de Corpus Christi, la comunidad educativa se unió para tapizar el suelo de fe con las tradicionales y vistosas alfombras de aserrín.
2: Más de un mes de preparación. Iniciamos por elegir el diseño que las alumnas van a hacer. Entonces, es un trabajo de equipo y entonces valorar también esos espacios. Por otro lado, luego las alumnas empiezan a solicitar el aserrín, lo compran. Cuando ya hay aserrín, ellas lo van comprando también, y en este espacio también ellos

0: ellos van realizando lo que es la alfombra, van combinando colores si no tienen, son bien creativas.
1: Cada alfombra de Acerrín es una catequesis viva. En ellas trabajaron con esmero niñas de todos los grados académicos, acompañadas de sus profesores y padres de familia. Juntos plasmaron signos sagrados que invitan a la oración y a reconocer la presencia real de Jesús en la Eucaristía.
2: Contentos porque siempre colaboramos haciendo los altares, las niñas hacen las alfombras, nosotros los altares, y pues es una fiesta que siempre la celebramos, nos caracteriza como escuela, la cual estamos súper orgullosos.
1: En el primer bloque del recorrido que realizamos, desde las más pequeñas de preparatoria hasta las alumnas de sexto grado, expresaron su alegría y lo que significó para ellas representar la solemnidad de Corpus Christi por medio de este arte.
3: Cuando estamos en la misa.
4: Y Jesús está ahí.
5: Me he sentido muy feliz y esta ha sido una actividad muy larga, pero como nos trabajamos y nos dividimos tan bien, todo ha salido bien y estamos presionadas, pero todo nos encanta y Corpus Christi es una celebración muy grande, muy bonita de celebrar.
6: Para nosotros nos parece muy bonito el diseño de la alfombra porque representa el amor que María le tuvo a Jesús y para nosotras el amor familiar es muy importante en Corpus Christi.
7: Y para mí hacer esta alfombra es como para enseñarle a Jesús nuestra dedicación y amor y como Él sufrió por nosotras, nosotros sufrimos con el Acerrín.
8: Me he sentido bien y para mí es como enseñarle lo mucho que amamos a Jesús porque Él murió por nosotros.
9: Corpus Christi para mí significa felicidad, ya que es cuando Jesús sale del oratorio a recorrer toda nuestra escuela. Y todas nosotras las de sexto estábamos súper contentas de elaborar esta alfombra, porque las flores representan la naturaleza que Dios nos dio.
10: Pues yo me he sentido muy feliz porque Corpus Christi es básicamente una ofrenda que yo le estoy dando a Dios para agradecerle por todo lo que ha hecho por nosotros.
1: Seguidamente, las alumnas de secundaria de Antares también transformaron sus patios en un lienzo multicolor, reviviendo con entusiasmo la confección de las alfombras de Acerrín como gran antesala a la solemnidad de Corpus Christi.
11: Es una actividad súper bonita, súper bella, sentirse como esa conexión especial con Jesucristo. El Corpus Christi es básicamente el cuerpo de Cristo. Sabemos de que no solo Cristo está en nuestro corazón, en un templo, sino de que también en las alfombras, en que Cristo va a estar acá en Antares.
12: Para buscar una alfombra bonita que represente lo que es Corpus Christi y que aparte busque una temática principal, que lo que queríamos buscar era representar el cuerpo y la sangre de Cristo.
13: A mí es una gran oportunidad que nos ha dado la escuela para poder trabajar en equipo, aprender cómo hacer estas alfombras y cómo en general celebrar una bonita actividad del cristianismo.
14: Nos hemos preparado desde hace varios meses, pues dibujando la alfombra nosotras solas, poniendo el Acerrín y varios procesos que se tienen que hacer para hoy hacer una bonita procesión con el Padre y poder estar muy cerca de Dios.
1: Con las manos pintadas de Acerrín, pero el corazón lleno de gozo, Antares School nos recuerda que las tradiciones que nos acercan a Dios se mantienen vivas gracias al esfuerzo de cada generación. Desde Suyapa Medios y Notifides, les invitamos a fomentar una cultura de paz. Con imágenes de Roberto Lagos, les informó Georgina Montoya.
15: Gracias a Georgina Montoya y felicitamos también pues, a todos los estudiantes de Antares School, también a los docentes, padres de familia por esta bonita actividad desarrollada este día en horas de la mañana. Pero es momento de pasar a noticias internacionales. Los dejamos con un completo resumen en el campo internacional de noticias.
16: El abogado ultraderechista Abelardo de la Espriella sorprendió al obtener la mayor votación de la primera vuelta de las elecciones presidenciales colombianas, que tuvieron una participación del 57,88%, y disputará la segunda vuelta el 21 de junio con el izquierdista Iván Cepeda, que puso en duda los resultados. La presidenta Claudia Sheinbaum pidió investigar las denuncias de presunto fraude de las elecciones presidenciales de Colombia, luego de que Gustavo Petro rechazara los resultados preliminares. La mandataria mexicana afirmó que debe respetarse la voluntad del pueblo colombiano rumbo a la segunda vuelta. Los candidatos Keiko Fujimori y Roberto Sánchez se enfrentaron en un debate organizado por la Junta Nacional Electoral, en los que se enfrentaron en temas como migración, seguridad y corrupción, en los que destacaron los ataques y acusaciones mutuos. Fujimori prometió enfrentar la criminalidad con mano dura y Roberto Sánchez combatir a la mafia política. El primer ministro de Israel, Benjamín Netanyahu, ordenó a las fuerzas de defensa de Israel atacar objetivos de Hezbollah en los suburbios del sur de Beirut, al acusar al grupo terrorista libanés de incumplir el actual alto al fuego. La decisión marcó una nueva escalada en el conflicto y coincidió con negociaciones diplomáticas destinadas a consolidar una tregua entre Israel y Líbano. Naciones Unidas tiene cerca de 20.000 toneladas de alimentos en Cuba que no puede distribuir o que está repartiendo con grandes dificultades y lentitud por la falta de combustible derivada del bloqueo petrolero de Estados Unidos a la isla. Actualmente el Programa Mundial de Alimentos tiene unas 11.000 toneladas de alimentos atascadas en puertos cubanos y otras 8.000 distribuidas por el país con serias dificultades para ser distribuidas. Desde Suyapa Medios y Notifides le invitamos a fomentar una cultura de paz. Este fue un resumen de noticias internacionales, les informó Linda Otero.
15: Ocho 8:49 de la noche, última pausa en Notifides, volvemos.

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1: Hoy la foto del día se llama Scouts Católicos. El Papa León les ha dicho a los Scouts, difundan el lenguaje de la caridad, la acogida y la paz. Y es que el Papa León XIV se reunió esta mañana en el aula de Pablo VI con más de 3.000 miembros de la Asociación Italiana de Guías y Scouts de Europa Católicos, que cumple 50 años. Y recordó que el servicio es el corazón del pensamiento educativo de su fundador, Vadel Powell, y que nos libera de la tendencia a estar centrados en nosotros mismos. Elogió el Papa el compromiso europeísta y el acompañamiento de niños y jóvenes al encuentro con Jesús.
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1: Reflexionamos con el Papa León XIV. El Evangelio es mucho más que un libro. Es la persona misma de Cristo. Buena noticia para una humanidad confusa, ilusa y decepcionada por tantos males. Él sacia nuestra sed de justicia y de verdad y nos infunde el valor necesario para perseverar en el bien y para ponernos al servicio del prójimo en primera persona.

0: Muy bien, seguimos con más de Notifides. Es momento de presentarles los resultados de nuestra encuesta. Recuerde que ahora nuestra encuesta está publicada en la plataforma WhatsApp. Usted puede ingresar al apartado de canales específicamente, que aparece también en algunos dispositivos junto a los estados. Es por eso que de inmediato les presentamos los resultados de la encuesta.
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0: Listos los resultados de nuestra encuesta publicada en nuestro canal de WhatsApp. Ya se los compartimos. La pregunta de esta noche fue: ¿cuál es el principal desafío que enfrenta Honduras actualmente? Inseguridad y violencia obtuvo el 61.1% de los votos, la opción B el 16.7% de los votos, mientras que la opción C, la opción B 16.7% y la opción C 16.6%, también la misma cantidad de votos, y la última opción 5.6%. Muchas gracias a todos y a todas. Recuerde siempre visitarnos en nuestras diferentes redes sociales, tanto Notifides como Suyapa Medios.
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0: Durante este fin de semana, las actividades eclesiales estuvieron marcadas por festividades, adoración y mucha fe. Destacamos la solemnidad de la Santísima Trinidad, misterio de fe que fortalece la Santa Misión. Noé Gálvez nos detalla en este completo resumen de noticias eclesiales. Nosotros nos despedimos de Notifides, pero les dejamos este compendio de las actividades que se han realizado en la Arquidiócesis de Tegucigalpa. Buenas noches.

0: Las actividades de fin de semana de nuestra amada Iglesia las iniciamos con la celebración de la Santa Eucaristía en acción de gracias por los 25 años de fundación de la Asociación Hermanas Escalabrinianas, en la cual Monseñor José Vicente Nácher Tatay destacó la labor evangélica de la asociación, quienes en esta fecha especial celebraron con un corazón lleno de gratitud. Quienes forman parte de este apostolado destacan la labor que realizan.
1: 25 años significa acción de gracias, significa entrega, significa servicio, significa encuentro, acompañamiento con nuestros hermanos migrantes, ya sea los que se regresan, ¿no?, de la ruta migratoria, los que han venido en procesos de deportación cuando llegan acá a Honduras, y es nuestro trabajo de atenderlos y en ellos también encontrar significado de esta misión que vivimos, de la presencia de Cristo peregrino en cada uno de ellos.
2: Recibimos el hondureño como una persona necesitada de amor y que para nosotros, personas de fe, representa un apelo, el mismo apelo de Jesús para ser acogido e poder integrarlo en esta comunidad hondureña que ha dejado por diversos factores.
0: Esta conmemoración de más de 2 décadas de servicio contó con la valiosa presencia de Monseñor Patricio La Rosa, obispo electo de la diócesis de Danlí, el padre Patrick Corps, secretario de la Nunciatura Apostólica en Honduras, entre otros presbíteros, además de religiosas, laicos y miembros de organizaciones que velan por la población migrante, quienes destacaron el empeño de la Asociación Hermanas Escalabrinianas.
3: Las hermanas calabrianas estamos aquí hoy celebrando 25 años de trabajo en Honduras. Es un gran aliado de ACNUR realmente porque juntas con ellas estamos trabajando para acoger y proteger las personas que han sido forzadas de salir de sus hogares. Y el trabajo de las hermanas es fundamental porque ellas reciben muchas personas en su primer momento de llegar al país.
0: En la Santa Eucaristía, Monseñor Nácher destacó 4 palabras del Papa Francisco sobre los necesitados: acoger, proteger, promover e integrar, destacando que la asociación las hace suyas en su actuar. Así lo reconoce cada hermano que ha sido bendecido por Dios a través de esta noble institución.
4: Y ahorita fue la segunda vez que yo retorné a mi país, pues nunca había tenido un apoyo, pero jamás. Entonces les agradezco a ella, ¿verdad?, porque es un buen apoyo.

0: Permítanos, hacemos una pausa comercial. En breve continuamos con nuestra programación.
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0: Gracias por seguir en nuestra sintonía. Continuamos con nuestra programación.
1: Son las 9 de la noche. 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
3: Estimados oyentes de Radio Vaticana y Vatican News, muy buenos días. Reciban un cordial saludo de quien les habla, Mireia Bonilla, en este primero de junio, lunes de la novena semana del tiempo ordinario y día en el que la Iglesia recuerda, entre otros, a San Justino. Fue un filósofo y mártir del siglo II, uno de los primeros grandes apologistas del cristianismo. Nacido en Samaria y formado en diversas corrientes filosóficas, encontró en Cristo la respuesta a su búsqueda de la verdad y dedicó su vida a defender la fe ante las autoridades romanas. Sus escritos constituyen un valioso testimonio de la vida de las primeras comunidades cristianas. Murió mártir en Roma hacia el año 165, dando testimonio de su fe hasta el final. Damos comienzo así a nuestro informativo de hoy. Buena sintonía. La paz ha resonado con fuerza en las palabras de León XIV durante este fin de semana, después de presidir el sábado por la noche el rosario de clausura del mes de mayo ante la Gruta de Lourdes en los Jardines Vaticanos, donde encomendó a la Virgen María a los pueblos que sufren a causa de la guerra. El Papa León XIV renovó ayer este llamamiento también durante el rezo del Ángelus. En la Plaza de San Pedro, ante miles de fieles reunidos en la plaza, el Papa recordó la oración incesante de la Iglesia por la paz a lo largo del mes mariano de mayo y dirigió un mensaje particular a quienes tienen responsabilidades de gobierno. Pidió que la sabiduría divina ilumine sus conciencias y sus decisiones. Un nuevo llamamiento en favor de una paz justa y duradera en un momento marcado por conflictos y tensiones en distintas regiones del mundo. Escuchemos al Papa.
4: En este mes de mayo, toda la Iglesia ha elevado una invocación unánime por la paz, especialmente a través de la oración del Santo Rosario. Como una cadena ininterrumpida, ha confiado a la intercesión de la Virgen María a los pueblos atormentados por la guerra. Que la sabiduría divina ilumine la conciencia de quienes ostentan autoridad y oriente sus decisiones hacia la búsqueda sincera de una paz justa y duradera.
3: Y ayer, en la solemnidad de la Santísima Trinidad, el Papa León XIV presidió el rezo del Ángelus ante más de 20.000 fieles y peregrinos. En su reflexión, invitó a contemplar el misterio de Dios como fuente de comunión, de encuentro y de amor. Y recordó que la vida trinitaria está llamada a reflejarse también en las relaciones humanas frente a las divisiones, polarizaciones y el rechazo de la diversidad. El Papa afirmó que todos hemos sido creados para la comunión y que solo en Dios el corazón humano encuentra la verdadera paz y la alegría del Espíritu.
4: Con la solemnidad de Pentecostés, hace una semana, concluyó el tiempo pascual. Al celebrar hoy el misterio de Dios Trinidad, se nos ofrece la oportunidad de reflexionar sobre el camino recorrido partiendo de su centro, que es la vida de Dios que se nos ha entregado en Jesucristo. Esta vida es una comunión dinámica, inagotable, fecunda, de la que ahora participamos. El Espíritu que une al Padre y al Hijo ha sido derramado en nuestros corazones, de modo que en el mundo toma forma la Iglesia, sacramento de comunión, espacio de encuentro, de amor y de vida en el que el cielo y la tierra ya se tocan. El Evangelio de la liturgia de hoy nos presenta a Nicodemo, una figura destacada en Israel que sintió una profunda atracción por Jesús. En efecto, fue a buscarlo de noche para no ser visto, deseoso de conocer mejor a este misterioso maestro y de hacerle preguntas. Al recibirlo, el Señor dio importancia a su búsqueda. Lo sorprendió, sugiriéndole que también para un adulto es posible renacer. Le dejó entrever que la vida de Dios habría podido transformar su vida. Jesús habló a Nicodemo del Espíritu Santo, iluminó su noche con la verdad que en la fiesta de hoy resuena en todas nuestras iglesias. Tanto amó Dios al mundo que entregó a su unigénito para que todo el que cree en Él no perezca, sino que tenga vida eterna. Y también, Dios no envió a su Hijo al mundo para juzgar al mundo, sino para que el mundo se salve por Él. Queridos amigos, el misterio de Dios, Padre e Hijo y Espíritu Santo. Estamos en casa, tal y como Nicodemo se sintió en casa junto a Jesús. La vida de Dios es maravillosa y cautivadora. Da paz a nuestro corazón, a menudo tan inquieto, y nos permite encontrarnos como hermanos y hermanas en la alegría del Espíritu. La Trinidad nos hace amar todo y a todos. Descubrimos que cada criatura está hecha para la comunión, la relación, el encuentro. Y por contraste, comprendemos por qué las divisiones, las polarizaciones y el desprecio de la diversidad traen al mundo destrucción, tristeza y aridez. Nicodemo formaba parte del Sanedrín, el Consejo de los Jefes de Israel. Cuando oyó en el Sanedrín palabra de desprecio hacia Jesús, invitó a todos a escucharlo antes de condenarlo. Había recibido de Dios, a través del mismo Cristo, el Espíritu de la comunión, que abre el corazón a la nueva verdad y a la verdadera novedad. Quien no acoge este espíritu envejece pronto, sumido en la queja, se encuentra solo, nunca tiene el ánimo festivo. Hoy, en cambio, queridos hermanos y hermanas, es fiesta. La fiesta de Dios es nuestra fiesta. Por eso San Pablo escribe a los corintios: por lo demás, hermanos, alégrense. Trabajen por vuestra perfección, anímense, tengan un mismo sentir y vivan en paz. Y el Dios del amor y de la paz estará con ustedes.
2: España alza la mirada. 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Y mientras crece la expectación por la llegada de León XIV a España, Madrid ya luce los colores del Vaticano. A pocos días de su llegada, prevista para este sábado 6 de junio, la capital española acelera los preparativos y se transforma en un gran escenario de acogida para cientos de miles de peregrinos. Más de 99.000 flores blancas y amarillas han comenzado a llenar algunos de los lugares más emblemáticos de la ciudad, desde la Puerta de Alcalá hasta la Plaza de España, pasando por el Paseo del Prado, el Retiro o la Plaza de Oriente. A ellas se suman grandes arreglos ornamentales, pancartas, banderines y carteles de bienvenida distribuidos a lo largo del recorrido papal. Las autoridades municipales aseguran que Madrid quiere mostrar al Papa el cariño y la alegría con los que espera su visita. De hecho, se calcula que cerca de 1.800.000 personas podrían participar en los principales actos programados durante estos días. Será la primera visita de un papa a España desde la Jornada Mundial de la Juventud del año 2011 con Benedicto XVI. Según se percibe ya en las calles de la capital, la expectación es enorme. Y mientras Madrid ultima los preparativos visibles para la visita de León XIV, en el silencio de los monasterios de clausura de España, se desarrolla otra preparación en paralelo, pero mucho más discreta. 16 comunidades contemplativas trabajan estos días en la elaboración de miles de decenarios, pequeños rosarios de bolsillo que acompañarán a los peregrinos durante este tan esperado viaje apostólico. Cada pieza está hecha a mano y nace entre momentos de oración, trabajo y vida comunitaria. La iniciativa, coordinada por la Fundación Contemplar, ha superado todas las previsiones. Las primeras 12.000 unidades ya se han agotado y las religiosas continúan trabajando para responder a la gran demanda. Junto a ellas colaboran numerosos voluntarios, especialmente jóvenes, atraídos por una experiencia que les permite descubrir el valor del silencio, la concentración y la vida contemplativa. En cada bolsita se puede leer una sencilla frase, realizado en un monasterio que reza por la visita del Papa. Es un gesto pequeño, pero seguramente cargado de significado, que une la oración de los claustros con los grandes encuentros que León XIV vivirá en España durante los próximos días. El Papa llega a España del 6 al 12 de junio. Serán días de fe, emoción y encuentro en Madrid, Barcelona y Canarias.
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2: 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Y mientras España se prepara para recibir a León XIV, la mirada se dirige también al alcance pastoral de esta visita apostólica. Un viaje que, aunque tendrá como escenario Madrid, Barcelona y Canarias, está dirigido a toda la Iglesia y a toda la sociedad española. Así lo destaca Monseñor Luis Marín de San Martín, madrileño, agustino y nuevo prefecto del Dicasterio para el Servicio de la Caridad en el Vaticano, quien reflexiona en nuestros micrófonos sobre los objetivos y la importancia de este esperado encuentro con el sucesor de Pedro.
6: La presencia del Papa León XIV en España, para mí personalmente, como español, como obispo, como cristiano, es una enorme alegría. Y yo quisiera insistir y dejar claro que el Papa va a visitar tres ciudades, porque no puede visitar todas las ciudades, sería imposible. Tres realidades, Madrid, Barcelona, Canarias. Pero visita España, toda España. Es decir, todos los españoles estamos llamados a vivir este acontecimiento. El mensaje es para toda España. Toda España debe sentirse representada en todos aquellos que participen en los actos del Papa. Yo creo que la visita, los objetivos de la visita, pues yo diría que son tres. Primero, confirmarnos en la fe. El Papa es Pedro, sobre la piedra sobre la que Cristo edifica su Iglesia, viene a confirmarnos en la fe. Habrá mensajes muy concretos, muy precisos, muy claros, como es él, concreto, preciso y claro, sobre cómo vivir nuestra fe en estos momentos de la historia, para los españoles, para todos nosotros. Segundo lugar, robustecerá la comunión de la Iglesia española, de todos los cristianos. A mí me gusta mucho la imagen de la Iglesia como familia de Dios, y el Papa insiste mucho, es doctrina agustiniana, pero es el Evangelio, en la comunión de todos nosotros, que integra la diversidad. Primero la comunión, desde ahí la diversidad. Y tercero, y esto que yo creo que es muy importante, impulsará la evangelización. Estamos llamados a evangelizar, a dar testimonio de Cristo en nuestro tiempo, y hacerlo de una manera alegre, de una manera entusiasta, respondiendo concretamente a los problemas y a las preguntas y a las inquietudes de los hombres de nuestro tiempo. San Agustín dirá que somos Cristo en medio del mundo.
2: Y hasta aquí, estimados oyentes, nuestro informativo de hoy. Les recordamos que pueden seguir toda la actualidad relacionada con el Papa León XIV, con el Vaticano y con la Iglesia en el mundo a través de nuestra página web www.vaticannews.va. ¡Feliz tarde! ¡Hasta mañana!
1: Hasta aquí la emisión de hoy. Que la paz del Señor los acompañe esta noche. 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Hasta entonces.

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Señor Jesús, en este momento te pedimos que nos hagas un corazón como el tuyo, un corazón limpio, un corazón como un niño, un corazón con amor para dar a los demás, un corazón preparado para ti y un corazón para ser moldeado por ti.

El día apunta a su final. Ha transcurrido un día más en nuestra vida. Es momento de completar la oración de la noche para encomendar nuestro espíritu en sus manos, para descansar en los brazos del Padre. 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

0: Buenas noches, hermanos. Estamos en este día lunes. Estamos ya en la semana número 9 del tiempo ordinario. Vamos a orar como iglesia la oración de completas. Dios mío, ven en mi auxilio.
1: Señor, date prisa en socorrerme.
0: Gloria al Padre, al Hijo y al Espíritu Santo.
1: Como era en el principio, ahora y siempre, por los siglos de los siglos. Amén.
0: Hermanos, llegados al fin de esta jornada que Dios nos ha concedido, reconozcamos humildemente nuestros pecados. Tú que has sido enviado a sanar los corazones afligidos, Señor, ten piedad.
1: Señor, ten piedad.
0: Tú que has venido a llamar a los pescadores, pescadores. Tú que has venido a llamar a los pecadores, Cristo, ten piedad.
1: Cristo, ten piedad.
0: Tú que estás sentado a la derecha del Padre para interceder por nosotros, Señor, ten piedad.
1: Señor, ten piedad.
0: Dios Todopoderoso, tenga misericordia de nosotros, perdone nuestros pecados y nos lleve la vida eterna.
1: Amén.
0: Hacemos el himno para esta hora de completas. De la vida en la arena me llevas de la mano, al puerto más cercano, al agua más serena, el corazón se llena, Señor, de tu ternura. Y es la noche más pura y la ruta más bella, porque tú estás en ella, sea clara u oscura.
1: La noche misteriosa acerca lo escondido, el sueño es el olvido donde la paz se posa, y esa paz es la rosa de los vientos. Velero, inquieto marinero, ya mi timón preparo, tú el mar y el cielo claro, hacia el alba que espero.
0: Gloria al Padre, y al Hijo, y al Espíritu Santo. Amén. Iniciamos la salmodia para esta hora. Lo hacemos con el Salmo 85, oración de un pobre ante las adversidades. Tú, Señor, eres clemente y rico en misericordia.
1: Tú, Señor, eres clemente y rico en misericordia.
0: Inclina tu oído, Señor, escúchame, que soy un pobre, desamparado. Protege mi vida, que soy un fiel tuyo. Salva a tu siervo que confía en ti.
1: Tú eres mi Dios, piedad de mí, Señor, que a ti te estoy llamando todo el día. Alegra el alma de tu siervo, pues levanto mi alma hacia ti.
0: Porque tú, Señor, eres bueno y clemente, rico en misericordia con los que te invocan. Señor, escucha mi oración, atiende a la voz de mi súplica.
1: En el día del peligro te llamo y tú me escuchas. No tienes igual entre los dioses, Señor, ni hay obras como las tuyas.
0: Todos los pueblos vendrán a postrarse en tu presencia, Señor. Bendecirán tu nombre, grande eres tú y haces maravillas. Tú eres el único Dios.
1: Enséñame, Señor, tu camino, para que siga tu verdad. Mantén mi corazón entero en el temor de tu nombre.
0: Te alabaré de todo corazón, Dios mío. Daré gloria a tu nombre por siempre, por tu gran piedad para conmigo, porque me salvaste del abismo profundo.
1: Dios mío, unos soberbios se levantan contra mí. Una banda de insolentes atentan contra mi vida, sin tenerte en cuenta a ti.
0: Pero tú, Señor, Dios clemente y misericordioso, lento a la cólera, rico en piedad y leal, mírame, ten compasión de mí.
1: Da fuerza a tu siervo, salva al hijo de tu esclava. Dame una señal propicia, que la vean mis adversarios y se avergüencen, porque tú, Señor, me ayudas y consuelas.
0: Gloria al Padre, y al Hijo, y al Espíritu Santo.
1: Como era en el principio, ahora y siempre, por los siglos de los siglos. Amén.
0: Tú, Señor, eres clemente y rico en misericordia.
1: Tú, Señor, eres clemente y rico en misericordia.
0: Oramos con la lectura breve que es tomada de la primera carta a los Tesalonicenses. Escuchemos.
1: Dios nos ha destinado a obtener la salvación por medio de nuestro Señor Jesucristo. Él murió por nosotros, para que despiertos o dormidos vivamos con Él. Palabra de Dios.
0: Te alabamos, Señor. En tus manos, Señor, encomiendo mi espíritu.
1: En tus manos, Señor, encomiendo mi espíritu.
0: Tú, el Dios leal, nos

0: Dejar a tu siervo irse en paz, porque mis ojos han visto a tu Salvador, a quien has presentado ante todos los pueblos, luz para alumbrar a las naciones y gloria de tu pueblo Israel.
1: Gloria al Padre, al Hijo y al Espíritu Santo.
0: Como era en el principio, ahora y siempre, por los siglos de los siglos. Amén.
1: Sálvanos, Señor, despiertos, protégenos mientras dormimos, para que velemos con Cristo y descansemos en paz.
0: Sálvanos, Señor, despiertos, protégenos mientras dormimos, para que velemos con Cristo y descansemos en paz.
1: Oración. Concede, Señor, a nuestros cuerpos fatigados el descanso necesario y haz que la simiente del reino, que con nuestro trabajo hemos sembrado hoy, crezca y germine para la cosecha de la vida eterna. Por Jesucristo nuestro Señor.
0: Amén. Amén.
1: El Señor Todopoderoso nos conceda una noche tranquila y una santa muerte.
0: Amén.
1: Dios te salve, Reina y Madre de Misericordia, vida, dulzura y esperanza nuestra. Dios te salve.
0: A ti llamamos los desterrados hijos de Eva. A ti suspiramos gimiendo y llorando en este valle de lágrimas. Ea pues, Señora abogada nuestra, vuelve a nosotros esos tus ojos misericordiosos y después de este destierro, muéstranos a Jesús, fruto bendito de tu vientre. Oh clementísima, oh piadosa, oh dulce siempre Virgen María.
1: Ruega por nosotros, Santa Madre de Dios, para que seamos dignos de alcanzar las promesas y gracias de nuestro Señor Jesucristo.
0: Amén. Amén.
1: Feliz noche y un feliz descanso para todos ustedes, hermanos.
0: Bendiciones.
2: Completas la oración de la noche. Que el Señor nos proteja y nos haga descansar en su amor, para que mañana lo vivamos con más santidad.

0: Escuchemos la palabra de Dios para hoy en los textos en contexto con el padre José Antonio Chavarría.
1: Dios sigue llamando a sus viñadores. Bienvenidos a los textos en contexto. Nos situamos en el Evangelio según San Marcos, en el capítulo 12, versículos del 1 al 12. Vamos a la palabra. En aquel tiempo Jesús comenzó a hablar en parábolas a los sumos sacerdotes, a los escribas y a los ancianos y les dijo: un hombre plantó una viña, la rodeó con una cerca, cavó un lagar, construyó una torre para el vigilante, se le alquiló a unos viñadores y se fue de viaje al extranjero. A su tiempo les envió a los viñadores un criado para recoger su parte del fruto de la viña. Ellos se apoderaron de él, lo golpearon y lo devolvieron sin nada. Les envió otro criado, pero ellos lo descalabraron y lo insultaron. Volvió a enviarles otro y lo mataron. Les envió otros muchos y lo golpearon o los mataron. Ya solo le quedaba por enviar a uno, a su hijo querido, y finalmente también se lo envió pensando: a mi hijo sí lo respetarán. Pero al verlo llegar, aquellos viñadores se dijeron: este es el heredero, vamos a matarlo y la herencia será nuestra. Se apoderaron de él, lo mataron y arrojaron su cuerpo fuera de la viña. ¿Qué hará entonces el dueño de la viña? ¿Vendrá y acabará con esos viñadores y dará la viña a otros? ¿Acaso no han leído en las Escrituras: la piedra que desecharon los constructores es ahora la piedra angular? Esto es obra del Señor, es un milagro patente. Entonces los sumos sacerdotes, los escribas y los ancianos quisieron apoderarse de Jesús porque se dieron cuenta de que por ellos había dicho aquella parábola, pero le tuvieron miedo a la multitud. Dejaron a Jesús y se fueron de ahí. Palabra del Señor. En este texto Jesús nos presenta la parábola de los viñadores homicidas. A través de esta historia, Dios nos recuerda que todo lo que tenemos proviene de Él. Todo es un don. La vida, la familia, los talentos, las oportunidades, etc. El dueño de la viña representa a Dios, quien confía su obra a los hombres, esperando que den frutos de amor, justicia, fidelidad, etc. Sin embargo, los viñadores se olvidaron que la viña no les pertenecía. ¿Qué pasó? Se llenaron de ambición, orgullo, egoísmo, hasta el punto de rechazar y matar al hijo del dueño. Fíjense, esta actitud refleja muchas veces lo que sucede en nuestro corazón cuando queremos vivir sin Dios, creyendo que no necesitamos escuchar su voz ni seguir su voluntad. Aún así, el Evangelio también nos muestra la infinita paciencia de Dios. Es una cosa muy importante. A pesar de nosotros, Dios nunca deja de buscarnos. Nunca deja de buscar al ser humano. Envía mensajeros una y otra vez, oportunidades nuevas siempre. Y siempre está haciendo llamados para que volvamos a Él. Finalmente, envía incluso a su propio Hijo amado, Jesucristo nuestro Señor, quien fue rechazado por muchos. Bueno, lo pusieron en una cruz, pero aún así se convirtió en la piedra angular de nuestra salvación. Este texto el día de hoy nos invita a preguntarnos: ¿qué frutos estamos dando en nuestra vida? ¿Estamos cuidando la viña que Dios nos ha confiado o nos estamos alejando de Él? Cada día es una nueva oportunidad para abrir el corazón y permitir que Cristo transforme nuestra manera de vivir. Queridos hermanos, Dios sigue confiando en ti, sigue confiando en nosotros a pesar de nuestras fallas. El Señor espera que demos frutos de amor, de humildad, de obediencia. Ojalá que al reflexionar en este Evangelio nos ayude a reconocer a Jesús como la piedra principal de nuestra vida, la piedra angular, y así responder con fe al llamado de Dios viviendo como verdaderos discípulos suyos. No vivas, no peregrines, no camines tu vida alejado, alejada del Señor, como si Dios no existiera. Al contrario, vive tu vida con la conciencia de que todo es un don de parte de Dios. Reconoce a tu Creador como el dueño de la historia y de tu propia vida y entra en una dinámica de peregrinar junto a Dios para que tu vida tenga sentido. Con un corazón agradecido y en búsqueda permanente del proyecto de Dios en tu historia, que no es otro que la santidad. Y que Dios te bendiga.
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0: 10 de la noche.
1: 10 de la noche.
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5: La paz y la esperanza de nuestro Señor Jesucristo esté con cada uno de ustedes, queridos hermanos y hermanas. En el camino de la fe, uno debe de aprender diversos aspectos, pero hay uno que es muy valioso. Así como en mensajes anteriores tomaba esa petición de los discípulos cuando le dicen en Lucas capítulo 11, versículo 1, Señor, enséñanos a orar. Están dispuestos, tienen apertura para aprender a orar como Jesús oraba. Mas también Jesucristo nos hace ver la importancia que tiene el aprender a perseverar en la fe. Y este es un elemento que viene a contribuir a que cada uno de nosotros, espiritualmente hablando, busquemos siempre madurar espiritualmente, crecer, buscar una fe adulta, desarrollar esa fe adulta. Y para ello necesitamos perseverar. Es como que nos digamos a nosotros mismos, no te rindas. Hay que seguir adelante, tenemos que avanzar, hay que progresar en la fe. Y me voy a centrar en esto, el tema de la perseverancia en la fe. El Evangelio de San Mateo, el capítulo 24, contiene todo lo que le llaman los biblistas un discurso escatológico. Es la escatología, ¿no? Escatología, que es como la enseñanza del final de los tiempos, ¿no? Habla de la muerte, de la vida eterna, de todo esto. Y Jesús está hablando que van a haber situaciones de engaño, van a venir unos diciendo que yo soy el Cristo y que van a buscar engañar y toda esta realidad. Pero me llama la atención el versículo 13, el versículo 13 del capítulo 24 de San Mateo. Hay una frase que es... sencilla, es un versículo bastante breve, bastante corto. Dice, pero el que persevere hasta el final, ese se salvará. El que persevere en medio de las circunstancias adversas, en medio de las tribulaciones, en medio de los conflictos, en medio de los dilemas, ¿cómo yo puedo perseverar? ¿De qué manera puedo yo buscar, mantenerme firme, buscar consolidar mi fe? Y por eso Jesús habla de la perseverancia. El que persevere hasta el final, ese se salvará. ¿Qué significa perseverar? ¿Qué entendemos cada uno de nosotros por el término perseverar? La palabra perseverar viene del verbo latino persevere. Perseverare. Perseverare significa continuar con firmeza o mantenerse constante. Cuando Jesús habla utilizando este término perseverare, es una invitación a permanecer firmes, a continuar, a mantenernos de manera constante, continua. Perseverar en la fe es seguir caminando aún cuando no se vea el camino completamente. Es seguir caminando, es seguir creyendo, es seguir buscando de Dios, es seguir afianzando nuestra fe. Ese perseverar para nuestra vida implica entender que la perseverancia va transformando los momentos duros, los momentos difíciles, los momentos de prueba en testimonios, en testimonios. Por eso, La fe madura, que es a lo que debemos de aspirar siempre, en la medida que que aprendemos a resistir sin rendirnos, va esa fe madura consolidándose. A veces pareciera que vivimos situaciones en las cuales nos acongojan tanta las situaciones que apagamos la fe, como que queremos esconder la fe, como que no nos agrada mucho lo que estamos viviendo, no nos satisface mucho y que por lo tanto buscamos como pretexto este dilema, este problema y voy menguando la fuerza espiritual. Voy dejando de orar, mi participación en la Eucaristía es menos, mi integración a la comunidad se vuelve más bien ausencia. La perseverancia espiritualmente hablando es fruto, primero, de la confianza que yo tengo en Dios. En la medida que yo voy confiando en el Señor, entonces mi perseverancia va siendo más profunda. Luego también, la perseverancia es fruto de una vida de oración. La experiencia orante con el Señor, ese encuentro, ese diálogo, esa relación con el Señor a través de la oración, me va dando una fuerza, una consistencia que me promueve entonces a caminar con mayor solidez, mayor esperanza. Y también la perseverancia cristiana es fruto de la acción del Espíritu Santo. En la medida que el Espíritu Santo encuentra en cada uno de nosotros docilidad, mansedumbre, esta perseverancia se va llevando a cabo. Es como pensar un poco, ¿qué tan importante es para mí perseverar en la fe? ¿Qué tan importante? ¿Cuáles son mis aspiraciones espirituales? Así como me encuentro con muchas personas a razón de los procesos de acompañamiento que brindo, que se interesan mucho por su formación intelectual, por su formación profesional, están sacando una maestría, aspiran a sacar un doctorado, otros están estudiando otro idioma, todo eso porque dentro de su profesión, todo eso contribuye y le genera como una mejor perspectiva laboral. Traslademos ese interés que tienen estas personas, llevémoslo a nuestra vida espiritual. ¿Qué tan interesados estamos nosotros por conocer más del Señor? ¿Qué tan interesado estoy yo por formarme? ¿Qué tan interesado estoy yo por conocer un poco más de Jesucristo a través de la Escritura? ¿Qué tan interesado estoy yo por vivir los sacramentos, por vivir en la parroquia una experiencia comunitaria, por integrarme a algún movimiento apostólico para poder también dentro de esa comunidad, de ese movimiento apostólico, poder también vivir mi fe católica? Entonces, la perseverancia me lleva a saber interpretar y entender que así como humanamente le pongo esfuerzo para ir a un gimnasio, para salir todas las mañanas a las 4 o 5 de la mañana a caminar, a correr, a subirme a una máquina para hacer ejercicio, así como tengo ese interés por evitar los carbohidratos, que las harinas, que esto, que lo otro, las bebidas de cola, así de intenso debería de ser también nuestra vida espiritual. Ese interés por conocer más de la palabra, por perseverar, por crecer, por llevar una fe mucho más adulta. Por eso, en la carta de Santiago, nos dice algo muy hermoso el primer capítulo, el versículo 12, es algo muy maravilloso. ¿Por qué? Porque la perseverancia en la fe tiene que ver cuando estamos atravesando también malos momentos, cuando el viento no sopla a nuestro favor. No sé si esa será tu situación hoy en día. Pero mira lo que dice Santiago capítulo 1, versículo 12. Feliz el hombre que soporta la prueba. Superada la prueba, recibirá la corona de vida que ha prometido el Señor a los que le aman. Palabra de Dios, te alabamos, Señor. Feliz el hombre que soporta la prueba, que tiene esa capacidad de persistir, de perseverar. Porque dice que hay una recompensa, que al final recibirá la corona de la vida que ha prometido a los que le aman. O sea, cada uno de nosotros vamos a vivir o estamos viviendo o hemos vivido momentos duros, momentos difíciles. Pero el propósito es aprender a perseverar, aprender a permanecer firmes en Dios, aprender a seguir adelante. Aunque estoy llorando, aunque estoy desanimado, aunque tengo conflictos y todo lo demás. Por lo tanto, ver un poco en este sentido algo fundamental. La perseverancia en la fe nace de la conciencia de cada uno de nosotros. Muchos abandonan la fe, muchos abandonan la iglesia, muchos abandonan la comunidad. Apenas llegan los problemas, apenas llegan los dilemas de la vida, apenas empieza una crisis económica o una crisis matrimonial, dejamos de participar de la vida eclesial y nos vamos apartando del camino de la fe. Hay que entender algo, siempre la fe de una manera u otra va a ser probada, siempre. Las realidades de la vida humana sirven como elementos de purificación de nuestra fe. Puede leer usted la primera carta de Pedro, el capítulo primero, versículos 6 y 7. O sea, de una manera u otra, nosotros somos responsables de nuestra fe. Yo decido si voy o no voy, si oro o no oro, si voy o no voy a la iglesia, si participo o no participo en la Eucaristía, si leo o no la Sagrada Escritura, si medito la liturgia de la Palabra, si perdono o no perdono, o sea, yo decido. Y todas esas decisiones van configurando mi nivel de conciencia para perseverar en la fe. Por eso es que el camino de la fe es un camino en el cual las pruebas nos van purificando, nos van llevando a una vida más auténtica, a una vida más tranquila. Es como cuando tú ves ese ejemplo magnífico de Pedro que camina sobre el agua. Pedro camina sobre el agua. Señor, si eres tú, manda que yo camine sobre el agua. Busque Mateo capítulo 14. Y Jesús lo invita a bajarse de la barca y Pedro comienza a caminar sobre las aguas. Pero luego se centró en las circunstancias. Quitó la mirada de Jesús y comenzó a hundirse. La perseverancia es reafirmar y aprender que debo de ver a Jesucristo por sobre todas las situaciones. Ver a Jesucristo, reafirmar mi fe en Jesucristo, me va a llevar a confiar en Él. Por eso el camino de la fe para todos nosotros es un camino de morir a nosotros mismos. Porque quizás tenemos nuestras seguridades humanas, pero en el camino de la fe las seguridades humanas no sirven, no funcionan. Cada uno de nosotros debemos de evaluarnos. ¿Cuántas veces nosotros, como Pedro, hemos caminado hacia el Señor, pero hemos empezado a ver las circunstancias de la vida y nos hemos empezado a hundir? Y Pedro, hundiéndose, clama todavía, Señor, sálvame. Y Jesús llega y lo toma del brazo y lo saca. El camino de la perseverancia no es un camino de perfección, no. Es un camino de caídas y levantadas. Es un camino que debemos de tomarlo como un proceso de aprendizaje. Es como, ¿qué he aprendido últimamente de los pecados cometidos? Una pregunta sencilla, simple, pero también es válida, porque la perseverancia se trabaja o se nutre del proceso de aprendizaje. He aprendido que Dios es fiel, he aprendido que soy débil, he aprendido que ante toda circunstancia yo debo de seguir adelante. Muchas veces nosotros nos inquietamos por cualquier cosa. Nos inquieta la lluvia, nos inquieta la sequía, nos inquieta el viento, nos inquieta las deudas, tantas cosas. Y tiene que ser esa inquietud, tiene que motivarnos a la oración, motivarnos a participar de nuestra comunidad, motivarnos a dar testimonio de Jesucristo, motivarnos a estudiar la Sagrada Escritura, motivarnos a una vida sacramental más dinámica. No basta con que simplemente digas voy a la iglesia. No, es ¿a qué voy a la iglesia? ¿A qué voy? En la medida que uno va viendo cómo hay hermanos que perseveran, que siguen. Todo este sentido de perseverancia que lo vemos en otras personas nos genera a cada uno de nosotros un estímulo. Porque hay testimonio. de hermanos y hermanas en nuestras comunidades católicas de cómo han vivido momentos duros, difíciles, situaciones dramáticas, y ahí están presentes. Pero a veces también encontramos todo lo contrario. Personas, hermanos, hermanas, que están viviendo un problema que para ellos es una situación muy dolorosa y dejan de ir a la comunidad, dejan de participar de la vida sacramental de la Eucaristía, no levantan la mano para buscar, para pedir ayuda, y se van apartando. Por eso, ¿qué significa para cada uno de nosotros perseverar en la fe? ¿Qué significa? Bueno, voy a hablar de cuatro puntos importantes. Si usted quiere anotarlos, anótelos. Hay una hermana, creo que en la diócesis de Copán, me escribió días atrás y me decía, yo voy anotando para que cuando voy a mi comunidad y me toca compartir alguna reflexión, tomo algunos puntos y eso orienta mucho más. Bueno, también usted también puede anotarlo. Persevera. ¿Qué significa perseverar espiritualmente? Número uno, mantenerme firme en la fe. Mantenerme firme en Dios. Mantenerme firme. ¿Se recuerda usted cuando Jesucristo, y esto lo revela mucho el Evangelio de San Juan, habla sobre el tema de la Eucaristía y dice, y muchos de ellos se alejaron. Algunos abandonaron a Jesús. Y Jesús queda viendo al resto de los discípulos y les pregunta, ¿y ustedes también quieren irse? Entonces, mantenerme firme en la fe es, aunque no entiendo lo que estoy viviendo, aunque me duele lo que estoy viviendo, me mantengo firme. Señor, sigo creyendo en ti. Señor, yo no te voy a abandonar. Señor, aunque esté pasando por este valle de lágrimas, tú me sostienes porque tú eres el pastor que me guía. Salmo 23. Mantenerse firme. 2. Continuar caminando. Continuar caminando aunque existan pruebas. Continuar avanzando. Seguir en ese proceso. Es como el ciego Bartimeo que está, el ciego, el hijo de Bartimeo, ¿no? Que está a la orilla del camino. Y este hombre hace una proclamación de fe. Jesús, hijo de David, ten compasión de mí. Él anhela que el Señor tenga compasión de él. Y Jesús lo manda a llamar. Es todo un proceso. Entonces, el continuar caminando implica tomar conciencia de quién es Jesús. ¿Hacia dónde voy yo? Voy hacia Jesucristo. Voy caminando y no camino solo. Voy caminando con el Señor y el Señor me va animando, me espera para sanarme, para abandonarme. Luego también la perseverancia en la fe es no abandonar, escúcheme bien, no abandonar la oración. No abandonar la oración. Nosotros nos debatimos entre lo que siento, entre los sentimientos y las necesidades. Siento tristeza, siento nostalgia, pero tengo la necesidad de orar. Pero es que no siento que tengo ganas para orar. Pues aún en medio de lo que no siento ganas para orar, debo de orar. Por eso es que, insisto, lo he dicho en mensajes anteriores y lo repito, la fe no es una emoción. La fe no es un sentimiento. La fe es una virtud. Por lo tanto, sea que esté sano o enfermo, que tenga trabajo o no tenga trabajo, que quiera o no quiera, debo orar. Entonces, no voy a abandonar la oración. Ni nada que tenga que ver con la vida cristiana. No es que porque está lloviendo, porque hay viento, porque es que estoy cansado, voy a dejar de ir a la Eucaristía. No, voy a ir a la Eucaristía. Y por último, permanecer fiel a la palabra de Dios, permanecer fiel incluso aun cuando no vemos resultados inmediatos. Permanezco fiel, sigo orando, sigo creyendo en el Señor, sigo buscando dirección espiritual, sigo haciendo silencio, si es posible participo de un retiro, me voy a una casa de retiro, vivo una experiencia de un retiro de silencio, sea de lo que sea. ¿Por qué? Porque la perseverancia no es una terquedad humana, entendámoslo esto, sino es una confianza plena en la misericordia de Dios. Entonces, esa confianza, esa perseverancia nos lleva a entender que el paso de Dios siempre se da en tu vida y en la mía. Necesitamos aprender, entender que la perseverancia nos lleva a vivir el camino de la paciencia. La perseverancia nos educa en la paciencia. ¿Por qué? Porque si nos desesperamos, si nos agobiamos, entonces nos perdemos. La perseverancia, ese perseverare, nos exige muchas cosas. Lo primero que exige la perseverancia en la fe es que usted y yo aprendamos a estar siempre vigilantes, siempre atentos. No todo lo que acontece en tu vida, como en la mía, no todo lo que tú deseas o lo que yo deseo viene de Dios. No. El enemigo también se mueve. El enemigo también se insinúa. El enemigo también se muestra. El enemigo nos coquetea. Vigilancia. Eso es discernimiento. Segundo, la perseverancia exige no solamente vigilancia, sino oración. Oren en todo tiempo, dirá San Pablo. Por lo tanto, la vida de oración me da una fuerza interior para avanzar, para buscar. Que estoy cansado, pero mi vida de oración me hace ver lo importante que es mi comunidad y debo de ir a mi comunidad. Lo importante que es el sacramento de la reconciliación y busco el sacerdote para reconciliarme con el Señor. Lo importante que es el culmen de nuestra fe, la Eucaristía, y voy. Entonces, la vida de oración da una fuerza más a poder seguir perseverando en la fe. Tercero, humildad. Una persona humilde es aquella que se deja guiar, que se deja tomar, que se deja instruir. En la fe tenemos que aprender a cultivar la virtud de la humildad. Una persona que no es humilde no persevera, porque siempre va a anteponer su criterio, su concepto, sus ideas, sus experiencias. La humildad nos hace ver el hecho que caminamos en comunidad. Por lo tanto, en mi comunidad, Dios también me habla a través de mis hermanos. Dios también alimenta mi fe a través de gestos de mis hermanos en comunidad. Y por último, la perseverancia exige confianza. Confianza. Es como el hijo, ¿no? El hijo que tiene una relación vinculante con su padre, con su madre, muy profunda, que hay apertura a dialogar, platican, se escuchan y todo. Entonces se va generando una confianza mayor todavía. Pues en la perseverancia, en la fe, tenemos que aprender a generar confianza en Dios. Confianza en su palabra, confianza en sus promesas, confianza en sus acciones. El Papa Francisco dijo muchas frases muy hermosas y hay una que encontré que se la voy a compartir. Dice, no tengan miedo de perseverar en el bien, aunque el mundo vaya en dirección contraria. No tengan miedo de perseverar en el bien, aunque el mundo vaya en dirección contraria. ¿Por qué? Porque cada uno de nosotros como cristianos estamos llamados también a consolidar nuestra vida de fe de una manera más profunda. No abandones el camino de la fe. No te rindas en el camino de la fe. El que confía en Dios nunca, jamás pierde. Piensa mucho en esto. Ahora te invito un momento a que juntos hagamos una breve oración, ya que perseverar en la fe no solamente es una llamada para ti, también para mí. Oremos en el nombre del Padre, del Hijo, del Espíritu Santo. Amén. Y di conmigo, Señor Jesús, fortalece mi fe cuando lleguen las pruebas, los momentos duros. No permitas, oh Jesús, que me aleje de ti por el cansancio, el miedo o el pecado. Dame un corazón firme y perseverante, Señor, que nunca abandone la oración, que jamás deje la comunidad ni los sacramentos. Espíritu Santo, ven y dame la gracia de la perseverancia, de una vida espiritual más profunda. Ayúdame, Espíritu de Dios, a caminar siempre junto a Jesucristo, junto a la Iglesia, junto a mis hermanos y hermanas. Amén. ¿Te das cuenta? ¿Te das cuenta que caminando en esta perseverancia, en esta fe adulta, pues podemos lograr muchas cosas? Que el Señor te bendiga, te inspire y te anime cada día. Un abrazo fraterno en Cristo y María. Bendiciones.
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0: 10:30 de la noche.
1: 10:30 de la noche.
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3: Qué difícil es dar el paso, ¿no? Y decir, bueno, Señor, me entrego a ti. Yo sé que yo, entregándome a ti, no me va a faltar nada, ¿no? A veces el problema es que nosotros no nos basta con que no nos falte nada, sino queremos que nos sobre un poquito para estar más seguros, ¿no? Pero es difícil, ¿no? Y cuando yo escuché esta canción, me enchufé de inmediato a ella, ¿no? Y le hice mi propia versión, ¿no?

Yo creo en la misericordia. A veces nosotros los pecadores sentimos que no podemos volver a acercarnos a Dios. Hemos metido tantas veces la pata que el tipo estará aburrido de nosotros. ¿Ya qué vamos a estar molestándolo? Tanta gente tiene seguidores suficientes. Pero no, Él es muy, muy bueno, muy misericordioso. Y Él siempre nos recibe con una sonrisa. Eso es lo más bonito de todo, descubrir de que Él siempre nos va a recibir con una sonrisa, con los brazos abiertos, como el Padre que es, ¿no?

Bueno, esta es una canción que compuse hace un tiempo, en base a una experiencia de mi primer encuentro con Jesús. Yo recuerdo que cuando tenía 15 años, hacíamos con mi grupo juvenil unas campañas de Navidad en el Cerro Santa Rosa, en mi barrio, en el Rímac, en Lima. Y en aquella oportunidad teníamos que hacer censos para contar a los niños. Habían más o menos 200 niños en ese entonces que contamos. Y llevamos por si acaso 250 regalos. Ah, 50 de más, estamos sobrados, ¿no? Entonces, el día que fuimos a repartir los regalos, habían 500 niños ahí. Era una barbaridad. No nos alcanzaban los regalos. Todo el mundo comenzó en... Yo me acuerdo que comencé a envolver mi armónica. Después, por poco regalo mi guitarra. Era frustrante. Sería frustrante ver a un niño que no reciba su regalo el día de Navidad, ¿no? Entonces, al final, como a las 8 de la noche, el último niño recibe su último regalo. No sé cómo, era imposible, matemáticamente imposible, pero se cumplió con la meta. Esa noche hicimos una oración ahí mismo, éramos 15, 16 chicos, y esa noche yo sentí que el Señor me llamaba. Una voz así como diciendo: ven, sígueme. ¿Han escuchado ustedes esa voz? Ven, sígueme. Así como cuando Jesús se le plantó de frente a Pedro y lo comenzó a llamar, ¿no? Estaba trabajando Pedro y él se acerca y como bueno.

0: Y Pedro dijo: Señor, disculpa, estoy trabajando, estoy pescando. Shh, cállate la boca. Ven, sígueme. Es bravo, cuando él te llama, olvídate. Y se vale de cualquier cosa para llamarte. Yo no creo que esto sea casualidad. Yo no creo en las casualidades. Yo creo que las cosas suceden por algo. Por ejemplo, ahora hemos tenido problemas para llegar, ¿sí o no? Cuéntales.
1: Todo lo que se pueden imaginar, pinchar una goma, rutas cortadas, cualquier cosa que se pueden imaginar, creo que nos pasó.
0: Pero estuvimos aquí, un poquito tarde, pero estuvimos aquí, ¿no? Y a lo mejor somos una especie de pretexto para que el Señor les esté llamando a ustedes, diciéndoles así: ven, sígueme. ¿Ah? Porque Él nos conoce muy bien. Vamos a hacer esta canción.

aún y cuando lo haga, ¿qué le vas a responder? Sí, Señor, sí, de todas maneras. Estoy contigo, Señor. Me voy a sacar la mugre por ti, Señor, siempre.

Imagínense, el primer Viernes Santo de la historia, el día que Jesús moría por todos nosotros. ¿Cuántos de nosotros hubieran resistido estar ahí al pie de la cruz? Quizás nos hubiéramos escapado como los apóstoles, que tenían miedo de que los relacionaran con aquel que estaba condenado a muerte, cumpliendo su condena, muriendo, abandonado. Y hubo una mujer que se quedó ahí al pie de la cruz. Y hubo un joven llamado Juan, que estaba ahí al pie de la cruz, solo ellos dos. Y Juan te cuenta esta historia, te cuenta cómo fue aquel momento.

Saben, Dios está levantando como un ejército de músicos en distintos países. Somos testigos, nos vamos conociendo. Estamos tratando de pescar juntos, y no en caña, sino con red. De eso se trata. Pero este ejército tiene una jefa, tiene una capitana. La que cantó el Magnífica, porque sabía cantar y sabía componer. A ella, a la capitana, recibíla.

Estamos muy, muy contentos de haber estado aquí juntos. Juntos en este concierto y juntos en este camino. Jesús no fundó una secta y no tenía adeptos. Marcó un sendero, un camino, tenía seguidores. Por eso les vamos a enseñar un estribillo para que cantemos juntos, si es que estamos juntos.

por qué. Será por eso que estamos juntos en este camino. Este camino de locos, donde se hacen locuras impresionantes que ustedes ni se pueden imaginar. Una mujer llena de arrugas, con el rostro más feliz del mundo, llamada Teresa de Calcuta, que hasta se quiebra la clavícula levantando pobres, es entrevistada por un periodista y le dicen: ay, madre Teresa, usted todo el día con moribundos, leprosos, enfermos, yo no podría hacer lo que hace usted, ni por un millón de dólares. La mujer lo mira y le contesta: por un millón de dólares yo tampoco lo haría, lo hago por algo más grande, ¿no es así? ¿No es así?

hizo este camino está hoy presente en medio de nosotros y esperemos que se lo lleven a sus casas, a sus trabajos, a sus familias. Este camino que caminan miles de personas día a día, juntos. Por eso terminamos este concierto dándole gracias con un fuerte aplauso al que camina delante de todo el ejército. Gracias y un aplauso para Jesús.

Dios los bendiga. Gracias por todo. Gracias.

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1: Hola, queridísimos hermanos, hola, queridísimas hermanas. Bienvenidos, bienvenidas sean todos ustedes a este su programa Solas con Él Solo. Yo soy su servidor, Manuel Castro. Con alegría, con constancia, con entrega, vengo a ustedes para compartir la palabra, para compartir lo que a través de su gracia el Señor ha permitido aprender para transmitirlo a ustedes, para que se fortalezcan en la palabra, para que se fortalezcan en el camino, para que se esperancen, para que se alegren, para que este tránsito, pues, por esta vida, sea más alegre, sea acompañado, no sea solo, porque el Señor, a través de su palabra, se manifiesta en nuestras vidas. Y eso es lo que yo vengo a comunicarles. Vengo a compartir con todos ustedes para que, vuelvo a repetir, que no nos sintamos tristes, no sintamos que vamos solos en el camino. Sintamos que vivimos las mismas circunstancias, los mismos dolores, pasamos todos. Y en esto debemos de, ya como así como el Padre Dios mandó a sus apóstoles, a sus discípulos de dos en dos, así significarles a cada uno de nosotros que somos llamados a salvarnos todos y a anunciarle a todo el mundo las maravillas que Dios hace, para que así nadie se queje o alegue ignorancia de que nunca escuchó hablar a nadie de Dios, hablar a nadie del Señor Jesús, que es el que con su voluntad vino a salvarnos. Ya pasamos el domingo de la Ascensión, aunque la Ascensión, ustedes saben que fue el jueves de la semana pasada, pero por razones pastorales, por razones de poder formar a toda la feligresía que reciban a través de la homilía o de las homilías de los sacerdotes toda la riqueza que la Santa Madre Iglesia ofrece en la celebración de estas fiestas, de estos acontecimientos, entonces se hace el domingo. Poca es la gente que va el día de semana y un poquito más el domingo a abrevar en la palabra del Señor, y ya solo nos falta una semana más, ya estamos en Pentecostés y volvemos al tiempo ordinario, fortalecidos por todo este tiempo especial que hemos vivido. Y es necesario remarcar o recordar, mejor dicho, todas las cosas que hemos vivido en estos días desde la resurrección a la ascensión, o sea, al domingo de la ascensión. Han sucedido, se han recordado los misterios que han estado siempre ahí dispuestos, presentes a la luz de la humanidad para que descubra realmente la presencia de Dios en la historia del humano. Y se han dicho muchas verdades, se han recordado muchas verdades, porque tampoco somos llamados a tergiversar absolutamente nada de lo que ahí se ha narrado. Y así como en, qué sé yo, como cuando después de la resurrección el Señor se encuentra con los dos discípulos, los discípulos de Emaús, les explica las escrituras y parte para ellos el pan, nos dice, así como San Esteban, que le hace la explicación de toda la historia de la salvación y aún así lo sacrifican, así como Pablo ha sostenido y así Pedro también les explica a cada uno de los judíos, así como el valor que ellos tuvieron de predicar el evangelio, que primero lo hacían en plazas, en la calle, en los campos y todo lo demás, ahí les reclamaba, pero después se llenaron de valor que da, de fortaleza que da el Espíritu Santo, y se fueron a la boca del lobo, a las sinagogas, a predicar ahí donde estaban todos los doctores, y sufrieron la mayoría la misma suerte que el Señor Jesús, los mismos engaños, las mismas triquiñuelas, los mismos testigos falsos, y que aún así ellos dieron su vida por la verdad, por pregonar la buena nueva, porque nadie da su vida por una mentira, sino que por la verdad. Yo no he cambiado mi vida, yo no he dejado casi todo, y digo casi todo porque siempre uno está guardando una cosa, siempre lo detiene una cosa. Casi todo, poco o casi nada me falta para sacarlo todo de mí y que pueda habitar realmente Jesucristo. Y ahí es donde sufrimos, ahí es donde lloramos, porque se nos arrancan de raíz todas aquellos brotes que hacen daño, al árbol de la vida. Pero así es, así tiene que ser. Por eso digo casi todo. Llegará un momento antes de que yo muera que los arrancaré todos y los sacaré de las raíces. Por eso me empeño, por eso lucho, por eso en cada momento de mi vida busco realmente acercarme al Señor con todas las imperfecciones, con todos los pecados que cada uno de nosotros vive. Pero porque soy pecador, estoy en la iglesia. Si fuera santo, no estuviera aquí. Ya les hablaría de otra forma, pero estoy en el proceso de santidad, estoy en el camino de santidad. Porque si nosotros no creemos esto, entonces no hacemos nada. Entonces, recordamos misterios revelados a través de las Escrituras. En este tiempo desde la ascensión, desde la resurrección a la ascensión, verdades que aún sostiene la iglesia. Entre ese tiempo, entre la resurrección y la ascensión, no ha sido en vano toda la catequesis de la iglesia. No han sido infructuosos, sino que hemos reafirmado los muchos misterios que no vamos a entender con nuestra propia inteligencia y sabiduría. Y volvemos a recordar importantes verdades ya reveladas, que están sostenidas en las Sagradas Escrituras, que están explicadas en cuantos y tantos documentos de la Iglesia que llama a la humanidad a convertirse al Señor, a limar las asperezas para que vivamos realmente en paz. Por ejemplo, en los transcursos de estos días se borró el temor de la muerte que tenían los apóstoles, y el temor de la muerte que nosotros hemos sostenido desde que nacemos. Y fue proclamada la inmortalidad, ¿o no es cierto? ¿O no es cierto que por la resurrección de Jesucristo nos hace el adelanto de que nosotros también resucitaremos? No solo en el alma, sino también en el cuerpo. En esos días, mediante un soplo del Señor, recibieron todos los apóstoles el Espíritu Santo, y con ello fue también anunciado ese beneficio para todos y cada uno de nosotros. Antes existía el Espíritu Santo, pero no se había hablado de él. Juan bautizó con agua, pero vendrá uno en que va a bautizar con fuego, agua y fuego. Ya no lo vamos a ver cara a cara, lo adoraremos en espíritu, en verdad, a Dios, porque Dios es espíritu. No tiene cuerpo y es la verdad. Aún en esos días, con todas las bemoles y con todas las cosas que los arrebatos, las cóleras, las dudas, las negaciones de Pedro, fue instituido Pedro, y por encima de los demás, al cuidado del aprisco del Señor, le guste o no, lo crean o no. Después de haber recibido las llaves del reino y de haberle dicho lo que ates en la tierra va a ser atado en el cielo, lo que desates en la tierra será desatado en el cielo, eso lo dijo el Señor. ¿Quién lo puede dudar? ¿Quién puede decir que el Señor, a través del sacerdote, perdona, desata, amarra todo lo que nosotros hacemos? El Señor, después de la resurrección, se encontró con unos, después a varios. Se juntó con más de uno de los discípulos. Lo regañó, como nos puede regañar ahora a nosotros, y nos puede decir: qué duros son ustedes para creer, porque estaban temerosos, turbados, porque estaban tristes, porque no habían comprendido, porque tenían dudas y no podían disipar esa duda. Pero una vez iluminados por el Señor, como las dudas que nosotros tenemos, ¿de dónde? ¿Qué voy a hacer yo? ¿Qué, de dónde vengo, para qué he sido creado, para soy. Ahora nosotros sabemos que no somos un número más de las estadísticas mundiales de los habitantes. Somos hijos de Dios por adopción, somos hermanos de Cristo. Nuestro corazón ha sido iluminado, ha sido sacado de la desgracia en que nos encontrábamos, en el rencor, en el odio, en la mezquindad. Vino a disipar realmente nuestras tinieblas, y de tibios se convirtieron en ardientes, y les dio fortaleza. No dijeron, nos vamos a ir mañana, tempranito. Ahí mismo se regresaron y les puso un corazón ardiente al abrirles la riqueza de las escrituras, lo que significaban al explicarles y a demostrarles en la fracción del pan. Cuando estaban con él sentados a la mesa, que fueron capaces de abrir los ojos, siendo capaces de contemplar la naturaleza gloriosa, divina de nuestro Señor Jesucristo, transformada en este momento. Es decir, en todo este tiempo maravilloso, después del acontecimiento de la inauguración de la noticia de la vida eterna para cada uno de nosotros, vuelvo a repetir, a través de la resurrección del Señor Jesús, es decir, la providencia divina se ocupó de demostrar a propios y a extraños, o insinuándose en el mismo corazón de los demás, que la resurrección del Señor era tan real como había sido su nacimiento. Cristo nació, vivió entre nosotros, murió, fue crucificado, murió, pero resucitó. Y no hay testigo, solo la noche es testigo de la resurrección del Señor Jesús. Y también fue cierta su pasión por nosotros, fue cierto su sufrimiento, fue cierto que lo flagelaron hasta desfigurarlo totalmente y colgarlo desnudo, no vestido, desnudo como un proscrito, como lo peor. Y también fue cierta su muerte. Por eso los apóstoles y los que lo seguían al Señor Jesús, que se sintieron turbados, no creyeron, hasta el mismo momento, inclusive, de la ascensión del Señor. Recuerden lo que dice el pasaje de la Escritura, que unos se posternaron, se inclinaron y otros se quedaron parados allí como viendo, y cómo es esto que no entiendo. Son misterios que no vamos a entender, hermanos. Todos los que estaban asustados por la muerte del Señor Jesús en la cruz dudaban de la resurrección, fueron fortalecidos de tal forma de la verdad, que cuando subió el Señor no solo experimentaron tristeza, no solo no experimentaron tristeza, ¿verdad?, sino que se llenaron de alegría, de gozo. Porque ¿qué dijeron? ¿Qué pensaron? Todo lo que el Señor nos dijo. Les digo estas cosas, dice el Señor, para que crean. Y así recuerden que ya se los he dicho antes. Todo se nos lo explica el Señor Jesús allí, porque Él estaba ahí con nosotros, con ellos, Ahora nos lo explica el Espíritu Santo. Aquello que nosotros no vimos, lo podemos ver a través de lo que nos explica el Espíritu Santo. Aquellos vivieron, que nosotros no podemos comprender, lo vamos a vivir ahora por la fortaleza y nos dé el Espíritu Santo, las tribulaciones, las tristezas, las alegrías, las penas. Es decir, la realidad es que fue un motivo de alegría, de grandeza, el hecho de que la naturaleza humana, en presencia de una multitud, el Señor Jesús ascendiera por encima de la dignidad de todas las criaturas, y para que esta humanidad fuera elevada con Él allá donde están todos los ángeles y por encima de los mismos arcángeles, porque llevó consigo a todos, los llevó cautivos a todos aquellos, porque él nos llevó con Él. Él en su misma humanidad nos llevó. No lo vamos a entender. Es decir, sin que ningún grado de elevación pudiera dar medida a la medida, a esa exaltación, no hay altura que podamos medir a la altura en que ha sido elevada la dignidad del hombre con la ascensión de nuestro Señor Jesucristo, que con Él sube a la presencia del mismo Dios. Subimos a la presencia del mismo Dios y hemos sido recibidos por el Padre, y estamos realmente juntamente con Jesús entronizados por su naturaleza divina, a la cual le había unido al mismo Dios, nuestro Padre, al mismo Dios que Él nos dejó como Padre. Todos estos momentos que hemos vivido es para fortalecernos a cada uno de nosotros en la fe, para entender el amor del Señor Jesús. Si no entendemos la profundidad de esos misterios, no nos ocupemos hoy de eso. Solo vivamos y estemos con el Señor Jesús, con Él, allí, presentes, en camino, en la ruta, y el Espíritu se encargará de decirnos todo lo que nos tiene que decir, para que así comprendamos, entendamos, y así le creamos, y así le amemos, y así le sirvamos en nuestros hermanos aquí en la tierra, mientras dure nuestro tránsito, para que así, certeros, seguros y confiados en su misericordia, lleguemos un día a habitar con Él en la vida eterna. Esa es nuestra fe. Eso es lo que vivimos en este tiempo de la resurrección a la ascensión. Reafirmamos misterios de verdades que ya se nos han dicho y que solo se nos refrescan, para que retomemos nosotros el camino y confiados transitemos este tiempo que nos corresponde pasar. Padre Dios, sabemos que con la resurrección de tu Hijo, que vino a ser tu sola voluntad, has inaugurado para nosotros la vida eterna, la esperanza de habitar contigo eternamente, por siempre y para siempre, y que en el día del juicio, Señor, los que tú tengas a bien llamar a juicio, estemos confiados en tu misericordia, por las obras de amor que hayamos realizado, por la obediencia que hayamos manifestado en nuestra vida a las palabras de tu Hijo amado, nuestro Redentor, nuestro Señor Jesucristo, que Dios y vive contigo, para que así, tomados de la mano de nuestro Señor Jesús, nos presente ante ti como sus amigos y tú nos invites a pasar, a gozar del banquete que nos has preparado. Danos la fuerza para hacerle violencia y la lucha al pecado, para hacernos a ti constantemente, fortalecernos en ti y amarte así como Cristo nos ama y como tú amas a tu Hijo Jesucristo, y hacernos en un solo amor profundo e inmarcesible. Amén.
0: Junto a Manuel Castro, nos adentramos en un rato de oración, de contemplación, para estar a solas con Él solo. 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

0: En su vientre solamente se engendró Cristo el Salvador, ningún otro hijo. Pero primero lo concibió en su corazón, donde estamos todos. Gracias, Madre María, por tu disponibilidad y tu valentía. Ayúdanos a ser humildes y a confiar en la gracia de Dios. En la voz de su yapa, seguimos el ejemplo de la Virgen María. Proclamamos la grandeza de Dios.
1: A

esas manos que están consagrándose, consagradas para que el milagro de la Eucaristía se haga presente en cada misa. Las manos del sacerdote.

Me cuesta comenzar este día porque sé que es una nueva tarea, un nuevo compromiso, un nuevo esfuerzo. Porque te amo, quiero comenzar este día con entusiasmo, con alegría, en mi propia persona. Gracias, Señor Jesús, por este nuevo empezar. Gracias, Señor Jesús, por tu presencia, tu amor y compañía en este caminar de mi existencia. Quiero sembrar paz, solidaridad y amor entre mis hermanos. Que cuanto se me allegan, ninguno deje de escucharme algo que pueda serle útil. Que ninguno note debilitada su fe en sí mismo. Que ninguno se retire sin alivio en sus dolores y dificultades. Déjame sentir tu honda paz, presente en cada experiencia, en la armonía de vivir. Guárdame de palabras ociosas y vanas fantasías. Calma la carrera de mi mente para que mis pensamientos tengan claridad y la luz de tu Santo Espíritu me ilumine en cada instante de este día. Bien sé, Señor, que esta tarea la comienzan cada día muchos hermanos de cualquier punto de la tierra. Y eso me alienta y empuja. También te pido por ellos. Y con ellos te digo, buenos días, Señor.

En este nuevo día, lo iniciamos de la mano de nuestra Madre, la Virgen María. Y vamos a orar con el Santo Rosario, pidiendo por la paz en Honduras y el mundo, para que las familias estén unidas y que la violencia desaparezca de nuestros pueblos, ciudades y colonias. En la primera hora del nuevo día, juntos formamos una sola familia, que con fe, ora y escucha, al igual que la Virgen María.

0: En el nombre del Padre, del Hijo y del Espíritu Santo.
1: Amén.
0: Amén. Hermanos, estamos aquí disponiéndonos para rezar devotamente este Santísimo Rosario. Rosario que ofreceremos por todas las necesidades del mundo entero. Ofreceremos también este rosario por nuestra Iglesia de Honduras particularmente. Pidamos por la misión que realizan todos nuestros hermanos, especialmente los obispos, con esa misión a realizar en cada una de sus dioses. Por todos los sacerdotes, por todas las religiosas y religiosos, todos los laicos consagrados y comprometidos. De manera muy especial oramos por nuestros niños, por nuestros adolescentes y por nuestros jóvenes, para que, a imitación de María, puedan darse por el bien de las misiones.
2: Creo en un solo Dios, Padre Todopoderoso, Creador del cielo y de la tierra, de todo lo visible y lo invisible. Creo en un solo Señor Jesucristo, Hijo único de Dios, nacido del Padre antes de todos los siglos, Dios de Dios, luz de luz, Dios verdadero de Dios verdadero, engendrado, no creado, de la misma naturaleza del Padre, por quien todo fue hecho, que por nosotros los hombres y por nuestra salvación bajó del cielo, y por obra del Espíritu Santo se encarnó de María la Virgen y se hizo hombre, y por nuestra causa fue crucificado en tiempos de Poncio Pilato, padeció y fue sepultado, y resucitó al tercer día según las Escrituras, y subió al cielo, y está sentado a la derecha del Padre, y de nuevo vendrá con gloria para juzgar a vivos y muertos, y su reino no tendrá fin. Creo en el Espíritu Santo, Señor y Dador de vida, que procede del Padre y del Hijo, que con el Padre y el Hijo recibe una misma adoración y gloria, y que habló por los profetas. Creo en la Iglesia, que es una, santa, católica y apostólica. Confieso que hay un solo bautismo para el perdón de los pecados. Espero la resurrección de los muertos y la vida del mundo futuro. Amén.
0: Misterios dolorosos del Santísimo Rosario. Primer misterio de dolor. La agonía de Jesús en el huerto de Getsemaní.
3: Ofrecemos este misterio por el continente africano. En el primer misterio doloroso, contemplamos a Jesús que ora y suda sangre en el huerto de los olivos. Pidamos al Señor que el pueblo africano, que hoy también sufre, suda sangre, víctima de los conflictos raciales, de la miseria y del hombre institucionalizado, para que sepa hacer de su sufrimiento una oblación agradable al Señor. Hoy nos toca a nosotros acercarnos a Jesús, que ora y suda sangre en el huerto. Nos toca a nosotros prolongar la oración de Jesús y recoger las gotas de su sangre, ofreciéndolas a Dios Padre por el continente africano. Y nuestra oración y ofrenda tendrán más eficacia si sabremos unir nuestros sacrificios, nuestras penas y nuestros sufrimientos al sudor de sangre de Jesús para la evangelización de África.
0: Padre nuestro que estás en el cielo, santificado sea tu nombre. Venga a nosotros tu reino. Hágase, Señor, tu voluntad en la tierra como en el cielo.
4: Danos hoy nuestro pan de cada día. Perdona nuestras ofensas, como también nosotros perdonamos a los que nos ofenden. No nos dejes caer en la tentación y líbranos del mal. Amén.
5: Dios te salve María, llena eres de gracia, el Señor es contigo. Bendita tú eres entre todas las mujeres y bendito es el fruto de tu vientre Jesús.
6: Santa María, Madre de Dios, ruega por nosotros los pecadores, ahora y en la hora de nuestra muerte. Amén.
5: Dios te salve María, llena eres de gracia, el Señor es contigo. Bendita tú eres entre todas las mujeres, y bendito es el fruto de tu vientre, Jesús.
6: Santa María, Madre de Dios, ruega por nosotros los pecadores, ahora y en la hora de nuestra muerte. Amén.
5: Dios te salve, María, eres de gracia, el Señor es contigo. Bendita tú entre todas las mujeres y bendito es el fruto de tu vientre, Jesús.
4: Santa María, Madre de Dios, ruega por nosotros los pecadores, ahora y en la hora de nuestra muerte. Amén.
5: Dios te salve María, llena eres de gracia, el Señor es contigo. Bendita tú entre todas las mujeres y bendito es el fruto de tu vientre, Jesús.
4: Santa María, Madre de Dios, ruega por nosotros los pecadores, ahora y en la hora de nuestra muerte. Amén.
5: Dios te salve María, llena eres de gracia, el Señor es contigo. Bendita tú entre todas las mujeres y bendito es el fruto de tu vientre, Jesús.
4: Santa María, Madre de Dios, ruega por nosotros los pecadores, ahora y en la hora de nuestra muerte. Amén.
5: Dios te salve María, llena eres de gracia, el Señor es contigo. Bendita tú eres entre todas las mujeres y bendito es el fruto de tu vientre, Jesús.
4: Santa María, Madre de Dios, ruega por nosotros los pecadores, ahora y en la hora de nuestra muerte. Amén.
5: Dios te salve María, llena eres de gracia, el Señor es contigo. Bendita tú eres entre todas las mujeres y bendito es el fruto de tu vientre, Jesús.
4: Santa María, Madre de Dios, ruega por nosotros los pecadores, ahora y en la hora de nuestra muerte. Amén.
5: Dios te salve María, llena eres de gracia, el Señor es contigo. Bendita tú eres entre todas las mujeres y bendito es el fruto de tu vientre, Jesús.
0: Santa María, Madre de Dios, ruega por nosotros los pecadores, ahora y en la hora de nuestra muerte. Amén.
5: Dios te salve María, llena eres de gracia, el Señor es contigo. Bendita tú eres entre todas las mujeres, y bendito es el fruto de tu vientre, Jesús.
4: Santa María, Madre de Dios, ruega por nosotros los pecadores, ahora y en la hora de nuestra muerte. Amén.
5: Dios te salve María, llena eres de gracia, el Señor es contigo. Bendita tú eres entre todas las mujeres, y bendito es el fruto de tu vientre, Jesús.
4: Santa María, Madre de Dios, ruega por nosotros los pecadores, ahora y en la hora de nuestra muerte. Amén.
5: Gloria al Padre, y al Hijo, y al Espíritu Santo.
4: Como era en un principio, ahora y siempre, por los siglos de los siglos. Amén.
0: Santa María, Reina de las Misiones,
1: ruega por África.
0: San Francisco Javier,
1: ruega por África.
0: Santa Teresita del Niño Jesús,
1: ruega por África.
0: San Marcos,
1: ruega por África.
0: San Agustín,
1: ruega por África.
0: Venerable Carlos de Foucault,
1: ruega por África.
0: Todos los santos y santas mártires de Uganda,
1: rueguen por África.
0: Todos los santos mártires misioneros,
1: rueguen por África.

0: segundo misterio de dolor, contemplamos la flagelación del Señor Jesucristo.
1: En este misterio ofrecemos por el continente americano, por los que trabajan con ancianos, personas con discapacidades diferentes, inmigrantes, refugiados en zonas rurales y en grandes ciudades, para que se sientan acompañados por la oración y el cariño de las comunidades cristianas.
0: Padre nuestro que estás en el cielo, santificado sea tu nombre. Venga a nosotros tu reino. Hágase, Señor, tu voluntad en la tierra como en el cielo.
2: Danos hoy nuestro pan de cada día. Perdona nuestras ofensas, como también nosotros perdonamos a los que nos ofenden. No nos dejes caer en la tentación y líbranos del mal. Amén.
3: Dios te salve, María, llena eres de gracia, el Señor es contigo. Bendita tú eres entre todas las mujeres y bendito es el fruto de tu vientre, Jesús.
4: Santa María, Madre de Dios, ruega por nosotros los pecadores, ahora y en la hora de nuestra muerte. Amén.
3: Dios te salve, María, llena eres de gracia, el Señor es contigo. Bendita tú eres entre todas las mujeres y bendito es el fruto de tu vientre, Jesús.
4: Santa María, Madre de Dios, ruega por nosotros los pecadores, ahora y en la hora de nuestra muerte. Amén.
3: Dios te salve, María, eres de gracia, el Señor es contigo. Bendita tú entre todas las mujeres y bendito es el fruto de tu vientre, Jesús.
4: Santa María, Madre de Dios, ruega por nosotros los pecadores, ahora y en la hora de nuestra muerte. Amén.
3: Dios te salve, María, llena eres de gracia, el Señor es contigo. Bendita tú entre todas las mujeres y bendito es el fruto de tu vientre, Jesús.
4: Santa María, Madre de Dios, ruega por nosotros los pecadores, ahora y en la hora de nuestra muerte. Amén.
3: Dios te salve, María, llena eres de gracia, el Señor es contigo. Bendita tú entre todas las mujeres y bendito es el fruto de tu vientre, Jesús.
4: Santa María, Madre de Dios, ruega por nosotros los pecadores, ahora y en la hora de nuestra muerte. Amén.
3: Dios te salve, María, llena eres de gracia, el Señor es contigo. Bendita tú eres entre todas las mujeres y bendito es el fruto de tu vientre, Jesús.
4: Santa María, Madre de Dios, ruega por nosotros los pecadores, ahora y en la hora de nuestra muerte. Amén.
3: Dios te salve, María, llena eres de gracia, el Señor es contigo. Bendita tú eres entre todas las mujeres y bendito es el fruto de tu vientre, Jesús.
4: Santa María, Madre de Dios, ruega por nosotros los pecadores, ahora y en la hora de nuestra muerte. Amén.
3: Dios te salve, María, llena eres de gracia, el Señor es contigo. Bendita tú eres entre todas las mujeres y bendito es el fruto de tu vientre, Jesús.
0: Santa María, Madre de Dios, ruega por nosotros los pecadores, ahora y en la hora de nuestra muerte. Amén.
3: Dios te salve, María, llena eres de gracia, el Señor es contigo. Bendita tú eres entre todas las mujeres y bendito es el fruto de tu vientre, Jesús.
4: Santa María, Madre de Dios, ruega por nosotros los pecadores, ahora y en la hora de nuestra muerte. Amén.
3: Dios te salve, María, llena eres de gracia, el Señor es contigo. Bendita tú eres entre todas las mujeres y bendito es el fruto de tu vientre, Jesús.
4: Santa María, Madre de Dios, ruega por nosotros los pecadores, ahora y en la hora de nuestra muerte. Amén.
3: Gloria al Padre, y al Hijo, y al Espíritu Santo.
4: Como era en un principio, ahora y siempre, por los siglos de los siglos. Amén.
0: San Francisco Javier,
5: ruega por América.
0: Santa Teresita del Niño Jesús,
5: ruega por América.
6: San Juan Diego,
7: ruega por América.
6: San Francisco Solano,
7: ruega por América.
6: Santa Rosa de Lima,
7: ruega por América.
6: San Martín de Porres,
7: ruega por América.
6: San Felipe de Jesús,
7: ruega por América.
6: San Toribio de Mogrovejo,
7: ruega por América.
6: San Pedro Claver,
7: ruega por América.
6: Santo Pedro de Betancur,
7: ruega por América.
6: Santos y Beatos de todo el Nuevo Mundo,
7: ruega por América.

0: Tercer misterio de dolor, la coronación de espinas de nuestro Señor Jesucristo.
1: En este misterio pedimos por el continente europeo, a Cristo, Rey del Universo y Redentor nuestro, que por la intercesión de la Santísima Virgen de Fátima, revive la fe de los pueblos europeos, para que en Europa y en el mundo entero se extienda el reino de Dios, reino de justicia, de paz y de amor.
0: Padre nuestro que estás en el cielo, santificado sea tu nombre. Venga a nosotros tu reino. Hágase, Señor, tu voluntad en la tierra como en el cielo.
2: Danos hoy nuestro pan de cada día. Perdona nuestras ofensas, como también nosotros perdonamos a los que nos ofenden. No nos dejes caer en la tentación y líbranos del mal. Amén.
3: Dios te salve María, llena eres de gracia, el Señor es contigo. Bendita tú eres entre todas las mujeres y bendito es el fruto de tu vientre Jesús.
2: Santa María, Madre de Dios, ruega por nosotros los pecadores, ahora y en la hora de nuestra muerte. Amén.
3: Dios te salve María, llena eres de gracia, el Señor es contigo. Bendita tú eres entre todas las mujeres y bendito es el fruto de tu vientre Jesús.
2: Santa María, Madre de Dios, ruega por nosotros los pecadores, ahora y en la hora de nuestra muerte. Amén.
3: Dios te salve María, eres de gracia, el Señor es contigo. Bendita tú entre todas las mujeres y bendito es el fruto de tu vientre Jesús.
2: Santa María, Madre de Dios, ruega por nosotros los pecadores, ahora y en la hora de nuestra muerte. Amén.
3: Dios te salve María, llena eres de gracia, el Señor es contigo. Bendita tú entre todas las mujeres y bendito es el fruto de tu vientre Jesús.
2: Santa María, Madre de Dios, ruega por nosotros los pecadores, ahora y en la hora de nuestra muerte. Amén.
3: Dios te salve María, llena eres de gracia, el Señor es contigo. Bendita tú entre todas las mujeres y bendito es el fruto de tu vientre Jesús.
2: Santa María, Madre de Dios, ruega por nosotros los pecadores, ahora y en la hora de nuestra muerte. Amén.
3: Dios te salve María, llena eres de gracia, el Señor es contigo. Bendita tú eres entre todas las mujeres y bendito es el fruto de tu vientre Jesús.
2: Santa María, Madre de Dios, ruega por nosotros los pecadores, ahora y en la hora de nuestra muerte. Amén.
3: Dios te salve María, llena eres de gracia, el Señor es contigo. Bendita tú eres entre todas las mujeres y bendito es el fruto de tu vientre Jesús.
2: Santa María, Madre de Dios, ruega por nosotros los pecadores, ahora y en la hora de nuestra muerte. Amén.
3: Dios te salve María, llena eres de gracia, el Señor es contigo. Bendita tú eres entre todas las mujeres y bendito es el fruto de tu vientre Jesús.
0: Santa María, Madre de Dios, ruega por nosotros los pecadores, ahora y en la hora de nuestra muerte. Amén.
3: Dios te salve María, llena eres de gracia, el Señor es contigo. Bendita tú eres entre todas las mujeres y bendito es el fruto de tu vientre Jesús.
2: Santa María, Madre de Dios, ruega por nosotros los pecadores, ahora y en la hora de nuestra muerte. Amén.
3: Dios te salve María, llena eres de gracia, el Señor es contigo. Bendita tú eres entre todas las mujeres y bendito es el fruto de tu vientre Jesús.
2: Santa María, Madre de Dios, ruega por nosotros los pecadores, ahora y en la hora de nuestra muerte. Amén.
3: Gloria al Padre, y al Hijo, y al Espíritu Santo.
2: Como era en un principio, ahora y siempre, por los siglos de los siglos. Amén.
4: San Francisco Javier,
0: ruega por Europa.
4: Santa Teresita del Niño Jesús,
0: ruega por Europa.
4: San Bonifacio de Alemania,
0: ruega por Europa.
4: San Agustín de Cantabria,
0: ruega por Europa.
4: San Patricio de Irlanda,
0: ruega por Europa.
4: San Remigio de Rey,
0: ruega por Europa.
4: San Leonardo de Sevilla,
0: ruega por Europa.
4: Beatos y santos del Viejo Mundo,
0: ruega por Europa.
5: Mar

0: cuarto misterio de dolor, contemplamos Jesús con la cruz a cuesta.
1: Este misterio lo vamos a ofrecer por el continente de Oceanía y vamos a pedir por los que trabajan por la paz, por la justicia, por la vida, la política y las familias, para que con sus vidas anuncien que es posible vivir el compromiso, la fidelidad y la ternura. En este camino del discípulo no estás solo. La dulce presencia de María reconforta en las debilidades y en las caídas. La figura del cirineo y del viacrucis de Jesús nos compromete a poner el hombro para ayudar a Cristo en su misión salvadora. También vamos a pedir a Dios para que nos ayude a convertirnos en cirineos de los misioneros, especialmente los que trabajan en Oceanía, sosteniéndoles con nuestra oración y con nuestros sacrificios.
0: Padre nuestro que estás en el cielo, santificado sea tu nombre. Venga a nosotros tu reino. Hágase, Señor, tu voluntad en la tierra como en el cielo.
2: Danos hoy nuestro pan de cada día. Perdona nuestras ofensas, como también nosotros perdonamos a los que nos ofenden. No nos dejes caer en la tentación y líbranos del mal. Amén.
3: Dios te salve, María. Llena eres de gracia, el Señor es contigo. Bendita tú eres entre todas las mujeres y bendito es el fruto de tu vientre, Jesús.
2: Santa María, Madre de Dios, ruega por nosotros los pecadores, ahora y en la hora de nuestra muerte. Amén.
3: Dios te salve María, llena eres de gracia, el Señor es contigo. Bendita tú eres entre todas las mujeres y bendito es el fruto de tu vientre, Jesús.
2: Santa María, Madre de Dios, ruega por nosotros los pecadores, ahora y en la hora de nuestra muerte. Amén.
3: Dios te salve, María, eres de gracia, el Señor es contigo. Bendita tú entre todas las mujeres y bendito es el fruto de tu vientre, Jesús.
2: Santa María, Madre de Dios, ruega por nosotros los pecadores, ahora y en la hora de nuestra muerte. Amén.
3: Dios te salve María, llena eres de gracia, el Señor es contigo. Bendita tú entre todas las mujeres y bendito es el fruto de tu vientre, Jesús.
2: Santa María, Madre de Dios, ruega por nosotros los pecadores, ahora y en la hora de nuestra muerte. Amén.
3: Dios te salve María, llena eres de gracia, el Señor es contigo. Bendita tú entre todas las mujeres y bendito es el fruto de tu vientre, Jesús.
2: Santa María, Madre de Dios, ruega por nosotros los pecadores, ahora y en la hora de nuestra muerte. Amén.
3: Dios te salve María, llena eres de gracia, el Señor es contigo. Bendita tú eres entre todas las mujeres y bendito es el fruto de tu vientre, Jesús.
2: Santa María, Madre de Dios, ruega por nosotros los pecadores, ahora y en la hora de nuestra muerte. Amén.
3: Dios te salve María, llena eres de gracia, el Señor es contigo. Bendita tú eres entre todas las mujeres y bendito es el fruto de tu vientre, Jesús.
2: Santa María, Madre de Dios, ruega por nosotros los pecadores, ahora y en la hora de nuestra muerte. Amén.
3: Dios te salve María, llena eres de gracia, el Señor es contigo. Bendita tú eres entre todas las mujeres y bendito es el fruto de tu vientre, Jesús.
0: Santa María, Madre de Dios, ruega por nosotros los pecadores, ahora y en la hora de nuestra muerte. Amén.
3: Dios te salve María, llena eres de gracia, el Señor es contigo. Bendita tú eres entre todas las mujeres y bendito es el fruto de tu vientre, Jesús.
2: Santa María, Madre de Dios, ruega por nosotros los pecadores, ahora y en la hora de nuestra muerte. Amén.
3: Dios te salve María, llena eres de gracia, el Señor es contigo. Bendita tú eres entre todas las mujeres y bendito es el fruto de tu vientre, Jesús.
2: Santa María, Madre de Dios, ruega por nosotros los pecadores, ahora y en la hora de nuestra muerte. Amén.
3: Gloria al Padre, y al Hijo, y al Espíritu Santo.
2: Como era en un principio, ahora y siempre, por los siglos de los siglos. Amén.
1: Santa María, Reina de las Misiones,
4: ruega por Oceanía.
1: San Francisco Javier,
4: ruegue por Oceanía.
1: Santa Teresita del Niño Jesús,
4: ruegue por Oceanía.
1: Padre Damián de Hansi,
4: ruegue por Oceanía.
1: San Pedro Chanel,
4: ruegue por Oceanía.
1: Estrella del mar,
4: ruegue por Oceanía.
1: Beatos y santos de las innumerables islas,
4: ruegue por Oceanía.

0: quinto misterio de dolor, contemplamos la crucifixión y muerte de nuestro Señor Jesucristo.
1: En este misterio vamos a ofrecer por el continente de Asia y vamos a pedir para que todos los pueblos de Asia que mueren día a día por la injusticia, la miseria, la violencia y la discriminación, que se abran a la gracia de la salvación que brota de la cruz donde está clavado el Hijo de Dios, único y verdadero Redentor de la humanidad. Madre de Jesús y Madre nuestra, tú que experimentaste al pie de la cruz el dolor de ver morir a tu Hijo, intercede ante el Señor por tantas madres de Asia, sobre todo las del sudeste asiático y de los países más pobres. Da fortaleza y consuelo a aquellas que impotentes ven sufrir o morir al fruto de sus entrañas.
0: Padre nuestro que estás en el cielo, santificado sea tu nombre. Venga a nosotros tu reino. Hágase, Señor, tu voluntad en la tierra como en el cielo.
2: Danos hoy nuestro pan de cada día. Perdona nuestras ofensas, como también nosotros perdonamos a los que nos ofenden. No nos dejes caer en la tentación y líbranos del mal. Amén.
3: Dios te salve, María, llena eres de gracia. El Señor es contigo. Bendita tú eres entre todas las mujeres y bendito es el fruto de tu vientre, Jesús.
2: Santa María, Madre de Dios, ruega por nosotros los pecadores, ahora y en la hora de nuestra muerte. Amén.
3: Dios te salve María, llena eres de gracia, el Señor es contigo. Bendita tú eres entre todas las mujeres y bendito es el fruto de tu vientre, Jesús.
2: Santa María, Madre de Dios, ruega por nosotros los pecadores, ahora y en la hora de nuestra muerte. Amén.
3: Dios te salve María, eres de gracia, el Señor es contigo. Bendita tú entre todas las mujeres y bendito es el fruto de tu vientre, Jesús.
2: Santa María, Madre de Dios, ruega por nosotros los pecadores, ahora y en la hora de nuestra muerte. Amén.
3: Dios te salve María, llena eres de gracia, el Señor es contigo. Bendita tú entre todas las mujeres y bendito es el fruto de tu vientre, Jesús.
2: Santa María, Madre de Dios, ruega por nosotros los pecadores, ahora y en la hora de nuestra muerte. Amén.
3: Dios te salve María, llena eres de gracia, el Señor es contigo. Bendita tú entre todas las mujeres y bendito es el fruto de tu vientre, Jesús.
2: Santa María, Madre de Dios, ruega por nosotros los pecadores, ahora y en la hora de nuestra muerte. Amén.
3: Dios te salve María, llena eres de gracia, el Señor es contigo. Bendita tú eres entre todas las mujeres y bendito es el fruto de tu vientre, Jesús.
2: Santa María, Madre de Dios, ruega por nosotros los pecadores, ahora y en la hora de nuestra muerte. Amén.
3: Dios te salve María, llena eres de gracia, el Señor es contigo. Bendita tú eres entre todas las mujeres y bendito es el fruto de tu vientre, Jesús.
2: Santa María, Madre de Dios, ruega por nosotros los pecadores, ahora y en la hora de nuestra muerte. Amén.
3: Dios te salve María, llena eres de gracia, el Señor es contigo. Bendita tú eres entre todas las mujeres y bendito es el fruto de tu vientre, Jesús.
0: Santa María, Madre de Dios, ruega por nosotros los pecadores, ahora y en la hora de nuestra muerte. Amén.
3: Dios te salve María, llena eres de gracia, el Señor es contigo. Bendita tú eres entre todas las mujeres y bendito es el fruto de tu vientre, Jesús.
2: Santa María, Madre de Dios, ruega por nosotros los pecadores, ahora y en la hora de nuestra muerte. Amén.
3: Dios te salve María, llena eres de gracia, el Señor es contigo. Bendita tú eres entre todas las mujeres y bendito es el fruto de tu vientre, Jesús.
2: Santa María, Madre de Dios, ruega por nosotros los pecadores, ahora y en la hora de nuestra muerte. Amén.
3: Gloria al Padre, y al Hijo, y al Espíritu Santo.
2: Como era en un principio, ahora y siempre, por los siglos de los siglos. Amén.
0: Santa María, Reina de las Misiones,
4: rueguen por Asia.
0: San Francisco Javier,
4: rueguen por Asia.
0: Santa Teresita del Niño Jesús,
4: rueguen por Asia.
0: San Andrés y Santo Tomás,
4: rueguen por Asia.
0: San Juan Brito,
4: rueguen por Asia.
0: Beato Teófano Benar.
5: Ruega por Asia.
0: Beato Valentín Berreochoa.
5: Ruega por Asia.
0: Santos mártires de Corea.
5: Rueguen por Asia.
0: Beatos y santos mártires de China y Japón.
5: Rueguen por Asia.

0: Ahora en este momento vamos a ofrecer las tres Aves Marías para que Dios, en estos misterios gozosos que hemos meditado, aumente en nosotros las tres virtudes teologales, la fe, la esperanza y la caridad. Dios te salve María, hija privilegiada de Dios, te suplicamos aumentes la fe en cada discípulo misionero que ha iniciado con mucho ánimo la misión continental en nuestra iglesia hondureña. Dios te salve María, llena eres de gracia, el Señor es contigo, bendita tú eres entre todas las mujeres y bendito es el fruto de tu vientre Jesús.
1: Santa María, Madre de Dios, ruega por nosotros los pecadores, ahora y en la hora de nuestra muerte. Amén. Dios te salve María, Madre de Dios Hijo, te suplicamos que intercedas ante Dios para que aumentes la virtud de la esperanza en cada familia, especialmente por aquellas que acogen a tus misioneros, aquellas que abren sus puertas a todos los peregrinos. Dios te salve María, llena eres de gracia, el Señor es contigo. Bendita tú eres entre todas las mujeres, y bendito es el fruto de tu vientre, Jesús.
2: Santa María, Madre de Dios, ruega por nosotros los pecadores, ahora y en la hora de nuestra muerte. Amén.
3: Dios te salve María, esposa del Espíritu Santo. Te suplicamos tu intercesión

0: Dios te salve, Reina y Madre de Misericordia, vida, dulzura y esperanza nuestra. Dios te salve, a ti clamamos los desterrados hijos de Eva, a ti suspiramos, gimiendo y llorando en este valle de lágrimas. Ea pues, Señora abogada nuestra, vuelve a nosotros esos tus ojos misericordiosos, y después de este destierro, muéstranos a Jesús, fruto bendito de tu vientre. Oh clemente, oh piadosa, oh dulce siempre Virgen María, ruega por nosotros, Santa Madre de Dios, para que seamos dignos de alcanzar las promesas de nuestro Señor Jesucristo. Amén.
1: Dios Padre, que quieres que todos los hombres se salven,
2: ten piedad de nosotros.
1: Dios Hijo Redentor del mundo,
3: ten piedad de nosotros.
1: Dios Espíritu Santo, que atraes a los hombres al conocimiento de la verdad,
3: ten piedad de nosotros.
2: Oremos. Dios bueno y maravilloso, que quieres la felicidad de todos tus hijos, te pedimos que tu palabra ilumine el corazón de toda la humanidad, y que nosotros seamos verdaderos discípulos misioneros, portadores de la alegría de la buena noticia, por Jesucristo, tu Hijo, misionero por excelencia. Amén.
3: Amén. Amén.
2: Bendita sea tu pureza y eternamente lo sea, pues todo un Dios se recrea en tan graciosa belleza. A

Hemos orado con el Santo Rosario y ahora nos comprometemos a tener como ejemplo a la Virgen María, ya que en estos tiempos se necesitan honrados ciudadanos y buenos cristianos que transformen esta sociedad en una sociedad más justa y solidaria.

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5: La paz y la esperanza de nuestro Señor Jesucristo esté con cada uno de ustedes, queridos hermanos y hermanas. Un gusto para mí compartir esta palabra de Dios, este momento de fe, este momento de escucha, este momento de reflexión. Hoy me centro en algo que es fundamental. Estamos viviendo el año misionero. Hermanos nuestros que están saliendo a evangelizar. Algunos casa por casa, otros a través de los medios de comunicación. Toda la Iglesia Católica Hondureña en acción, en misión. Y quiero hablar un poco, una reflexión sobre las condiciones que debemos de tener para ser misioneros. ¿Qué condiciones debemos de tener cada uno de nosotros para ser misioneros? ¿Cuáles condiciones cree usted? ¿Saberme la Biblia de memoria? ¿Ser inmaculados? ¿Qué condiciones según usted? Vamos al Antiguo Testamento, el libro del profeta Isaías. Me gusta mucho Isaías, especialmente el capítulo 6 del profeta Isaías, el versículo 8. Dice, y percibí la voz del Señor que decía, ¿a quién enviaré? ¿Y quién irá de parte nuestra? Dije, heme aquí, envíame. Me llama la atención. Versículo 9. Dijo, ve y di a ese pueblo. Escuchen bien ustedes, pero no entiendan. Vean ustedes bien, pero no comprendan. Y ahí sigue el texto de una riqueza linda. Pero fíjate que Dios hace dos preguntas. Dios hace dos preguntas. ¿A quién enviaré? Y la segunda, ¿quién irá de parte nuestra? ¿A quién enviaré? Dice el Señor. ¿Quién irá de parte nuestra? El profeta responde solamente con una respuesta. Heme aquí, envíame a mí. Reflexionar sobre las actitudes o sobre las condiciones necesarias para vivir auténticamente nuestra vida como misioneros evangelizadores dentro de la Iglesia Católica es hacer un examen de conciencia. Porque Dios nos llama a todos los bautizados a ser misioneros. Sin embargo, hay que tomar en cuenta y hay que conocer la realidad que para anunciar el Evangelio es necesario prepararnos espiritual y humanamente. La misión no solamente consiste en hablar de Dios, es reflejar a Cristo con la vida. Esa es la misión. Y por eso cuando Jesucristo dice, vayan y hagan discípulos a todas las naciones, ese envío de Jesús nos está invitando a nosotros también a entender qué significa, qué implica ser misionero. ¿Qué implica ser misionero? Pues imagínate qué pregunta, ¿no? ¿Qué implica ser misionero? Para mí, desde mi vocación laical misionera, que ya son más de 36 años, creo que son 36 años más bien, de esta experiencia misionera, para mí hay tres aspectos importantes. El primero, el compromiso. La palabra compromiso es una palabra compuesta. Compromiso. Com significa relación. Pro, acción. Miso, misión. Compromiso. El misionero va comprendiendo algo, que esa relación que le promueve una acción a cumplir una misión, ese compromiso, una relación que promueve misión, implica el encuentro con Cristo. El compromiso no es directamente con el señor obispo, con el párroco, con el coordinador, el responsable del sector. No, el compromiso, en primer lugar, es con Jesucristo. Entonces, este elemento condiciona nuestra vida. ¿En qué sentido? En el nivel de conciencia. Yo le sirvo al Señor. en la Iglesia Católica. Le sirvo al Señor con mucho gozo, con mucha alegría. Entonces, el misionero debe entender esto. Su primer elemento que implica su servicio es el compromiso, esa relación que le ha promovido a una misión. ¿Por qué? Porque he tenido una experiencia personal con Jesucristo y la comunico, la comparto. No podemos dejar de hablar, dirá Pedro y Juan, no podemos dejar de hablar de lo que hemos visto y oído, o sea, de lo que hemos experimentado. El compromiso es ese encuentro, esa relación con Cristo, no la puedo ocultar. Segundo aspecto que implica ser misionero, implica entrega. Entrega. ¿Y qué significa esto de que implica entrega? ¿Sabe qué es? Morir a uno mismo, morir a uno mismo. Ah, a veces llegar a una comunidad, ir manejando, primero conseguir un carro prestado para lograr llegar a esa comunidad, para mí es toda una odisea. Agradezco a los hermanos y hermanas que de una u otra manera nos apoyan en este sentido, prestándonos un carrito. Hay un hermano que hasta paga el alquiler del carro para nos apoya para movilizarnos. Claro, aspiramos a tener un carro que sirva plenamente solo para la misión, pero todavía tenemos uno ahí, pero está más malo que bueno, ¿no? Que hay que arreglarlo. Entonces, pero ver el sentido de entrega como respuesta, que muero a mí mismo, esa entrega como respuesta, ¿sabe qué es para un misionero? Vivir como en sentido de ofrenda. Mi vida se convierte en una ofrenda, donde el Señor me parte y a la vez me reparte. Esa entrega es una entrega, es respuesta, respuesta con alegría, respuesta con libertad, respuesta con gratitud. Y tercero, ser misionero, ¿sabe qué implica? Aparte de compromiso y entrega, fidelidad. Fidelidad tiene que ver con coherencia de vida, fidelidad tiene que ver con santidad, fidelidad tiene que ver con una vivencia, procurando al máximo edificar al otro. Esa fidelidad nos tiene que llevar a los misioneros a entender que no puedo yo pretender ver la misión como un traje. Me pongo el traje de misionero el sábado o el domingo que me toca salir y luego me lo quito. No, fidelidad es testimonio de vida, tu coherencia de vida. Fidelidad es ese sentido, o sea, buscar del Señor continuamente, pero dando testimonio. Creo que una principal condición también que debemos de tener todos los misioneros, todos, sea sacerdotes, religiosas, laicos, todos, es tener un encuentro personal con Cristo. El encuentro personal con Cristo es fundamental. Nadie puede anunciar a Jesucristo si no lo conoce. Nadie. No se puede anunciar a Jesucristo si no lo conoce. ¿Por qué? Porque la misión nace del encuentro personal con el Señor. De ahí nace la misión, del encuentro personal con el Señor. Eso es como los nacimientos de agua que comúnmente se dan en las montañas, ¿no? Y hay videos muy lindos de cómo en una montaña muy alta una persona llega y está filmando y cómo va, sale el agua de en medio de la tierra o de las rocas y sigue fluyendo. Bueno, el origen de la misión es el encuentro personal con Cristo. El encuentro personal con Cristo que es importante tenerlo. Ahora, creo también que otra condición para ser misioneros es la vida en gracia y conciencia de conversión permanente. La vida en gracia es esa vida en santidad, aspirar a llevar una vida en santidad, a llevar esa vida en gracia que me promueve también a qué, a estar consciente de que estoy viviendo un proceso de conversión, que tengo que interesarme, que debo de poner de mi parte. Aquí es fundamental el testimonio de vida, es fundamental el testimonio de vida. El testimonio de vida es como lo que atrae, por eso siempre en este sentido, en esta condicionante de vivir la vida en gracia y conciencia de que estoy en un proceso de conversión, siempre me promueve, siempre debo de buscar como misionero, la santidad, la coherencia, la humildad. La santidad, la coherencia, la humildad. En la vida de un misionero hay que entenderlo, y lo debemos de entender nosotros, que no somos seres perfectos, que no podemos andar señalando a los demás, que de una u otra manera este vivir en gracia y en esa conciencia de que estoy en un proceso de conversión, debo de trabajar mucho en mi propia persona. Debo de ser muy prudente, debo de aprender a ser tolerante, debo de aprender a trabajar en equipo, debo de aprender esa dimensión sinodal, que no solamente es trabajar en equipo, sino aprender a escuchar al otro, tomar en cuenta la opinión del otro. Todo esto es importante porque todo esto nos ayuda a vivir en gracia y a vivir a profundidad nuestro proceso de conversión. Creo que una condicionante también es amar la iglesia, tener un sentido profundo, maravilloso de mi fe católica, tener ese sentido profundo de mi fe católica. No existe misión auténtica, no existe misión auténtica sin comunión con la iglesia. Entonces, mi trabajo en esta vida misionera es respetar el magisterio de la iglesia, vivir la comunión y servir a la comunidad. En esta condición de amar a la iglesia implica que yo no tengo por qué estar inventando cosas. Respeto el magisterio de la iglesia, lo estudio para conocerlo. Y luego lo estudio, lo conozco para compartirlo. Vive la comunión. Y esa comunión se alimenta del amor fraterno. Entonces yo promuevo la fraternidad, no promuevo la división, no promuevo antagonismo. Hay un principio fundamental eclesiológico que es la obediencia. La obediencia. Tengo que aprender a obedecer. Por ejemplo, yo recibo invitaciones para ir a diferentes comunidades, diferentes parroquias de todo Honduras y fuera de Honduras. Pero me centro en Honduras. Entonces, lo primero que establecemos es, necesitamos una carta firmada por el párroco. Nunca voy a olvidar a un delegado de la palabra que me dijo, hermano, pero ¿para qué necesita la carta firmada por el párroco si aquí en este sector yo soy el coordinador? Yo le dije, mira hermano, usted es el coordinador pero no es el párroco. Si el párroco no firma la nota y no me la envía, yo no me muevo, no voy. Entonces, ese sentido de reconocer la autoridad eclesiástica, de obedecer, aunque te caiga gordo el padre, aunque no te caiga bien, pero es tu párroco, es la autoridad de la iglesia. Y uno tiene que aprender para vivir en comunión, respetar, valorar y obedecer la autoridad de la iglesia. Así de simple, así de sencillo. Entonces, este amar a la iglesia implica para cada misionero respetar el magisterio, vivir y promover la comunión y servir a la comunidad de manera desinteresada. De manera desinteresada. No es tanto que voy a servir para ver qué recibo a cambio. No cometes error. Hay gente que ahora por servir en la comunidad cobran. Deme tanto. Si no me da tanto, no. Así. O sea, nos hemos vuelto descarados. Descarados. En el ámbito eclesial, yo nunca he cobrado un 5. Comúnmente le digo a los que organizan los eventos, si ustedes quieren darme una ofrenda, muy bien, la acepto. ¿Por qué? Porque renuncié a mi trabajo, a mi profesión, para servir. Para servir. Si ustedes quieren compartir una ofrenda, estos son los gastos de transportación, porque hay que depreciación de automóvil, alquiler de automóvil, combustible de automóvil. Pero yo no soy capaz de decir, mire, por cada predicación deme X cantidad de dinero. Por cada, si es un taller, por cada persona me va a dar X cantidad de dinero. Yo en lo personal, yo, Óscar Osorio, no funciona así. No. No. Pero hay otras personas, les respeto, hay otras personas que manejan esos criterios monetarios, ¿verdad? hoy que se habla mucho de monetizar. Pues muchas veces la predicación se monetiza, los conciertos se monetizan, los mismos grupos musicales que ahora son artistas, ya no son evangelizadores, se monetizan. Es lamentable a lo que estamos llegando, pero es una realidad. Entonces, la misión verdaderamente no se monetiza. La misión es servir. Si la comunidad te da algo, recíbelo con agrado. Recíbelo con agrado. Yo nunca voy a olvidar a estos queridos padres javerianos, cuando en esos diálogos que sostenía con ellos, ellos me decían, si te dan una naranja, agarra una naranja. Si te dan un saco de naranja, agarra el saco de naranja. Si no te dan nada, di gracias. Entonces, ese es el sentido de la misión. No es monetizar. El sentido de la misión es servir, es anunciar a Jesucristo. Lo demás es la añadidura. Lo demás es la añadidura. Eso sí, es la añadidura. Por eso es importante también entender que otro elemento que para mí es valioso en la condición de un misionero, como esa condición también que debe tener todo, es la formación. Formación bíblica y formación doctrinal. Formación bíblica. Tenemos que conocer la Sagrada Escritura. ¿Por qué? Porque el misionero, el evangelizador, da a conocer la fe. Esa fe debe de conocer la fe que anuncia. Debe de conocerla. Debe de sustentarla. Por eso es importante también la formación doctrinal en el campo apologético. Por ejemplo, ahora en el campo apologético es necesario hacerlo. ¿Por qué? Porque la formación en la vida del misionero evita que cometa errores doctrinales y fortalece su sentido misionero. Lo fortalece. Por eso es importante estar entendiendo que el misionero tiene que actualizarse, el misionero tiene que estudiar. Todos nosotros debemos de comprender que no sabemos todo. Sabemos un poquito, sabemos un poquito. Y dejarnos instruir, dejarnos capacitar, participar de procesos formativos, que creo yo que ese sería un elemento también importante en este año misionero. ¿Cómo continuar este ejercicio de la misión a nivel de las parroquias y cómo generar una formación misionera laical en las parroquias? ¿Cómo? ¿Cómo generar esa visión y esa función de ese espíritu misionero en el laico? Porque el error más grave que podíamos cometer, pensar que la misión es un determinado tiempo y ya estuvo. Aquí, ya, cerremos Biblias, todo lo demás y ya estuvo. Sigamos como antes. No. La acción misionera es permanente. Por lo tanto, ese espíritu misionero formando a este laico, a este hombre, a esta mujer, desde el aspecto doctrinal, bíblico, con un espíritu misionero, tiene una fuerza grande. Tiene una fuerza grande. Por eso es fundamental entender que la formación juega un papel fundamental. Fundamental. Y aquí es como establecer prioridad. Creo que otra condición es que el misionero tenga un espíritu de sacrificio y de entrega. ¿Qué quiero decir con esto? Dos palabras. Renuncia, disponibilidad. Renuncia y disponibilidad. Todo misionero debe de estar dispuesto a servir. Todo misionero debe de estar dispuesto a salir de sus propias comodidades. Todo misionero tiene que estar dispuesto a perseverar en medio de las dificultades. Por eso, platicando con un sacerdote, le decía, mire, padre, pienso que durante el tiempo de la misión, los misioneros no solamente tienen que salir a misionar todos los sábados o todos los domingos. Deje un sábado o deje un domingo para un retiro de silencio, para un retiro ante Jesús sacramentado, para un retiro donde también ellos reciban, porque salir a evangelizar, cierto, estamos dando, también recibimos de la gente, hay testimonios espectaculares, maravillosos, pero tener al equipo de misioneros, a toda la comunidad misionera ante Jesús sacramentado, en oración, orando, escuchando, también es válido, porque muchos de estos misioneros están saliendo en medio de crisis matrimonial, en medio de enfermedades, en medio de desempleo, en medio de problemas económicos. Y la iglesia tiene que acompañarles. La iglesia tiene que acompañarles. Y una manera de acompañarles es mostrando interés por esa realidad humana en la cual hay que ver cómo le apoyamos, hay que ver cómo le ayudamos. Es una realidad. Entonces, ese espíritu de sacrificio y de entrega no solamente es del misionero, es también de la parroquia, es también de la diócesis. Servir, salir de la comodidad, perseverar en las dificultades, por supuesto. Y creo que una condicionante más del misionero es la cercanía con las personas. Esa cercanía con las personas, ¿por qué? Porque me gustó esto, evangelizar es amar. La cercanía con la gente, donde el misionero escucha, donde el misionero comparte, donde el misionero está allí presente. No lo ven de lejos, no lo ven de abajo hacia arriba, no, está al igual. Por eso es que en la manera que nosotros nos volvemos cercanos a las personas, en esa manera también va surgiendo ese sentido de identidad, ese sentido de acogida, ese sentido de fraternidad. Para mí esas son las condicionantes. Ahora, tenemos grandes desafíos. Tenemos grandes desafíos. Hoy en día la indiferencia religiosa, el relativismo, el secularismo, el rechazo al evangelio, el consumismo, todo esto son grandes desafíos. Por eso he querido hablar de las condiciones para que cada uno de nosotros que estamos misionando tomemos en cuenta esas condiciones y hagamos un examen de conciencia, revisemos nuestra vida para poder saber interpretar esas realidades, cómo afrontar hoy desde nuestra experiencia misionera este desafío de esta sociedad consumista, relativista, de esta sociedad secularizada. Entonces, yendo a los sectores de la parroquia, a los hogares, a las escuelas, los colegios, donde sea, y comunicando la buena nueva de Jesucristo. Entonces, todo esto vitaliza la misión. Por eso, la misión es un llamado de amor y servicio. Dios no ha elegido a los mejores de la parroquia, Dios no ha elegido a los más perfectos de la parroquia, sino a aquellos que están dispuestos a dejarse transformar por Él. Eso, la iglesia necesita de misioneros que sean valientes, con un sentido profundo de santidad, comprometidos e inspirados por el Espíritu Santo. Eso es lo que la iglesia necesita. Hombres y mujeres valientes, aspirando a la santidad, comprometidos y llenos del Espíritu Santo. Hagamos oración en este momento y lo hacemos en el nombre del Padre, del Hijo y del Espíritu Santo. Amén. Señor Jesús, quiero responder a tu llamado misionero. Dame un corazón generoso, fiel y dispuesto a servir. Ayúdame a anunciar tu evangelio con palabras y con mi testimonio de vida. Espíritu Santo, guía mis pasos y hazme instrumento de tu amor. Amén. Que el Señor les bendiga, les anime y les inspire cada día. Un abrazo fraterno en Cristo y María. Bendiciones.
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1: Jesús preparó a sus discípulos para poder mantener su fe en momentos que estaban a punto de sucumbir, de derrumbarse. Y qué bueno que lo que voy a leerles le pasó a dos de sus discípulos más queridos, Santiago y Juan. Ustedes recuerdan a esos discípulos. Eran del equipo cercano de Jesús. ¿Quiénes eran los tres más cercanos a Jesús? Pedro, Santiago y a los que se llevó al monte a orar, Pedro, Santiago y Juan. Cuando se transfiguró, Pedro, Santiago y Juan. Cuando entró a la casa de Jairo para resucitar a la niña, no dejó que nadie entrara, solo Pedro, Santiago y Juan. O sea, qué bueno que le pasó a los buenos. Así no nos da vergüenza que nos pase a nosotros. Porque a veces estamos como Santiago y Juan, a punto de perder la paciencia. Cuando estés a punto de tirarlo todo, a punto de decir ya no sigo. Es que esta gente, cuando ya no aguantes más en este mundo que te rechaza, aprende la lección. Evangelio según San Lucas, capítulo 9, San Lucas capítulo 9, versículo del 51 al 55, San Lucas 9, 51. Sucedió que como se iban cumpliendo los días de su asunción, se afirmó en su voluntad de ir a Jerusalén. Envió pues mensajeros delante que fueron a prepararle posada en un pueblo de samaritanos. Pero no le recibieron porque tenía intención de ir a Jerusalén. Al verlo sus discípulos, Santiago y Juan dijeron: Señor, ¿quieres que digamos que baje fuego del cielo y los consuma? Pero volviéndose, los reprendió y se fue a otro pueblo. Palabra de Dios. El Señor había mandado a los discípulos a prepararle posada y entró Santiago y Juan a un pueblo de samaritanos, pero no quisieron recibir a Jesús. Entonces salió Juan diciendo: Señor, ¿quieres que pidamos que caiga? ¿Qué quería? Ay, a veces dan ganas. Señor, dame la paciencia, pero ahorita. Ilumínalos o elimínalos. Y cuando Juan dijo: los quemamos, Jesús le dijo: no, Juan, los amamos. Hermanas y hermanos, a ustedes y a mí nos está tocando vivir la fe en un mundo que se burla de nosotros. En un mundo que te dice: ¿y a ustedes qué les sirve estar yendo a la iglesia si de todo modo ni cambia? ¿Y ustedes qué van a hacer ahí? De nada les sirve andar ahí. Y uno dice: ay, Señor. A veces uno dice: perdónalos. Otras veces dice: conviértelos. Y otras: desaparécelos. O sea que uno... ¿Sabe cómo nos toca a nosotros? No sé si se acuerdan, la última vez que prediqué en el Bronx, yo veo algunas personas que siempre los veo que van allá. Les conté el cuento del maestro y el alacrán, ¿se acuerdan? Ah, y los que no se acuerdan, lo van a aprender hoy. Porque esto es lo que pasa. Iba un día un maestro, llegó a un río con sus discípulos, y él vio en el río que se estaba ahogando un alacrán. Entonces el maestro se agachó para sacar al alacrán, y cuando lo llevaba en el aire para que no se ahogara, él quería salvarlo, el alacrán lo pica. Y el maestro del dolor suelta al alacrán, y el alacrancito vuelve a caer en el agua, y el maestro vuelve otra vez, segunda intentona. Agarra al alacrán hasta que lo saca. Los discípulos que lo están viendo dicen: maestro, esa lección no nos gustó. ¿Y por qué salva ese alacrán si ni agradece? Díjelo que se ahogue. Mate el alacrán. Y el maestro dice: ahora tienen que aprender la lección. El alacrán actúa según su naturaleza. Él es un alacrán. Y cuando se siente atacado, lo único que sabe hacer es picar, defenderse. Yo actúo según mi naturaleza. Yo lo que quiero es ayudarlo, salvarlo. Si yo no logro cambiar al alacrán, si yo no logro convertir al alacrán, que se haga un alacrán cristiano, que diga: prometo firmemente no volver a picar. Si yo no logro cambiar al alacrán, por lo menos no voy a permitir que el alacrán me cambie a mí. Si yo no logro cambiarlo, que él no me cambie a mí. Dígale al que está al lado suyo que no te vaya a picar el alacrán. Porque si no, te envenenas. Óyeme bien. Si tú no logras que los demás vengan a la iglesia, que no te saquen ellos. Que no te desanimen, que tú sigas adelante. Si tú no logras convertirlos, que no te diviertan, porque nosotros queremos convertirlos y ellos quieren divertirnos. Y Jesús preparó a los discípulos para vivir en un mundo en que podían rechazarlos, y les dijo estas palabras. Sigamos leyendo San Lucas capítulo 10, versículos del 1 en adelante. San Lucas 10:1. Después de esto, designó el Señor a otros 72 y los envió de dos en dos delante de él a las ciudades y sitios donde él debía ir. Y les dijo: la mies es mucha y los obreros pocos. Rueguen pues al dueño de la mies que envíe obreros a su mies. Vayan, miren que los envío como corderos en medio de lobos. Versículo 5. En la casa en la que entren, digan primero: paz a esta casa. Y si hubiera allí un hijo de paz, la paz de ustedes reposará sobre él. Si no, la paz volverá a ustedes. Versículo 8. En la ciudad en que entren y los reciban, coman lo que les pongan, curen a los enfermos y díganles: el reino de Dios está cerca de ustedes. En las ciudades en que entren y no los reciban, salgan a sus plazas y digan: sacudimos sobre ustedes el polvo de su ciudad que se nos ha pegado en los pies. Y sepan de todas formas que el reino de Dios está cerca. Palabra de Dios. Dígale al que está al lado suyo: la paz contigo. Y dice Jesús que puede pasar que cuando usted entre a una casa y le diga la paz con ustedes, puede hacer que no todos quieran recibir la paz. Si hay allí un hijo de paz, la paz reposará en él. ¿Y qué pasa si nadie recibe su paz? ¿Qué es lo que dice? La paz no se va a perder, volverá a ustedes. Jesús dice: yo los mando como ovejas en medio de... Ustedes deseen lo mejor y prepárense para lo peor. Si los reciben, sanen a los enfermos, coman, pero si no los reciben, ¿qué dijo el Señor que hiciéramos? Hágame el favor, pónganse de pie, sacúdase el polvo, eso, vaya, eso, ya. ¿Qué quiere decir eso? Que no se le peguen los fracasos. Siéntese, ya se sacudió. Que no se le peguen los fracasos. Sacudirse el polvo. Quiero seguir caminando. Quiero seguir llevando la buena nueva. Unos van a recibirlas y otros no van a... ¿Nunca oyó decir que no soy monedita de oro para caerle bien a todos? A ver, los jóvenes, los hombres, las mujeres que están empezando a convertirse, esto lo van a recordar siempre. A veces los que deberían animarte en tu propia casa te desaniman. Aquel hombre que era alcohólico dejó de beber después de un retiro, llegó a la casa y en la puerta de su casa gritó a su esposa que estaba en la cocina: ¡María, que viva Cristo! Y le dice la mujer: ya vení borracho otra vez, le dice. ¿Y qué dice Jesús? Sacudas el polvo. A ver, niños, niños, niñas, cuando en una mesa o en una silla hay un clavito que se sale, saca la cabecita, el clavito. ¿Qué es lo que busca uno? ¿Qué busca? ¿Para qué? Para ponerlo quieto, quieto clavito donde estabas, y si es posible meterlo un poquito más para que no se vuelva a salir, ¿verdad que sí? Cuando uno de ustedes trata de ser diferente, saca la cabecita, le caen todos los amigos. ¿Y vos qué te crees? No, vas a seguir como antes, quieto, y te caen todos. En lugar de animarte, vas a encontrar en el mundo personas y situaciones que te desaniman para seguir caminando en el camino de Dios. Y es cuando Jesús dijo: sacúdete el polvo. El apóstol San Pablo preparó a los cristianos que tenían que vivir, oiga dónde, en Roma. Y decir Roma, hermano, era cosa seria. Oye, la gente que vivía en Roma era una cultura no solo sin Dios, sino contra Dios. Y San Pablo le dice a los romanos, para vivir la fe en medio de un mundo pagano, en medio de un mundo que adora a las criaturas en lugar de adorar al Creador, en medio de una cultura del placer, cuando ustedes tengan tiempo y se quieran escandalizar de cómo eran los romanos, lean la carta a los romanos en el capítulo 1, cuando el apóstol San Pablo explica cómo eran los romanos. Yo solo les voy a leer un versículo, versículo del 26 en adelante, o mejor del 28 para hacerlo más corto, es suficiente este poquito. Cuando usted se queje de los que viven en su casa, cuando se queje de sus compañeros de trabajo, cuando usted diga, ay, qué gente más mala con la que vivo, lea Romanos capítulo 1 y consuélese. Voy a leer del versículo 26 en adelante, 26, Romanos 1, 26. Por eso los entregó Dios a pasiones infames. Sus mujeres invirtieron las relaciones naturales por otras contra la naturaleza. Igualmente los hombres, abandonando el uso natural de la mujer, se abrazaron hombre con hombre, cometiendo infamia, recibiendo en sí mismos el pago merecido por su extravío. Y como no tuvieron a bien guardar el verdadero conocimiento de Dios, los entregó Dios a su mente insensata para que hicieran lo que no conviene. Se llenaron de injusticia, perversidad, codicia, maldad, llenos de envidia, de homicidio, de contienda, de engaño, de malignidad, difamadores, detractores, enemigos de Dios, ultrajadores, altaneros, fanfarrones, ingeniosos para el mal, rebeldes con sus padres, insensatos, desleales, desamorados, despiadados. Mire al que está al lado suyo. Ese no es así, hermano. Oye, esa gente sí que eran alacranes, mire. ¿Cómo dice San Pablo que eran? Despiadados, rebeldes, insensatos, desleales, desamorados, viciosos, altaneros, fanfarrones, chismosos. Dígale al que está al lado suyo, gracias a Dios no nos tocó vivir con ellos. Ay, hermanito. Y los cristianos que tenían que vivir con ellos, los cristianos que tenían que vivir rodeado de homosexuales, los cristianos que tenían que vivir rodeado de ladrones, violadores, asesinos, estafadores, ¿qué tenían que hacer? ¿Cuáles eran las recomendaciones? Ahora va a ver, qué lindo. Capítulo 12, Romanos capítulo 12. Para poder sobrevivir en una cultura tan hostil. Romanos capítulo 12. Vamos a aprender aquí cuatro cosas importantes. Hay muchas que aprender, pero solo les voy a mostrar cuatro de este capítulo. Del versículo 14 al 21. Vale la pena tener una Biblia solo para leer este pedacito que le voy a leer. Recomendaciones para poder mantenerse en pie cuando otros quieren derrumbarte. Para avanzar en un mundo que quiere que retrocedas. Para seguir creyendo en un mundo que te quiere arrebatar la fe. Romanos 12, del 14 al 21. Bendigan a los que los persiguen. Bendigan, no maldigan. Alégrense con los que se alegran, lloren con los que lloran. tengan un mismo sentir los unos para con los otros sin complacerse en la altivez. Atraídos más bien por lo humilde, no se complazcan en su propia sabiduría, sin devolverle a nadie mal por mal, procurando el bien ante todos los hombres en lo posible, y en cuanto de ustedes dependa, en paz con todos los hombres, no tomando la justicia por cuenta suya. Queridos, dejen lugar a la ira, dice la Escritura. Mía es la venganza, yo daré el pago merecido, dice el Señor. Antes, al contrario, si tu enemigo tiene hambre, dale de comer. Si tiene sed, dale de beber. Haciéndolo así, amontonarás carbones encendidos sobre su cabeza. No te deje vencer por el mal. Antes bien, vence al mal con la fuerza del bien. Palabra de Dios. Número uno, anote. Bendiga, no maldiga. Bendiga. Bendecir es hablar bien. Por favor, hermanos, rompamos el círculo de maldiciones. Demasiada gente se está quejando de todo. Ay, niña, es que yo no sé qué va a pasar. Ay, no, es que esto se va a venir. Es un desastre, la vida es un... Ay, cada vez más. Bendiga. Hábleme de algo bueno. Deséeme lo bueno. Cuando se lo explico a las mamás, que es importante bendecir a los hijos, no les dé malas ideas. Cuando una mamá le da a un niño un vaso con agua y le dice, no lo vayas a botar, ¿qué es lo primero que hace? Usted le dio la idea, lo maldijo, le dijo lo que no quería que hiciera. Bendecir es decir lo que queremos que ocurra. Si solo esto aprendiéramos y nos fuéramos, sería suficiente. Otra vez, ¿cómo tenía que haberle dicho la mamá al niño para bendecirlo? Toma y sosténlo fuerte, sujétalo fuerte. Y el niño agarra el vaso fuerte. Pruebe, en lugar de decir no lo botes, dígale sosténlo fuerte. Y el niño no lo va a botar, porque usted lo está bendiciendo. Le está diciendo el bien que espera que ocurra. Tal vez lo entiende mejor una novia, una esposa. Su esposo está tranquilo con ella en la casa. Y ella se acerca, lo abraza y le dice, no me vayas a dejar por otra. Y el hombre se le encienden las luces y dice, otra. No lo había pensado. Pero ahora que me lo sugieres, ahora que tú me lo dices, empieza el hombre a pensar en... Usted lo maldijo. ¿Y para qué le dijo eso? Le dijo lo que no quería que hiciera. ¿Cómo lo va a bendecir? Dígale, quédate conmigo para siempre. ¿Cómo es la cosa? Y el hombre en la cabeza, conmigo para siempre, conmigo, contigo para siempre. Hermanas y hermanos, por favor, para vivir en un mundo hostil, contrario a la fe, hay que aprender a bendecir. Y en lugar de decir, es que ustedes no creen en Dios, es que ustedes no oran, es que ustedes... Digan, les quiero decir que Dios cree en ustedes. Que Dios tiene muchas bendiciones para ustedes. Que Dios los ama a ustedes. En lugar de decir a los hijos, estudien, ustedes borrachos van a ser drogadictos, vos embarazada vas a salir. prepare pañales. No maldiga. A veces uno se desespera y quisiera que cayera fuego del cielo, y quisiera que los hijos se convirtieran, que los amigos, y uno les promete hasta el infierno te vas a ir. Así no funciona. En medio de un mundo lleno de maldad, nosotros tenemos que aprender a... Si usted es católico y se lo explicaron alguna vez, si no se lo explicaron, para eso estoy yo predicando hoy, para explicárselo. Cuando exponemos el Santísimo, en la adoración del Santísimo hacemos una oración que se llama desagravios. Así se llama esa oración. Todos la saben de memoria, pero no saben por qué se hace. Bendito sea Dios. Bendito sea su santo nombre. Bendito sea Jesucristo, verdadero Dios y verdadero hombre. Bendito sea el nombre de Jesús. Bendito sea su preciosísima sangre. Bendito sea el nombre. ¿Recuerdan esa oración? ¿Sabes por qué la puso la iglesia? Porque demasiada gente maldice a Dios en el mundo. Bendito sea Dios en sus ángeles y en su santo. Mientras otros maldicen, la iglesia nos ha enseñado a nosotros a que no te saquen de las casillas, que no te pique el alacrán, que no te envenenen. Tú siempre desea el bien, habla del bien, habla de lo que Dios va a hacer. Los que son víctimas solo hablan de lo mal que está todo, de lo mal que está, de lo caro que está, de lo difícil que está. Los que son profetas hablan de la bendición de Dios a pesar de todo el mal, porque donde abunda el pecado, sobreabunda la gracia de Dios. Bendiga. Número dos, llore con el que llora y ría con el que está alegre. Eso quiere decir ser solidarios. Comparta con los que están a su lado. Si hay alguien a su lado llorando, escúchalo. Trate de consolarlo. La gente lo que más necesita es que alguien comparta lo que ellos sienten. No necesitan muchos consejos, solo necesitan que alguien los escuche nada más. Y si alguien le dice, ay, mira, estoy sufriendo, usted no le diga, ay, niña, ¿y por qué sufrís por eso? Déjelo que llore. No me gusta cuando a alguien le han robado un coche o le pasa algo así, como que lo chocaron. Y llega preocupado, ay, mira, me chocaron el carro. Y el otro le dice, ay, pero un carro se repone, eso no es nada. Como no es el suyo, no es nada, ¿verdad? Para él sí es triste. Hay que aprender a sentir con el otro. A sentir lo que siente el otro. Eso fue lo que quiso decir Jesús cuando dijo, yo los haré pescadores de hombres. Si usted quiere ganar a los otros para Cristo, tiene que entender lo que le está pasando a los otros. Cuando usted va a pescar, ¿qué pone en el anzuelo? ¿Lo que come usted o lo que come el pez? Claro, si yo voy a pescar y pongo un banano porque a mí me gusta el banano, el único que se va a comer el banano soy yo. Yo no como lombrices, pero al pez le gustan, entonces pongo en el anzuelo una. Por favor, hermano. Usted no va a poder redimir, no va a poder salvar a alguien que ni siquiera sabe lo que le está pasando. Escúchelos. y trate de entenderlos. Cuando su hija llora, en lugar de decir, ¿por qué está llorando?, se dice, hija, yo quiero compartir contigo, dime, ¿qué te pasa? Tal vez ella no quiera hablar. Bueno, respeto tu silencio, pero ya sabes que soy tu madre, te quiero escuchar. Usted va a ayudar más escuchando que hablando. Cuando trate de entender a los otros lo que les pasa, cuando se pasa un vecino cerca de su casa y usted puede llegar con algo y decirle, buenas tardes, bienvenido, yo soy su vecina, vi que se acaban de mudar, no sé si usted necesita algo, pero aquí le traigo un pequeño mapita de dónde está su casa, la gasolinera más cercana está aquí, el supermercado está acá, la farmacia está acá, aquí pasan a recoger la basura tal día, aquí tal cosa, y si usted tiene dudas, este es mi teléfono, y que Dios le bendiga. Esa persona es más seguro que vaya a su iglesia después que si usted llega, mire, le vengo a decir que venga con nosotros al retiro, que venga a la iglesia. Eso es lo que tú quieres, pero piensa primero en lo que el otro necesita. Este no es tiempo de imponer tu fe, es el momento de solidarizarte. Lo voy a decir con palabras más claras y profundas, son del Papa Benedicto XVI. El Papa Benedicto XVI, en la carta de Deus Caritas, es en el número 31. Dice, número 31, lo que voy a leer es del Papa Benedicto XVI, Deus Caritas Est, Dios es amor, número 31. El cristiano sabe cuándo es tiempo de hablar de Dios y cuándo es oportuno callar, dejando que hable solo el amor. Sabe que Dios es amor y que se hace presente justo en los momentos en que no se puede hacer nada más que amar. Hay que saber cuándo hablar y cuándo callar, y dejar que hable el amor. Trágatelos, te lo dije. Cuando una hija tuya, un hijo tuyo esté sufriendo y te diga, mamá, viera qué mal me siento, ahí en ese momentito acuérdese, me tengo que tragarlos, te lo dije, porque dan ganas de decir, yo te lo dije, ¿verdad? Pero como a mí no me haces caso, se fue el pescadito ese, estaba a punto de pescarlo, pero usted no supo llorar con el que estaba llorando. Y lo mismo al revés, alégrese con los que, por favor, alégrese con los que están. Si una de sus amigas llega con unos aretes bonitos, usted dígale, ay, qué bonitos tus aretes. No le vaya a decir, ay, mira, yo antes compraba, ahora no, así te los van a arrancar, mira, arrancarse. Eso se llama envidia. Si una amiga suya compró un coche nuevo, en lugar de decirle, ay, niña, yo no compro coches nuevos porque los rayan, así te lo van a rayar. Envidia. Felicítelo, dígale, qué bonito tu coche, qué bien te queda esa ropa. Si mira un vestido, no le diga, ¿cuánto te costó? 80. Ay, niña, si eso lo venden ahí a 20. Yo no sé por qué te dejas engañar. ¿Y en qué le ayuda decirle eso a la persona? Si usted ve a unos recién casados que están enamorados, en lugar de decirle, así empiezan, pero vieras que después se arruinan. Envidia tiene. Dígales, estoy orando para que se amen para siempre. ¿Ya captó la idea? Entonces vámonos a la que sigue. Número 3. Si tu enemigo tiene hambre, dale de comer. Si tiene sed, haciéndolo así, amontonarás carbones encendidos en su cabeza. ¿Qué quiere decir eso? Cuando yo leí la primera vez dije, Señor, dame luz, no entiendo. Y una nota de la Biblia me lo explicó. Dice, si tú le haces un bien al que te ha hecho un mal, harás que le arda la cara de vergüenza. Eso quiere decir carbones encendidos en su. Va a sentir como cuando uno le arde la cara. No sé si alguna vez le ha pasado eso a usted, que usted ha hablado mal de alguien o ha hecho mal para alguien y ese alguien le hace un bien, se pone uno todo rojito, le arde. Eso se llaman carbones. No devuelva mal por mal. En el tiempo de Jesús, los cristianos vivían, y todos los judíos, bajo el imperio romano. Recuerdan a Poncio Pilato, ¿no? Y toda la corte romana. Y todos tenían que pagarle tributos al emperador de Roma. Una de las leyes que tenían era que los soldados romanos podían obligar a alguien para que le ayudara a llevar todos sus pertrechos militares. Los soldados romanos caminaban con una lanza, con una espada, con un escudo, con una coraza, con un casco, era una ferretería entera la que andaban los tipos. Pesaba. Entonces había una ley que decía que un soldado romano podía llamar a uno: usted, venga, ayúdeme a llevar el escudo, ayúdeme a llevar mi mochila, mi coraza. Y el otro iba a la par del soldado caminando llevando toda la ferretería. Pero solo podía obligarlo a caminar una milla. Eso fue lo que hicieron con Simón de Cirene. Ese moreno, venga para acá. ¿Y yo qué? Lleve la cruz. Agarre la cruz. O sea, lo podían obligar a ayudar a otro, pero solo una milla. Y Jesús le dice a sus discípulos: al que los obligue a caminar una milla, vayan con él dos. Qué revolucionario Jesús. Caminen dos. Y cuando un soldado romano por error llamaba a un cristiano, a un discípulo de Jesús: usted, venga. Venía el discípulo: ¿en qué te puedo ayudar, hermano? Lléveme los pertrechos. Agarraba tú. Caminaba. Y el soldado romano decía: satis. Que quería decir ya, hasta aquí. Y el cristiano le decía: hasta aquí me obligas tú, tus leyes. Pero de aquí para allá voy a seguir porque yo soy libre y te quiero ayudar. Porque no me obligas, yo quiero ayudarte, porque sos mi hermano. Y los soldados romanos dicen: no, usted es solo una mía. No, yo quiero ir dos, déjame ir. Porque esta otra mía no es porque me obligue, sino porque yo quiero ayudarte. Si tu enemigo te hace el daño, hacele un. Hermanas y hermanos, hoy más que nunca hay que hacer la mía extra. Tal vez no ganas lo que tienes que ganar, pero hay que trabajar un poco más. Cuando uno de nosotros, si me pagan bien, yo para qué voy a estarme sacando. Hermanito, tú ayuda, haz tu mejor esfuerzo. Estudia más. Tal vez tu esposo no merece que camines una milla más con él. Pero tú vas ahí, no me obligas, voy porque quiero servirte. ves tus hijos ni agradecen tu esfuerzo, pero tú estás caminando la mía extra. Tal vez no merecen en la comunidad tuya que tú ayudes. Tal vez los líderes, el sacerdote, el predicador te hayan desanimado, pero tú dices, hasta aquí hubiera llegado para ayudarle a ustedes, pero de aquí para allá voy porque yo soy libre y quiero servir. La mía extra. Si recibes un mal, trata de hacer un bien. Uno de mis discos que se llama Madre Ángel Custodio, ahí les explico a las mamás, sobre todo que les toca la mía extra. Les digo que las mamás, lo que más se parece a una mamá es una piñata. Do you know piñata? Piñata. Dale, dale, dale, no pierdas el tino. Eso. Las piñatas siempre están arriba, abajo, arriba.

dulces. Trata de dar lo mejor que puedas. Es la única manera de vencer al mal con la fuerza de él. Esa es la última. Número 4. Dígale al que está al lado suyo, por favor, vence al mal con la fuerza del bien. Nosotros no vamos a imponer la verdad con la fuerza. La verdad se impone con su propia fuerza. No vamos a obligar a nadie. Solo vamos a proponerles un camino mejor. Recuerden la enseñanza de Jesús. El reino de los cielos es como un tesoro. ¿Cómo está el tesoro? Pero que al encontrarlo un hombre, por la alegría que le da, vende todo lo que tiene y compra el campo para quedarse con ese. Noten que Jesús no dice: había un hombre que encontró un tesoro y dejó todo lo que tenía porque no valía nada y agarró el tesoro. No, no, no, espérese. El hombre fue y vendió todo lo que. Si lo vendió es porque eso valía o no. ¿Tenía algún valor, sí o no? Esa es la dinámica para vencer el mal con la fuerza del bien. Reconozca lo bueno que tienen los demás y propónganles un camino mejor. Porque a veces el tesoro está. Mire al que tiene al lado suyo. Ahí hay un tesoro, un poco escondido, pero ahí está. Ese es un tesoro, ese es un tesoro. Tus hijos son un tesoro, pero escondido. Tu esposo, ese es un tesoro, pero bien escondido, pero es un tesoro. Oigan, por favor, la dinámica para poder sobrevivir y ayudar a los demás en un mundo difícil. Voy a suponer que su hija llega y le dice: estoy enamorada. Y usted le dice: quiero conocer al afortunado. Y le va trayendo una joyita. No le puedo describir, por no ofender a nadie, con un pelo, con aretes hasta en la lengua el tipo, tatuajes por todos lados, y usted arremete. Acuérdese de esta prédica. Si usted le dice: hija, ese hombre no me gusta, ella le va a contestar: pero a mí sí. Hija, ese hombre no lo quiero, pero yo sí. Es que ese hombre no sirve para usted, pero para mí sí. Que no ve que es drogadicto, yo lo voy a cambiar. Ay, porque ellas dicen que van a cambiar al mundo. Bueno, calma. ¿Cómo tiene que vencer el mal? Oiga cómo es la cosa. Usted la va a abrazar y le va a decir: hijita, yo a usted la quiero mucho. Fíjese cómo se empieza. ¿Eh? Siempre he confiado en que usted elige lo mejor para usted. Cuando usted era niña y yo quería comprarle la ropa, ¿se acuerda que usted decía: no, mamá, esa no me gusta, esta quiero yo? Y de verdad la que usted pedía era más bonita. ¿Se acuerda? Cuando yo la quería peinar así, usted decía: ay, no, así no me gusta, déjeme así. Se veía más bonita. Usted siempre escogió lo ahora que va a escoger. ¿Con quién va a pasar el resto de su vida? Yo confío en que va a elegir lo mejor. Ahora, si ese muchacho le parece que es lo mejor, estoy con usted. Pero me gustaría que eligiera el bien más.

0: mayor. Esa reflexión puede ayudar más al otro a descubrir el tesoro. Y voy a terminar ahora con tres recomendaciones más, que son las que se dan en momentos de emergencia. Oigan bien, cuando ustedes estén a punto de abandonar la iglesia, a punto de tirar todo, de decirle a alguien, tomate, regalo mi Biblia, yo ya no voy a ir al grupo, ¿verdad? Y te doy mi pandereta también, porque ya no voy a cantar. Antes de tirarlo todo, antes de abandonar la fe, les voy a pedir que lean la carta a los Hebreos. La carta a los Hebreos es una carta escrita para los cristianos en momentos difíciles. Todos estaban abandonando la fe. Y el autor de la carta a los Hebreos, posiblemente Apolo, le escribe a los cristianos: no abandonen la esperanza, manténganse firmes. Y les da algunos consejos. Yo solo le voy a dar tres. Primero, Hebreos capítulo 12, versículo 2. Hebreos 12, 2. Pongan fijos los ojos en Jesús, que es el que inicia y consuma la fe, el cual por el gozo que se le proponía soportó la cruz sin miedo a la ignominia y está sentado a la diestra del trono de Dios. Palabra de Dios. Dígale al que está al lado suyo, pon tus ojos fijos en Jesús. Por favor, mire a Jesús. Cuando le diga, ay, pero miré en la iglesia, tanto escándalo, miré esos curas, yo miro a Jesús. Sí, pero miré esos del grupo de oración, yo miro a Jesús. ¿A dónde están mis ojos? Número dos, segundo consejo. Si los ponen en práctica, se van a mantener en pie, otros van a derrumbarse. Hebreos capítulo 10, versículos 23 al 25. Hebreos 10, 23. Mantengamos firmes la confesión de la esperanza, pues fiel es el autor de la promesa. Fijémonos los unos en los otros para estímulo de la caridad y de las buenas obras, sin abandonar nuestras asambleas como algunos acostumbran a hacerlo. Antes bien, animándose tanto más cuanto ven que se acerca el día. Palabra de Dios. Dígale al que está al lado suyo, no abandones tu asamblea. Este no es momento para quedarse solos. Hermanas y hermanos, la única manera de perseverar es estando juntos. Por favor, busque su grupo de oración. Los alcohólicos anónimos, que Dios bendiga, tienen un axioma que dice: si no asistes a tus reuniones, no preguntes por qué recaes. Si no vas a tus reuniones, vas a volver a beber. Si no vas a tu grupo de oración, vas a abandonar el camino. Si no estás siguiendo, ay, es que fíjese que yo estoy desanimado. Si estás desanimado, más que nunca. Es que tengo sueño, venga a dormir a la iglesia. Venga a dormir a la iglesia, si no hay problema, usted venga, pero no abandone la asamblea. Dice San Pedro que Satanás, que Dios reprenda, como león rugiente anda buscando a quién. Todo todos los animales saben cómo defenderse. Hay unos que se defienden con la velocidad porque corren mucho. Hay otros que se defienden con las garras. Otros se defienden con los dientes. Otros pateando. Pero hay animales como las cebras que no tienen ni dientes, ni garras, ni corren, ni nada. Sin embargo, se defienden. ¿Saben cómo? Cuando un tigre o un león se quiere comer a una cebra, ¿sabe lo que hace la cebra? La cebra no corre porque ella no puede correr. La cebra se agrupan todas juntas, se reúnen abajo de un palito y no se mueven. Y el león alrededor de ellas corriendo para hacerlas correr. Y si ellas corren todas para un lado, toda la cebra. Y si corren para el otro lado, y el tigre se queda viendo, y el tigre se asusta, porque solo mira raya. Y dice, ¿y dónde empieza y dónde termina este enorme animal? Me voy a buscar uno más chiquito. ¿Sabes cómo se defienden las cebras? Manteniéndose. El que se queda solo se muere. Y por último, ahora sí ya voy a terminar. Número 3, tercera recomendación de la carta a los Hebreos. Hebreos 13, 17. Esto que voy a leer es de lo que más me ha ayudado a mí. Muchos dicen, hermano Salvador, ¿y usted cómo hace para sacar nuevas prédicas? Porque esto que voy a leer lo pongo en práctica. Hebreos 13, 17. Obedezcan a sus guías, sométanse a ellos, pues velan sobre sus almas como quienes han de dar cuenta de ellas, para que lo hagan con alegría y no lamentándose, cosa que no les traería a ustedes ventaja alguna. Dígale al que está al lado suyo, únete a tus pastores. Obedece a los guías espirituales. Busca un director espiritual. No tome decisiones solo. O más rápido, confesate. Oigan, hermanas y hermanos, ahora es momento para unirnos a nuestros pastores. Únanse a su sacerdote, a su obispo, únanse al Papa. Les decía que yo estoy leyendo todo lo que el Papa está escribiendo. Voy leyendo lo que los obispos dicen. Y acabo de leer algo que les voy a pedir que se pongan de pie. Esto hay que leerlo de pie. Voy a terminar con esto. Dos minutos más. Dos minutos. ¿Están cansados ustedes? Yo menos. Tengo un fuego adentro. Es que esto que les voy a leer, cuando ustedes lo lean, me van a decir, ¿y dónde venden de esos libros? Este librito que tengo en la mano se llama Aparecida. Los obispos de América Latina y del Caribe se reunieron en el mes de mayo del año 2007 en Aparecida, Brasil. Y estuvieron una semana orando, pidiendo palabra para todos los cristianos de América Latina y del Caribe. Y escribieron todo este libro. Eso lo encuentran en internet o en cualquier librería católica. Cuando entren, pongan documento de Aparecida, quinta conferencia de los obispos de América Latina. Solo así. Y lean el número 246. Están de pie para hacer esta confesión de fe. Dicen los obispos. Repitamos con las palabras del Papa Benedicto XVI. Lo vamos a hacer. Repitamos todos. La iglesia es nuestra casa.
1: La iglesia es nuestra casa.
0: Esta es nuestra casa.
1: Esta es nuestra casa.
0: En la iglesia católica,
1: tenemos todo lo que es bueno,
0: todo lo que es motivo de seguridad, todo lo que es motivo de consuelo. Quien acepta a Cristo, camino, verdad y vida, en su totalidad, tiene garantizada la paz y la felicidad en esta y en la otra vida. Ahora dígale al que está al lado suyo: bienvenido a tu casa, esta es tu casa. Bienvenido a la iglesia, esta es tu casa. Acepta a Cristo, acepta la invitación que te ha hecho Cristo. Ahora terminamos con otro pedacito. Oigan, esto me animó muchísimo. Se los estoy dando porque a mí me ha ayudado mucho. Numeral 548. Estas son las últimas palabras que voy a decir en esta conferencia. Escúchalas y que se graben en tu corazón. Porque es lo que vamos a hacer al salir por esa puerta. Esta es la misión. 548 de Aparecida. Necesitamos un nuevo Pentecostés. Necesitamos salir al encuentro de las personas, las familias, las comunidades y los pueblos, para comunicarles y compartir el don del encuentro con Cristo, que ha llenado nuestras vidas de sentido, de verdad, de amor, de alegría y de esperanza. No podemos quedarnos tranquilos. Repitan, no podemos quedarnos tranquilos en espera pasiva en nuestros templos. Urge acudir en todas las direcciones para proclamar que el mal y la muerte no tienen la última palabra, que el amor es más fuerte, que hemos sido liberados y salvados por la victoria de Cristo. Abrace al que está al lado suyo y dígale: el mal y la muerte no tienen la última palabra. Dígale: el amor es más fuerte. Hemos sido salvados por la victoria que tenemos en Cristo. Hermanas y hermanos, vamos a terminar y cuando salgamos vamos a llegar a la casa. A nuestras casas. Acuérdense del alacrán. Puede ser que alguien le diga: ¿y qué estuviste haciendo toda la tarde? Usted solo dígale: aprendiendo que Dios te ama mucho y que el mal y la muerte no tienen la última palabra, que el amor es más fuerte, que ya tenemos la victoria en Cristo. Aplauso para el Señor que nos ha dado la victoria.
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0: A las 3 de la tarde de aquel Viernes Santo, se consumó la prueba máxima del amor del Padre en Cristo, Cordero Humilde. Invocamos la bondad de Dios con el Rosario de la Divina Misericordia para unir nuestra vida al dolor salvífico de Jesús en la cruz.
1: Padre nuestro, que estás en el cielo, santificado sea tu nombre. Venga a nosotros tu reino. Hágase tu voluntad en la tierra como en el cielo. Danos hoy nuestro pan de cada día. Perdona nuestras ofensas, como también nosotros perdonamos a los que nos ofenden. No nos dejes caer en la tentación y líbranos del mal. Amén. Dios te salve María, llena eres de gracia, el Señor es contigo. Bendita tú entre todas las mujeres y bendito es el fruto de tu vientre Jesús. Santa María, Madre de Dios, ruega por nosotros pecadores, ahora y en la hora de nuestra muerte. Amén. Creo en Dios Padre Todopoderoso, Creador del cielo y de la tierra. Creo en Jesucristo, su único Hijo, nuestro Señor, que fue concebido por obra y gracia del Espíritu Santo, nació de Santa María Virgen, padeció bajo el poder de Poncio Pilato, fue crucificado, muerto y sepultado, descendió a los infiernos, al tercer día resucitó de entre los muertos, subió a los cielos y está sentado a la derecha de Dios Padre Todopoderoso. Desde ahí ha de venir a juzgar a los vivos y a los muertos. Creo en el Espíritu Santo, la Santa Iglesia Católica, la comunión de los santos, el perdón de los pecados, la resurrección de la carne y la vida eterna. Amén.

El que rece este rosario estará cubierto por un gran manto de misericordia en la vida, pero especialmente en la hora de la muerte. Por el rezo de este rosario, me place dar lo que me pidan, si es compatible con mi voluntad.

0: A las 3 de la tarde de aquel Viernes Santo, se consumó la prueba máxima del amor del Padre en Cristo, Cordero Humilde. Invocamos la bondad de Dios con el Rosario de la Divina Misericordia para unir nuestra vida al dolor salvífico de Jesús en la cruz.
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2: 3:30 de la mañana.
3: 3:30 de la mañana.
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1: Hola, queridísimos hermanos, hola, queridísimas hermanas. Bienvenidos, bienvenidas sean todos. Este es su programa A Solas con Él Solo. Yo soy su servidor, Manuel Castro, con un mensaje para cada uno de ustedes, de aliento, de fortaleza, para que podamos caminar con confianza en este tiempo que nos corresponde vivir, después de haber tenido un encuentro con el Señor y en el que nos comprometimos a seguirlo, no a sentirlo, sino a seguirlo, asumirlo con todas las bondades y con todas las consecuencias que implica el seguimiento del Señor Jesús. Que el camino muchas veces es largo, aunque no sabemos. Muchas veces es largo, es duro. Pero si lo caminamos solos, seguramente vamos a fracasar, hermano. Y vamos a caer nuevamente en las manos del mundo. Y como el mundo odia al Señor, odia a Cristo, quiere y continúa viviendo de espaldas, hoy más que nunca, somos realmente llamados a fortalecernos en Él por medio de la gracia que el Señor Dios nos concede a través del Espíritu Santo, y a darle el espacio, a darle rienda suelta a la presencia del Espíritu en nuestras vidas, para que nos fortalezca, para que nos dé valentía, para que nos dé inteligencia, para que nos haga mansos, humildes, sagaces, para poder depositar la semilla del Evangelio en el corazón de cada uno de los hombres. Advertirlo que anda equivocado, en el camino, haciendo lo que le place, lo que Él quiere, teniendo todo aquello que le es para Él placer, porque esa no es la ruta que cada uno de nosotros debemos de tener. Y cuando tomamos este camino de redentores, debemos de saber que nuestro destino es en nuestro camino es la tribulación, porque moriremos crucificados, así como nuestro Señor Jesús. Y de todo esto tenemos que alegrarnos, tenemos que vivir felices, porque anunciamos la vida, anunciamos la salvación, no anunciamos la muerte y la esclavitud de los hombres y mujeres, como antes posiblemente nosotros lo hacíamos con nuestras palabras y con nuestros propios actos. Somos hombres nuevos para cielos nuevos, para tierras nuevas, y somos llamados a proclamar un cántico nuevo al Señor, porque hemos cambiado nuestra ruta. Nuestra hoja de ruta ya nos ha indicado el camino, y nuestro Nuestro guía es el Señor Jesús, que se manifiesta a través del Espíritu Santo. Que en esta ruta que nosotros vamos caminando, pues obviamente vamos a tener momentos amargos. Vamos a vivir situaciones que no nos agradan, que no nos gusta, que nos van a hacer sufrir, que nos van a querer destruir. O en la ruta que nosotros debemos de tener hacia nuestro destino de llegar a Dios, vamos a entretenernos en el paisaje que se nos presenta en el camino y nos vamos a olvidar realmente de continuar nuestra ruta. Nos vamos a olvidar definitivamente de nuestro destino, de hasta dónde es nuestro destino, y nos vamos a quedar ahí apreciando el panorama, así como los ángeles le dijeron a los que observaron, a los que presenciaron la ascensión de Jesús. Israelitas, le dice, ¿qué hacen ahí, ¿no? Mirando al cielo, abriendo la boca? Sigamos el camino, sigamos nuestro camino para llegar a nuestro destino. Come y bebe, le dice el ángel a Elías, porque falta mucho por caminar. Come y bebe, hermano, porque falta mucho por caminar, falta mucho por llegar. Entonces, todos esos momentos difíciles, todos esos momentos duros que vivimos en nuestra vida, todos esos momentos cuando el Señor viene y nosotros decimos que estamos dando frutos y que nos está podando para que demos más, todos esos momentos de nuestras vidas, las diferencias entre nuestras esposas, nuestros hijos, nuestros vecinos, en nuestros trabajos, es para sacarnos esas raíces que tenemos cada uno de nosotros metido en lo más profundo de nuestro corazón, de esa mala hierba, de esas hojas que debilitan el cuerpo y debilitan el paso en el camino hacia el Señor. Tenemos que agradecerlas a Dios por todas las tribulaciones que nosotros vivimos, porque no es posible que vayamos en la ruta y no es que nosotros seamos como les dicen a esas personas que les gusta que les estén dando, sino que es no podemos rehuir a todo eso, porque no hay aleluya, dice el canto, si no hay cambio en mi ser. No hay aleluya si no hay muerte en mi yo. No hay aleluya sin cruz, clavo y lanzada. Entonces, claro, en los momentos de Jesús vieron muchos momentos alegres. La vida del cristiano no solo es tristeza, no solo es ese momento, y ese momento lo debemos de vivir aferrados al Señor y también compartir nuestra alegría con Él. Porque debemos estar seguros que para llegar a donde el Señor nos ha prometido, tenemos realmente que gastarnos y desgastarnos, dejar los jirones de nuestro corazón, de nuestra alma, de nuestro cuerpo, hacer el último esfuerzo en el invierno más crudo, como lo hace el árbol de la uva, de la vid, para que no perezca ninguno de sus frutitos, para darle sabor, que no sea un fruto amargo, que sea un fruto dulce. Y así la vid se exprime, se termina, derrama hasta la última gota de su savia para sostener su fruto, que en el más frío, crudo invierno no se caiga ni se pierda. Jesús, Dios, solo ha querido salvarnos, solo quiere salvarnos, solo quiere devolvernos el rostro que nos desfiguró Adán y Eva, devolvernos la paz, el amor, la filialidad, la intimidad que tenía con nosotros, los hombres prefigurados en Adán y Eva, y nos ha puesto los remedios en nuestra vida, y sigue deseando en salvarnos y en devolvernos la dignidad, y se vino aquí, habitó entre nosotros con el hombre Dios que se llama Jesucristo. Y Jesucristo dio más de lo que se le pedía voluntariamente. Y no solo

Nos dice que si estamos orando dos o más, ahí está Él. Nos dice que si llamamos el Espíritu, Él viene. Nos dice que si pedimos la sabiduría, ella viene. Entonces, ¿en qué es lo que nosotros estamos perdidos? ¿Por qué no entendemos? Con Él estaré en la tribulación, nos recuerda Dios. Entonces, si Dios está en la tribulación, porque esa es palabra de Dios, entonces, ¿cómo nosotros podemos renegar de la tribulación? Para nosotros lo mejor es estar junto a Dios realmente. Y no solo esto, sino que, como dicen los salmos, hacer del Señor nuestro refugio. Y el Señor nos dice: mientras estés allí refugiado conmigo, mientras yo sea el torreón donde tú te escondes, yo te defenderé y después te glorificaré. Con Él estaré en la tribulación, nos recuerda. Ponía todas esas delicias, su alegría, se desvivía, se continúa desviviendo hasta el día de hoy en estar con nosotros, con los hijos de los hombres. Ya el Señor realizó la creación y la puso en nuestras manos. ¿Qué es el hombre para que te acuerdes de él? El ser humano para darle poder. Lo hiciste poco inferior a los ángeles. Lo coronaste de gloria y majestad. Dios está con nosotros. Sigue con nosotros. Por eso nos llama. Jesucristo es el mismo ayer, hoy y siempre. Bajó del cielo para estar con aquellos pobres, con los atribulados, para estar con nosotros en los momentos duros, difíciles. Y llegará un día en que seremos arrebatados y iremos al encuentro del Señor. ¿Y qué nos dice el Señor? ¿Qué nos ha dicho en estos días que estamos en tiempo de cuaresma? Él nos acompaña para y está con nosotros aquí y nos quiere llevar. Voy a prepararle, dice, en la casa de mi padre hay muchas habitaciones. Es necesario que yo me vaya. Yo no los dejo solos. Les va a mandar el defensor. Y él tenemos allá el abogado, dice, pero no como los abogados de los tribunales, que se venden o que nos vendemos. Es decir, nos llama a que estemos con Él porque Él habitará por siempre, eternamente, en la vida eterna, juntamente con nosotros, si nosotros queremos. Si nosotros le hacemos posible la defensa ante nuestro Dios, es decir, Él nos va a juzgar. Él nos va a juzgar. Somos estrado de los pies. Entonces, hagámosle posible al Señor el querer salvarnos, comportándonos como debemos de comportarnos aquí en la tierra. El Espíritu es el que es nuestro abogado, nuestro defensor. Hagamos posible que lo defienda, pero si, ¿cómo va a negar, inocencia al que lo han encontrado con el arma todavía humeante que ha matado a alguien, que lo han encontrado con el cuerpo del delito, con lo que acaba de robar, porque lo han encontrado flagrante en una violación?

0: una menor. ¿Cómo va a negar ignorancia? ¿Cómo lo va a defender el Espíritu? Hagamos caso al Espíritu, que nos conduce y nos dice la verdad, y caminemos según sus designios, que Él, dice el Señor Jesús, le dirá todo lo mío, todo, porque Él toma de lo que yo soy, de lo que yo tengo, es de lo mío. Es el Señor Jesús, es Dios quien camina entre nosotros. Tengámoslo entonces como compañero de camino al Señor Jesús. Tengámoslo como compañero de camino para que nosotros podamos llegar a esa vida eterna, para que podamos gozar de ese premio que nos promete de llegar a la patria celestial. Es decir, es mejor aún de que ese que se nos plantea como nuestro camino sea el mismo con el que encontramos esa patria. Entonces, ¿cómo podemos renegar nosotros de la tribulación? Es mejor realmente para nosotros sufrir la tribulación, con tal de que el Señor realmente está conmigo. Con Él estaré en la tribulación, dice el Señor. Entonces, estemos seguros que mientras vivamos esos momentos duros, difíciles, que no comprendemos, que no entendemos, ni alcanzaremos hasta que en su momento el Espíritu nos lo explique. Es mejor para cada uno de nosotros que suframos las tribulaciones, con tal de gozar con la presencia del Señor, que estar sin Él realmente. Disfrutar las cosas sin el Señor es vano. Gloriarme de mí mismo sin el Señor es perderse. Con las tribulaciones nosotros nos abrazamos a Dios. Los tenemos con Él en el oro, en el horno, en el fuego. En los momentos en que sentimos que expiramos, que expira nuestra alma y que no encontramos nada, solo tomémonos de su mano, abracémonos a Él, aferrémonos a Él, porque ¿de qué nos sirve, hermano, de estar inclusive en el cielo? Es un decir, ¿no? De estar inclusive en el cielo sin que esté Jesucristo con nosotros. Como dicen, ¿qué me importa el cielo sin ti? Y contigo, estando contigo, ¿qué me importa la tierra? Caminemos entonces con el Señor, entendiendo que en el horno se prueba la vasija. En la tribulación nos probamos nosotros. En la tribulación nos probamos nosotros. Así, si la vasija se raja, no sirve. Es decir, ya metida en el horno no se puede deshacer. Ni se puede, a menos de que haya un molino, se vuelve a hacer polvo. Pero ya esa vasija se echó a perder. Mientras está modelando, el Señor la puede hacer como Él quiera. Mientras nosotros estamos en el camino unidos a Él, Él nos puede hacer como Él quiera para que nosotros nos podamos salvar. Es decir, aquí es donde nos probamos nosotros, en esta tierra en la que transitamos, hermano, hermana, en medio de los hombres, en medio de las circunstancias. No tenemos que temer, no tenemos que vacilar, no tenemos que entristecer ni rehuir esos momentos que tenemos que pasar, porque si no, no nos vamos a poder probar. Debemos estar seguros que el Señor está con nosotros en la tribulación. Pablo nos recuerda: si Dios está con nosotros, ¿quién estará contra nosotros? Él nos defiende siempre. ¿Quién nos podrá arrebatar de las manos de Él? ¿Quién podrá arrancarnos de ellas? ¿Quién nos podrá privar de la gloria que Jesucristo nos promete? Nadie, hermano. Nadie nos va a privar de esa gloria que Jesucristo nos ha prometido a cada uno de nosotros cuando le obedezcamos, cuando entendamos, cuando comprendamos. No hay manera. No hay manera que alguien nos aparte. Es decir, Pablo dice que todo para él es basura. Es otra la expresión que dice la traducción. Es decir, que podemos nosotros de considerar valioso de los objetos de esta tierra, de los bienes de esta tierra, o más valioso que la gracia, la misma gracia del Señor Jesucristo, que nos ofrece largos días. Él sabe de lo que nosotros deseamos, Él sabe de la sed que tenemos, Él sabe de lo que gustamos cada uno de nosotros, que ya para nosotros el oro, la plata, las cosas materiales, no les ponemos nuestro corazón, no es lo que nos va a salvar. Los placeres salen sobrando. No tenemos sentimientos encontrados, no tenemos curiosidad por lo que el mundo o la inteligencia artificial o cualquier cosa en este mundo que se nos presente nos altere. Es decir, todo, al igual que Pablo, la tenemos como basura. Y hasta nosotros mismos, hermano, somos llamados a tenernos en nada y tener al otro como más, a sentir el otro como más, que es más grande, que no ignoramos nosotros que somos criaturas ínfimas, insignificantes, que hemos sido modeladas por Dios, hemos sido creadas por Él. Sabemos a qué grandeza pertenecemos y a la cual está señalado nuestro destino. Y nosotros no admitimos argumentar ventajas en nuestra vida sobre las demás, en detrimento de los demás. Y preferimos perder inmensas riquezas a ganar y a estar siempre gozando de la gracia de Dios. Por eso el Señor nos promete largos días, y solo la luz del Señor puede rehacerlo constantemente. La luz de Jesucristo, que hoy nosotros lo celebramos, lo miramos reluciente, deslumbrante, claro en su resurrección, y nos anima y nos fortalece a continuar con alegría, y nos hace vivir, degustar, gozar en estos días de la Pascua, como que si estos días no tuvieran fin. Pero lamentablemente el calendario sí, y nosotros tenemos que vivir en la lucha constante, en la lucha día a día, en las batallas que libramos, desde que nos levantamos hasta que nos acostamos y salimos de nuestros hogares, siendo amigos con Dios, y aspiramos a llegar por la tarde cansados, llenos de Él, porque gozamos de su compañía en nuestros trabajos, en nuestros quehaceres, y entramos a nuestros hogares alegres, de la mano, contentos, y vamos, y Él nos sirve nuestra mesa, y comemos juntos, y nos acostamos en paz, con el nombre de Dios en la boca, con el nombre, su mismo nombre en su boca, para descansar inmediatamente y el siguiente día levantarnos glorificándolo y dándole gracias por el nuevo día, y que confiamos en su compañía, en su fortaleza. No podemos nosotros entonces renegar de las cosas que el Señor nos manda en los momentos difíciles, porque entonces no vamos a poder alcanzar la vida eterna. Padre Dios, danos la gracia de tu Espíritu para que podamos soportar las cuestas arriba de nuestra vida, para que podamos soportar los ostracismos, las separaciones, los juzgamientos, las condenas, las muertes. Podamos soportar las dentelladas que nos da el demonio, tratando de separarnos del camino de que tú nos has indicado, sabiendo que él no es más fuerte que tú, ni más sabio que tú, ni sabe el futuro, ni sabe nada. Solo sabe envolvernos en la desgracia. Danos la fuerza del Espíritu para soportar como tu madre al pie de la cruz lo hizo, viéndote crucificado con el corazón atravesado, y así podamos vivir nosotros nuestro camino, confiados en que el demonio no nos vencerá, porque no somos de él, porque somos tuyos, Señor. Amén.
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0: Porque no nos ha dado Dios espíritu de cobardía, sino de poder, de amor y de dominio propio. Timoteo 1:7. 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
1: A esta hora de la madrugada, vamos todos juntos a orar con el Santo Rosario. Hoy es martes y vamos a meditar los misterios dolorosos, que nos afirman que el dolor de Jesús ha sido un dolor redentor, porque Él nos ha conseguido la salvación. Pongamos todos nuestros proyectos, nuestros dolores, nuestras fatigas, y hagamos una comunidad orante junto a la Virgen. Jesús es el camino, y con ella caminamos.
2: Rogamos por el alma de Felicia García, Tony Funes, Roque Jacinto Funes, Manuel Vázquez, Roger Vallejo, Susana Velázquez, Pastor Funes, Miguel Ángel Funes García, Pedro Roberto Funes García, Santos Máxima Funes, Francisca Flores, Sebastiana Funes, José Patrocinio García, Bernardo Funes Canales, Trinidad Hernández Gómez, Feliciano Canales Funes, Florentino Canales Funes, José María Posadas Vaca, Audelia Flores, Francisco Martínez, Jeremía López, Eva Elia García, Pedro Antonio Flores Colindes, Mario Aquiles Ucles Herrera, Eliseo Hernández, Moisés García, Lucía Rocibel Granados Meléndez. Pedimos por la salud de Juan José Reyes Mejía y por los matrimonios Funes Vázquez y Funes Oyuela. También oramos por el alma de Oscar Daniel Sosa, Alicia De Sali, Amanda Reyes, Concho Reyes, Armando Rosa Funes, Isabel Midense de Pineda y por la familia Sosa Aguilar, Ábalos Humansor, Argüello Humansor. Y oramos también por las ánimas del purgatorio. Rogamos por el alma de Sirian Alicia Wester Orellana, Pastor Orellana Tábora, Alicia Mercedes Villa Hernández, Juana María Orellana Villa y los difuntos de la familia Villa Hernández, familia Orellana Tábora. Rogamos también por el alma de Raúl Granados Acosta, María Elena Granados, Mirna Rosario Granados, Julio César Marín. También oramos por el alma de María de Jesús Martínez Cruz, María Evangelista Martínez Cruz, Edwin Bartolo Andrade Espinal. En esta madrugada oramos por el eterno descanso de Miguel Ángel Zúñiga Durón, Manuel de Jesús Serrato, Nelson Danilo Aceituno. Oramos también por el alma de Hilda Marina Salvador Flores, Gavina Magdalena García, Juan Pablo Flores, María Eliodora Flores García, Severina Cálix, Marco Antonio Flores García, Enrique Salvador Funes, Cristina Hernández, Domingo Salvador Cálix. Pedimos al Sagrado Corazón y a la Divina Providencia por la protección de Alba Paz, Tito Moreno, Elías Eduardo Moreno. Rogamos también por el alma de Bienvenida Savillón Fernández, Minor Hugo Savillón Savillón, y por la familia Savillón Fernández. Rogamos también por el alma de Clemencia Flores Cálix, Ángel Gabriel Ramos, Alicia Matamoros, Luis Carlos Sosa Flores. Seguimos orando en esta madrugada y lo hacemos por Bonifacio Reyes Ramos, María Estefana López Méndez, Miguel Reyes López, Pastor Ramos Valeriano. En esta madrugada también oramos por el alma de Juana Canales, María Guadalupe Cáliz Cortés, Paula Cortés, Mercedes Juanes, Alejandro Juanes, Alejandro García, Alex Juárez Cálix, Dominga Juanes. También oramos por la salud de María Elena Alvarado. En esta madrugada oramos por el eterno descanso de Emma Victoria Mendoza, José Adelmo Pacheco, Petrona Mendoza Alarcón, Neri Antonio Mendoza, Israel Aguilar, María Elena Pacheco, Rosa Amanda Ramírez, Marco Antonio Segura. Oramos en esta madrugada también por el alma de Gladys Ponce, Licha Aguilar, Mena Ponce,
3: Juan Ponce, José León Ponce.
2: Oramos en esta madrugada por Patricia González Funes, Julián González Ordóñez, Nicolás González Ordóñez, Jorge Francisco González Ordóñez, Juana Canales.
3: En esta madrugada oramos por María Isabel Hernández González, Rosa Adilia Navarrete Posada, José Natividad Lorenzo Vázquez, Emigdio Lorenzo Hernández, María Delia Lorenzo Hernández, Natividad Lorenzo Hernández, Lubino Baquedano, Eduardo Martínez, Wilmer Cortés Mejía, Lidia Posada Vázquez, Gregorio Salgado, Tomasa Artica, María Consuelo Salgado, Jorge Salgado, Gilberto Salgado, Luis Ponce. Seguimos orando y lo hacemos por el alma de César Augusto Núñez Medina, María Eva Martel, María Paulina Martel, Herminia Ochoa Barrientos, Juan Miguel Aguilar, Matilde Hernández, Juana Medina Enamorado, José Valentín Mauri Guevara, Janet Caballero, Mirna Araceli González Sardón, Carmen Aguilar Martel. Oramos también por el alma de Nahum Vázquez Betancourt, Leslie Sierra, Emilia Sierra, Lucas Sierra, Ana Rosa Ávila Velázquez, María Aurelia Ávila, Vidaldino Vázquez, María Félix Ávila, Lesbin Daniel Ávila Caballero.

0: Vamos a contemplar en este día los misterios dolorosos, todos por la señal de la Santa Cruz. Creo en Dios Padre Todopoderoso, Creador del cielo y de la tierra. Creo en Jesucristo, su único Hijo, nuestro Señor, que fue concebido por obra y gracia del Espíritu Santo. Nació de Santa María Virgen, padeció bajo el poder de Poncio Pilato. Fue crucificado, muerto y sepultado. Descendió a los infiernos, al tercer día resucitó de entre los muertos. Subió a los cielos y está sentado a la derecha de Dios Padre Todopoderoso. Desde ahí ha de venir a juzgar a los vivos y a los muertos. Creo en el Espíritu Santo, la Santa Iglesia Católica, la comunión de los santos, el perdón de los pecados, la resurrección de la carne y la vida eterna. Amén. Primer misterio, la oración de nuestro Señor Jesucristo en el huerto. Del Evangelio según San Lucas, capítulo 22, versículos del 44 al 45. Y sudó como gruesas gotas de sangre que corrían hasta la tierra. Levantándose de la oración, vino a los discípulos y los encontró dormidos por efecto de la tristeza. Pedimos en este misterio el don del dolor por nuestros pecados. Padre nuestro que estás en el cielo, santificado sea tu nombre, venga a nosotros tu reino, hágase tu voluntad en la tierra como en el cielo.
1: Danos hoy nuestro pan de cada día, perdona nuestras ofensas, como también nosotros perdonamos a los que nos ofenden. No nos dejes caer en tentación y líbranos del mal. Amén.
0: Dios te salve María, llena eres de gracia, el Señor es contigo, bendita eres entre todas las mujeres, y bendito es el fruto de tu vientre, Jesús.
1: Santa María, Madre de Dios, ruega por nosotros pecadores, ahora y en la hora de nuestra muerte. Amén.
0: Dios te salve María, llena eres de gracia, el Señor es contigo, bendita eres entre todas las mujeres, y bendito es el fruto de tu vientre, Jesús.
1: Santa María, Madre de Dios, ruega por nosotros pecadores, ahora y en la hora de nuestra muerte. Amén.
0: Dios te salve María, llena eres de gracia, el Señor es contigo, bendita eres entre todas las mujeres, y bendito el fruto de tu vientre, Jesús.
1: Santa María, Madre de Dios, ruega por nosotros pecadores, ahora y en la hora de nuestra muerte. Amén.
0: Dios te salve María, llena eres de gracia, el Señor es contigo, bendita eres entre todas las mujeres, y bendito el fruto de tu vientre, Jesús.
1: Santa María, Madre de Dios, ruega por nosotros pecadores, ahora y en la hora de nuestra muerte. Amén.
0: Dios te salve María, llena eres de gracia, el Señor es contigo, bendita eres entre todas las mujeres, y bendito el fruto de tu vientre, Jesús.
1: Santa María, Madre de Dios, ruega por nosotros pecadores, ahora y en la hora de nuestra muerte. Amén.
0: Dios te salve María, llena eres de gracia, el Señor es contigo. Bendita eres entre todas las mujeres y bendito el fruto de tu vientre, Jesús.
1: Santa María, Madre de Dios, ruega por nosotros pecadores, ahora y en la hora de nuestra muerte. Amén.
0: Dios te salve María, llena eres de gracia, el Señor es contigo. Bendita eres entre todas las mujeres y bendito el fruto de tu vientre, Jesús.
1: Santa María, Madre de Dios, ruega por nosotros pecadores, ahora y en la hora de nuestra muerte. Amén.
0: Dios te salve María, llena eres de gracia, el Señor es contigo. Bendita eres entre todas las mujeres y bendito es el fruto de tu vientre, Jesús.
1: Santa María, Madre de Dios, ruega por nosotros pecadores, ahora y en la hora de nuestra muerte. Amén.
0: Dios te salve María, llena eres de gracia, el Señor es contigo. Bendita eres entre todas las mujeres, y bendito el fruto de tu vientre, Jesús.
1: Santa María, Madre de Dios, ruega por nosotros pecadores, ahora y en la hora de nuestra muerte. Amén.
0: Dios te salve, María, llena eres de gracia, el Señor es contigo. Bendita eres entre todas las mujeres, y bendito el fruto de tu vientre, Jesús.
1: Santa María, Madre de Dios, ruega por nosotros pecadores, ahora y en la hora de nuestra muerte. Amén.
0: Gloria al Padre, y al Hijo, y al Espíritu Santo.
1: Como era en el principio, ahora y siempre, por los siglos de los siglos. Amén.
0: Oh Jesús mío, perdona nuestros pecados, líbranos del fuego del infierno, lleva al cielo a todas las almas, especialmente a las más necesitadas de tu misericordia.

0: Segundo misterio doloroso, la flagelación de nuestro Señor Jesucristo. Del Evangelio según San Juan, capítulo 19, versículo 1. Tomó entonces Pilato a Jesús y mandó azotarlo. Pedimos en este misterio el fruto de la pureza. Padre nuestro que estás en el cielo, santificado sea tu nombre, venga a nosotros tu reino, hágase tu voluntad en la tierra como en el cielo.
1: Danos hoy nuestro pan de cada día, perdona nuestras ofensas, como también nosotros perdonamos a los que nos ofenden. No nos dejes caer en tentación y líbranos del mal. Amén.
0: Dios te salve María, llena eres de gracia, el Señor es contigo, bendita eres entre todas las mujeres, y bendito es el fruto de tu vientre, Jesús.
1: Santa María, Madre de Dios, ruega por nosotros pecadores, ahora y en la hora de nuestra muerte. Amén.
0: Dios te salve María, llena eres de gracia, el Señor es contigo, bendita eres entre todas las mujeres, y bendito es el fruto de tu vientre, Jesús.
1: Santa María, Madre de Dios, ruega por nosotros pecadores, ahora y en la hora de nuestra muerte. Amén.
0: Dios te salve María, llena eres de gracia, el Señor es contigo, bendita eres entre todas las mujeres y bendito el fruto de tu vientre, Jesús.
1: Santa María, Madre de Dios, ruega por nosotros pecadores, ahora y en la hora de nuestra muerte. Amén.
0: Dios te salve María, llena eres de gracia, el Señor es contigo, bendita eres entre todas las mujeres y bendito el fruto de tu vientre, Jesús.
1: Santa María, Madre de Dios, ruega por nosotros pecadores, ahora y en la hora de nuestra muerte. Amén.
0: Dios te salve María, llena eres de gracia, el Señor es contigo, bendita eres entre todas las mujeres y bendito el fruto de tu vientre, Jesús.
1: Santa María, Madre de Dios, ruega por nosotros pecadores, ahora y en la hora de nuestra muerte. Amén.
0: Dios te salve María, llena eres de gracia, el Señor es contigo, bendita eres entre todas las mujeres y bendito el fruto de tu vientre, Jesús.
1: Santa María, Madre de Dios, ruega por nosotros pecadores, ahora y en la hora de nuestra muerte. Amén.
0: Dios te salve María, llena eres de gracia, el Señor es contigo, bendita eres entre todas las mujeres y bendito el fruto de tu vientre, Jesús.
1: Santa María, Madre de Dios, ruega por nosotros pecadores, ahora y en la hora de nuestra muerte. Amén.
0: Dios te salve María, llena eres de gracia, el Señor es contigo, bendita eres entre todas las mujeres y bendito es el fruto de tu vientre, Jesús.
1: Santa María, Madre de Dios, ruega por nosotros pecadores, ahora y en la hora de nuestra muerte. Amén.
0: Dios te salve María, llena eres de gracia, el Señor es contigo, bendita eres entre todas las mujeres y bendito el fruto de tu vientre, Jesús.
1: Santa María, Madre de Dios, ruega por nosotros pecadores, ahora y en la hora de nuestra muerte. Amén.
0: Dios te salve María, llena eres de gracia, el Señor es contigo, bendita eres entre todas las mujeres y bendito el fruto de tu vientre, Jesús.
1: Santa María, Madre de Dios, ruega por nosotros pecadores, ahora y en la hora de nuestra muerte. Amén.
0: Gloria al Padre, y al Hijo, y al Espíritu Santo.
1: Como era en el principio, ahora y siempre, por los siglos de los siglos. Amén.
0: Oh Jesús mío, perdona nuestros pecados, líbranos del fuego del infierno, lleva al cielo a todas las almas, especialmente a las más necesitadas de tu misericordia.

0: Tercer misterio doloroso, la coronación de espinas de nuestro Señor Jesucristo. Y despojándolo de sus vestiduras, le echaron encima un manto de color púrpura, y tejiendo una corona de espinas, se la pusieron sobre la cabeza, y en la mano derecha una caña. Del Evangelio según San Mateo, capítulo 27, versículos del 28 al 29. Pedimos en este misterio el fruto de la fortaleza. Padre nuestro que estás en el cielo, santificado sea tu nombre, venga a nosotros tu reino, hágase tu voluntad en la tierra como en el cielo.
1: Danos hoy nuestro pan de cada día, perdona nuestras ofensas, como también nosotros perdonamos a los que nos ofenden. No nos dejes caer en tentación y líbranos del mal.
0: Dios te salve María, llena eres de gracia, el Señor es contigo, bendita eres entre todas las mujeres, y bendito es el fruto de tu vientre, Jesús.
1: Santa María, Madre de Dios, ruega por nosotros pecadores, ahora y en la hora de nuestra muerte. Amén.
0: Dios te salve María, llena eres de gracia, el Señor es contigo, bendita eres entre todas las mujeres, y bendito es el fruto de tu vientre, Jesús.
1: Santa María, Madre de Dios, ruega por nosotros pecadores, ahora y en la hora de nuestra muerte. Amén.
0: Dios te salve María, llena eres de gracia, el Señor es contigo. Bendita eres entre todas las mujeres y bendito el fruto de tu vientre, Jesús.
1: Santa María, Madre de Dios, ruega por nosotros pecadores, ahora y en la hora de nuestra muerte. Amén.
0: Dios te salve María, llena eres de gracia, el Señor es contigo. Bendita eres entre todas las mujeres, y bendito el fruto de tu vientre, Jesús.
1: Santa María, Madre de Dios, ruega por nosotros pecadores, ahora y en la hora de nuestra muerte. Amén.
0: Dios te salve María, llena eres de gracia, el Señor es contigo. Bendita eres entre todas las mujeres, y bendito el fruto de tu vientre, Jesús.
1: Santa María, Madre de Dios, ruega por nosotros pecadores, ahora y en la hora de nuestra muerte. Amén.
0: Dios te salve María, llena eres de gracia, el Señor es contigo. Bendita eres entre todas las mujeres y bendito el fruto de tu vientre, Jesús.
1: Santa María, Madre de Dios, ruega por nosotros pecadores, ahora y en la hora de nuestra muerte. Amén.
0: Dios te salve María, llena eres de gracia, el Señor es contigo. Bendita eres entre todas las mujeres y bendito el fruto de tu vientre, Jesús.
1: Santa María, Madre de Dios, ruega por nosotros pecadores, ahora y en la hora de nuestra muerte. Amén.
0: Dios te salve María, llena eres de gracia, el Señor es contigo. Bendita eres entre todas las mujeres y bendito es el fruto de tu vientre, Jesús.
1: Santa María, Madre de Dios, ruega por nosotros pecadores, ahora y en la hora de nuestra muerte. Amén.
0: Dios te salve María, llena eres de gracia, el Señor es contigo. Bendita eres entre todas las mujeres, y bendito el fruto de tu vientre, Jesús.
1: Santa María, Madre de Dios, ruega por nosotros pecadores, ahora y en la hora de nuestra muerte. Amén.
0: Dios te salve María, llena eres de gracia, el Señor es contigo. Bendita eres entre todas las mujeres, y bendito el fruto de tu vientre, Jesús.
1: Santa María, Madre de Dios, ruega por nosotros pecadores, ahora y en la hora de nuestra muerte. Amén.
0: Gloria al Padre, y al Hijo, y al Espíritu Santo.
1: Como era en el principio, ahora y siempre, por los siglos de los siglos. Amén.
0: Oh Jesús mío, perdona nuestros pecados, líbranos del fuego del infierno, lleva al cielo a todas las almas, especialmente a las más necesitadas de tu misericordia.

0: Cuarto misterio doloroso. Nuestro Señor Jesucristo con la cruz a cuestas. Del Evangelio según San Juan, capítulo 19, versículo 17. Tomaron pues a Jesús y él, cargando con su cruz, salió hacia el lugar llamado Calvario, en hebreo Gólgota. Pedimos en este misterio el fruto de la paciencia. Padre nuestro que estás en el cielo, santificado sea tu nombre, venga a nosotros tu reino, hágase tu voluntad en la tierra como en el cielo.
1: Danos hoy nuestro pan de cada día, perdona nuestras ofensas, como también nosotros perdonamos a los que nos ofenden. No nos dejes caer en tentación y líbranos del mal. Amén.
0: Dios te salve María, llena eres de gracia, el Señor es contigo, bendita eres entre todas las mujeres, y bendito es el fruto de tu vientre, Jesús.
1: Santa María, Madre de Dios, ruega por nosotros pecadores, ahora y en la hora de nuestra muerte. Amén.
0: Dios te salve María, llena eres de gracia, el Señor es contigo, bendita eres entre todas las mujeres, y bendito es el fruto de tu vientre, Jesús.
1: Santa María, Madre de Dios, ruega por nosotros pecadores, ahora y en la hora de nuestra muerte. Amén.
0: Dios te salve María, llena eres de gracia, el Señor es contigo, bendita eres entre todas las mujeres y bendito el fruto de tu vientre, Jesús.
1: Santa María, Madre de Dios, ruega por nosotros pecadores, ahora y en la hora de nuestra muerte. Amén.
0: Dios te salve María, llena eres de gracia, el Señor es contigo. Bendita eres entre todas las mujeres, y bendito el fruto de tu vientre, Jesús.
1: Santa María, Madre de Dios, ruega por nosotros pecadores, ahora y en la hora de nuestra muerte. Amén.
0: Dios te salve, María, llena eres de gracia, el Señor es contigo. Bendita eres entre todas las mujeres, y bendito el fruto de tu vientre, Jesús.
1: Santa María, Madre de Dios, ruega por nosotros pecadores, ahora y en la hora de nuestra muerte.
0: Dios te salve María, llena eres de gracia, el Señor es contigo. Bendita eres entre todas las mujeres y bendito el fruto de tu vientre, Jesús.
1: Santa María, Madre de Dios, ruega por nosotros pecadores, ahora y en la hora de nuestra muerte. Amén.
0: Dios te salve María, llena eres de gracia, el Señor es contigo. Bendita eres entre todas las mujeres y bendito el fruto de tu vientre, Jesús.
1: Santa María, Madre de Dios, ruega por nosotros pecadores, ahora y en la hora de nuestra muerte. Amén.
0: Dios te salve María, llena eres de gracia, el Señor es contigo. Bendita eres entre todas las mujeres y bendito es el fruto de tu vientre, Jesús.
1: Santa María, Madre de Dios, ruega por nosotros pecadores, ahora y en la hora de nuestra muerte. Amén.
0: Dios te salve María, llena eres de gracia, el Señor es contigo. Bendita eres entre todas las mujeres, y bendito el fruto de tu vientre, Jesús.
1: Santa María, Madre de Dios, ruega por nosotros pecadores, ahora y en la hora de nuestra muerte. Amén.
0: Dios te salve María, llena eres de gracia, el Señor es contigo. Bendita eres entre todas las mujeres, y bendito el fruto de tu vientre, Jesús.
1: Santa María, Madre de Dios, ruega por nosotros pecadores, ahora y en la hora de nuestra muerte. Amén.
0: Gloria al Padre, y al Hijo, y al Espíritu Santo.
1: Como era en el principio, ahora y siempre, por los siglos de los siglos. Amén.
0: Oh Jesús mío, perdona nuestros pecados, líbranos del fuego del infierno, lleva al cielo a todas las almas, especialmente a las más necesitadas de tu misericordia.

0: Quinto misterio doloroso, la crucifixión y muerte de nuestro Señor Jesucristo. Del Evangelio según San Lucas, capítulo 23, versículo 46. Jesús, dando un fuerte grito, exclamó: Padre, en tus manos encomiendo mi espíritu. Y diciendo esto, expiró. Pedimos en este misterio el fruto de la perseverancia. Padre nuestro que estás en el cielo, santificado sea tu nombre, venga a nosotros tu reino, hágase tu voluntad en la tierra como en el cielo.
1: Danos hoy nuestro pan de cada día, perdona nuestras ofensas, como también nosotros perdonamos a los que nos ofenden. No nos dejes caer en tentación y líbranos del mal. Amén.
0: Dios te salve María, llena eres de gracia, el Señor es contigo, bendita eres entre todas las mujeres, y bendito es el fruto de tu vientre, Jesús.
1: Santa María, Madre de Dios, ruega por nosotros pecadores, ahora y en la hora de nuestra muerte. Amén.
0: Dios te salve María, llena eres de gracia, el Señor es contigo, bendita eres entre todas las mujeres, y bendito es el fruto de tu vientre, Jesús.
1: Santa María, Madre de Dios, ruega por nosotros pecadores, ahora y en la hora de nuestra muerte. Amén.
0: Dios te salve María, llena eres de gracia, el Señor es contigo, bendita eres entre todas las mujeres y bendito el fruto de tu vientre, Jesús.
1: Santa María, Madre de Dios, ruega por nosotros pecadores, ahora y en la hora de nuestra muerte. Amén.
0: Dios te salve María, llena eres de gracia, el Señor es contigo. Bendita eres entre todas las mujeres, y bendito el fruto de tu vientre, Jesús.
1: Santa María, Madre de Dios, ruega por nosotros pecadores, ahora y en la hora de nuestra muerte. Amén.
0: Dios te salve María, llena eres de gracia, el Señor es contigo. Bendita eres entre todas las mujeres, y bendito el fruto de tu vientre, Jesús.
1: Santa María, Madre de Dios, ruega por nosotros pecadores, ahora y en la hora de nuestra muerte. Amén.
0: Dios te salve María, llena eres de gracia, el Señor es contigo. Bendita eres entre todas las mujeres y bendito el fruto de tu vientre, Jesús.
1: Santa María, Madre de Dios, ruega por nosotros pecadores, ahora y en la hora de nuestra muerte. Amén.
0: Dios te salve María, llena eres de gracia, el Señor es contigo. Bendita eres entre todas las mujeres y bendito el fruto de tu vientre, Jesús.
1: Santa María, Madre de Dios, ruega por nosotros pecadores, ahora y en la hora de nuestra muerte. Amén.
0: Dios te salve María, llena eres de gracia, el Señor es contigo. Bendita eres entre todas las mujeres y bendito es el fruto de tu vientre, Jesús.
1: Santa María, Madre de Dios, ruega por nosotros pecadores, ahora y en la hora de nuestra muerte. Amén.
0: Dios te salve María, llena eres de gracia, el Señor es contigo. Bendita eres entre todas las mujeres, y bendito el fruto de tu vientre, Jesús.
1: Santa María, Madre de Dios, ruega por nosotros pecadores, ahora y en la hora de nuestra muerte. Amén.
0: Dios te salve María, llena eres de gracia, el Señor es contigo. Bendita eres entre todas las mujeres, y bendito el fruto de tu vientre, Jesús.
1: Santa María, Madre de Dios, ruega por nosotros.
0: Gloria al Padre, y al Hijo, y al Espíritu Santo.
1: Como era en el principio, ahora y siempre, por los siglos de los siglos. Amén.
0: Oh Jesús mío, perdona nuestros pecados, líbranos del fuego del infierno, lleva al cielo a todas las almas, especialmente a las más necesitadas de tu misericordia. Por las intenciones de nuestro Santo Padre, el Papa, pidamos también por las intenciones de nuestro obispo y también de nuestros párrocos. Dios te salve María, llena eres de gracia, el Señor es contigo. Bendita eres entre todas las mujeres y bendito el fruto de tu vientre, Jesús.
1: Santa María, Madre de Dios, ruega por nosotros pecadores, ahora y en la hora de nuestra muerte. Amén.
0: Pidamos al Señor que nos conceda el don de la fe. Dios te salve María, llena eres de gracia, el Señor es contigo. Bendita eres entre todas las mujeres y bendito el fruto de tu vientre, Jesús.
1: Santa María, Madre de Dios, ruega por nosotros pecadores, ahora y en la hora de nuestra muerte. Amén.
0: Pidámosle al Señor que nos conceda el don de la esperanza. Dios te salve María, llena eres de gracia, el Señor es contigo. Bendita eres entre todas las mujeres y bendito el fruto de tu vientre Jesús.
1: Santa María, Madre de Dios, ruega por nosotros pecadores, ahora y en la hora de nuestra muerte. Amén.
0: Pidamos también el don de la caridad. Dios te salve María, llena eres de gracia, el Señor es contigo. Bendita eres entre todas las mujeres y bendito el fruto de tu vientre Jesús.
1: Santa María, Madre de Dios, ruega por nosotros pecadores, ahora y en la hora de nuestra muerte. Amén.
0: Gloria al Padre y al Hijo y al Espíritu Santo.
1: Como era un principio, ahora y siempre, por los siglos de los siglos. Amén.
0: Recitamos todos la salve. Dios te salve, Reina y Madre de misericordia, vida, dulzura y esperanza nuestra. Dios te salve, a ti llamamos los desterrados hijos de Eva. A ti suspiramos, gimiendo y llorando en este valle de lágrimas. Ea pues, Señora, abogada nuestra, vuelve a nosotros esos tus ojos misericordiosos. Y después de este destierro, muéstranos a Jesús, fruto bendito de tu vientre. Oh clementísima, oh piadosa, oh dulce Virgen María, ruega por nosotros, Santa Madre de Dios, para que seamos dignos de alcanzar las promesas de nuestro Señor Jesucristo. Amén. Señor, ten piedad de nosotros.
1: Señor, ten piedad de nosotros.
0: Cristo, ten piedad de nosotros.
1: Cristo, ten piedad de nosotros.
0: Señor, ten piedad de nosotros.
1: Señor, ten piedad de nosotros.
0: Cristo, óyenos.
1: Cristo, óyenos.
0: Cristo, escúchanos.
1: Cristo, escúchanos.
0: Dios Padre Celestial,
1: de
0: Dios Hijo Redentor del mundo,
1: ten piedad de nosotros.
0: Dios Espíritu Santo,
1: ten piedad de nosotros.
0: Santísima Trinidad, un solo Dios,
1: ten piedad de nosotros.
0: Santa María,
1: ruega por nosotros.
0: Santa Madre de Dios,
1: ruega por nosotros.
0: Santa Virgen de las Vírgenes,
1: ruega por nosotros.
0: Madre de Cristo,
1: ruega por nosotros.
0: Madre de la Iglesia,
1: ruega por nosotros.
0: Madre de la Divina Gracia,
1: ruega por nosotros.
0: Madre purísima,
1: ruega por nosotros.
0: Madre castísima,
1: ruega por nosotros.
0: Madre virgen,
1: ruega por nosotros.
0: Madre sin mancha,
1: ruega por nosotros.
0: Madre inmaculada,
1: ruega por nosotros.
0: Madre amable,
1: ruega por nosotros.
0: Madre admirable,
1: ruega por nosotros.
0: Madre del buen consejo,
1: ruega por nosotros.
0: Madre del Creador,
1: ruega por nosotros.
0: Madre del Salvador,
1: ruega por nosotros.
0: Virgen prudentísima,
1: ruega por nosotros.
0: Virgen digna de veneración,
1: ruega por nosotros.
0: Virgen digna de alabanza,
1: ruega por nosotros.
0: Virgen poderosa,
1: ruega por nosotros.
0: Virgen clemente,
1: ruega por nosotros.
0: Virgen fiel,
1: ruega por nosotros.
0: Modelo de santidad,
1: ruega por nosotros.
0: Espejo de justicia,
1: ruega por nosotros.
0: Trono de sabiduría,
1: ruega por nosotros.
0: Causa de nuestra alegría,
1: ruega por nosotros.
0: Vaso espiritual,
1: ruega por nosotros.
0: Vaso digno de honor,
1: ruega por nosotros.
0: Vaso insigne de devoción,
1: ruega por nosotros.
0: Rosa mística,
1: ruega por nosotros.
0: Torre de marfil,
1: ruega por nosotros.
0: Casa de oro,
1: ruega por nosotros.
0: Arca de la Alianza,
1: ruega por nosotros.
0: Puerta del cielo,
1: ruega por nosotros.
0: Estrella de la mañana,
1: ruega por nosotros.
0: Salud de los enfermos,
1: ruega por nosotros.
0: Refugio de los pecadores,
1: ruega por nosotros.
0: Consuelo de los afligidos,
1: ruega por nosotros.
0: Auxilio de los cristianos,
1: ruega por nosotros.
0: Reina de los ángeles,
1: ruega por nosotros.
0: Reina de los patriarcas,
1: ruega por nosotros.
0: Reina de los profetas,
1: ruega por nosotros.
0: Reina de los apóstoles,
1: ruega por nosotros.
0: Reina de los mártires,
1: ruega por nosotros.
0: Reina de los confesores, Reina de las vírgenes, Reina de todos los santos, Reina concebida sin pecado original, Reina llevada al cielo, Reina del Santísimo Rosario, Reina de la familia, Reina de la paz. Cordero de Dios, que quitas el pecado del mundo, ten piedad de nosotros. Cordero de Dios, que quitas el pecado del mundo,
1: ten piedad de nosotros.
0: Cordero de Dios, que quitas el pecado del mundo, danos la paz. Ruega por nosotros, Santa Madre de Dios,
1: para que seamos dignos de alcanzar las promesas de nuestro Señor Jesucristo.
0: Oremos. Te rogamos, Señor, concedas a nosotros, tus siervos, gozar de perpetua salud de alma y cuerpo, y por la gloriosa intercesión de la bienaventurada siempre Virgen María, seamos libres de las tristezas de este mundo y gocemos de las eternas alegrías del cielo, por Jesucristo nuestro Señor.
1: Amén.
0: En el nombre del Padre, y del Hijo, y del Espíritu Santo. Amén.

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Virgen de las Mercedes. Me siento en la cárcel de mí mismo. Los muros de mi vida se levantan. Estoy encerrado entre tantos problemas. Tú que eres mi madre, protégeme. Ayúdame a comprender que solo la verdad nos hará libres.

nuestros ojos brillan con la misma alegría de aquellos niños que un día, bajo tu manto, protección

benignísima Madre de Dios, estrella resplandeciente del mar, luna hermosa sin las menguantes de la culpa, escogida como el sol. Por este profundo amor de tu caridad te pedimos, dulcísima María, rompe las cadenas de nuestras culpas para que, libres de ellas, merezcamos conseguir lo que te pedimos en esta oración.

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Bueno, buenos días, mi gente, buenos días, ¿cómo estamos? A esta hora de la mañana ya venimos listo con todo para ponerle lo mejor de la música ranchera, le digo, en este día tan especial, tan bonito. Así que ya usted prepárese para echarse su buena taza de café y sintonícenos ahí en la 910 AM. Saludamos a cada una de las personas que nos sintonizan en los diferentes lugares de nuestro país y más allá de las fronteras patrias. Vamos a ir con la primera ranchera de la mañana. Defiende tu fe. Oiga cómo suena esto de bonito.

aunque sea. Bueno, ahí escuchábamos entonces Defiende tu fe. Saludamos a cada una de las personas que nos están sintonizando. Les cuento. Bueno, hay un amigo que lo vamos a saludar a esta hora de la mañana, porque este hombre nos ha venido a visitar aquí a la radio. Este hombre dice que él es gran amante, le podríamos decir, y fiel oyente de la radio. Se llama Santos Enrique Andino. Él vive en la zona del sitio. Fiel oyente de la coronía de la Divina Misericordia. Dice, me contaba ahí Santos Enrique, para todas las personas que nos están sintonizando, que él todos los jueves está pendiente y ora por todos los continentes del mundo. ¿Y sabe cómo lo hace? Dice que prende una vela y en esa vela, mientras esa velita ahí se está consumiendo, el hombre está rezando por todos los continentes a nivel mundial. Esa vela representa como toda la tierra, digamos, todo el mundo. Entonces saludamos a nuestro amigo Santos Enrique Andino. Saluditos especiales para él y todas las personas que nos están sintonizando a esta hora de la mañana. Nos vamos a ir con una buena ranchera, entonces complaciéndole ahí a toda la gente que nos está sintonizando. Bueno, cuidado con esto, porque esta ranchera se llama El Mal Genio. Cuidado con ese mal genio entonces. Vámonos con esto que dice así.

Bueno, ahí escuchábamos entonces el mal genio. Cuidado con ese mal genio. A toda la gente que nos está sintonizando, no, hombre, sonríale a la vida, aunque ya no hayan motivos para sonreírle, pero usted sonríale a la vida. Le digo, cada vez que uno se levanta en la mañana, a veces ya no se hayan motivos para sonreír, pero usted sonríale, que eso se llama esperanza. Vamos entonces, saludito a doña Victoria Maradiaga en la zona de Los Pinos. Doña Victoria, ¿cómo estamos? También saludando ahí en la zona, dice, a Maura Justina Motiño Flores, apodada más que todo conocida en el argot popular como la abuela. Saluditos a la abuela que nos sintoniza a esta hora de la mañana en la zona del Hato de En Medio. Les saludamos entonces. Vamos a ir con una buena ranchera a esta hora de la mañana. Yo soy testigo del amor de Cristo.

Bueno, ahí escuchábamos entonces a todas las personas que, le digo, estábamos escuchando una linda ranchera. Yo soy testigo del amor de Cristo. Aquí nos tenemos un mensajito que nos enviaba un gran amigo nuestro, Denis Espinosa. Bueno, Denis es una persona que recorre casi todo el país, le cuento. Y en estos días dice que está viajando bastante por esa zona de lo que es occidente, el occidente de Honduras y también el noroccidente. Entonces allá ha andado, dice, por esa zona de Santa Bárbara. Saluditos especiales para el amigo allá, Denis Espinosa, que anda en esas carreteras ya con todo a esta hora de la mañana. Le saludamos entonces. El Señor le acompañe y le bendiga siempre en ese trabajo que tiene nuestro amigo Denis Espinosa. Le vamos a complacer ahí con algo. El hombre le gusta mucho esa música movida. Entonces le vamos a mandar esta bonita ranchera que se llama Jesús está vivo.

Bueno, ahí estábamos escuchando entonces esa bonita canción, Jesús está vivo, linda ranchera. Saluditos especiales para Glenda Barahona. Glenda dice que siempre se echa sus tortillitas a esta hora de la mañana cuando escucha el programa con cuajada y cafecito. Y escucha ahí, dice, la radio siempre, Glenda. Saluditos, Glenda, que nos está sintonizando. Dice, desde las 4, dice, de la mañana, está con ese radio prendido. Bueno, saludito, Glenda. El Señor le acompañe siempre y le bendiga a usted y toda su familia. María Elena Landa, Cervellón. Saluditos, entonces. María Elena Landa. Nos sintoniza en la zona de Río Abajo, ¿verdad? Saludamos a cada una de las personas que nos están sintonizando en Río Abajo. Al pendiente de la radio, dice toda la gente ahí con María Elena Landa Cervellón. Bueno, lo vamos entonces con una bonita ranchera, complaciendo con el alfarero. Vámonos con esto que dice así.

Bueno, y ahí escuchábamos entonces esa bonita ranchera, El Alfarero. Bueno, nosotros somos como el barro, Jesucristo es el alfarero. Le digo a todas las personas que nos están sintonizando, ustedes han tenido la oportunidad de ir a un lugar donde hacen vasijas de barro, donde hacen jarro, donde se hacían los comales, donde se hacían los cántaros, las tinajas, donde se hacían también, ¿qué más? Bueno, los diferentes ahí, tinajas, jarros, cántaros, todo ese tipo de artesanía. Le digo, ollas también, ollas de barro para coger frijoles. Usted se acuerda muy bien, yo estoy seguro que se acuerdan ustedes. Han conocido ese arte de esas personas que hacen esto. Yo los saludo a esta hora de la mañana y les digo, el Señor Jesucristo les acompañe siempre y me los bendiga a esta hora de la mañana. Y por eso les vamos a complacer con una bonita ranchera a ustedes también. Esto que dice así, alabanza para...

Bueno, y estábamos escuchando entonces esa bonita ranchera a esta hora de la mañana. Saludos para Reina Landa Cervellón, también a Reina Velázquez, que nos está sintonizando. Reina Velázquez siempre en la madrugada nos sintoniza desde las primeras horas de la mañana, dice que nos sintoniza, dice Reina Velázquez. Está siempre al pendiente de la radio. Saluditos a cada una de las personas que nos están sintonizando, le digo, desde los diferentes lugares del país. Ahí en la zona de Intibucá, hay muchas personas que nos sintonizan en Intibucá, le cuento. Y es una zona donde se produce también un buen café y bastante la cuestión de los de las frutas. Saluditos para todos ustedes. Y ahí cuando vengan a Tegucigalpa, pues se acuerdan de traer unas frutas allí. Y le digo que esta es una belleza realmente. Esta es una maravilla, como decimos nosotros los de aquí, de esta zona. Saluditos especiales entonces para Elena Evelia Núñez. Evelia, hasta la zona de Ojojona también. Un lugar muy bello, muy hermoso, Ojojona. Vamos a irnos con una bonita ranchera a esta hora de la mañana para todas las personas que nos vienen sintonizando ahí en su automóvil. Vámonos con algo que dice así, un poco con mucho ambiente. ¡Aleluya! ¡Gloria a Dios!

Bueno, y entonces ahí estábamos escuchando esa bonita ranchera, Aleluya, Gloria a Dios. Saludos para Adriana Moncada, hasta Barcelona, España, que nos está sintonizando allá en la zona de Barcelona, España. Adriana Moncada, saluditos Adriana Moncada, que nos sintoniza allá en Barcelona, España. El amigo José Alexander Ávila, que nos sintoniza en Reytoca. Saluditos, hermanazo, ahí en la zona de Reytoca. A toda la gente que nos está sintonizando y que están en pura misión en este año misionero, delegado de la palabra de Dios, le cuento y le digo, todos estamos enviados a la misión. Tomasita Mendoza, Señor le acompañe, le bendiga siempre. Y nos vamos a ir entonces con una bonita ranchera y con estilo, una ranchera que tiene mucho estilo para este año misionero. Esto que se llama Alma Misionera.

Bueno, ahí escuchábamos entonces Alma Misionera. Saludos para Ana Lorena Lanza, una gran catequista que nos sintoniza siempre a esta hora de la mañana. Le decimos entonces, escríbanos al 9500-0175. 9500-0175. María Marcelina Rodas, en la zona del Potrerito, Saracarán. Saracarán, Ojojona. Saluditos entonces, María Marcelina Rodas, allá en la zona de Ojojona, nos están sintonizando. Dicen que ya está un poco más fresco, entonces, Ojojona. Vámonos ahí con un cantito, entonces, una bonita ranchera, Buen Camino, Padre Nuestro.

Ahí escuchábamos entonces ese bonito canto Padre Nuestro del grupo Buen Camino. Saludamos a cada una de las personas que nos vienen sintonizando en su automóvil a esta hora de la mañana. Le digo algo, quizá el tráfico se pone un poco pesado, quizá las situaciones de la vida también nos tienen un poco estresados, pero bueno, hay que buscar la manera de no caer en la situación de la violencia. Cuidado con eso, la situación de la violencia, porque no podemos, si usted viene conduciendo y otra persona de repente viene un poco airada, alterada, no sabemos por las situaciones de la vida también, entonces hay que tener mucho cuidado con eso, muchísimo cuidado con eso. Vámonos con algo de Candelaria Torres, las pruebas del cristiano.

0: que sea con problemas.
1: Bueno, y escuchábamos entonces las pruebas del cristiano. Todos tenemos pruebas en esta vida, todos tenemos... Siempre tenemos pruebas en esta vida, en este caminar, y por lo tanto hay que ser muy fuertes para poder superarlas. Oiga bien, como dicen, hay que tener mucho cuidado con eso. Hay una frase que decía alguien, escuche esta frase: honesto no es aquel que no roba, sino aquel que teniendo la oportunidad de robar, no robó. Cuidado entonces, usted pregúntese y se la dejo ahí en la mano para que reflexione. Hay gente que dice, yo soy honesto, sí, pero es que no le ha quedado una oportunidad. Entonces todavía no diga que es honesto, porque no sabemos en el momento qué podría pasar. Ya son las pruebas de la vida, siempre hay que ser probado en la vida. Vamos a irnos entonces con una bonita ranchera a esta hora de la mañana. Chiquito Villalba, vámonos con esto que dice: qué lindo es vivir.

0: Bueno, y escuchábamos entonces qué lindo es vivir, qué hermoso es vivir, hermosísimo es vivir, así como en esta vida todo le digo lo que nosotros enfrentamos cada día y empezamos a superarlo, eso nos hace ser fuertes también de una u otra manera. Saludamos a María Fidelina Rodríguez, allá en la zona de Cofradía Tatumbla, siempre nos sintonizan, dice ahí. Toda la gente que nos sintoniza en la zona de Río Abajo, en Río Hondo, en Monterredondo, allá en Maraita, en esta zona de El Tizatillo. Bueno, saluditos especiales para ustedes, la gente que nos sintoniza en Santa Ana, en Agalteca. Allá nos sintonizan también a esta hora de la mañana. Escríbanos al 95000175. Yo le cuento algo. Lo que empieza, termina. Y nosotros estamos llegando al final de este su programa Con Dios al Amanecer. El Señor me lo acompañe, me lo bendiga. Siempre recuerde, siempre hay que mantener un poquito ahí la paciencia, aunque las situaciones de la vida no están muy buenas, que se diga.
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5: 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Confiados en la poderosa intercesión de la Virgen María, hagamos un alto en este nuevo día para recordar el momento culmen de la historia, cuando Jesús se encarna en su vientre puro. 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
6: Dejado ya el descanso de la noche, despierto en la alegría de tu amor. Concédeme tu luz que me ilumine como ilumina el sol. Alabemos a Nuestra Señora con el rezo del Ángelus. El ángel del Señor anunció a María y concibió por obra y gracia del Espíritu Santo. Dios te salve María, llena eres de gracia, el Señor está contigo. Bendita tú eres entre todas las mujeres, y bendito es el fruto de tu vientre, Jesús. Santa María, Madre de Dios, ruega por nosotros, pecadores, ahora y en la hora de nuestra muerte. Amén. He aquí la esclava del Señor. Hágase en mí según tu palabra. Dios te salve, María, llena eres de gracia, el Señor está contigo. Bendita tú eres entre todas las mujeres, y bendito es el fruto de tu vientre, Jesús. Santa María, Madre de Dios, ruega por nosotros pecadores, ahora y en la hora de nuestra muerte. Amén. Y el Verbo se hizo carne y habitó entre nosotros. Dios te salve María, llena eres de gracia, el Señor está contigo. Bendita tú eres entre todas las mujeres y bendito es el fruto de tu vientre, Jesús. Santa María, Madre de Dios, ruega por nosotros pecadores, ahora y en la hora de nuestra muerte. Amén. Ruega por nosotros, Santa Madre de Dios, para que seamos dignos de alcanzar las promesas de nuestro Señor Jesucristo. Oremos. Infunde, Señor, tu gracia en nuestras almas, para que, habiendo conocido por el anuncio del ángel la encarnación de tu Hijo, Jesucristo, lleguemos por su pasión y su cruz a la gloria de la resurrección. Por el mismo Jesucristo nuestro Señor. Amén. Gloria al Padre y al Hijo y al Espíritu Santo, como era en el principio, ahora y siempre, por los siglos de los siglos. Amén.
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0: Muy buen día, hermanos y hermanas. La paz y la misericordia del Señor nuestro Dios con todos nosotros en esta mañana que el Señor nos regala para vivir este día gozando de todos los bienes, las gracias que nos brinda por su infinito amor hacia nosotros. Con esa alegría de saber que tenemos un Dios grande que nos acompaña siempre, vamos a iniciar nuestras oraciones diciendo: Señor, abre mis labios,
1: y mi boca proclamará tu alabanza.
0: Gloria al Padre, al Hijo y al Espíritu Santo,
1: como era en el principio, ahora y siempre, por los siglos de los siglos. Amén.
0: Al Señor, al gran Rey, venid adorémosle.
1: Al Señor, al gran Rey, venid adorémosle.
0: Venid, aclamemos al Señor, demos vítores a la roca que nos salva. Entremos a su presencia dándole gracias, aclamándolo con cantos.
1: Porque el Señor es un Dios grande, soberano de todos los dioses. Tiene en su mano las cimas de la tierra, son suyas las cumbres de los montes. Suyo es el mar, porque Él lo hizo, la tierra firme que modelaron sus manos.
0: Venid, postrémonos por tierra, bendiciendo al Señor, Creador nuestro, porque Él es nuestro Dios y nosotros su pueblo, el rebaño que Él guía.
1: Ojalá escuchéis hoy su voz. No endurezcáis el corazón como en Meribá, como el día de Masá en el desierto, cuando vuestros padres me pusieron a prueba y dudaron de mí, aunque habían visto mis obras.
0: Durante 40 años aquella generación me repugnó y dije: es un pueblo de corazón extraviado que no reconoce mi camino. Por eso he jurado en mi cólera que no entrarán en mi descanso.
1: Gloria al Padre, y al Hijo, y al Espíritu Santo.
0: Como era en el principio, ahora y siempre, por los siglos de los siglos. Amén. Al Señor, al gran Rey, venid adorémosle.
1: Al Señor, al gran Rey, venid adorémosle.
0: Vamos a iniciar la salmodia de este día con un himno propio.
1: Al canto de los gallos viene la aurora. Los temores se alejan como las sombras. Dios, Padre nuestro, en tu nombre dormimos y amanecemos.
0: Como luz nos visitas, Rey de los hombres, como amor que vigila siempre de noche, cuando el que duerme bajo el signo del sueño prueba la muerte.
1: Del sueño del pecado nos resucitas, y es señal de tu gracia la luz amiga. Dios que nos velas, tú nos sacas por gracia de las tinieblas.
0: Gloria al Padre, y al Hijo, y al Espíritu. Gloria al que es paz, luz y vida, al uno y trino, gloria a su nombre y al misterio divino que nos lo esconde. Amén. Vamos a iniciar con el Salmo 23. Es la entrada solemne de Dios en su templo. Las puertas del cielo se abren ante Cristo, que como hombre sube al cielo. El hombre de manos inocentes y puro corazón subirá al monte del Señor.
1: El hombre de manos inocentes y puro corazón subirá al monte del Señor.
0: Del Señor es la tierra y cuanto la llena, el orbe y todos sus habitantes. Él la fundó sobre los mares, Él la afianzó sobre los ríos.
1: ¿Quién puede subir al monte del Señor? ¿Quién puede estar en el recinto sacro?
0: El hombre de manos inocentes y puro corazón, que no confía en los ídolos, ni jura contra el prójimo en falso, ese recibirá la bendición del Señor, le hará justicia el Dios de salvación.
1: Este es el grupo que busca al Señor, que viene a tu presencia, Dios de Jacob.
0: Portones, alzad los dinteles, levantaos puertas antiguas, va a entrar el Rey de la Gloria.
1: ¿Quién es ese Rey de la Gloria? El Señor, héroe valeroso, el Señor, héroe de la guerra.
0: Portones, alzad los dinteles, levantaos puertas antiguas, va a entrar el Rey de la Gloria.
1: ¿Quién es ese Rey de la Gloria? El Señor, Dios de los ejércitos. Él es el Rey de la Gloria.
0: Gloria al Padre, al Hijo y al Espíritu Santo.
1: Como era en el principio, ahora y siempre, por los siglos de los siglos. Amén.
0: El hombre de manos inocentes y puro corazón subirá al monte del Señor.
1: El hombre de manos inocentes y puro corazón subirá al monte del Señor.
0: Continuamos orando con el cántico que está tomado del libro de Tobías, Esperanza de Israel en Babilonia. Bendito sea Dios, Padre de nuestro Señor Jesucristo, que en su gran misericordia nos ha hecho nacer de nuevo para una esperanza viva. Ensalzad con vuestras obras al Rey de los siglos.
1: Ensalzad con vuestras obras al Rey de los siglos.
0: Bendito sea Dios que vive eternamente y cuyo reino dura por los siglos. Él azota y se compadece, hunde hasta el abismo y saca de él, y no hay quien escape de su mano.
1: Dadle gracias, israelitas, ante los gentiles, porque él nos dispersó entre ellos. Proclamad ahí su grandeza. Ensalzadlo ante todos los vivientes, que Él es nuestro Dios y Señor, nuestro Padre por todos los siglos.
0: Él nos azota por nuestros delitos, pero se compadecerá de nuevo, y os congregará de entre las naciones por donde estáis dispersados.
1: Si volvéis a Él de todo corazón y con toda el alma, siendo sinceros con Él, Él volverá a vosotros. Y no os ocultará su rostro.
0: Veréis lo que hará con vosotros, le daréis gracias a boca llena. Bendeciréis al Señor de la justicia y ensalzaréis al Rey de los siglos.
1: Yo le doy gracias en mi cautiverio, anuncio su grandeza y su poder a un pueblo pecador.
0: Convertíos, pecadores, obrad rectamente en su presencia. Quizá os mostrará benevolencia y tendrá compasión.
1: Ensalzaré a mi Dios, al Rey del cielo, y me alegraré de su grandeza. Anuncien todos los pueblos sus maravillas y alábenle sus elegidos en Jerusalén.
0: Gloria al Padre, al Hijo y al Espíritu Santo.
1: Como era en el principio, ahora y siempre, por los siglos de los siglos. Amén.
0: Ensalzad con vuestras obras al Rey de los siglos.
1: Ensalzad con vuestras obras al Rey de los siglos.
0: El Salmo 32 es un himno al poder y a la providencia de Dios. Por la palabra empezaron a existir todas las cosas. El Señor merece la alabanza de los buenos.
1: El Señor merece la alabanza de los buenos.
0: Aclamad justos al Señor que merece la alabanza de los buenos.
1: Dad gracias al Señor con la cítara, tocad en su honor el arpa de 10 cuerdas. Cantadle un cántico nuevo, acompañando vuestra música con aclamaciones.
0: Que la palabra del Señor es sincera y todas sus acciones son leales. Él ama la justicia y el derecho y su misericordia llena la tierra.
1: La palabra del Señor hizo el cielo, el aliento de su boca sus ejércitos. Encierra en un odre las aguas marinas, mete en un depósito el océano.
0: Tema al Señor la tierra entera, tiemblen ante él los habitantes del orbe, porque él lo dijo y existió, él lo mandó y surgió.
1: El Señor deshace los planes de las naciones, frustra los proyectos de los pueblos. Pero el plan del Señor subsiste por siempre, los proyectos de su corazón de edad en edad.
0: Dichosa la nación cuyo Dios es el Señor, el pueblo que él se escogió como heredad.
1: El Señor mira desde el cielo, se fija en todos los hombres. Desde su morada observa a todos los habitantes de la tierra. Él modeló cada corazón y comprende todas sus acciones.
0: No vence el rey por su gran ejército, no escapa el soldado por su mucha fuerza. Nada valen sus caballos para la victoria, ni por su gran ejército se salva.
1: Los ojos del Señor están puestos en sus fieles, en los que esperan en su misericordia, para librar sus vidas de la muerte y reanimarlos en tiempos de hambre.
0: Nosotros esperamos en el Señor. Él es nuestro auxilio y escudo. Con Él se alegra nuestro corazón. En su santo nombre confiamos.
1: Que tu misericordia, Señor, venga sobre nosotros, como lo esperamos de ti.
0: Gloria al Padre, al Hijo y al Espíritu Santo.
1: Como era en el principio, ahora y siempre, por los siglos de los siglos. Amén.
0: El Señor merece la alabanza de los buenos.
1: El Señor merece la alabanza de los buenos.
0: Ahora escucharemos la lectura breve que está tomada de la carta a los romanos. Escuchemos.
1: Ya es hora que despertéis del sueño. La noche va pasando, el día está encima. Desnudémonos, pues, de las obras de las tinieblas y vistámonos de las armas de la luz. Andemos como en pleno día, con dignidad, Palabra de Dios.
0: Te alabamos, Señor. Dios mío, mi escudo y peña en que me amparo.
1: Dios mío, mi escudo y peña en que me amparo.
0: Mi alcázar, mi libertador.
1: ¿En qué me amparo?
0: Gloria al Padre, y al Hijo, y al Espíritu Santo.
1: Dios mío, mi escudo y peña en que me amparo.
0: Hacemos ahora la antífona al cántico evangélico. Nos ha suscitado el Señor una fuerza de salvación, según lo había predicho por boca de sus santos profetas.
1: Nos ha suscitado el Señor una fuerza de salvación, según lo había predicho por boca de sus santos profetas.
0: Bendito sea el Señor, Dios de Israel, porque ha visitado y redimido a su pueblo, suscitándonos una fuerza de salvación en la casa de David, su siervo, según lo había predicho desde antiguo por boca de sus santos profetas.
1: Es la salvación que nos libra de nuestros enemigos y de la mano de todos los que nos odian. Ha realizado así la misericordia que tuvo con nuestros padres, recordando su santa alianza y el juramento que juró a nuestro padre Abraham.
0: Para concedernos que, libres de temor, arrancados de la mano de los enemigos, le sirvamos con santidad y justicia en su presencia todos nuestros días.
1: Y a ti, niño, te llamarán profeta del Altísimo, porque irás delante del Señor a preparar sus caminos, anunciando a su pueblo la salvación, el perdón de sus pecados.
0: Por la entrañable misericordia de nuestro Dios, nos visitará el sol que nace de lo alto, para iluminar a los que viven en tiniebla y en sombra de muerte, para guiar nuestros pasos por el camino de la paz.
1: Gloria al Padre, y al Hijo, y al Espíritu Santo.
0: Como era en el principio, ahora y siempre, por los siglos de los siglos. Amén.
1: Nos ha suscitado el Señor una fuerza de salvación, según lo había predicho por boca de sus santos profetas.
0: Ya que hemos sido llamados a participar de una vocación celestial, bendigamos por ello a Jesús, el pontífice de nuestra fe, y supliquémosle diciendo: escúchanos, Señor.
1: Escúchanos, Señor.
0: Señor Jesús, que por el bautismo has hecho de nosotros un sacerdocio real, haz que nuestra vida sea un continuo sacrificio de alabanza.
1: Escúchanos, Señor. Ayúdanos, Señor, a guardar tus mandatos, para que por la fuerza del Espíritu Santo nosotros permanezcamos en ti y tú en nosotros.
0: Escúchanos, Señor. Danos tu sabiduría eterna para que permanezca con nosotros y con nosotros trabaje.
1: Escúchanos, Señor. Concédenos ser la alegría de cuantos nos rodean y fuente de esperanza para los decaídos.
0: Escúchanos, Señor. Como hijos que somos de Dios, dirijamos a nuestro Padre con la oración que Cristo nos enseñó.
2: Padre nuestro que estás en el cielo, santificado sea tu nombre. Venga a nosotros tu reino. Hágase tu voluntad en la tierra como en el cielo. Danos hoy nuestro pan de cada día. Perdona nuestras ofensas, como también nosotros perdonamos a los que nos ofenden. No nos dejes caer en la tentación y líbranos del mal. Amén.
0: Oremos. Escucha, Señor, nuestra oración matutina y con la luz de tu misericordia alumbra la oscuridad de nuestro corazón, para que, habiendo sido iluminados por tu claridad, no andemos nunca tras las obras de las tinieblas. Por nuestro Señor Jesucristo, tu Hijo, que contigo vive y reina en la unidad del Espíritu Santo y es Dios por los siglos de los siglos.
1: Amén.
0: El Señor nos bendiga, nos guarde de todo mal y nos lleve a la vida eterna.
1: Amén.
0: Muy feliz día para todos, hermanos.
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Gracias, mamá. ¿Cómo agradecer todo el tiempo que dedicaste a mí? ¿Cómo agradecer el cariño? ¿Cómo agradecer la ternura que me diste? 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Gracias por todo.

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En el nombre del Padre, del Hijo y del Espíritu Santo. Amén. La gracia y la paz de Dios nuestro Padre y de Jesucristo el Señor estén con todos ustedes. Ofrecemos la Santa Eucaristía por el eterno descanso de Sor Marta Soto, Adolfo Adalberto Sierra, Miguel Antonio López Torres, Juana Arteaga Rodríguez, Tulio René Izaguirre Sierra, Alexander Salgado Salgado, Wilfredo Alonso Santelli, Alex José Salgado Salgado, Raúl Medina Castro, Carlos Mauricio Cáliz, Esteban Álvarez Ávila, Dolores Gertrudis Rubí Bonía, Domingo Antonio Girón, Juan Maturín Jicoquelo, Jacinta Lazo, José Eduardo Vázquez Pavón, Marina Esther Gaitán de Moya, Antonio Urbina Gutiérrez, Marta Sierra Uclés, Marco Alberto Morales, Gerson Calixto Barrientos, Otilia Flores, Marcos Aurora Villalobos, Cristina del Carmen Montalvo, María Araceli Jiménez, Kamal Sabat, Jalil Sabat, Luna Sabat, Ismael Humberto Rico, Daniela Alejandra Rico Rivas, Sandra María Cárcamo Mejía, Heriberto Flores Valladares, Jorge Alberto López, María Hilda Lagos Flores, Kelin Leticia Canales Canales, Emilia Vega, Oscar Rolando López Sabio, Augusto Cruz, Argentina Zamora de Romero, Miguel Ángel Figueroa Pavón, Francisco Jiménez Ramos, José Everardo Aguilar, Ángel Valentín Aguilar, Eva Solórzano de Jerez, Mariano de Jesús Trejo Zúñiga, Walter Calidonio Castillo, Wilfredo Calidonio Castillo, Carmen Castillo Vázquez, Micaela Vázquez, las ánimas del purgatorio. Oramos al Sagrado Corazón de Jesús por la salud de Mary Santa María, Efraín Varela, Blanca Irías, Hilda Xiomara Hernández. Petición especial a San Judas Tadeo, petición a la Virgen de Lourdes de María Catán, pidiendo por todos los enfermos. Nos disponemos a celebrar dignamente estos sagrados misterios. Arrepentidos de nuestras faltas y pecados, invoquemos la misericordia de Dios pidiendo perdón. Yo confieso ante Dios Todopoderoso y ante ustedes, hermanos, que he pecado mucho de pensamiento, palabra, obra y omisión. Por mi culpa, por mi gran culpa. Por eso ruego a Santa María siempre viva, a los ángeles, a los santos y a ustedes, hermanos, que intercedan por mí ante Dios nuestro Señor. Dios Todopoderoso, tenga misericordia de nosotros, que Él perdone nuestros pecados y nos lleve a la vida eterna. Amén.

0: Oremos. Señor Dios, ya que en tu designio tiene su sólido fundamento la familia, atiende misericordiosamente las súplicas de tus siervos y concédenos que, siguiendo el ejemplo de la Sagrada Familia de tu Hijo unigénito, en el don de su amor y en sus virtudes domésticas, disfrutemos de la eterna recompensa en la alegría de tu casa. Por nuestro Señor Jesucristo, tu Hijo, que contigo vive y reina en la unidad del Espíritu Santo y es Dios por los siglos de los siglos. Amén. Pueden sentarse.
1: Lectura de la segunda carta del apóstol San Pedro. Hermanos, piensen con cuánta santidad y entrega deben ustedes vivir esperando y apresurando el advenimiento del día del Señor, cuando desaparecerán los cielos consumidos por el fuego y se derretirán los elementos. Pero nosotros confiamos en la promesa del Señor y esperamos un cielo nuevo y una tierra nueva en que habite la justicia. Por tanto, queridos hermanos, apoyados en esta esperanza, pongan todo su empeño en que el Señor los halle en paz con Él, sin mancha ni reproche, y consideren que la magnanimidad de Dios es nuestra salvación. Así pues, queridos hermanos, ya están ustedes avisados. Vivan en guardia para que no los arrastre el error de los malvados y pierdan su seguridad. Crezcan en la gracia y el conocimiento de nuestro Señor y Salvador Jesucristo. A Él la gloria, ahora y hasta el día de la eternidad. Amén. Palabra de Dios.
2: Te alabamos.
3: Tú eres, Señor, nuestro refugio.
4: Tú eres, Señor.
3: Desde antes que surgieran las montañas y la tierra y el mundo apareciesen, existes tú, Dios mío, desde siempre y por siempre.
4: Tú eres, Señor, nuestro refugio.
3: Tú haces volver al polvo a los humanos, diciendo a los mortales que retornen. Mil años son para ti como un día que ya pasó como una breve noche.
4: Tú eres, Señor, nuestro refugio.
3: 70 son los años que vivimos. Llegar a los 80 es más bien raro. Pena y trabajo son los que más de ellos, como suspiro, pasan y pasamos.
4: Tú eres, Señor, nuestro refugio.
3: Llénanos de tu amor por la mañana, y júbilo será la vida toda. Haz, Señor, que tus siervos y tus hijos puedan mirar tus obras y tu gloria.
4: Tú eres.

0: El Señor esté con ustedes.
1: Y con tu espíritu.
0: Proclamación del Santo Evangelio según San Marcos. En aquel tiempo, los sumos sacerdotes, los escribas y los ancianos le enviaron a Jesús unos fariseos y unos partidarios de Herodes para hacerle una pregunta capciosa. Se acercaron pues a él y le dijeron: Maestro, sabemos que eres sincero y que no te importa lo que diga la gente, porque no tratas de adular a los hombres, sino que enseñas con toda verdad el camino de Dios. ¿Está permitido o no pagarle el tributo al César? ¿Se lo damos o no se lo damos? Jesús, notando su hipocresía, les dijo: ¿Por qué me ponen una trampa? Tráiganme una moneda para que yo la vea. Se la trajeron. Y él les preguntó: ¿De quién es la imagen y el nombre que lleva escrito? Le contestaron: Del César. Entonces le respondió Jesús: Den al César lo que es del César, y a Dios lo que es de Dios. Y los dejó admirados. Palabra del Señor.
2: Gloria a ti, Señor Jesús.
0: Pueden sentarse. Seguimos escuchando la segunda carta del apóstol San Pedro. Avanzamos al capítulo 3 de esta carta. Y el apóstol sigue ofreciendo sus enseñanzas a la comunidad cristiana, a los discípulos del Señor. Hoy habla del fin del mundo. Hoy habla del día en el que se podría tener miedo, temor de que llegara. Pero el apóstol, al tratar este tema, también está diciendo la esperanza del cristiano. ¿De qué manera puede acontecer el fin del mundo? Pero la esperanza del cristiano, ¿en qué está puesta? Y él habla de los cielos nuevos y la tierra nueva. Esa es la esperanza del cristiano. Porque en cielos nuevos y en tierra nueva es donde habita la justicia de Dios. Es donde se manifiesta el reino de Dios. Entonces es la esperanza a la que estamos llamados, que se anuncia fin de mundo, que viene el día del juicio, que se terminará la historia. ¿Y cuál es la esperanza de nosotros? Cielos nuevos y tierra nueva, donde habita la justicia de Dios. Después de ese tema, el apóstol va a invitarnos a caminar en la santidad y a crecer en la gracia de Dios. No deja él de mantenernos en esta enseñanza de un camino de santidad y de perfección para agradar y servir a Dios, pero también en la gracia del Dios que quiere habitar en nuestra vida, que quiere llenar nuestro ser, que quiere mantenernos en su presencia. De eso podríamos tratar hoy en el Evangelio, con esta frase tan conocida del Señor Jesús: Den al César lo que es del César y a Dios lo que es de Dios. Con esa frase se ha querido distinguir los bienes terrenales, materiales, de los bienes espirituales y celestiales. Al César lo que es del César habla de las cosas de este mundo. A Dios lo que es de Dios habla de las cosas del cielo. Y frente a esa distinción que podría manifestar esta frase, está el sentido de la pertenencia. Al César lo que es del César, lo que le pertenece, lo que es suyo. A Dios lo que es de Dios, lo que le pertenece, lo que es suyo. El signo es una moneda. Una moneda que lleva el sello, la inscripción, la imagen del César. Si es del César, désenla al César. Le pertenece. Ahí está su sello, ahí está su inscripción, ahí está su imagen. Al César lo que es del César. Y con ello nos quiere decir a Dios lo que es de Dios. Nosotros somos de Dios. Nosotros le pertenecemos a Dios. Desde el día de la creación, en nosotros está la imagen y la semejanza del Creador. Así nos hizo. Llevamos la imagen y la semejanza del Creador. Desde el día de nuestro bautismo, llevamos el sello, la marca. En teología sacramental decimos el carácter, lo que no se borra. Desde el día de nuestro bautismo hay una marca en nuestro ser que nos habla de que somos hijos amados de Dios, que nos habla de que somos discípulos de Cristo el Señor, que nos habla de que somos templo y morada del Espíritu Santo. A Dios, lo que es de Dios es el ser humano. Le pertenecemos porque nos hizo a su imagen y su semejanza, porque ha querido tener una alianza con nosotros y en el día de nuestro bautismo nos llamó a ser parte de su familia para heredar la vida eterna. Así pues, a la luz de esta palabra, con las enseñanzas del apóstol Pedro y con la enseñanza en esta frase que Jesús nos ofrece, se nos invita a caminar en la santidad, a caminar en la perfección, sabiendo de dónde hemos venido, Dios que nos creó, y a dónde tenemos que ir, a Dios a quien le pertenecemos. Que esta palabra anime nuestro caminar y nos mantenga alegres en el servicio del Señor. Que así sea.

0: Oren, hermanos, para que nuestro sacrificio sea agradable a Dios Padre Todopoderoso.
1: El Señor reciba de tus manos este sacrificio para la alabanza y gloria de su nombre, para nuestro bien y de todos sus santos.
0: Al ofrecerte, Señor, este sacrificio de reconciliación, te suplicamos humildemente que conserves a nuestras familias en tu gracia y en tu paz. Por Jesucristo nuestro Señor.
1: Amén.
0: El Señor esté con ustedes.
1: Y con tu espíritu.
0: Levantemos el corazón.
1: Lo tenemos levantado hacia el Señor.
0: Demos gracias al Señor nuestro Dios.
1: Es justo y necesario.
0: En verdad, es justo y necesario. Es nuestro deber y salvación darte gracias siempre y en todo lugar, Señor Padre Santo, Dios Todopoderoso y Eterno, pues por medio de tu amado Hijo, no solo eres el Creador del género humano, sino también el Autor bondadoso de la nueva creación. Por eso, con razón te sirven todas las criaturas, con justicia te alaban todos los redimidos, y unánimes te bendicen tus santos. Con ellos, también nosotros, unidos a todos los ángeles, cantamos tu gloria gozosos, diciendo:

0: Santo eres en verdad, Señor, fuente de toda santidad. Por eso te pedimos que santifiques estos dones con la efusión de tu Espíritu, de manera que se conviertan para nosotros en el cuerpo y la sangre de Jesucristo, nuestro Señor, el cual, cuando iba a ser entregado a su pasión, voluntariamente aceptada, tomó pan. Dándote gracias, lo partió, lo dio a sus discípulos, diciendo: tomen y coman todos de él, porque esto es mi cuerpo, que será entregado por ustedes. Del mismo modo, acabada la cena, tomó el cáliz y, dándote gracias de nuevo, lo pasó a sus discípulos, diciendo: tomen y beban todos de él, porque este es el cáliz de mi sangre, sangre de la alianza nueva y eterna, que será derramada por ustedes y por muchos para el perdón de los pecados. Hagan esto en conmemoración mía. Este es el sacramento de nuestra fe.
1: Anunciamos tu muerte y proclamamos tu resurrección. Ven, Señor Jesús.
0: Así pues, Padre, al celebrar ahora el memorial de la muerte y resurrección de tu Hijo, te ofrecemos el pan de vida y el cáliz de salvación, y te damos gracias porque nos hace dignos de servirte en tu presencia. Te pedimos humildemente que el Espíritu Santo congregue en la unidad a cuantos participamos del cuerpo y la sangre de Cristo. Acuérdate, Señor, de tu Iglesia extendida por toda la tierra, y con el Papa León, con nuestro obispo Vicente y todos los pastores que cuidan de tu pueblo, llévala a su perfección por la caridad. Acuérdate también de nuestros hermanos que se durmieron en la esperanza de la resurrección. Y de todos los que han muerto en tu misericordia, admítelos a contemplar la luz de tu rostro. Ten misericordia de todos nosotros. Y así, con María, la Virgen Madre de Dios, su esposo San José, los apóstoles y cuantos vivieron en tu amistad a través de los tiempos, merezcamos por tu Hijo Jesucristo compartir la vida eterna y cantar tus alabanzas. Por Cristo, con Él y en Él, a ti, Dios Padre omnipotente, en la unidad del Espíritu Santo, todo honor y toda gloria por los siglos de los siglos. Fieles a la recomendación de nuestro Salvador, siguiendo su divina enseñanza, nos atrevemos a decir: Padre nuestro, que estás en el cielo, santificado sea tu nombre. Venga a nosotros tu reino, hágase tu voluntad en la tierra como en el cielo.
1: Danos
0: hoy nuestro pan de cada día, perdona nuestras ofensas, como también nosotros perdonamos a los que nos ofenden. No dejes caer en la tentación, líbranos del mal. Líbranos de todos los males, Señor, y concédenos la paz en nuestros días, para que, ayudados por tu misericordia, vivamos siempre libres de pecado y protegidos de toda perturbación, mientras esperamos la gloriosa venida de nuestro Salvador Jesucristo.
1: Tuyo es el reino, tuyo el poder, tuyo es la gloria por siempre, Señor.
0: Señor Jesucristo, que dijiste a tus apóstoles: la paz les dejo, mi paz les doy. No tengas en cuenta nuestros pecados, sino la fe de tu Iglesia, y conforme a tu palabra, concédele la paz y la unidad. Tú que vives y reinas por los siglos de los siglos.
1: Amén.
0: La paz del Señor esté siempre con todos ustedes.
1: Y con su espíritu.
0: Compartamos un saludo de comunión fraterna.

Este es Cristo, el Cordero de Dios, que quita el pecado del mundo. Dichosos los invitados al banquete del Señor.

0: Oremos. Padre clementísimo, haz que aquellos que alimentaste con el sacramento celestial imiten sin cesar los ejemplos de la Sagrada Familia de tu Unigénito, para que después de las pruebas de esta vida logren estar en su compañía por toda la eternidad. Por Jesucristo nuestro Señor.
1: Amén.
0: El Señor esté con ustedes. La bendición de Dios Todopoderoso, Padre, Hijo y Espíritu Santo, descienda sobre ustedes, sobre sus familias y permanezca para siempre.
1: Amén.
0: La alegría del Señor es nuestra fuerza. Vayamos en paz.
1: Gracias a Dios.

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Yo confieso ante Dios Todopoderoso y ante ustedes, hermanos, que he pecado mucho de pensamiento, palabra, obra y omisión. Por mi grande culpa. Por eso, ruego a Santa María, la Siempre Virgen, a los ángeles, a los santos, y a ustedes, hermanos, que intercedan por mí ante Dios nuestro Señor. Dios Todopoderoso, tenga piedad y misericordia de nosotros, perdone nuestros pecados y nos lleve a la vida eterna.

0: Antes de la oración, vamos a dar las intenciones. Acción de gracias al Santísimo Sacramento y a la Virgen de Suapa por sus bendiciones, por el trabajo de Daniel, por el nacimiento de Maritere y Roberto Isaac, por favor esa familia Palma y por favor esa familia Murillo Dubón. Están delicados de salud Sonia de Nolasco, Teodoro Locke, Paul Eduardo, María del Carmen Amador Dubón, Gavita, Sadrak, Argentina, Rubio Licona, Luis, Karen, Cecilia, una familia, Lionel Wilfredo, Armando Vanegas, Nora Galeas, Diana Vanegas, Carlos Armando Osorio Vanegas, Gemma Parada, Giovanni Sánchez Bulnes, Giselle Ordóñez, Daniela, Jemime Espinal, Niños con Cáncer, Brenda, Inés de Sabla, Alexander Bonerges, Sansota González, Jenny Rubio, Juan Fernando Madrid Lezama, Marta Alvarado, Ángel Zelaya, Eduardo José Monte Guevara, César Emanuel Ruiz. Que el Señor les dé fortaleza corporal y espiritual. Peticiones por las intenciones de los laicos misioneros de la caridad, por el trabajo y unidad de una familia, por sabiduría y discernimiento en proyectos de un hijo, por año escolar Adastra Catholic School, por Carlos Alberto Fortín y familia Larios Castellanos, a la Sagrada Familia por viaje y protección de una familia, por salud física y espiritual para una familia, por un trabajo para Ruth y Orlando Antonio, a la sangre de Cristo por una familia, por intenciones y necesidades de los matrimonios de una familia, petición al Espíritu Santo, por el Centro Educativo Yabenisi, por el bienestar en embarazo de Fernanda Carranza, por la familia Lobo Pacheco, por un emprendimiento, por protección y salud de Luis Alberto, por el éxito en cirugía de Isabela, por el trabajo para Fernando Carlos Rosales Rivera, por trabajo para Cintia Mariel Rivera Corea, al Espíritu Santo por trámite de maestros jubilados amparistas. Oramos por quienes en vida fueron Daisy Emilia Camacho Guillén, María del Carmen Guillén, Higinia Guillén Cueva, Roger Salinas Sánchez, Ofelia de Cuán, Franco Valeta, Emelí Valeta, Joel Antonio Velázquez Morales, Juan Carlos Ferrera, Blanca Delma de Reyes, Tulio Izaguirre, Laura Amador de González, José Antonio Muñoz, José Arnulfo Ruiz, Josefina de Grandes, Eliana Cálix, Rosa Donatila Montoya Ramos, María Leandra Zúñiga Valladares, Carlos Humberto Reyes, Silvia Verde de Vigil, difuntos, familia Maldonado Anariba, familia Guifarro Inestrosa, Raúl Mejía y familia, Ondina Aguirre Zúñiga, Josué Alvarenga Peña, Rosa María Núñez, Aldo Rodas, Pedro Carrasco, Domitila Alvarenga, Ángela Pineda y Teodoro Espinal, Blanca Gradis Castellanos, Elena Sánchez Núñez, Mirt Egbert Towell, Johnny Darwin Lizardo Amador, Marcelino Maradiaga, Carlos Varela, Gustavo Adolfo Ochoa, José Domingo Ferrera García, María Antonieta Rivera Celaya, Almandina Celaya Díaz, Stella Yolanda Álvarez, Luía Armando Botazzi, Blanca Rosa de Errázuriz, Adriana Caridad Celaya, José Jacinto Elvir, Marta Zúñiga, Oscar Ramírez, Reina Elizabeth Corrales, Marco Antonio Mendoza Abate, Eva Solórzano de Jerez, Almas del Purgatorio, José Ricardo Ávila Fonseca, Michelle Medrano, Elsa Marina Rubio Licona, Rafael Rubio Licona, Víctor Osman Ordóñez Rubio, Reina Isabel Torres, Francisca Azucena Melgar, Jorge Antonio Arriaga, Lili Ondina Aguilar, Julio César Dalla Soto, Jesús Molina, Hilda Veneranda Carvajal, Ricardo Bustamante González, Blanca Soledad Bunes Mejía, Berta Alicia Madrid, Julia Madrid, Julio César Parada, Ricardo Larios Hernández, Miguel Ángel Zamora Sacerdote, Talila Montes Guerrero, Alba de Ramírez, Roberto Ramírez, José Alonso Suazo, María Cristina Machuca, Amil Avima Susa Laíta, Fanny Arely Sánchez, Leonel Wilfredo Sánchez, Adrián Serrano, José Antonio Pereira Mejía, Sara Raquel Flores Mendoza, Ingrid Guiz, Anadeli Ramos Fletes, Sor María Rosa Legol, Laura Moncada Fornero, Virginia Núñez Borjas, familia Maldonado Anariba, Ernesto Antonio Pinto González, Marina Reina de Matuti, René Francisco Baidé San Martín, Carlos Mejía Carvajal, Sara Soto Ortega, José Antonio Pereira Mejía, Ramón Edubiges Godoy Rosales, María Magdalena Rosales Salgado, María Isabel Díaz, Juan Pablo Ayuela García, Mariela Cruz Raudales Rubio, Claudia Funes, Leili Lucila Corea Llanes, Chucri Bendec, Miriam Herrera de Rosales y por todas las benditas ánimas del purgatorio. Oramos por la paz en nuestros hogares. Le deseamos la paz a Jerusalén. Dios, no solo de la paz, sino la paz misma, a quien los sembradores de la discordia no pueden comprender ni aceptar quien ama la violencia. Concede a los que trabajan por la paz perseverar en su propósito de hacer el bien y a los que la obstaculizan olvidarse del odio para que su corazón sane. Por nuestro Señor Jesucristo, tu Hijo, que contigo vive y reina en la unidad del Espíritu Santo y es Dios por los siglos de los siglos.
1: Amén.
0: Atentos.

0: De la segunda carta del apóstol San Pedro. Hermanos, piensen con cuánta santidad y entrega ustedes deben vivir esperando y apresurando el advenimiento del día del Señor, cuando desaparecerán los cielos consumidos por el fuego y se derretirán los elementos. Pero nosotros confiamos en la promesa del Señor y esperamos un cielo nuevo y una tierra nueva en que habite la justicia. Por lo tanto, queridos hermanos, apoyados en esta esperanza, pongan todo su empeño en que el Señor los halle en paz con Él, sin mancha ni reproche, y consideren que la magnanimidad de Dios es nuestra salvación. Así pues, queridos hermanos, ya están ustedes avisados. Vivan en guardia para que no los arrastre el error de los malvados y pierdan su seguridad. Crezcan en la gracia y el conocimiento de nuestro Señor y Salvador Jesucristo. A Él la gloria, ahora y hasta el día de la eternidad. Amén. Palabra de Dios.
1: Te alabamos, Señor.
0: Tú eres, Señor, nuestro refugio.
1: Tú eres, Señor, nuestro refugio.
0: Desde antes que surgieran las montañas y la tierra y el mundo apareciesen, existes tú, Dios mío, desde siempre y por siempre.
1: Tú eres, Señor, nuestro refugio.
0: Tú haces volver al polvo a los humanos, diciendo a los mortales que retornen: mil años son para ti como un día, que ya pasó como una breve noche.
1: Tú eres, Señor, nuestro refugio.
0: 70 son los años que vivimos. Llegar a los 80 es más bien raro. Pena y trabajo son los más de ellos, como suspiro pasan y pasamos.
1: Tú eres, Señor, nuestro refugio.
0: Llénanos de tu amor por la mañana y júbilo será la vida toda. Haz, Señor, que tus siervos y sus hijos puedan mirar tus obras y tu gloria. Tú eres, Señor, nuestro refugio.

0: Ave María Purísima.
1: Sin pecado concebido.
0: Que el Señor esté con ustedes.
1: Y con su espíritu.
0: Proclamación del Santo Evangelio según San Marcos.
1: Gloria a ti, Señor.
0: En aquel tiempo, los sumos sacerdotes, los escribas y los ancianos le enviaron a Jesús unos fariseos y unos partidarios de Herodes para hacerle una pregunta capciosa. Se acercaron pues a él y le dijeron: Maestro, sabemos que eres sincero y que no te importa lo que diga la gente, porque no tratas de adular a los hombres, sino que enseñas con toda verdad el camino de Dios. ¿Está permitido o no pagarle el tributo al César? ¿Se lo damos o no se lo damos? Jesús, notando su hipocresía, le dijo: ¿Por qué me ponen una trampa? Tráiganme una moneda para que yo la vea. Se la trajeron y él les preguntó: ¿De quién es la imagen y el nombre que lleva escrito? Le contestaron: del César. Entonces les respondió Jesús: Den al César lo que es del César, y a Dios lo que es de Dios. Y los dejó admirados. Palabra del Señor.
1: Gloria a ti, Señor Jesús.
0: Pueden sentarse un momento. Buenos días, hermanos presentes. Saludamos a los que se nos unen por los medios de comunicación diferentes. Donde estén, Dios les bendiga. Vemos en esta lectura que las autoridades siguen buscando la manera de eliminar a Jesús e intentan ponerlo en una encrucijada, le ponen una trampa. Aquí le preguntan si hay que pagar o no el impuesto al emperador romano, a quien todo mundo detestaba ahí en Jerusalén. Si contestaba que sí, lo acusaban de estar aliado con el poder extranjero que los oprimía. Y así le ponían al pueblo en contra. Pero si decía que no, lo acusaban de oponerse al emperador y los mismos romanos se encargarían de eliminarlo. Con su respuesta, Jesús ponía en riesgo la continuidad de su ministerio y no quería confundir a la gente. Debía quedar claro que la misión de Jesús iba más allá de los grupos políticos de aquel momento. Los mismos que aparentemente se oponían al poder romano buscaban sus propios intereses y eran capaces de pactar con ellos, con esos romanos, si eso era de su conveniencia. Eran hipócritas, como el mismo Jesús les decía. Por eso la respuesta de Jesús se limita a decir que las monedas acuñadas por el emperador romano debían volver a él. De hecho, los judíos rechazaban ese rostro que parecía invitar a la idolatría, a endiosar a un ser humano. Sin embargo, la respuesta de Jesús es algo ambigua. Lo libera del problema que se le plantea, pero no es una invitación a no pagar el tributo. Si ustedes mal no recuerdan, Jesús pagó sus impuestos. Una vez le dijo: Pedro, ven, le dice, ¿quiénes tienen que pagar impuestos? ¿Los extranjeros o los hijos del rey? Los extranjeros, le dice Pedro. Pero para que no digan nada, allá hay un pescado, ábrelo, hay una moneda ahí, paga tus impuestos y paga los míos. Fue tan cabal, la pregunta es, ¿y nosotros pagamos nuestros impuestos cabalmente? ¿Y somos bien cristianos? Miren ustedes, qué suerte, Pedro, que hasta eso le pagó Jesús. Miren ustedes. Ahora, vemos aquí, Jesús ha rechazado claramente todo dominio despótico. Pero está en la línea realista de los profetas del exilio que invitaban a someterse momentáneamente porque una rebelión no podría lograr nada y traería males mayores para el pueblo. ¿Sí? ¿Qué se podía hacer humanamente frente al tremendo poder del Imperio Romano en aquel entonces? De hecho, la posterior rebelión de los celotes, ¿verdad?, provocó la tremenda crisis del incendio de Jerusalén y la dispersión de los judíos. Miren ustedes, es que cualquier revuelta o rebelión, eso no es de Dios, no va con el corazón de Jesús, porque Jesús quiere el bien para todos, para la mayoría, que son los oprimidos. Una espantosa catástrofe para el pueblo también, cuando por alguna rebelión, incitados por esos mismos judíos, fueron y destruyeron la ciudad, los romanos. Jesús, para evitar males mayores a su pueblo, veía convenientemente no motivar a una rebelión, y si bien se oponía a los dominios despóticos, no quería promover una oposición irracional. Bien, al César lo que es del César y a Dios lo que es de Dios. ¿Verdad? Las monedas son del César. El hombre que es a imagen de Dios es para Dios. Que así sea.

0: Oren, hermanos y hermanas, para que este sacrificio que es mío y que de ustedes le sea agradable a Dios Padre Todopoderoso.
1: Que el Señor reciba de sus manos este sacrificio para alabanza y gloria de su nombre, para nuestro bien y el de toda su santa iglesia.
0: Acuérdate, Señor, que tu Hijo, que es Él mismo la paz, destruyó con su sangre nuestros odios, para que, mirando compasivo los males que padecemos, nos concedas que este sacrificio restituya la paz y la tranquilidad a los hijos que tanto amas. Por Jesucristo nuestro Señor. El Señor esté con ustedes. Levantemos el corazón. Demos gracias al Señor nuestro Dios.
1: Es justo y necesario.
0: En verdad es justo y necesario, es nuestro deber y salvación darte gracias, siempre y en todo lugar. Señor, Padre Santo, Dios Todopoderoso y Eterno, por Cristo Señor nuestro, cuya muerte celebramos unidos en caridad, cuya resurrección proclamamos con viva fe y cuyo advenimiento glorioso guardamos con firmísima esperanza. Por eso, con todos los ángeles y santos te alabamos proclamando sin cesar.

Santo eres en verdad, Señor, fuente de toda santidad. Por eso, te pedimos que santifiques estos dones con la efusión de tu Espíritu, de manera que sean para nosotros el cuerpo y la sangre de Jesucristo nuestro Señor, el cual, cuando iba a ser entregado a su pasión voluntariamente aceptada, tomó pan, dándote gracias, lo partió y lo dio a sus discípulos, diciendo: tomen y coman todos de él, porque esto es mi cuerpo, que será entregado por ustedes.

Del mismo modo, acabada la cena, tomó el cáliz, dándote gracias de nuevo lo pasó a sus discípulos, diciendo: tomen y beban todos de él, porque este es el cáliz de mi sangre, sangre de la alianza nueva y eterna, que será derramada por ustedes y por muchos para el perdón de los pecados. Hagan esto en conmemoración mía.

0: Este es el misterio de la fe.
1: Anunciamos tu muerte, proclamamos tu resurrección. Ven, Señor Jesús.
0: Así pues, Padre, al celebrar ahora el memorial de la muerte y resurrección de tu Hijo, te ofrecemos el pan de vida y el cáliz de salvación y te damos gracias porque nos haces dignos de servirte en tu presencia. Te pedimos humildemente que el Espíritu Santo congregue en la unidad a cuantos participamos del cuerpo y la sangre de Cristo. Acuérdate, Señor, de tu Iglesia extendida por toda la tierra y con el Papa León, con nuestro arzobispo José Vicente y de todos los que cuidan de tu pueblo. Llévales a su perfección por la caridad. Acuérdate también de nuestros hermanos que se durmieron en la esperanza de la resurrección y de todos los que han muerto en tu misericordia. Admítelos a contemplar la luz de tu rostro. Ten misericordia de todos nosotros y así con María, la Virgen Madre de Dios, su esposo castísimo San José, los apóstoles, Santo Cura de Ars, San Alfonso, Santa Elena, San Juan Diego, San Romero de América y cuantos vivieron en tu amistad a través de los tiempos, merezcamos por tu Hijo Jesucristo compartir la vida eterna y cantar tus alabanzas. Por Cristo, con Él y en Él, a ti Dios Padre Omnipotente, en la unidad del Espíritu Santo, todo honor, toda gloria, por los siglos de los siglos. Oramos por la paz en nuestros hogares. Padre nuestro, que estás en el cielo, santificado sea tu nombre. Venga a nosotros tu reino. Hágase tu voluntad, allá en la tierra como en el cielo. Danos hoy nuestro pan de cada día. Perdona nuestras ofensas, como también nosotros perdonamos a los que nos ofenden. No nos dejes caer en la tentación y líbranos del mal. Líbranos de todos los males, Señor, y concédenos la paz en nuestros días, para que, ayudados por tu misericordia, vivamos siempre libres de pecado y protegidos de toda perturbación, mientras esperamos la gloriosa venida de nuestro Salvador Jesucristo. Señor Jesucristo, que dijiste a tus apóstoles, la paz les dejo, mi paz les doy, no tengas en cuenta nuestros pecados, sino la fe de tu Iglesia. Y conforme a tu palabra, concédele la paz y la unidad, tú que vives y reinas por los siglos de los siglos.
1: Amén.
0: La paz de Cristo el Señor esté siempre con todos ustedes.
1: Y con su Espíritu.
0: En Cristo Jesús se dan un signo de paz.

0: Cristo, pan de vida, este es el Cordero de Dios que quita los pecados del mundo. Dichosos los invitados al banquete del Señor.
1: Señor, yo no soy digno de que entres en mi casa, pero una palabra tuya bastará para sanar.

Comunión espiritual. Creo, Jesús mío, que estás real y verdaderamente en el cielo y en el santísimo sacramento del altar. Te amo sobre todas las cosas y deseo vivamente recibirte dentro de mi alma. Pero no pudiendo hacerlo ahora sacramentalmente, venid al menos espiritualmente a mi corazón. Y como si ya te hubiera recibido, te abrazo y me uno a ti. Señor, no permitas que jamás me aparte de ti. Amén.

Oremos. Concédenos, Señor, en abundancia el espíritu de caridad para que, alimentados con el cuerpo y la sangre de tu unigénito, fomentemos con eficacia entre todos la paz que Él mismo nos dejó, Él que vive y reina por los siglos de los siglos. El Señor esté con ustedes. La bendición de Dios Todopoderoso, Padre, Hijo y Espíritu Santo, descienda sobre ustedes, sus trabajos y sus hogares. Dios te salve María, llena eres de gracia, el Señor es contigo, bendita eres entre todas las mujeres y bendito es el fruto de tu vientre Jesús. Madre de Dios, rogad por nosotros los pecadores, ahora y en la hora de nuestra muerte. Amén. La Eucaristía ha terminado, se portan bien, pueden ir en paz.

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2: Buenos días, buenas tardes, ¿cómo están ustedes? Me alegro de saludarlos nuevamente. En nuestro acostumbrado programa Yo Cuido Mi Salud Naturalmente, este programa es pasado por la voz de Suyapa y llega a ustedes con una potencia radial enorme. Bueno, y como ya tenemos que saludar aquí a Mario, a ver, Mario, ¿cómo estás?
3: Pues muy buenos días, buenas tardes, buenas noches, pues yo me encuentro muy bien de salud y espero que ustedes también se encuentren muy bien de salud.
2: ¿Y cómo estás en este tiempo de verano, Mario? Está un poco caliente la situación, pues, del clima del planeta.
3: Sí, pues mira que ahorita pues uno dice tiempo de verano y el verano ya pasó. Lo que pasa es que siempre hay el cambio climático que le llaman, que ahora el verano parece que ha cambiado, porque en Semana Santa tuvimos lluvias. Tuvimos bastantes lluvias en Semana Santa y ahorita resulta que ya estamos a mitad de mayo, ya casi que comenzando la segunda quincena de mayo y no se aguantan las calores. Y yo les recomiendo a las personas pues que tengan mucho cuidado con los golpes de calor, ya que estas altas temperaturas pues hacen que se altere la presión arterial, la oxigenación hacia el cerebro, entonces tiene que tener mucho cuidado, hay que protegerse, usar camisas manga larga, usar bloqueadores solares, las personas que trabajan en la albañilería, protegerse bien la piel, porque estos rayos que están entran directos a la tierra y no hay una protección, porque ya se ha perdido la protección de la capa de
2: la
3: ozono.
2: Capa de ozono. Sí. Y es de usar sombreros y gorras y, bueno, todo lo que se pueda agenciar uno para poder eliminar el peligro de estas calores en estos veranos. Porque como decía Mario, está descontrolada la climatología del planeta. Es un metabolismo raro el que está sucediendo ahora con nuestro planeta, porque, como decía Mario, llovió mucho en Semana Santa. Y ahora que prácticamente para el Día de la Cruz, yo recuerdo todo el tiempo, desde que era cipote, era niño, mencionaba el 3 de mayo, el Día de la Cruz. Y ese día, por fuerza, tenía que caer un aguacero fuerte, estuviera donde estuvieran las personas, uno ya sabía que iba a llover ese día.
3: Sí, y también yo le digo a la gente que también cuando venga el invierno va a ser un invierno fuerte. O sea, sí necesitamos la lluvia, bastante necesitamos la lluvia ahorita, porque ahorita los racionamientos de agua van a ser bien fuertes. Sí. Entonces hay que cuidar el agua, porque el agua es la fuente de vida que tenemos los seres humanos.
2: El dicho que dice gota a gota, el agua se agota, y en realidad es un líquido muy precioso.

0: Hay que cuidarlo por los incendios forestales, porque hasta los plásticos pueden reflejar calor y empezar un incendio. Un papel, cualquier cosa, una botella, un vidrio, de todo eso hay que tener mucho cuidado. Hay que limpiar nuestra foresta, hay que colaborar, ¿verdad?, para que nuestro ambiente no se vea involucrado en peligros de un incendio. Amén de que estamos viendo, como explicaba Mario, este es un verano muy fuerte, muy crudo, muy duro. Así es que les deseamos mucho. Aquí, por ejemplo, en la capital, caminar su botecito de agua. Y no le dé pena, usted se puede echar su botecito de agua encima de la camisa para refrescarse. Y también mantener frescos y agua en los refrigeradores y beber frescos naturales bastante para que no solamente hay que consumir otro tipo de refrescos, sino también el refresco natural es muy importante en este tiempo. Mario, ¿qué consejo médico nos traes tú para este tiempo? Por ejemplo, ¿qué salen erupciones en la piel con la calor?
1: Pues utilizar filtros solares, pero los filtros solares deben de ser de factor arriba de 100 o de 100. Aquí es bien difícil conseguir ese tipo de protectores solares porque no es bronceador lo que tú vas a utilizar, Chilo, porque hay mucha gente que confunde lo que es el bronceador con el protector solar. Son dos cosas muy diferentes. Uno es bronceador, es para darle un color a la piel bajo el sol, y el otro es el protector solar que protege de los rayos solares para evitar un tipo de cáncer, que es el cáncer de la piel.
0: Fíjate que lo que dice Mario es bien importante, porque no solamente las mujeres pueden usar cremas en su cara, en sus brazos, los anda descubierto, sino que también uno, y principalmente la gente de la tercera edad, de la cuarta edad, que ya su piel es muy, muy especial, muy dócil, muy débil, pues. Entonces yo uso una crema en la cara para protección solar, y cuando esta crema ya se seca, uno siente prácticamente como que anda algo así como en la parte superficial de la piel. Es importante los consejos que da Mario.
1: Y yo le digo a la gente que no se exponga al sol, Chilo. Aquí hay mucha gente que lastimosamente por los trabajos, va, los pescadores que se exponen bastante al sol, los agricultores que se exponen bastante al sol, usen su sombrero, usen camisa manga larga, tomen bastante agua, porque si no también se afectan los riñones también, al no consumir mucha agua, se afectan los riñones y se afecta la oxigenación hacia todo el cuerpo, hacia la circulación también se mira afectada, ya que no consumimos mucha agua, hay mucha gente que no le gusta el agua, y yo lastimosamente me he topado mucho con pacientes que me dicen que no les gusta el agua, que casi no toman agua. Imagínate tú con estas calores y no tomar agua, la afección viene para tu organismo, para la circulación, para todo eso. Entonces yo los invito a que tomen agua aunque no les guste, porque si estas olas de calor vienen fuertes y supuestamente que Dios primero no lo permita, vienen más fuertes las olas de calor.
0: Mario, y también en este tiempo es cuando salen se padece bastante de sarampión, viruelas, erupciones en la piel,
1: sí, pero
0: parece era que estaba dando el consejo de los filtros solares.
1: De los filtros solares para proteger la piel, porque si no se mira afectado lo que es la melatonina en la piel, porque el sol entra más directo.
0: Las vitaminas también,
1: la
0: es necesario
1: bastante. La vitamina A, utilizar la vitamina A, hidratarte. Tú lo mencionabas con frescos naturales. Vaya, tú, a ti te gusta utilizar mucho el fresco natural y es muy bueno, en vez de ir a comprar una Coca-Cola, la pulpería, un refresco, y perdón la mención de la marca, cualquier fresco que esté carbonatado, mejor hacer un fresquito natural, que es más refrescante, y tú lo haces con agua.
0: Bueno, tú sabes que yo tengo las costumbres que me gusta mucho usar el fresco natural, pues el fresco de tamarindo, fresco de mora, fresco de piña, un montón de refrescos que bien se usan con hielo granizado y todo, y refresca más. Eso es importante, recibir los consejos y hacerlo.
1: Es que ahorita la hidratación es bien importante, como tú lo mencionabas. Vaya, si uno siente un poquito un golpe de calor, pues

0: ponerse un pañuelo, humedecer un pañuelo,
1: húmedo,
0: un trapito, ponérselo aquí en la nuca para no tener un golpe de calor, porque ahorita la calor es muy exagerada y puedes sufrir un desmayo, te puedes desvanecer. Entonces yo le pido a la gente que se cuide de estos soles, utilizar la sombrilla, Chilo, porque ahora pues tú sabes que mucha gente ya no utiliza sombrilla por no andar cargando ese palito. Es un poquito incómodo, claro, pero hay que utilizar la sombrilla.
1: Bueno, me contabas tú que en algunos lugares de los Estados Unidos, en donde pega muy fuerte el sol, acostumbran inclusive hasta abrir los hidrantes de agua,
0: para bañarse de agua, para incendios los utilizan y los abren para refrescarte. Claro, ellos piden un permiso a la municipalidad, ¿va? Del lugar
1: condado,
0: donde están, al condado, piden un permiso para poder abrir los tragantes porque no se soporta la calor. Entonces aquí pues no contamos con ese tipo de tragante, ¿va? Pero tú puedes andar, como tú decías, un vasito con agua, un botecito, y echarte en la nuca, echarte en la cabeza un poquito. La cosa es refrescarte y que no sufras un golpe de calor.
1: Yo alcancé a ver a muchas personas que sin pedirle permiso agarraban un botecito de agua y se lo colocaban en la cabeza y le echaban agua, y más bien agradecido muchísimo. Thank you. Muchas gracias. Agradecido.
0: Sí, es muy común. Y aquí, pues, si alguien anda en la calle y te piden un vasito con agua, tú estás en tu casa y alguien te dice, regáleme un poquito de agua, regálale agua persona que anda en la calle. O sea, si miras una persona que anda pidiendo en los semáforos y si andas un botecito de agua, pues nada te cuesta regalarle un vaso con agua, un bote con agua a la persona que está en esos semáforos, porque esas personas de repente no tienen ni siquiera dinero para comprar un bote
1: para
0: de agua. Esa es parte de la caridad, ¿va? Si tú andas en tu vehículo y andas dos botecitos de agua y miras a una persona con mucha calor, pues obsequiales un botecito con agua. Que sí, vaya, es cierto, pues ahora el agua hay que comprarla, no es como antes, para que el agua no se compraba. El agua tú la adquirías gratis en los restaurantes, te regalaban agua, ahora te la venden el agua. Ajá. Ahora te la venden el agua.
1: Bien, Mario, y hablando de todo un poco aquí, ¿qué nos podrías decir tú sobre la oxigenación cerebral? Las causas de la mala oxigenación al cerebro y cuál es el tratamiento.
0: Sí, las causas por lo general son el colesterol y los triglicéridos, la grasa en sangre que baja la oxigenación hacia el cerebro. Entonces hay que tener cuidado ahorita con estas calores también, porque se mira afectado lo que es la oxigenación hacia el cerebro. Entonces hay que cuidarnos del colesterol, los triglicéridos, no hay que comer mucha harina, no hay que tomar muchos refrescos carbonatados, pues hay que cuidarnos y hacer ejercicio, porque cuando tú haces ejercicio oxigenas las arterias, las venas, y aumentas el oxígeno arterial. Entonces hay que cuidarnos mucho de esa parte, va, de la oxigenación cerebral, y no consumir muchas grasas saturadas, ya que esto conlleva adquirir lo que es la arterioesclerosis, que es grasa en el cerebro. Entonces es peligroso tener grasita en el cerebro, porque esto te causa mareos.
1: ¿Causa?
0: Mareos, sí.
1: Ah, bueno, entonces, prácticamente lo que tú estabas hablando con respecto. 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Recuerde que estamos a través de La Voz de Suyapa. Muchas gracias.
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5: Es una alegría muy grande compartir con ustedes este tiempo. Sobre todo con ustedes que están empezando a ser protagonistas en la historia, no solo de su país, sino del mundo entero. Y esto que les voy a compartir les va a ayudar a realizar con éxito la misión que cada uno de ustedes tiene que realizar en la vida. Yo nací en una familia, soy el tercero de mis 7 hermanos y tuve la dicha de tener hermanos mayores muy inteligentes, muy dotados. Y tuve también el reto de haber nacido con un problema de aprendizaje que ahora los pedagogos y los psicólogos llaman dislexia. A mí me costó muchísimo aprender a leer y a escribir. Yo repetí 3 años el primer grado de primaria. Y cuando logré pasar hasta el tercer grado, del tercer grado me iban a regresar a primero de nuevo. Pero no me regresaron porque ya estaba muy grande. Me dejaron seguir adelante por madurez. Me costó muchísimo graduarme como bachiller y mucho más entrar a la universidad. Pero valió la pena esforzarme. En este momento soy una de las voces de América Latina más escuchadas en muchos países del mundo. No vengo a presumirles, solamente vengo a decirles que a pesar de las limitaciones, que a pesar de los retos que tengamos que enfrentar, de las circunstancias difíciles que nos toquen vivir, podemos superarlas. Actualmente tengo escritos ya más o menos 12 libros, publicados 9, traducidos a diferentes idiomas. Aquí está mi secretaria y con mi esposa en diciembre del año pasado me regalaron un folder con todos los boarding pass de todos los aviones que tomé el año pasado. Eran más de 80 aviones, me parece, que había subido y bajado, dando conferencias en muchos países. En uno de mis libros, que se llama Educar hacia la Libertad, yo se lo dedico en la contraportada a Lidia, mi maestra de cuarto grado de primaria. Porque esa mujer influyó en mi vida de una manera tan grande como lo que yo espero influir en la vida de ustedes. Y por eso estoy aquí, porque hubo alguien que tomó tiempo para hablarme y cambiar mi historia. Y yo sé que lo que voy a explicar puede cambiar la historia de muchos de ustedes. En mi más reciente libro que he escrito, que se llama Secretos para Triunfar. Este se lo dediqué a mi hijo Josué. En este libro está una fotografía de Josué cuando se casó. Él se casó con una chica norteamericana, una estadounidense, que se llama Jackie. Pero lo que llama la atención de la fotografía que puse de su boda es que mi hijo Josué tiene un parche en el ojo derecho. Porque cuando él tenía 17 años de edad, 17 años, saliendo de un restaurante de comida rápida con unos amigos, qué importante es saber con quiénes andas. Se subió en un vehículo, él iba de pasajero, pero el que iba manejando el vehículo tal vez había tomado, tal vez, no sé qué había pasado, pero pasaron unos hombres en una motocicleta y él le bocinó, le gritó, le dijo animales, le dijo de todos. Los hombres de la motocicleta se regresaron, sacaron sus armas y los acribillaron a balazos. Y al único que le pegaron un balazo fue a mi hijo en el ojo. La bala le entró en el ojo y le salió atrás de la oreja. Él es un hombre fuerte. Entró al hospital caminando. Solo dijo, me balearon. Yo lo fui a ver, estaba en el intensivo. Se estaba preparando porque en el mes de febrero del año siguiente él iba a ir a estudiar en una escuela de misioneros en Arkansas para dedicar un año de su vida, porque yo le pedí que cuando terminara sus años de estudio de bachillerato, antes de entrar a la universidad, le donara un año de su vida para servirle a Dios. Y él andaba despidiéndose de sus amigos. Y pasó ese accidente. Cuando llegó la fecha, él me dijo, papá, ¿tú crees que puedo seguir esa experiencia de ser misionero sin un ojo? Y yo le dije, tú puedes servirle a Dios con dos ojos, con un ojo o sin ojos, si estás dispuesto a aceptar y superar las limitaciones. Y él me dijo, acepto el reto. Entonces le di la charla que le voy a dar a ustedes hoy, que la escribí en este libro para él, que se llama Secretos para Triunfar. Actualmente Josué ya terminó sus años de misionero, hizo misiones en China, hizo misiones en África, hizo misiones en Turquía. Y como Jackie, esta joven gringa, era parte del equipo misionero, cuando regresó me dijo, yo me voy a quedar en Estados Unidos estudiando y trabajando. Y empezó a trabajar en la bodega de Walmart, de una tienda por departamentos. Estudió administración de empresas. Para hacerle la historia corta, en este momento mi hijo Josué es gerente de una tienda de Walmart. Y él me dijo, papá, lo que más me ayudó a triunfar fue lo que tú me dijiste. Y eso que le ha ayudado mucho a mi hijo Josué, creo que puede ayudarles a ustedes. si no creyera que lo que voy a decir puede influir positivamente el rumbo de sus vidas, no les haría perder el tiempo. Voy a hablar por 45 minutos y les voy a pedir que pongan atención para guardar en su corazón estas palabras. Lo que voy a compartirles es una historia muy antigua, tan antigua como el primer libro de la Biblia. ¿Cómo se llama el primer libro de la Biblia? El Génesis, que quiere decir comienzo. Eso está escrito desde el comienzo. Y es la historia de un hombre que llegó a ser el hombre más importante de su generación. En cada generación nacen hombres y mujeres brillantes que vienen a dar respuestas a muchos problemas que tiene la humanidad. Y en cada generación nacen también los que van a dar problemas. Siempre hay los que dan problemas y los que resuelven problemas. Lo importante es de qué lado tú quieras estar. Pues este hombre se llama José. José. Me llamó la atención y comencé a estudiar la vida de José por lo que dice el capítulo 41 del libro del Génesis, versículos del 39 al 44 y versículo 46. Voy a preguntar cuando termine la lectura, ¿cuántos años tenía José? Esa es la pregunta que voy a hacer. Génesis 41, 39. Dijo el faraón a José: después de haberte dado a conocer Dios todo eso, no hay sabio ni entendido como tú. Tú estarás al frente de mi casa. De tu boca dependerá todo mi pueblo. Tan solo el trono dejaré por encima de ti. Dijo el faraón a José: mira, te he puesto al frente de todo el país de Egipto. Y el faraón se quitó el anillo y se lo puso en la mano a José. Hizo vestir a José con ropa de lino fino y le puso un collar al cuello. Dijo el faraón a José: yo, el faraón, decido, sin tu permiso, nadie en el país de Egipto podrá levantar la mano ni el pie. Tenía José 30 años cuando compareció ante el faraón rey de Egipto. Y salió José en vestido de autoridad para recorrer por todo el país de Egipto. Palabra de Dios. ¿Cuántos años tenía José? 30 años. Demasiado joven. Y tenía toda la autoridad. Y tenía todo el poder para gobernar a uno de los países más prósperos y poderosos de la tierra en ese momento, Egipto. José fue llamado para gobernar a un país en un momento muy difícil de su historia. Que Dios levante algunos jóvenes como José en nuestros países, que estamos deseando respuestas y soluciones a tantos problemas urgentes que están amenazando la paz, la convivencia, el respeto los valores, la familia, la vida misma del ser humano está en peligro. Pero lo que quiero decirles es lo siguiente: que una persona como José no se improvisa. Él no llegó ahí por un golpe de suerte, no fue una lotería, no metieron nombres en un sombrero y sacaron José. Él no llegó ahí por una campaña política, voten por mí, yo José les prometo. No. José llegó ahí porque estaba preparado para ocupar ese lugar. Estaba preparado para asumir el reto. Y esa preparación de José venía desde que él era un niño. Y me puse entonces a investigar a José. Y descubrí, en el libro tengo 10 secretos, pero con ustedes tal vez solo les voy a decir 5, o les voy a decir 6, y si voy rápido a lo mejor 7. Porque entre más ustedes descubran esos secretos, más rápido van a madurar y crecer. Así que no perdamos tiempo. Aquí comienza la plática. Y les voy a decir el primer secreto de José. Levanten la mano cuántos de ustedes están o están cerca o ya cumplieron o van a cumplir 17 años de edad. ¿Quién de ustedes está cerca? 16, 17, van a cumplir 18. Ya, los otros ya se pasaron. Bajen la mano. Por eso voy a retroceder hasta ese momento. Podría retroceder hasta que José tenía 4 años, pero no, vamos a llegar hasta donde José tenía 17 años y vamos a ir descubriendo cómo él se preparó para triunfar en la vida. Hay que retroceder entonces algunas páginas del Génesis y llegamos al capítulo 37, libro del Génesis, capítulo 37, versículos del 2 al 4. Génesis 37:2. Si ustedes tienen donde anotar, anoten el primer secreto. Y si no, solo apréndanselo de memoria a ver si al final lo recuerdan todos. Este primer secreto se llama crecer entre el amor y el odio. Otra vez, crecer entre el amor y el odio. Oigan la lectura. Génesis 37:2. José tenía 17 años. Era pastor de ovejas con sus hermanos. Israel amaba a José más que a todos los demás hijos, por ser para él el hijo de la ancianidad. Le había hecho una túnica de manga larga. Vieron sus hermanos cómo lo prefería su padre a todos los otros hijos y lo aborrecieron hasta el punto de ni siquiera hablarle. Palabra de Dios. A José, su papá lo quería mucho, pero sus hermanos lo odiaban mucho. Y eso hizo crecer a un gran triunfador. Jóvenes, señoritas, caballeros, en la vida se necesitan el equilibrio de esas dos fuerzas: el rechazo, la aceptación, el amor y el desprecio. Cuando hay alguien que dice, es que en mi casa no todos me quieren. Si tú quisieras que todo te saliera bien, que todos tus maestros te amaran, que todos tus compañeros se llevaran bien contigo, que toda la gente te tratara bien, no vas a crecer. Es necesario aceptar. que unos serán tus amigos y otros serán tus enemigos. Y a veces ayudan más los enemigos que los amigos. Yo quisiera que tú tuvieras una familia bien unida. Una familia donde el matrimonio de tus padres fuera excelente, pero muchos vienen de matrimonios divorciados. Yo quisiera que todos tus hermanos fueran maravillosos, pero muchos tienen hermanos mayores drogadictos o alcohólicos. Yo quisiera que toda tu familia fuera un amor, pero también hay dolor. Aprende a aceptar el reto de crecer. Me llama la atención el dato y no lo he actualizado porque se lo estudié hace 4 años de la Organización Mundial de la Salud. La OMS dice que de las 16.000, oigan cuántas, 16.000 personas que diariamente en el mundo se suicidan o intentan suicidarse, porque no todos lo logran, deben ser mucho más para que estén en la estadística. 16.000 intentos de suicidio diarios. El 80% de esos intentos de suicidio se da en menores de 25 años. Son los jóvenes los que no quieren vivir. Los jóvenes, por una decepción amorosa, porque una muchacha que querías te dijo que no, esa que te dijo que no te va a ayudar a crecer, porque tu novio te dijo, mira, ya no me hables, me mato. No te mates, crece. Hay que aprender a crecer cuando te aman, pero también cuando te rechazan. Si ya captaron ese primer secreto, sigo adelante. Si no, tengo que explicarlo otra vez. No todo te va a salir bien. En unas materias te van a poner 100. O 10, no sé cómo es la numeración de su evaluación aquí. En otras te van a poner necesita mejorar. Si en todas sacara 10, no creces. Necesitas saber que todavía puedes mejorar. A veces se enojan los estudiantes. Es que este maestro es muy enojado, es muy estricto. Esos también te ayudan a crecer. Ay, no, pero es que la seño fulano, ese es un amor. También te ayuda a crecer. Pero es necesario aprender a manejar esas dos realidades. Unos te van a hacer la vida fácil y otros te la van a hacer difícil. Pero los dos te están ayudando a... Te están ayudando a crecer. Secreto número 2. Porque si voy muy despacio, solo les voy a contar 3. Secreto número 2. Génesis capítulo 37. Versículos del 5 al 11. Génesis 37, 5. Anoten.
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7: 9:30 de la mañana.
3: 9:30 de la mañana.
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6: Los hermanos le decían soñador. Los hermanos se burlaban de él, pero él les decía, y tuve otro sueño. Él siempre tenía un sueño, una ilusión, una razón para vivir. Un día hablé con una muchacha. Su mamá me dijo, hable con ella, hermano Salvador. Tal vez usted pueda llegar a su corazón. Tenía 19 años de edad ella y era amante de un hombre casado. Y la mamá le decía, hija, no vas a tener un buen futuro. Y ella habló conmigo y me dice, mira, hermano Salvador, terminemos pronto. Yo vivo bien. Él me va a poner un apartamento. Me va a comprar un coche. Me va a dar el dinero que necesito. Estoy en el gimnasio. Él me compra toda la ropa que quiero. ¿Y qué más quiero? Y le digo, ¿y qué pensás hacer cuando tengas 40 años de edad? Y me dijo así, me voy a pegar un tiro, me voy a matar. Esa era su meta, su sueño. Hay muchachos que ahora están empezando un vicio, están empezando a drogarse, están empezando a alcoholizarse, se están volviendo adictos de la pornografía. Se están volviendo adictos del internet. Se están volviendo adictos de tantas cosas que ni siquiera se dan cuenta que les van a destruir sus sueños. Pero no les importa. Ellos pertenecen a la filosofía de aprovechate gaviota, que después de esta no hay otra. O sea, lo comido es lo seguro, lo bailado nadie me lo quita y yo voy a disfrutar ahora. José estaba trabajando duro y soñando muy alto. Estás en el tiempo de sacrificarte, de esforzarte. Estás en el tiempo de hacer lo que tienes que hacer. Porque no sabes para qué te estás preparando. José todavía no sabía que él iba a gobernar un país, pero estaba soñando. Sus ideales eran altos. Número 3. Lo que viene a continuación es el centro de este asunto. Y viene mezclado con otras cualidades y secretos que van a ver ustedes que son los más importantes. Si puedo leer y terminar por lo menos los tres que siguen, ya me voy a ir satisfecho. Los hermanos de José decidieron matarlo. Ahora sí que ya el odio va más en serio. Pero gracias a Dios, uno de ellos dijo, ¿y qué ganamos matándolo? mejor vendámoslo para que sea un esclavo. Y lo vendieron. Los hermanos de José le quitaron la túnica que su papá le había hecho. ¿Recuerdan cómo era la túnica de José? Manga larga. ¿Para qué? Para que no se asoleara mucho. Los hermanos lo dejaron con la espalda y el pecho descubierto. Y lo encadenaron y lo vendieron. Y como esclavo José llegó al país de Egipto. Génesis capítulo 37, versículo 36. Los madianitas llevaron a José a Egipto y lo vendieron a Putifar, que era un servidor del faraón y capitán de su guardia. Capítulo 39, versículo 1. José fue bajado a Egipto y lo compró un egipcio llamado Putifar, que era jefe de la guardia del faraón. Y Dios cuidó a José, que llegó a ser un hombre afortunado mientras estaba en la casa de su señor el egipcio. Este hombre echó de ver que Yahvé estaba con él y que Yahvé había hecho prosperar su empresa. José se ganó el respeto de su señor a quien servía, y él le puso al frente de todo lo que tenía en la casa. Le confió todo. Desde entonces, él se encargó todas las cosas y todo lo que se hacía ahí, José lo hacía. Yahvé bendijo la casa del egipcio en atención a José y extendió la bendición de Dios a todo cuanto él tenía en el campo. Ese hombre dejó todo lo suyo en manos de José. Y ya no se ocupó personalmente de nada más que del pan que comía. José era un hombre apuesto y de buena presencia. Palabra de Dios. Lo vendieron para que fuera esclavo. Y José, anoten número 3, tuvo, esto fue lo que más le impactó a mi hijo. Y fue lo que lo hizo llegar a donde está. Anoten esto. Capacidad de adaptarse a los cambios. Los jóvenes que van a triunfar son los que están más dispuestos a adaptarse a los cambios. José era el hijo amado y ahora era un dígalo más fuerte, un. Y no tengo que perder tiempo explicándoles la diferencia entre ser hijo y ser esclavo. Pero él dijo, bueno, me toca ser esclavo. Y empezó a hacer las cosas bien hechas. Y lo nombraron jefe de todos los esclavos. Y entonces él, como esclavo, llegó a ser el mejor esclavo. Con un pequeño problema que no se lo voy a leer, solo se lo voy a contar, porque dicen que José era muy apuesto, muy guapo. Yo me imagino a José alto, moreno, de barba, o sea, ha de haber sido guapísimo el hombre ese, a tal punto, sí, más o menos como yo, eso, a tal punto que la mujer de Putifar se enamoró de José. Bueno, no le voy a ampliar eso para no distraer nuestra atención, pero yo me imagino a José fuerte trabajando y la mujer viendo a José, ay, morenazo. Y cuando esa mujer se insinuó y le dijo a José que quería ser su amante, José le dijo, no, discúlpame, pero mi señor tu esposo, confía en mí. Y me puso aquí para cuidar su casa, no para traicionarlo. Entonces la mujer, como muchas mujeres cuando se sienten desairadas, se volvió agresiva. Y cuando vino su esposo, ¿saben lo que le dijo? Ese esclavo que trajiste a la casa intentó violarme. Y el pobre José fue a parar a la cárcel. Cambio de escenario. Le voy a leer ese pedacito cuando hubo cambio de escenario. El capítulo 39, versículo 19 del libro del Génesis.

Allí se quedó en presidio, pero Yahvé asistió a José, lo cubrió con su misericordia, haciendo que se ganara el favor del alcaide. El jefe de la cárcel le confió a José a todos los detenidos que estaban en la cárcel. Todo lo que se hacía en la cárcel lo hacía José. El jefe de la cárcel no controlaba nada de lo que hacía José, porque él administraba bien, ya que Dios lo asistía y hacía prosperar su empresa. Increíble lo que estamos leyendo. Fue a la cárcel y José dijo: bueno, ¿y aquí qué tengo que hacer? Ahora sos preso. Y él dijo: voy a ser el mejor preso. Él fue el mejor hijo. Después fue el mejor esclavo. Ahora fue el mejor preso. No importa lo que seas, pero sé el mejor en lo que estás haciendo. Al menos haz tu mejor esfuerzo. Y José dijo: ¿qué hace un preso? Pues se levanta temprano a barrer. Antes de los demás, él ya estaba con la escoba barriendo. ¿Y qué hace un preso aquí? Pues tiene que estar tomando las terapias. Ahí estaba José listo. ¿Y sabes qué pasó? Lo nombraron jefe de la cárcel. Ese había nacido para ser líder. Él dijo: bueno, si no puedo ser el hijo en la casa de mi padre, puedo ser un preso y un líder de presos. Y José se adaptó a los cambios. Jóvenes, señoritas, caballeros, escuchen bien, que la vida da muchas vueltas. Ahora estás con tu padre, tu madre, feliz. Puede ser que tu padre se vaya de la casa. Ahora tienes dos ojos, dos manos, dos piernas. Puede ser que en un accidente de tránsito quedes en una silla de ruedas. Ahora te sientes fuerte, invencible, porque a tu edad no nos pasa nunca nada. Los papás: hija, tenga cuidado, ¿dónde va? Hijo, tenga cuidado. Nada, mamá, si no me pasa nada, si yo sé lo que hago. Pero ¿estás preparado si las cosas cambian? Porque hay jóvenes que eran buenos estudiantes. Pasó el divorcio de sus padres y empezaron a perder las clases. Hay jóvenes que eran maravillosas muchachas. Tuvieron un novio que tal vez solo las usó sexualmente y las dejó. Y se han convertido en muchachas deprimidas y arruinaron su vida. Pase lo que pase. Recuerdo que eso se lo dije a Josué sentado, abrazándolo de la espalda. Hijo, has perdido un ojo, pero es mucho más lo que tienes que lo que has perdido. Trata de adaptarte. Te va a tocar hacer con un ojo lo que todos los demás hacen con dos. Y él dijo: voy a hacer con un ojo lo que muchos no hacen con dos. La última vez que estuvimos juntos con Josué, estuve viendo un video, un CD de la casa que construyó, y él trabajó en la construcción. Una casa bellísima. Él la diseñó con un ojo. Cuando fui a Estados Unidos a visitarlo, él llegó al aeropuerto.

0: yo tenía miedo porque con un ojo el vehículo. Y se estacionó y salió y yo no sabía cómo decirle, cuidado, cuidado, ¿no? Y él entendió que yo estaba nervioso y me dijo, tranquilo, yo manejo bien con un ojo, no te preocupes. Hay jóvenes que tienen los dos ojos buenos y no hacen ni siquiera bien el nudo del zapato. Oye, hay que aceptar el reto. Y ese hombre que en la cárcel, en lugar de ponerse a llorar, lo que tenía en la casa del padre, dijo, aquí voy a trabajar en la cárcel. Y otro secreto, número 4, anótenlo bien. Dice en todo lo que hemos leído que José hacía bien, administraba bien, nadie lo supervisaba. Continuamente se repite, nadie le pedía cuentas, nadie lo supervisaba porque él por su propia cuenta hacía bien lo que tenía que hacer. Jóvenes, no siempre van a tener a alguien que les diga, apaga la computadora, acostate ya, deja de estar haciendo eso. Tú solo, tú sola, vas a saber ponerte límites. Y lo que voy a decir es muy duro, pero tengo que decirlo. A veces hay papás que pagan con dinero la ausencia. Te compran una motocicleta y te dicen, váyase a pasear. Y te compran motocicleta para que te vayas lejos. Los dejes de estar molestando. Te compran tu televisor para que te encierres a ver televisión en tu cuarto y los dejes a ellos ver televisión tranquilo. Nunca aparecen para supervisar lo que estás viendo. Y tú puedes decidir lo que vas a hacer. Haz tu mejor esfuerzo sin que nadie te esté supervisando. José, cuando era esclavo, trabajaba bien, nadie venía, ya terminaste esclavo. Él lo hacía sin que nadie lo supervisara. Cuando era preso, dice que el jefe de la cárcel no supervisaba lo que él hacía, porque todo lo que hacía, lo hacía bien, haz bien tus tareas. No para salir del paso, no solo por una calificación, es que son tus tareas. Soy yo quien lo estoy haciendo. Y José no sabía que iba a ser el administrador de Egipto. Él no sabía que iba a gobernar a un país. Él solo estaba haciendo bien lo poco que tenía que hacer. Porque el que hace bien lo poco va a hacer bien lo mucho. Era responsable, era un profesional ese hombre. Barría bien. Administraba bien. Y sacaba el mejor provecho aún de las circunstancias más duras en las que tenía que estar. Número 5. Dice que todos, hasta el faraón de Egipto. La primera lectura que les hice es impresionante. ¿Cómo dice? Al oír el faraón esas palabras dijo, ahora veo que no hay ningún sabio ni entendido como tú, pues no hay nadie a quien Dios le haya revelado. Dijo el faraón a José, te pongo al frente de todo, porque no hay nadie que tenga a Dios como tú lo tienes. Ponga. Número 5, José era un hombre de fe. En todas las lecturas dice que Dios lo cuidaba, que Dios lo protegía, que Dios lo ayudaba. Señoritas, caballeros, agárrense de Dios, si no se van a tener que agarrar del pelo. Esto que voy a decirles tal vez sea lo último porque ya no hay tiempo. Ya me avisaron que quedan exactamente 7 minutos. Por lo tanto, voy a tener que aterrizar. La próxima vez que ustedes vayan a un circo o vean a un circo, porque ahora ya casi no vamos, todo lo vemos por internet o por televisión, pero la próxima vez que vean un circo, vean a los trapecistas de los circos. Ponen unos trapecios y es impresionante cómo se tiran de un trapecio al otro. A veces cuando uno está abajo viendo, a mí me encanta ir a los circos. Y dan vuelta. Y uno está, ¡ah! Se va a caer. Y ellos dan 3 vueltas en el aire y siempre se agarran del parador, así se llama el otro. Y como le hacen un redoble, lo ponen más nervioso a uno. Y lo peor es cuando se vendan los ojos, se ponen una venda en los ojos y se tiran de un lado a otro y uno dice, se va a matar. No, no se va a matar. Porque antes de subirse al trapecio, todos los trapecistas ponen una, más fuerte, una malla. Una red. ¿Sabes para qué es esa red? ¿Ya te da la idea para qué es esa red? Por si acaso me falla el trapecio. Por si acaso no llego a tiempo. Por si me caigo, tengo dónde caer. Si no pusieran esa malla. Y hay unos espectáculos donde dicen ellos y advierte, en este momento quitamos la malla. Eso quiere decir, si este se cae, se mata. Pero ¿sabes para qué es esa malla? Para que pueda volver a subirse al trapecio y volver a intentarlo. Jóvenes, ustedes son trapecistas. Especialistas en el triple salto mortal. Ya me puedo imaginar a sus papás cuando les prestan un vehículo y oyen cómo salen. Ay, ¿para qué se lo presté, Dios mío? Se va a matar. Y ustedes van, no me pasa nada. Jóvenes, pongan la red. Esa red se llama fe. ¿Cómo se llama? Fe. Amor de Dios. Ahora no la necesitan. Ahora no. Solo necesitan su cuerpo. Solo necesitan su belleza. Solo necesitan su fuerza. Ustedes creen que nunca jamás va a cambiar su suerte. Pero cuando empiecen las cosas difíciles en la vida, vas a saber que necesitabas dónde caer. Y es mejor que caigas en las manos de Dios y no en las manos del alcohol. Es mejor que caigas en las manos de Dios y no en las manos del suicidio.
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1: 10 de la mañana con 9 minutos, 10 con 9 minutos en su estación católica, la voz de Suyapa, la potencia del amor. Ah, se te escucha bajito, me dice por ahí, siempre, es que siempre dejo el micrófono abajo en el volumen. Bueno, saludos a toda la gente linda que ya se está conectando a la radio católica, la voz de Suyapa, bueno, que está conectada desde hace mucho rato también, siguiendo, porque aquí son oyentes de 24/7, así nos decía doña María Marcelina ahorita, ¿verdad?, de que nos escuchen el Potreritos o de Ojojona. A doña María Marcelina Rodas, que ella nos escucha en Potrerito Ojojona. Bueno, le toca caminar media hora para podernos hacer una llamada telefónica. Es increíble realmente lo que hacen estas personas. Saludos a don Ramón y a doña Cordelia Lagos, mis compadres allá en la tierra del padre Carlos Lagos, también sobrino de ellos, allá en el Tabanco de Rey Toca. Queremos saludar ya, se encuentra con nosotros por aquí de paseo, no creo que ande, pero ande ya listo. Buenos días, don Abraham Galvez, ¿cómo se encuentra usted?
2: Muy buenos días, Pedro, y un saludo a todos los que nos escuchan a través de las plataformas de Suyapa Medios, aquí un poquito más temprano de lo normal, pero siempre con deseo de interactuar. Ahí, pues, saliendo de estos problemas personales y familiares que he estado teniendo, ya durmiendo un poquito mejor, ahí vamos.
1: Eso es bueno, eso es bueno. Saludos a doña Rosario, le decimos que su hijo ha llegado sin novedad, con todo completo aquí a la radio, y a las 11, a las 10 y media tendremos el programa Acordes Litúrgicos, del multo propio, diría alguien ahí.
2: De motu propio.
1: Acordes Litúrgicos del multo propio. Así que los esperamos hoy a partir de las 10:30, mientras los dejamos con música. Esto se llama La Sombra de

0: 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Diez de la mañana con 15 minutos, 10 con 15 en su estación católica, La Voz de Suyapa, la potencia del amor. Saludos esta mañana para Adriana Moncada, muchas bendiciones. También Angélica Rodas, allá en Madrid, España. Y Adriana nos escucha en Barcelona, así que muchas bendiciones. Saludos también ahí para don Denis Espinosa en Las Torres. Don Abraham Gálvez, en la Kennedy dicen que a las 10:30 es
1: cadena nacional.
0: Cadena nacional.
1: Pues así dicen las malas lenguas, y entre ellas la mía, que corta vidrio, pero no me consta. Pero yo puede ser, porque hay gente que sí me ha dicho que lo escucha. Y ya que menciona la Kennedy, pues me imagino que usted se acuerda que ya se nos echa encima una solemnidad, ¿verdad? ¿Cuál es?
0: La de Corpus Christi. No, la Santísima Trinidad.
1: Ya pasó.
0: Sí. Ese día Corpus Christi.
1: Exactamente. Entonces, ¿qué significa? Les hacemos la invitación a todos los habitantes de la Kennedy y aledaños a que este domingo tendremos la gran celebración de Corpus Christi con la Eucaristía a las 7 de la mañana ahí en el templo parroquial, seguido de la procesión con Jesús sacramentado por las calles principales de la Kennedy. Ese día simplemente se omite la Eucaristía de 9. Solamente habrá Eucaristía de 7, de 11 de la mañana y 6 de la tarde. Pero obviamente la procesión será después de la misa de 7. Les invitamos cordialmente a que puedan acompañarnos. Y ya vamos a comenzar también con nuestra novena a San Juan Bautista. En este año, pues, que tenemos la gran ocasión de los 60 años como parroquia. Imagínense, 60 años. Que inició, no sé si usted sabía, la parroquia de la Kennedy inició con el famosísimo padre Guillermo Arsenault, a quien le debe el nombre la cooperativa homónima, un sacerdote canadiense.
0: O sea que esa cooperativa, el nombre es del sacerdote. Bueno, en ese tiempo los sacerdotes construían muchas cooperativas, ¿va?
1: Claro que sí.
0: Porque también se hizo la Sagrada Familia por medio de los que estaban en la Sagrada Familia.
1: Ajá, sí, imagínese, sí, la Arsenault, por el padre Guillermo Arsenault, canadiense, quien estuvo cerca de 7 años hasta que en 1973 llegaron los padres Omascos. Desde entonces han estado al frente. Y ese día, pues, o sea, para este año tenemos los 60 años. Se busca invitar a todos los sacerdotes que han salido de la parroquia, frutos vocacionales de la parroquia. Y ese día, si Dios lo permite, habrá confirmación de adultos. Estaríamos contando con la presencia de Monseñor José Vicente. Pero igual, ya ha llegado su momento, avisaremos más.
0: Bueno, así que saludos a la Kenya, a la populosa. ¿Cómo dicen los ayudantes de uso? La Kennedy.
1: Sí, pues, dicen la Kennedy, o los de la universidad dicen la O.
0: La O.
1: Sí.
0: Bueno, saludos a mi comadre Lurby Bustillo.
1: Ya que menciona eso, ¿sabe qué me pregunto? Ajá. ¿Cómo hubiera sido para mí nacer en Suiza y perderme de todas esas cosas?
0: ¿Cómo? ¿Cuándo, hermano? Jamás. A mí me preguntaron, ¿cómo se dice te animás en otoreño?
1: ¿Cómo?
0: Se tantella. Saludos a mis paisanos.
1: Eso me suena a expresiones del quebracho. Se tantea.
0: Es que ahí no le dicen te animás. Te tanteas, le dicen a uno. Bueno. Te tanteas, o sea, te animás, es te tanteas. O sea, te animás a tirarte en esa poza. Así le dicen el capitalino, ¿va? Te animás a tirarte. Y ahí en otro le dicen, te tanteas a tirarte ahí.
1: Bueno. Dejémoslo ahí.
0: Allá dicen, no, aquí los capitalinos dicen la lomita, allá el cerro. La parte de nuestra cultura, ¿cómo se le llama eso?
1: De nuestra idiosincrasia. O como decía un amigo mío, la indio sin gracia.
0: Bueno, entonces seguimos con más música, don Abraham Gálvez.
1: Claro.
0: Este día martes, Mamita María de El Nuevo Sol.

0: 드리고 내려 10 de la mañana con 23 minutos, 10 con 23. ¿Cuál es el tema que tocaremos hoy?
1: El día de hoy responderemos la pregunta de si se puede utilizar inteligencia artificial, pistas o música grabada en la liturgia. Creo que ese es un buen tema para debatir, ¿verdad?
0: Sí, sí. Y un tema muy amplio, muy amplio. Estuvimos hace poco hablando con Jimmy Varela acerca del uso de la IA en la música cristiana. Uh-huh. ¿Verdad? El día jueves creo que fue. Estuvimos hablando del uso de la IA en la música cristiana. ¿Qué está pasando con nosotros muchas veces que estamos deshumanizando lo que dice el Papa?
1: ¿Verdad? Desde luego.
0: Estamos deshumanizando lo que queremos hacer dentro de la iglesia. Muchas veces por la pereza o por querer sobresalir, sí, utilizamos la IA.
1: Fíjese que ya que menciona eso, ayer fui a hacer una pequeña oración en la sala velatoria de ahí de la Kennedy por un muchacho que estaban velando. Y me llamó la atención que antes de que yo hiciera la oración, uno de los amigos de él hasta puso una canción que hablaba de él, hablando, o sea, de él, que nació en tal año, que era aquí, que era allá, que amaba Real Madrid, que no sé cuánto. Se nota que fue una creación con IA, donde puso todas las cosas que él era, a modo de homenaje, y si me pregunta, yo lo sentí emotivo. Pero mire hasta dónde hemos llegado. Lo vamos a hablar ya en su momento.
0: Sí, vamos a hablar, pero recuerde, como dice Luis Enrique Ascoy, no nos callarán.

0: Bueno, ya nos encontramos a las 10 de la mañana con 28 minutos 47 segundos. Ya vamos a ir a la breve.
1: A la breve y pues listos. Vaya tomando papel y lápiz si lo desea y listos para el segmento ya próximo de acordes litúrgicos.
0: Bueno, muy pendientes por ahí. Ya llegó don Marco Calix. Don Marco, ¿qué misión la que anda hoy? Tremenda.
2: Tremenda misión, como dice el padre Nino, que truene la misión.
1: Que le truene.
0: Bueno, saludando a Agustín Midense, a Lisset Moreno, a Walter Laitano, que son los que no se pierden, a Alex Ferrari, que no se pierden la programación de la radio. Decimos, vamos a la breve, ya regresamos.

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0: Tengan todos una feliz mañana, buenos días, bienvenidos nuevamente a este segmento, acordes litúrgicos. Esta vez ya no es de la redención, ya estamos en un, él está diciendo Abraham Gálvez, multo propio, acordes litúrgicos del tiempo ordinario. Me acompaña en cabina, aquí en los estudios, Abraham Gálvez, periodista católico, también licenciado en filosofía y teología, ¿verdad?
1: Claro que sí.
0: Y en los controles de esta radio, don Marco Calix, el encargado de llevar a cabo este barco de la FM y la AM, y el gran Kevin Usabas. Antes de iniciar, vamos a saludar a Daisy Medina, que nos escuchan al lugar en FM. También aprovechar, aquí nos enviaron un aviso, Abraham. Uh-huh. Falleció don José Gregorio Ávila Martínez, de Las Marías del Carrizal, ahí en su casa de habitación, está haciendo su velatorio en Las Marías, el Carrizal, Sabana Grande. Delegado de la Palabra, José Gregorio Ávila Martínez. Esa es la de las noticias que también nos embargan y nos, algunas veces nos ponen tristes, ¿verdad? Porque son personas cercanas y muy trabajadoras dentro de la iglesia.
1: Claro.
0: Abraham, buenos días, bienvenido a su programa. Un gusto. ¿Qué tal ha pasado esta semana la Santísima Trinidad?
1: Pues ahí saliendo adelante, como le digo, tratando de salir avante de una crisis, una pequeña crisis familiar y personal que hemos tenido, pero ahí vamos confiando siempre en la misericordia de Dios.
0: Pero usted de los que cree que, de los que cree en aquella frase que dice, no hay mal que dure 100 años.
1: Ni cuerpo que lo aguante.
0: Ajá.
1: Lo creo. Lo que pasa es que yo no sé, conmigo como que se tarda un poquito más de 100 años.
0: ¿Cómo que se tarda? Si usted es menor que mí, más bien.
1: ¿Ah? Es un decir, hermano, es un decir.
0: Aguanta más un poquito la enfermedad.
1: Claro.
0: Bueno, sí, que algunos tenemos un poquito más debilidad que otros, ¿va?
1: Ajá.
0: Y entonces nos agarra, nos sofoca un poquito.
1: Desde
0: luego. Bueno, hoy el tema es...
1: Vamos a responder la pregunta. ¿Se puede utilizar la IA, la música grabada y las pistas en la liturgia? Porque nos han estado haciendo esa pregunta, hermano. Nos han estado haciendo la pregunta. E incluso nos han compartido de casos concretos donde se utiliza. Bueno, de entrada vamos a ir respondiendo algo. Por su mismo espíritu, la liturgia nos exige que sea un culto vivo. Y cuando hablamos de un culto vivo, quiere decir algo no preparado, o preparado en el sentido, no, obviamente preparado en el sentido de que debe organizarse y todo eso, sí. Pero me refiero a algo no prefabricado, a algo no estructurado de una manera tan, ¿cómo puedo decir? Tan lineal, que ni siquiera se alcance a ver si es algo vivo, o sea, algo que se está viviendo realmente en el sentido de que participa mi ser entero, o si es una cuestión mecánica. Fíjese que un ejemplo práctico, recuerdo en una ocasión que nuestro asesor de la etapa de precomunidades en pastoral juvenil le dijo a una de las compañeras que por favor recitara el Padre Nuestro, pero no de corrido, sino que volteara a ver a cada quien al momento de decir cada frase. Creo que como a la quinta frase ya se le olvidó cómo iba la oración.
0: A mí creo que también me pasa lo mismo.
1: Entonces, ¿a qué me refiero yo? ¿A qué me refiero yo? A que la liturgia, si bien es cierto, debe estar organizada, se siguen rúbricas y todo, no debe convertirse en algo mecánico.
0: Ajá.
1: Y de ahí podemos ir a empezar con una premisa para ir discerniendo juntos si se puede utilizar la IA, las pistas y las grabaciones o no.
0: Ok, vamos a ver. La inteligencia artificial es un campo de la informática que desarrolla sistemas capaces de simular procesos cognitivos humanos.
1: Claro.
0: Como el aprendizaje, el razonamiento, la percepción y la toma de decisiones. Funciona con la cantidad masiva de datos que le den a identificar.
1: Ok.
0: Con patrones y genera predicciones o respuestas automáticas.
1: ¿Qué ha notado de esa definición?
0: Ajá, que no es, ¿cómo se llama? Bueno, de aquí dice perceptiva, pero la percepción no la tiene.
1: ¿Se acuerda
0: más
1: usted?
0: Más que todo el sentimiento.
1: Sí, sí, sí. Pero ¿se acuerda usted del contrapunto para computadora y humano del cuarteto de Nos? ¿Se acuerda algo que el hombre le dice a la máquina? Tuvieron que pensarte, porque si no, no existirías. Entonces, ¿a qué quiero llegar? A que la inteligencia artificial tiene datos, Bueno, en primer lugar, la inteligencia artificial existe porque una inteligencia natural tuvo que pensarla.
0: Ajá.
1: Y una inteligencia artificial tiene datos porque una inteligencia natural se los dio.
0: Correcto,
1: ¿sí o no?
0: Correcto.
1: Y sin ir muy lejos, a la hora que usted utiliza, digamos, el ChatGPT, por ejemplo, y le pide que haga algo, no sé, digamos que le elabore un resumen de algo, unas diapositivas, un currículum vitae o una imagen, entre más específico sea usted con los comandos, le dará algo más fiel a lo que usted está buscando.
0: Vamos a hacer una prueba con eso.
1: Fíjate. ¿Sí o no? Para,
0: sí, sí, claro.
1: Ajá, pero ¿qué pasa si usted le da instrucciones ambiguas o demasiado abiertas?
0: Hace lo que quiere.
1: Ajá. Entonces, bueno.
0: Voy a poner aquí una felicitación.
1: Ok.
0: Una felicitación en imagen sería, ¿verdad?
1: Sí, sí, sí, sí.
0: Felicitación en imagen.
1: Correcto.
0: Para Abraham.
1: Ok.
0: Solo le pongo eso nada más.
1: Ajá, sí, comandos. Entonces, demasiado abiertos, ajá, y generalizados.
0: La IA me hace ese trabajo.
1: Claro.
0: Y me envía lo que ella considera una felicitación para Abraham Gálvez.
1: Correcto.
0: Para Abraham, no puse Abraham Gálvez, solo para Abraham.
1: Claro.
0: Entonces, la IA crea una imagen y aquí dice que ella tiene una imagen. Bueno, vamos a tratar de que se vea un poco ahí en la pantallita, ¿verdad? Y me envía una foto de, me envía esto. Bueno, vamos a ver si se mira ahí, ahí, oh, ahí. Algo generado rápidamente.
1: Okay.
0: Algo generado rápidamente. Aquí está, se mira mejor así. Opa, vamos a ver que el brillo de tus ojos, dije en aquella canción del seminario. Me envía una imagen X. Ahí, ¿verdad? Mire.
1: Sí.
0: Oh, ahí. Me envía esta imagen así.
1: Ok.
0: Una felicitación para Abraham.
1: Ok.
0: Ok, pero si venimos nosotros a la misma IA y le ponemos, por ejemplo, que una felicitación para Abraham, pero que él es, digámoslo, ¿cómo le pondríamos, Marquitos? Ayúdame ahí. Ah, ok. Aquí vamos, vamos a ver. La, esta, la primera que nos hizo la IA.
1: Sí, ok.
0: ¿Verdad? La primera. Para que vean ustedes que lo que estamos haciendo después en el tema, en lo que queremos llegar a tocar es lo de la música en la IA.
1: Desde luego.
0: Y ahora, si yo vengo y la misma
1: imagen y le da instrucciones más concretas, ajá, más correcto, específicas.
0: Le pongo lo mismo, una felicitación para Abraham, pero ya le pongo a Abraham

0: No algo tan abierto, tan general, tan frío. Vamos a ver qué elabora entonces. Pero bueno, igual la inteligencia artificial lo elabora, pero somos nosotros como inteligencia natural
1: lo quienes que le damos los comandos. Exacto. Lo que le pedimos que nos tiene que hacer.
0: Exacto. Ajá, entonces, ¿a qué quiero llegar yo? Y se los digo porque he sacado cursos de inteligencia artificial y algo que se nos ha dicho es que la inteligencia artificial es una ayuda, es una herramienta que podemos utilizar, pero que en ningún momento debe sustituir a la humanidad.
1: Ok, vaya, cuando hablamos de una herramienta, me voy a ir bien metafórico. Cuando hablamos de una herramienta, nos estamos como una pala.
0: Ajá.
1: Que en la tierra podemos meter la pala, pero la mano si la metemos se nos lastima.
0: Sí.
1: Pero la pala es la que nos ayuda a sacar esa tierra.
0: Exactamente.
1: Entonces la IA...
0: Creo que ya salió.
1: Ya salió la imagen, ya nos salió una imagen más diferente. Ajá. Se la vamos a compartir ahí a
0: Marco.
1: A Marco Calis para que serían las dos, ¿verdad?
0: Sí.
1: Las dos versiones, Marco. Ok, entonces le envío ahorita a Marco. Ya la vamos a tener en pantalla para los que están en Facebook.
0: Claro.
1: La imagen segunda es muy diferente.
0: Exacto, porque ya usted le dio comandos más específicos.
1: Ajá, y si le doy comandos más específicos...
0: Le hace otra cosa diferente, más especializada.
1: Entonces, ¿pero quién manda la IA?
0: La inteligencia natural del ser humano.
1: Entonces, ahora viene la pregunta.
0: Sí.
1: A la que nos interesa en este programa.
0: Claro.
1: ¿Es correcto hacer canciones con inteligencia artificial?
0: Fíjense que, como le digo, desde entrada, si se nos exige que la liturgia sea algo vivo y no algo mecánico o prefabricado, entonces la respuesta tajante sería no. O como decimos en buen argot popular, Nel Pastel.
1: Nel es pasteles. Saludos a Omar Antonio Aguilar Nieto, Floridalma Pineda Zúñiga, dice, saludos, bendiciones, Reina González. Saludos, bendiciones, Junior Santos, ahí en la alcaldía de Ojojona nos está... También viendo. Ahora sí, Marco Calix ya tiene las dos imágenes. Mire, esta es la primera imagen.
0: Sí.
1: Es la que le pedimos, es la que es una sola, con simples comandos.
0: Ajá, un comando más general.
1: Ajá. Okay. Y ahora la segunda imagen.
0: Mire, teólogo, periodista, buscador de la verdad. O sea, es algo más, Dios mío, es algo más especializado. O sea, ¿cómo se nota, como decía mi abuelo, la diferencia?
1: Ajá. O como dirían en el quebracho. Se tantea usted.
0: Qué lento.
1: Vean la diferencia, ¿verdad? En las dos imágenes. La primera la hicimos con algo sencillo. Solo le pedimos una cosa.
0: Sí.
1: Pero en la segunda le especificamos a la IA lo que tenía que hacer.
0: Claro. Entonces, volviendo a lo que estábamos, la pregunta que usted decía. Yo le decía, no es correcto. Porque, o sea, la primera pregunta es, ¿será que no tenemos esa capacidad de componer algo? Si me preguntan yo que he compuesto canciones, sé que la inspiración no cae del cielo, sé que a veces cuesta. O sea, pero digo, ¿es que no tenemos capacidad? La pregunta es aquí también, ¿acaso utilizar la IA para componer íntegramente una canción no sería más bien una ofensa al Espíritu Santo?
1: ¿Caeríamos en ese pecado?
0: Sería como no dejarlo a él hacer su trabajo. Que ya lo habíamos hablado anteriormente, muy distinto es utilizar la IA para elaborar una pista musical de una canción por el hecho de que en los estudios es bastante costoso hacerlo. Pero ¿qué pasa? Es muy diferente, digamos, que usted grabe en su celular con guitarra y voz la canción hecha íntegramente por usted.
1: Sí, correcto.
0: Y meterla a la IA para que le tire la pista, ya una pista con comandos que usted le da, que percusión, que esto, que el otro, el estilo... Pero es muy diferente porque está basándose en una creación netamente humana.
1: Correcto. Ahí voy a entrar en un tema que pasa en las redes sociales. Dice, ajá, haz tu canción. Haz tu canción. Y hay gente que no sabe ni de música, ni de métrica, ni de nada. Y hace sus canciones.
0: Claro.
1: Pero la mayoría de esas canciones no son hechas por él. Son hechas por la IA.
0: Correcto.
1: Vaya, yo le voy a poner otro ejemplo. Hace mucho tiempo grabamos una canción con el Ministerio Chalón que se llama María Enséñame.
0: Ajá.
1: Pero con el tiempo la pista, pues, bueno, fueron grabaciones artesanales.
0: Sí, sí, sí.
1: Yo quise meterme al lío de hacer una grabación más profesional. Pues usted se acuerda que con usted anduvimos, que a usted yo le pregunté dónde podía grabarla y todo, porque es una canción que nosotros la queremos sonar en la radio, porque es una canción muy bonita que habla de la misión también. Y anduvimos cotizando estudios para poder grabar. Resulta que los 3 o 4 con los que yo hablé, me dijeron, no, es que no la podemos hacer así, la vamos a cambiar. O sea, la producción de la canción.

0: Consideramos que por suena esto, suena así, eso, así nos dijeron, va. Y le, yo les dije, no, pero es que la canción la queremos como está.
1: Ajá.
0: Solo con unos pequeños adornos de algunos chelos y esto y lo otro. Pues llegamos a una etapa donde casi eran 8,000 lempiras. ¿Verdad? Porque me dijeron, no, tenemos que meterles cosas en vivo. Y empezaron a darme un montón de excusas. ¿Qué entiendo? Entiendo los músicos. Yo no soy músico profesional. Simplemente soy empírico, que me gusta componer canciones y lo hago regularmente. En eso me surgió la vaina esto de la IA,
1: ¿sí?,
0: sugerida por un amigo, y me fui a Comayagua,
1: ¿sí?,
0: ¿verdad? Y di lo que yo quería, di el audio como yo lo quería, y la canción me salió de un 100%, le puedo decir que fue un 89-90% como yo la quería.
1: Ok.
0: En la IA. Okay. Pero la pista de la canción.
1: La pista.
0: No la canción en sí, porque la canción ya la teníamos hecha nosotros. Yo quería que saliera exactamente tal y como yo.
1: Ajá.
0: La, como, bueno, como el grupo, como Chalón, la había producido, la había cantado en ese tiempo. Esa canción sale en el 99-2000,
1: ¿sí?,
0: ¿verdad? Y desde esa época la teníamos. Y la canción sigue fiel a su origen. La pista nos encantó cómo quedó. Ahora nos falta grabarla en estudio.
1: Genial, genial.
0: Pero la canción no pierde la base.
1: Exacto, ahí está la diferencia entre utilizar la base humana que ya dejarle la creación completamente a la IA. Ahí está el asunto. Es más, tengo aquí, voy a saludar a quienes están viendo.
0: Ahí le mandaron un besito, mire.
1: Eso veo a través de mi Facebook. Uh-huh. Está a Dulce Hernández de Catedral, una de las gemelas, las Dulces de la Hermandad del Cristo de la Misericordia. No es Dulce María, es la hermana. Saludos a ella, al seminarista Carlos Carrasco, nuestro excompañero, uh-huh, y al diácono Eduardo Carranza Aguilera de la Arquidiócesis de San Pedro Sula, que ya pronto será ordenado presbítero.
0: Sí, bueno.
1: Y también la Iglesia Católica Virgen de Suyapa, que creo que es de la parroquia de Agalteca, también lo están viendo. Muchas gracias.
0: Mándame un saludo, que estoy en la oficina ahorita. Isaac Rodríguez, oriundo de Talanga. Saludos, mi querido Isaac. Bueno, ahí está por allá por Sulaco y Oro, me imagino, el ingeniero Isaac Rodríguez, a quien enviamos un saludo. Bueno, llegamos a ese punto. Entonces, Abraham, para nosotros, para usted lo considera correcto el uso de la IA, más que todo en las pistas.
1: Exacto.
0: Pero no.
1: En las pistas, ojo, cuando sea para una grabación profesional de un canto, ya sea litúrgico o no litúrgico, porque también hay cantos de otro tipo, siempre correcto, católicos. O sea, cuando se van a usar para grabar profesionalmente, está bien, porque tiene que ser un producto de calidad.
0: Correcto.
1: Pero no para tocarlo en misa.
0: Ahora, ahí, espérese, que ese es el otro punto que traemos el día de hoy.
1: Ok.
0: El otro punto que tenemos el día de hoy. No solamente que sean pistas de IA, sino que también pistas normales.
1: Claro.
0: Porque lo que queremos, bueno, primero estábamos con lo de la IA, y ya quedamos claros. Son lo que nosotros pensamos. Yo considero casi el mismo punto suyo, ¿verdad? Que estoy considerando de que sí, la IA es muy importante, es una herramienta que nos ayuda a no cometer muchos errores. Pero a mí me gusta más que todo para hacer pistas musicales, desde no para luego hacer canciones.
1: Sí, desde luego.
0: ¿Verdad? Por eso hay que pagarle un poquito, no hay que tomarla gratis. ¿Para qué? Para que usted pueda implementarle a la IA el audio original, con su guitarra, con lo que usted tiene, con su tempo, con su melodía. Porque si usted la saca gratis, no le permite eso.
1: Ajá, le tira lo que quiere.
0: Le tira lo que quiere. Entonces, por eso, si usted quiere hacer una grabación con IA, compre la app.
1: Aunque sea el paquete más económico.
0: Esa sí, no importa. Cómprelo, prepárese, y como la canción tiene que mandar el audio original.
1: Desde luego.
0: Bueno, y el otro punto que traíamos hoy, que nos hicieron esta pregunta.
1: Sobre las pistas.
0: Sobre las pistas. O sea, que es correcto utilizar pistas musicales
1: para los
0: cantos. Para el momento de cantar en la Santa Eucaristía. Marco Cálix, vamos a tener que entrevistarte, fíjate. Ah, también al niño Sabas. Pero, Abraham, okay, ¿qué tan? Bueno, digamos.
1: Sí.
0: ¿Lo dice el instructivo general?
1: Vamos a ver, volvamos a lo que habíamos dicho al inicio.
0: Uh-huh.
1: Si la iglesia nos pide que la liturgia debe ser una celebración viva, entonces quiere decir que todo aquello que sea artificial no entra. Y cuando hablamos de liturgia viva, me refiero a voces naturales, instrumentos naturales y sobre todo actitud natural, porque vuelvo y repito, si no vamos a estar ahí como una simple reproductora o disco rayado que repite lo mismo todo el tiempo. Uh-huh. Y vamos a ver cuál es el asunto aquí. Desgraciadamente yo veo que en nuestro ambiente latinoamericano como que somos alérgicos a cantar a capela.
0: Sí.
1: Porque incluso se puede cantar a capela y ese no es ningún problema, si no hay quien toque o si... Pero como le digo, no sé, somos alérgicos a eso. Inclusive habíamos dicho que la misa puede ser sin cantos y no hay ningún problema. Uh-huh. Pero vuelvo y lo mismo, somos alérgicos a la misa sin cantos.
0: Somos alérgicos a estar callados.
1: Ajá.
0: El silencio nos mata.
1: Correcto. Pero entonces vamos a esto. O sea, quieren apelar a la pista, digamos, cuando no hay quien toque o cuando quieren algo más, no sé, algo más bonito, por decir así, algo más profesional. Por ejemplo, que no haya nadie que toque instrumentos, sino dejarlo todo a la pista y que el director del coro únicamente dé las entradas, y porque supuestamente con eso se hace algo de mejor calidad. Pero vamos a dejar claro que la misma liturgia ya nos dice qué instrumentos se pueden utilizar. Y por ejemplo, nos vamos a ir a algo bastante lejano, pero todavía tiene vigencia la carta Tra le sollecitudini del Papa San Pío X. Estoy hablando 1903, pero vuelvo y repito, tiene vigencia en muchas cosas todavía. Donde nos dice que el órgano de tubos es el instrumento litúrgico por excelencia, pero que pueden admitirse otros que sostengan el canto, y pone el ejemplo de los instrumentos de cuerda con arco, el violín, viola, violonchelo, todo eso, los de viento suaves como la flauta, el clarinete y todas esas cosas.
0: Correcto.
1: En nuestro ambiente pues es muy común la guitarra y todo, que puede ser eléctrica, no hay problema con eso, siempre y cuando se sepa tocar, siempre y cuando no le pongan el pedal de distorsión.
0: No le ponga ¿cómo se llama? Un crash, ¿cómo le llama el otro? El que distorsiona bastante.
1: Ahí sí no lo recuerdo, porque uh-huh. La verdad nunca he tocado una guitarra eléctrica, pero a lo que quiero llegar yo es a que incluso si vamos a hacer esas cosas, tiene que ser uno mismo el que toque, tiene que ser uno mismo, porque vuelvo y repito, eso sería hasta una ofensa, no solo al Espíritu Santo, sino a nuestra inteligencia y a la capacidad nuestra de hacer las cosas, dejar que una máquina lo haga todo.
0: Correcto, vaya, vamos a ver, volvemos a ese tema importante de los instrumentos dentro de la iglesia. Sí. Siempre yo personalmente,
1: sí, sí, sí,
0: siempre he pensado lo que una vez un maestro me dijo,
1: ¿sí?
0: Tiene que sonar más la voz que los instrumentos.
1: Correcto.
0: Entonces, hay un dado caso, está tocando una batería, por ejemplo.
1: Sí, sí, sí.
0: Pero el baterista se emociona. Mire, sí. Le voy a poner... Yo no digo como así en una iglesia, no. Yo le voy a hacer un escenario aquí. Le voy a hacer un escenario que lo vi en YouTube acerca de una adoración a Jesús sacramentado en Colombia.
1: Sí.
0: Luces, humo, luz tenue de las normales.
1: Sí, sí.
0: Para ambientar el momento, está una batería, está una guitarra con bastante efecto. Parecía que estaba tocando los siete cuernos del jubileo, porque sonaba una cosa así.
1: Sí.
0: Pero a la hora estaban cantando, yo no escuchaba que estaban cantando.
1: Exacto.
0: ¿Por qué? Porque entonces ya no se disfruta el canto como sí. Tal. Y entonces, y antes de eso, nos vamos a saludar a Walter Laitano. Dice: un coro decide hacer silencio, pero no falta una persona que diga, hagan otro canto, o que se ponga a cantar.
1: Sí.
0: Oiga bien. Y hola, Pedrito, salúdeme. Soy Belinda de aquí, del Tabanco Rey Toca. Los estoy escuchando. Saludos a Belinda en el Tabanco de Rey Toca. Sí. Muchas bendiciones.
1: Y creo que ya vamos a la breve.
0: Ahora sí, ya vamos a la breve, porque este tema se nos fue rapidito, ¿no? Se nos fue rapidito, pero sí es que nos interesa mucho esto. En cuanto a la música y los adornos que debemos llevar en la música. Vamos a la breve pausa comercial, ya regresamos en los 910 AM.
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0: Bueno, regresamos después de la breve pausa comercial. Fue breve, ni la sentí. Aquí estamos hablando con los amigos de Abraham Gálvez, también que está en su página de Facebook. Hoy estamos transmitiendo por la página de Pedro Miranda Aguilar y la página de Abraham Gálvez. Y ese tema está bien interesante, ¿no?
1: Antes que se me olvide, pues voy a decirle aquí a la hermana Soy la Rosa Inestrosa, que le voy a mandar este enlace cuando ya haya terminado la transmisión. No pude hacerlo ahora, así que ahí disculpe que no lo pudo ver en vivo, pero lo va a ver en diferido, no hay problema.
0: Vaya, y casi es lo mismo Chana que Juana.
1: Y su hermano.
0: Saludos a Pati Martínez López, a Osman Gutiérrez, saludos al Guti, a Irving Trujillo también. Bueno, estamos hablando de lo que sucede con la música en IA, sí, ¿verdad? Dentro de la liturgia, que es lo que más nos importa a nosotros, más nos interesa. Pero también no se deja otro tema, Abraham, ¿sí?, que nos está perjudicando a los coros es el abuso, uh-huh, el abuso exagerado de los melismas al momento de cantar, ¿verdad? ¿Qué son los melismas? Los melismas son los ¿cómo le llamamos?
1: Los adornitos
0: que hacemos, vaya. Con todo respeto, o sea, hay cantantes seculares y cantantes también religiosos o cantantes de otras denominaciones religiosas que nos encanta imitar.
1: Sí.
0: ¿Verdad? Aquí cantan aquellos como el señor aquel que pone la vozarrón así, don Pedro Vargas que llamaba.
1: ¿Verdad? Ajá.
0: Amigo, algo así. Y nos encanta actualmente los músicos católicos, lastimosamente, lo que menos escuchan es Radio Católica.
1: Sí.
0: La mayoría de músicos católicos que sonamos en Radio Católica no usan melismas para cantar. Uh-huh. A Luis Enrique Ascoy, a Poli, a Martín, a Atenas, a lo que más, John Carlos, Marco López,
1: sí.
0: De los nuevos alfareros, todos los ministerios no utilizan tanto melisma para cantar.
1: El problema de Martín es que a veces siento que se soba un poquito con los acordes.
0: Ah, sí, pero Martín le desafinadito. Su voz es desafinadita un poco, sí, y trata de no meterse tanto al lío. Uh-huh. Y aquí voy a hacer una observación. Miren, muchas veces escuchan ustedes cantar a jóvenes en coro que cantan. Has venido la orilla. Empiezan con aquella vaina. Ajá. Y usted se sabe el canto normal, no lo puede seguir.
1: Ajá.
0: Y dice el instructivo que el coro está para acompañar, correcto, a la asamblea.
1: Correcto, correcto.
0: No es un concierto la misa. Sí.
1: O por ejemplo, me sorprende, Señor, ayer de tan pequeño en un humilde pan.
0: O el vocalista del coro que canta en primera y en el coro canta en segunda y tiene un micrófono demasiado alto.
1: La segunda solo es un acompañamiento. Uh-huh. Y yo le voy a decir una cosa, y eso es algo que le aprendí a mi director del año propedéutico, el padre Gregorio Rodríguez, que hace poco estuvo aquí, por cierto. ¿Sabe qué nos decía él? No hay nada peor que escuchar a un tenor desafinado. Porque la voz del tenor de por sí es chillona, y bueno, yo por experiencia lo digo, y ¿cómo se llama? Y para colmo desafinar, Agustín Midense es testigo que teníamos problemas ahí con un muchacho así bastante atenorado, pero no sabía hacer la segunda.
0: La segunda.
1: No la sabía.
0: Y que conste, la voz de tenor es la tercera voz más bien, no es la segunda,
1: okay,
0: es la tercera
1: voz. Pero no sabía hacerlas, a eso me refiero.
0: Algo que aquel me muestra un tenedor, el Kevin Osabas, no es un tenedor, muchacho, es un tenor.
1: Pero fíjese que va relacionado, porque tenor viene de tenere, que quiere decir sostener.
0: A sostener.
1: Y el tenedor sostiene.
0: ¿Estás seguro?
1: Sí.
0: Mira, con razón acá andaba con un tenedor, entonces sí sabe el muchacho.
1: Sí sabe el quebracho.
0: Sí sabe el quebracho.
1: Sí.
0: Mira, Marco Cáliz. ¿Para qué le dieron alas al muchacho? Bueno, saludos a Mari González.
1: Ok.
0: Entonces, ¿qué sucede? Vaya, en un concierto usted haga todos los melismas, los falsetes, haga todo lo que quiera.
1: Los adornos con la guitarra, los solos, los
0: correcto, quiera. Pero en la Eucaristía
1: los
0: lleve una sola tonalidad en su voz. Exacto. No use melismas porque entonces confunde a la gente al momento de cantar. Salve, salve, cantada. Se le va a perder, hombre, la gente. Entonces, cantar. Señor, yo quiero ser. Ahora, si está cantando solito frente al Santísimo, hágalo,
1: okay,
0: ¿verdad? O en un concierto, pero en la Eucaristía usted debe llevar correcto el canto como es, para que no confunda la asamblea.
1: Ok.
0: Eso es lo que sugerimos nosotros.
1: Pero saludo. ¿Usted quiere hacerlo así? Aquí pues nuevamente saludo a quienes están viendo mi en vivo, Dulce Hernández de Catedral, Carlos Carrasco desde el seminario, el diácono Eduardo Carranza desde la arquidiócesis de San Pedro Sula, o de San Pedro.
0: Carlos Carrasco, pero hoy no tiene libre Carlos Carrasco, tiene que estar en clase.
1: Ah, ok, bueno. ¿Ah? La Iglesia Católica Virgen de Suyapa, Carla Durón, nuestro hermano Carlos Alexis Cerón, también del seminario. Ah, miren, nos está viendo también Denis Corrales, mi amigo de la parroquia San Juan Bautista, y también don Víctor Manuel Velázquez Martínez, quien es el padre de nuestro amigo el diácono Víctor Manuel Velázquez Durón. También nos está viendo, saludos aquí a don Víctor. Y en general, pues saludos a todos.
0: Obdulia Rodas de El Quebracho.
1: Oh. Reitón. Ah, El Quebracho.
0: De Los Quebrachos, Reitón, ganó de... Saludos, Julia, siempre nos sintoniza. Muchísimas gracias a todos y a todas los que van a ver también este programa en repetición o los que lo van a ver en Spotify.
1: Pero vamos a tratar de resumir para no divagar tanto en una sola cosa. Los instrumentos, y ya lo hemos dicho hasta la saciedad, solamente son para acompañar el canto. Acompañar, no deben sobresalir, porque no hay instrumento más perfecto y más bello que la voz. Y que eso nos lo dio Dios. Los demás instrumentos son artefactos, son cosas creadas por el ser humano, pero la voz, las cuerdas vocales fueron creadas por Dios. Y yo venía y ponía el ejemplo, en la iglesia ortodoxa bizantina el canto es a capela. Sin embargo, si usted ha tenido oportunidad de oír cantos bizantinos, se va a dar cuenta de que no necesitan los instrumentos con las armonías vocales que ellos hacen.
0: Y si alguien me dice, no, pero el Señor dice en el Salmo que lo alabe con danzas, con cítaras, con arpas, con todo.
1: Okay, la palabra también dice, si tu mano te es ocasión de pecado, córtatela. Y yo no veo tanto manco por ahí.
0: No, pero es que así dice el Salmo.
1: No, pues sí, pero lo que voy yo que tampoco hay que tomar las cosas al pie de la letra.
0: Tan literal.
1: O sea, porque pongas a pensar que usted viene, está en depresión y dice, Señor, voy a abrir la palabra al azar, lo que tú me digas. Y cuando pone el dedo le dice, y Judas se ahorcó. Luego la cierra y buscando una confirmación la abre y dice, ve y haz tú lo mismo. De ahí la vuelve a abrir y dice, si me vuelve a salir es confirmación de Dios. La abre y dice, lo que vas a hacer
0: a lo pronto.
1: O sea, hay que tener cuidado.
0: Hay que tener cuidado. Hay que tener cuidado siempre, ¿verdad? Siempre hay que apoyarse en los sacerdotes, apoyarse en las personas que están a cargo de la iglesia y que han estudiado. Es siempre bien importante. Lo que damos en este programa son sugerencias, ¿verdad? Basadas siempre en lo que manda la liturgia, en lo que manda el Instituto General del Misal Romano, en lo que hablan nuestros padres de la iglesia. Actualmente estamos escuchando lo que el Papa ha estado exponiendo sobre la liturgia,
1: claro,
0: ¿verdad? Sobre el cuidado de la Santa Eucaristía, porque hay que tener un cuidado porque la Santa Eucaristía es una memoria, es un memorial, ¿verdad?
1: Sí.
0: Memorial. No es que estamos haciendo algo porque nos da la regalada gana como un concierto. Por ejemplo, un concierto usted lo inicia como quiere y lo termina como quiere.
1: Claro.
0: La Santa Eucaristía no, tiene un orden, es que es muy diferente.
1: Y en el concierto se vale todo eso que usted mencionaba del humo, de las luces tenues, aunque mire, yo humo sí no lo permitiría en un concierto mío porque me da tos, pero todas esas esos artificios como que son permitidos en un concierto. No sé si usted ha estado alguna vez en un concierto mundano, como dicen, de música secular. Ahí se vale de todo, que la gente grite y se da sobre todo que la... Usted sabe lo que hacen las mujeres a veces con el artista favorito, que le tiran cosas muy íntimas. Pero bueno, obviamente en un concierto católico eso no se va a dar. Y aún así, a pesar de que es concierto católico, tiene que haber cierto recato, cierta decencia.
0: Sí, sí. Bueno, sí, hemos estado en conciertos católicos también, donde, me acuerdo con Alfareros, cuando vino Alfarero al Chochi Sosa,
1: ¿sí?
0: Que fue de los últimos que yo estuve, el concierto del grupo favorito de Marco Calix, Siervas, aquí aquí cerca de nosotros.
1: La cara que puso.
0: El Cielos Abiertos yo no estuve, pero lo vi por la televisión.
1: Okay.
0: Pero todo este tipo de conciertos, hay momentos de euforia, ¿verdad? Ah, no, pero Hakuna no ha venido a Honduras.
1: Hakuna,
0: no.
1: Matata, Timón y Pumba.
0: No ha venido a Honduras. no ha venido a Honduras con ese. Saludos a Oscar Martín, de a César Martínez, Oscar Martínez, a César Martínez, saludos hermanos y gracias por siempre instruirnos, siempre gracias por ese espacio, saludos. César Martínez es el rubio ojos azules de allá de la parroquia San Pedro Apóstol, ¿va? Saludos entonces al gran César.
1: Saludos también a la primera dama de la Cantarero López, Jocelyn Carrasco.
0: Ah, si usted no la saluda, tiene clavo, hermano.
1: Sí.
0: Ahí tiene clavo. Nos vaya a pasar y nos vayan a funar después. Bueno, lo otro, la música, las pistas para una Eucaristía, sí. Entonces no son convenientes.
1: No, por lo mismo que estoy hablando, de que la liturgia tiene que ser algo vivo y las pistas uh-huh. ya son cosas preelaboradas.
0: Correcto.
1: Y si nos vamos a la otra parte de la pregunta que era, supongamos que no hay quien cante y ponemos grabaciones, o sea, los cantos litúrgicos grabados. Para dar un ejemplo, que no hay cantor, no hay quien haga nada, uh-huh. y por ejemplo en el tercer domingo de Adviento, que es el domingo Gaudete, venimos y ponemos en la memoria con el Bluetooth y todo eso, y ponemos la grabación de "Hay que allanar las sendas de la vida, porque el Señor está cerca". O sea, la grabación como tal del coro San Pablo y la voz solista de Gregorio Fernández, en la producción que hice en los 80, exactamente el año en que nací, las ediciones paulinas. Uh-huh. Pero ¿a qué quiero llegar yo? Si se pone esa grabación, hay que ver algo. Recuerde usted una de las rúbricas del canto de entrada. ¿Cuál es? Que debe terminar cuando el sacerdote está en la sede. Así que, ¿y qué tal si tiramos la grabación completa? Es cierto que no dura más de 3 minutos.
0: Hay una Ave María que Kevin me anduvo enseñando ayer que tiene 14 estrofas.
1: Ah, papo. Pero bueno, o sea, uh-huh. ponemos eso y luego ponemos una grabación de un "Señor, ten piedad de nosotros". O ponemos, bueno, no hay gloria en Adviento, pero y así sucesivamente, o sea.
0: O un canto de presentación de dones que tenga 4 estrofas.
1: Ok, pero ¿a qué quiero llegar? Que ponemos las canciones grabadas, no pistas, sino canciones grabadas porque no hay quien cante. Volvemos a lo que estamos. En ningún momento, o sea, si bien es cierto, el canto es parte importante de la liturgia, el que no haya canto no le quita mérito. Si me preguntan, con mi mamá vemos una misa diaria desde la parroquia Nuestra Señora del Pilar de Sevilla, con el padre Joaquín María, a quien mi mamá cariñosamente le dice el padre mis queridos todos, porque así empieza él todos los días las misas, muy buenos días mis queridos todos. Uh-huh. Esa es una misa sin cantos. Y si mira usted, por ejemplo, las misas que transmiten desde España, la mayoría son sin cantos.
0: Sin cantos, sí.
1: Y no, nadie le quita el valor que tienen. Así que si no hay quien cante, o cantan a capela, como les salga, o no canten. Uh-huh. Pero no pongamos cantos grabados porque eso le mata el sentido de la liturgia viva que debe ser.
0: En el canto Una historia de un cantante sin futuro de Luis Enrique Ascoy dice, ¿sí?, al final, no, perdón, en el canto Sonríanos Padre,
1: ajá,
0: de Luis Enrique Ascoy dice al final
1: que ni mil conciertos, ni mil canciones,
0: vale lo que vale una santa Eucaristía, vale lo que vale lo que prepara un sacerdote. Uh-huh. O sea, nosotros solo somos parte de la Santa Eucaristía, lo que cantamos en la misa. Dice aquí de la parroquia, es que es de la parroquia Santísima Trinidad de la Nueva Capital.
1: Oh.
0: ¿Qué te pasa, Cheleme? Saludos a mi hermano César. Qué tiempo de no ver a mi hermano César. Qué tiempo de no ver a ese rubio.
1: Y aquí como los dos somos cheles.
0: No, pues sí, es que lo que pasa es que también eres chelito.
1: Ah, bueno, usted es chele brasileño y yo chele alemán. Acuérdese de las vistas que nos hicieron.
0: Oye, y mire el chele es francés que tenemos.
1: Aunque vamos a ser honestos, la mayoría. Y Francia desde entonces es que es potencia, pero bueno, no nos desviemos.
0: Ya estamos hablando de fútbol cuando estamos hablando de inteligencia artificial.
1: Exacto.
0: Y usar pistas en las santas Eucaristías.
1: Pero bueno, aquí el punto de partida es que la liturgia debe ser algo vivo, algo donde participemos todos con una participación activa. Y ya estas cosas así preparadas, estas cosas pregrabadas, como que nos matan.
0: Son como prefabricadas.
1: Exacto. Y nos mata entonces esa participación viva que la iglesia nos pide.
0: Es que no es lo mismo, vamos a ponerlo así sería en este caso. Yo lo voy a poner en esta metáfora, no es la misma una sopita de pollo o de gallina india que una sopa de esas que le venden en la
1: pulpería. Ajá, sin decir la marca.
0: Una sopita instantánea. No es lo mismo.
1: No es igual.
0: No es igual. Y aunque sea el mismo fideo, el mismo macarrón, no es igual.
1: Ajá, o voy a lanzar la pregunta. No es lo mismo, digamos, a pesar de que pueda sonar bonito y como más lleno y todo, un cantante que valga la redundancia, canta pura pista de acompañamiento, que uno que sabe que aunque sea más vacío, pero sabe sacarle lágrimas a una guitarra acústica, por decir algo. No es lo mismo, porque eso es algo, un talento natural de él. Sí. Es algo que se valora incluso.
0: Aún Abraham, no, ajá, sé si usted lo ha sentido,
1: ¿sí?
0: Pasa cuando cantamos misa,
1: ¿sí?
0: Pasa que de repente hay el momento de la homilía, uh-huh, le cambia la perspectiva a uno de la Santa Eucaristía de lo que va a cantar.
1: Claro.
0: Y cuando canta los cantos que ha ensayado durante su semana, la noción, el sentimiento es otro.
1: Desde luego.
0: ¿Verdad? Entonces son cosas que la inteligencia artificial y son cosas que las pistas no se las van a dar.
1: Y así... Vuelvo, uh-huh, y repito por enésima vez, en este programa no atacamos personas, atacamos situaciones, así que no estamos atacando directamente a nadie, a ninguna comunidad, a ninguna parroquia. Ya si alguno se da por aludido, pues bueno, ¿qué le vamos a hacer? Pero nosotros estamos solamente instruyendo e informando sobre lo que la liturgia nos dice, ¿sí o no?
0: Si hay cosas que nos podemos equivocar, porque si claro, hay cosas que nos podemos equivocar, pues si alguien lo sabe, que nos corrija.
1: Claro.
0: ¿Verdad? Que nos corrija. Mientras tanto, yo no dejaré de seguir leyendo el Instituto General del Misal Romano, que es una tarea que tengo desde hace mucho, y también la carta Música Sacra, ¿verdad? La carta del Padre Música Sacra. Me dejaron otra tarea más la vez pasada de una encíclica.
1: Ajá.
0: Sacrosanctum Concilium.
1: No, es la Constitución.
0: Lumen Gentium, perdón.
1: La Lumen Gentium es la Constitución dogmática del Concilio, sí, Vaticano II.
0: Esa.
1: Pero la Sacrosanctum Concilium es la de la liturgia siempre dentro del Vaticano II.
0: La
1: Sacrosanctum Concilium es la Constitución sobre la liturgia.
0: Correcto. Okay. Entonces es la que tengo que leer.
1: Pero sí, para lo que nos interesa.
0: Solo me he leído pedacitos.
1: Claro.
0: Lo mismo que el catecismo. El catecismo dice muchas cosas sobre la liturgia. Pero como a nosotros no nos gusta leer, uh-huh, ahí es el problema. Cuando ya llega alguien que lee, nos asusta.
1: Ajá, o nos molesta.
0: O nos molesta, nos incomoda. Así que a instruirnos más, a prepararnos más. Muchas gracias, Abraham. Gracias, Marco Cali. Gracias, Kevin Osabas, que estuvo ahí con el tenedor desde temprano. También a Pedro Antonio, que lo vimos por ahí también llegar por acá. Gracias a Rolando Escoto y a Aide en transmisores de los 910 AM que ayudan y hacen posible que nosotros lleguemos por medio de la radio a tantas personas, no sabemos cuántas, pero sí una cantidad enorme. Y también ahí en la página de Facebook a las personas que van a ver este programa. Y si solo lo quieren escuchar, pásense Spotify. Si tienen Spotify, busque Acordes Litúrgicos y ahí le van a aparecer la cantidad de 23 programas ya con este. No, 24.
1: Claro.
0: 24 programas de Acordes Litúrgicos, ¿verdad? Y como digo siempre, si estamos equivocados, ayúdenos, porque así nos corregimos y no cometemos los mismos errores, pero, ¿verdad? De frente.
1: Desde luego. Y bueno, pues como suelo terminar, si estamos vivos, bien de salud, no hemos renunciado ni nos han despedido, pero sobre todo si papá Dios lo permite, porque como decía Chelato, nunca se sabe. Hasta la próxima.
0: Que Dios lo guarde y lo bendiga hoy, mañana y siempre. Recuerde, cantamos para Dios, por Dios y para Él.

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5: 11:30 de la mañana.
6: 11:30 de la mañana.
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0: Muy buen día, hermanos, la paz de Jesucristo, hoy martes de la novena semana del tiempo ordinario y primera semana del Salterio. Alabamos y bendecimos al Señor en esta mañana, suplicándole confiadamente su amor y su misericordia, su gracia que nos renueve cada día, especialmente hoy que podamos vivir en santidad. Vamos a iniciar este oficio de lectura diciendo: Dios mío, ven en mi auxilio.
1: Señor, date prisa en socorrerme.
0: Gloria al Padre, y al Hijo, y al Espíritu Santo.
1: Como era en el principio, ahora y siempre, por los siglos de los siglos. Amén.
0: Vamos a iniciar este momento de oración alabando al Señor con un himno propio para esta hora.
1: Alabemos a Dios que en su palabra nos revela el designio salvador. Y digamos en súplica confiada, renuévame por dentro, mi Señor.
0: No cerremos el alma a su llamada, ni dejemos que arraigue el desamor. Aunque dura es la lucha, su palabra será bálsamo suave en el dolor.
1: Caminemos los días de esta vida como tiempo de Dios y de oración. Él es fiel a la alianza prometida. Si eres mi pueblo, yo seré tu Dios.
0: Tú dijiste, Jesús, que eras camino para llegar al Padre sin temor. Concédenos la gracia de tu Espíritu que nos lleve al encuentro del Señor.
1: Amén.
0: Iniciamos la salmodia de esta mañana con el Salmo 9, que es un canto de acción de gracias. Dichosos los pobres, porque vuestro es el reino de Dios, nos dice el Evangelio de San Lucas. El Señor hará justicia a los pobres.
1: El Señor hará justicia a los pobres.
0: ¿Por qué te quedas lejos, Señor, y te escondes en el momento del aprieto? La soberbia del impío oprime al infeliz y lo enreda en las intrigas que ha tramado.
1: El malvado se gloría de su ambición. El codicioso blasfema y desprecia al Señor. El malvado dice con insolencia: no hay Dios que me pida cuentas.
0: La intriga vicia siempre su conducta, aleja de su mente tus juicios y desafía a sus rivales. Piensa: no vacilaré, nunca jamás seré desgraciado.
1: Su boca está llena de maldiciones, de engaños y de fraudes. Su lengua encubre maldad y opresión. En el zaguán se sienta al acecho para matar a escondidas al inocente.
0: Sus ojos espían al pobre, acecha en su escondrijo como león en su guarida. Acecha al desgraciado para robarle, arrastrándolo a sus redes.
1: Se agacha y se encoge y con violencia cae sobre el indefenso. Piensa: Dios lo olvida, se tapa la cara para no enterarse.
0: Gloria al Padre, y al Hijo, y al Espíritu Santo.
1: Como era en el principio, ahora y siempre, por los siglos de los siglos. Amén.
0: El Señor hará justicia a los pobres.
1: El Señor hará justicia a los pobres.
0: Continuamos en nuestras oraciones con la segunda parte del Salmo 9. Tú, Señor, ves las penas y los trabajos.
1: Tú, Señor, ves las penas y los trabajos. Levántate, Señor, extiende tu mano. No te olvides de los humildes. ¿Por qué ha de despreciar a Dios el malvado, pensando que no le pedirá cuentas?
0: Pero tú ves las penas y los trabajos. Tú miras y los tomas en tus manos. A ti se encomienda el pobre. Tú socorres al huérfano.
1: Rómpele el brazo al malvado. Pídele cuentas de su maldad y que desaparezca. El Señor reinará eternamente y los gentiles desaparecerán de su tierra.
0: Señor, tú escuchas los deseos de los humildes, les prestas oído y los animas. Tú defiendes al huérfano y al desvalido. Que el hombre hecho de tierra no vuelva a sembrar su terror.
1: Gloria al Padre, al Hijo y al Espíritu Santo.
0: Como era en el principio, ahora y siempre, por los siglos de los siglos. Amén.
1: Tú, Señor, ves las penas y los trabajos.
0: Tú, Señor, ves las penas y los trabajos. Continuamos orando, hermanos, con el Salmo 11. Es una invocación a la fidelidad de Dios contra los enemigos mentirosos. Nos dice San Agustín: porque éramos pobres, el Padre nos ha mandado a su Hijo. Las palabras del Señor son palabras sinceras, como plata refinada 7 veces.
1: Las palabras del Señor son palabras sinceras, como plata refinada 7 veces. Sálvanos, Señor, que se acaban los buenos, que desaparece la lealtad entre los hombres. No hacen más que mentir a su prójimo. Hablan con labios embusteros y con doblez de corazón.
0: Extirpe el Señor los labios embusteros y la lengua orgullosa. De los que dicen, la lengua es nuestra fuerza. Nuestros labios nos defienden. ¿Quién será nuestro amo?
1: El Señor responde, por la opresión del humilde, por el gemido del pobre, yo me levantaré y pondré a salvo al que lo ansía.
0: Las palabras del Señor son palabras sinceras, como plata limpia de escoria, refinada 7 veces.
1: Tú nos guardarás, Señor, nos librarás para siempre de esa gente, de los malvados que merodean para chupar como sanguijuelas sangre humana.
0: Gloria al Padre, y al Hijo, y al Espíritu Santo.
1: Como era en el principio, ahora y siempre, por los siglos de los siglos. Amén.
0: Las palabras del Señor son palabras sinceras, como plata refinada 7 veces.
1: Las palabras del Señor son palabras sinceras, como plata refinada 7 veces.
0: El Señor hace caminar a los humildes con rectitud.
1: Enseña su camino a los humildes.
0: A continuación vamos a escuchar la lectura que está tomada de la carta a los Gálatas. Escuchemos.
1: Hermanos, cuando Cefas fue a Antioquía, yo me opuse a él en su misma cara, porque era digno de represión. En efecto, antes que viniesen algunos de parte de Santiago, comía con los gentiles convertidos, pero en cuanto llegaron aquellos, se retraía y apartaba, por temor a aquellos judíos circuncisos. Y lo siguieron en su simulación los demás judíos convertidos, tanto que hasta Bernabé se dejó arrastrar por su simulación. Pero cuando vi que no caminaban rectamente, conforme a la verdad del Evangelio, dije a Cefas delante de todos: tú, siendo judío, has acomodado tu vida a la de los gentiles convertidos. ¿Cómo quieres ahora obligar a estos a que se atengan a las prácticas judías? Nosotros somos judíos de nacimiento, no pecadores venidos de la gentilidad. Y sabiendo que el hombre no se justifica por cumplir la ley, sino por creer en Cristo Jesús, también nosotros hemos creído en Cristo Jesús para ser justificados por la fe en Cristo y no por las obras de la ley. Pues las obras de la ley no se justificará a nadie. Mas, si buscando ser justificados en Cristo, nos salen con que aún así seguimos en el pecado, ¿será que Cristo está al servicio del pecado? De ninguna manera. Si vuelvo a edificar lo que una vez destruí, yo mismo me declaro transgresor. En virtud de la misma ley, he muerto a la ley, a fin de vivir para Dios. Estoy crucificado con Cristo. Vivo yo, pero no soy yo. Es Cristo quien vive en mí. Y mientras vivo en esta carne, vivo de la fe en el Hijo de Dios, que me amó hasta entregarse por mí. No tengo por inútil esta gracia de Dios. Si la justificación nos viniera por la ley, entonces deberíamos concluir que Cristo murió inútilmente. Oh insensatos Gálatas, ¿quién os fascinó después que ante vuestros ojos presentamos a Jesucristo muerto en la cruz? Solo quiero que me digáis una cosa. ¿Cómo habéis recibido el Espíritu, en virtud de las obras de la ley o por vuestra sumisión a la fe? Tan insensatos sois que habiendo comenzado por Espíritu, termináis ahora en carne. ¿Habrá sido en vano para vosotros el haber experimentado tan grandes dones? Pues de veras que habría sido en vano. El que os da el Espíritu y obra prodigios entre vosotros, lo hace porque observáis la ley o por vuestra aceptación de la fe. Así se dice: Abraham creyó a Dios y Dios estimó su fe como justificación. Entended pues que los hijos de Abraham son solo aquellos que viven según la fe. previendo de antemano la escritura que Dios justificaría a los gentiles por la fe, predijo a Abraham: en ti serán bendecidas todas las naciones. Por consiguiente, los que viven según la fe son bendecidos junto con el creyente Abraham. En cambio, los partidarios de las obras de la ley se hallan bajo la maldición, pues ya lo dice la Escritura: maldito todo el que no se mantiene fiel en el cumplimiento de todos los preceptos escritos en el libro de la ley. Y que la ley no justifica a nadie ante Dios es evidente, porque el justo vivirá por la fe. La ley no procede de la fe,

0: el Espíritu prometido por Dios. Palabra de Dios.
1: Te alabamos, Señor. El hombre no se justifica por cumplir la ley, sino por creer en Cristo Jesús.
0: Nosotros hemos creído en Cristo Jesús para ser justificados por la fe en Cristo y no por las obras de la ley.
1: Pues si la justificación nos viniera por la ley, entonces deberíamos concluir que Cristo murió inútilmente.
0: Nosotros hemos creído en Cristo Jesús para ser justificados por la fe en Cristo y no por las obras de la ley.
1: La segunda lectura está tomada de las instrucciones de San Doroteo Abad. El que se acusa a sí mismo acepta con alegría toda clase de molestias, daños, ultrajes, ignominias y otra aflicción cualquiera que haya de soportar, pues se considera merecedor de todo ello y en modo alguno pierde la paz. Nada hay más apacible que un hombre de ese temple. Pero quizás alguien me objetará: si un hermano me aflige y yo, examinándome a mí mismo, no encuentro que le haya dado ocasión alguna, ¿por qué tengo que acusarme? En realidad, el que se examina con diligencia y con temor de Dios, nunca se hallará del todo inocente, y se dará cuenta de que ha dado alguna ocasión, ya sea de obra, de palabra o con el pensamiento. Y si en nada de esto se halla culpable, seguro que en otro tiempo habrá sido motivo de aflicción para aquel hermano, por la misma o por diferente causa. O quizás habrá causado molestia a algún otro hermano. Por esto sufre ahora en justa compensación, o también por otros pecados que haya podido cometer en muchas otras ocasiones. Otro preguntará: ¿por qué deba acusarse si, estando sentado con toda paz y tranquilidad, viene un hermano y lo molesta con alguna palabra desagradable o ignominiosa, y sintiéndose incapaz de aguantarla, cree que tiene razón en alterarse y enfadarse con su hermano? Porque si éste no hubiese venido a molestarlo, él no hubiera pecado. Este modo de pensar es, en verdad, ridículo y carente de toda razón. En efecto, no es que al decirle aquella palabra haya puesto en él la pasión de la ira, sino que más bien ha puesto al descubierto la pasión de que se hallaba aquejado. Con ello le ha proporcionado ocasión de enmendarse si quiere. Este tal es semejante a un trigo nítido y brillante, que al ser roto pone al descubierto la suciedad que contenía. Así también, el que está sentado en paz y tranquilidad, según cree, esconde sin embargo en su interior una pasión que él no ve. Viene el hermano, le dice alguna palabra molesta, y al momento aquel echa fuera todo el pus y la suciedad escondidos en su interior. Por lo cual, si quiere alcanzar misericordia, mire de enmendarse, purifíquese, procure perfeccionarse, y verá que más que atribuirle una injuria, lo que tenía que haber hecho era dar gracias a aquel hermano, ya que le ha sido motivo de tan gran provecho. Y en lo sucesivo, estas pruebas no le causarán tanta aflicción, sino que cuanto más se vaya perfeccionando, más leves le parecerán. Pues el alma, cuanto más avanza en la perfección, tanto más fuerte y valerosa se vuelve en orden a soportar las penalidades.

0: dificultades que le puedan sobrevenir. De las instrucciones de San Doroteo Abad.
1: Sé muy bien que el hombre no puede tener razón contra Dios.
0: ¿Quién soy yo para replicarle y rebuscar argumentos contra él?
1: Ni aun a sus ángeles los encuentra totalmente fieles, y ni el cielo es enteramente puro a sus ojos.
0: ¿Quién soy yo para replicarle y rebuscar argumentos contra él? Oremos. Señor Dios, cuya providencia no se equivoca en sus designios, te pedimos humildemente que apartes de nosotros todo lo que pueda causarnos algún daño, y nos concedas lo que pueda hacernos de provecho. Por nuestro Señor Jesucristo, tu Hijo, que vive y reina contigo en la unidad del Espíritu Santo y es Dios, por los siglos de los siglos.
1: Amén.
0: Bendigamos al Señor.
1: Demos gracias a Dios.
0: Muy buen día, hermanos, que continuemos en la alegría y en la esperanza en el Señor.
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0: 12 del mediodía.
1: 12 del mediodía.
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3: En el Ángelus reflexionamos sobre la gracia divina y la importancia de la fe en nuestras vidas. Nos preparamos para los sagrados alimentos. Les invitamos a hacer un alto y honrar a nuestra Madre María, recordándole aquellos momentos de gozo en la que viene la salvación a nosotros por medio de su Hijo Jesucristo. Oremos junto a nuestro sexto arzobispo, Su Excelencia, Monseñor José Vicente Nácher Tatay.
4: El trabajo, Señor, de cada día, no sea por tu amor santificado. Convierte su dolor en alegría, de amor que para dar tú nos has dado. Oremos a Nuestra Señora con la oración del Ángelus. El ángel del Señor anunció a María y concibió por obra y gracia del Espíritu Santo. Dios te salve María, llena eres de gracia, el Señor está contigo. Bendita tú eres entre todas las mujeres y bendito es el fruto de tu vientre, Jesús. Santa María, Madre de Dios, ruega por nosotros pecadores, ahora y en la hora de nuestra muerte. Amén. He aquí la esclava del Señor. Hágase en mí según tu palabra. Dios te salve María, llena eres de gracia, el Señor está contigo. Bendita tú eres entre todas las mujeres y bendito es el fruto de tu vientre, Jesús. Santa María, Madre de Dios, ruega por nosotros pecadores, ahora y en la hora de nuestra muerte. Amén. Y el Verbo se hizo carne y habitó entre nosotros. Dios te salve María, llena eres de gracia, el Señor está contigo. Bendita tú eres entre todas las mujeres y bendito es el fruto de tu vientre, Jesús. Santa María, Madre de Dios, ruega por nosotros pecadores, ahora y en la hora de nuestra muerte. Amén. Ruega por nosotros, Santa Madre de Dios, para que seamos dignos de alcanzar las promesas de nuestro Señor Jesucristo. Oremos. Infunde, Señor, tu gracia en nuestras almas, para que, habiendo conocido por el anuncio del ángel la encarnación de tu Hijo, Jesucristo, lleguemos por su pasión y su cruz a la gloria de la resurrección. Por el mismo Jesucristo, nuestro Señor. Amén. Gloria al Padre, y al Hijo, y al Espíritu Santo, como era en el principio, ahora y siempre, por los siglos de los siglos. Amén.
3: Procuremos, durante lo que nos resta de este día, hacer de nuestro trabajo oración, y de nuestra oración, trabajo fecundo, confiando en la misericordia de Dios, que nos invita a ser valientes y humildes como la Virgen María. Hemos orado el Ángelus en la voz de nuestro sexto arzobispo, Su Excelencia, Monseñor José Vicente Nácher Tatay.
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6: Ríos, listo ya para llevar información sobre lo acontecido en este transcurso de semana que hemos vivido ya. Damos gracias a Dios por todo ello. La hermana Edubiges de la Congregación de las Hermanas de María habla sobre una ayuda a niños de escasos recursos económicos en sus estudios con carreras técnicas con el programa Villa de los Niños. Hermes Javier Sánchez de Radio Santa María desde Intibucá nos envían esta nota.
7: Para la Red Nacional Católica de Honduras estamos con la hermana Edubiges de una institución muy importante en el país, Villa de los Niños, que es una institución que apoya a los niños de escasos recursos y a padres de familias de estas comunidades. Anda pues de paso aquí en nuestras tierras de Intibucá. Bienvenida, hermana, y esta institución benéfica a nivel nacional.
8: Muchas gracias, buenos días a toda la audiencia. Hermanas de María nace en Corea, es una congregación católica fundada por el venerable Aloysius Schwarz. Su visión fue con los más pobres de los pobres, entre los pobres servimos a los más pobres. Les ofrecemos una educación gratuita completa, que es una beca de 5 años. Para eso hacemos una selección en todo el país. Tenemos a los varoncitos que están en Valle de Amarateca, Aldea Guayabillas, en Tegucigalpa. Y a las niñas están en Salida a Olancho. Allí están las niñas. Son también un total más o menos de 800 jovencitas. Ellos reciben todo gratuito, la comida, útiles, la casa, y en la casa pues reciben todo lo necesario, servicio médico, dental, y vemos que ellos y ellas desarrollan todo su potencial en cuestión académica, deportiva, y sobre todo se les da una formación en valores, en virtudes, que es lo que la sociedad carece hoy en día. Una formación íntegra en la que buscamos que ellos al egresar de la institución se puedan valer por sí mismos, puedan ayudarse y también puedan de esa manera ayudar a su familia. Les ofrecemos oficios técnicos, en el caso de los niños, soldadura, electricidad, mecánica e informática. Y hay hoy en día muchas empresas en Tegucigalpa que nos apoyan recibiéndolos para sus prácticas y ellas mismas los reciben cuando cumplen la edad para trabajar en la empresa. De esta manera ellos ya van teniendo un recurso económico para poder estudiar la universidad y así también poder ayudar a su familia.
7: Uno de los requisitos es que esté en sexto grado o por lo menos que hayan salido del sexto grado y que tiene que ser pues de estas comunidades. Además de estas carreras, también hay oficios que pueden ellos aprender o solo a la parte profesional.
8: Ellos reciben el bachillerato en Ciencias y Humanidades y como apoyo van las carreras, los oficios, son oficios en realidad y de esa manera ellos pueden al salir poder trabajar y estudiar, ¿verdad? Es lo que se puede hacer con ellos y las niñas también tienen diferentes oficios que ellas aprenden.
7: Además del requisito de que se hagan asesorado, ¿qué otros documentos pueden llevar estos jóvenes?
8: Sí, los requisitos son, en primer lugar, el niño y la niña deben tener 12 años cumplidos en enero. Cuando ellos ingresen ya deben tener 12 años cumplidos. Aceptamos de 12 a 14 años. Pueden tener 12, 13 y 14 años. Únicamente aceptamos a séptimo grado. Si hay un niño que está en séptimo y quiere hacer el examen, no lo podemos volver a matricular porque el sistema ya no lo permite. El siguiente requisito es que el niño sea de escasos recursos. Debe ser de escasos recursos y tener una familia de 3 hermanitos a más, porque si solamente es él y un hermanito más, los papás no permiten que el niño pueda estudiar, ya que por extrañarlo lo van a traer. Y ya si son 3 hermanitos a más hijos, pues tienen un poquito más de posibilidad de parte de los padres que le permitan que estudie. Y el tercer requisito es que sea voluntario, que el niño quiera estar interno. El niño debe querer, porque si son los papás los que quieren, el niño no va a aprovechar la oportunidad porque él no quiere. Ellos deben querer. Así es.
7: Bueno, muchas gracias, hermana. Para la Red Nacional Católica de Noticias, informó Hermes Javier Sánchez desde Intibucá, Honduras, diócesis de Santa María de las Gracias.
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0: 12:16 del mediodía, continuamos aquí desde Radio Juan Pablo II, ya con la presencia de nuestro director, el padre Luis Jiménez. Padre, bienvenido.
1: Bueno, buenas tardes, saludando a todos los que están pendientes de este noticiero.
0: Bien, pues tenemos alguna información, no sé si quiere presentar la segunda.
1: Bueno, de Radio Luz, de San Pedro Sula, Jessica López nos presenta cómo las hermanas de Jesús, buen samaritano, han hecho una Eucaristía de Acción de Gracias por la exoneración de energía eléctrica y bendición de la capilla. La misa ha sido presidida por Monseñor Luis Solé. Informa Jessica López.
2: Vamos a escuchar a la directora del hogar, pues Jesús Buen Samaritano, la hermana Carmen Bueso, quien nos va a regalar pues los detalles. ¿Cómo se siente, hermana, de ver pues realizada esta Eucaristía que realmente hace tiempo la estaban esperando?
3: Pues inmensamente agradecida con Dios, muy feliz, porque pues como decía en las palabras que di, ¿verdad? Son tres motivos importantes. Uno, en los votos perpetuos de la hermana Marilú, la entrega total de ella, también de la capilla, es un sueño cumplido, un sueño que el Señor, es un regalo de Dios, la verdad. Entonces, donde podemos, donde tenemos ya el lugar bendecido, donde también queda Jesús sacramentado aquí para orar, para celebrar la Santa Eucaristía. Por todo es un agradecimiento inmenso a Dios.
2: Exacto, hermana, y pues la capilla pues ya está completamente acondicionada para que los niños puedan venir a recibir pues la Eucaristía cada domingo.
3: Sí, ya están, y algo se me olvidó decir, a invitar a la gente también, que los domingos a las 3 de la tarde tenemos la Santa Eucaristía. Entonces, que donde pueden venir a participar, a acompañarnos a nosotras también en la Santa Eucaristía de cada domingo.
2: Exacto, hermana, y también pues por otro lado pues los votos perpetuos de la hermana Marilú, sin duda alguna pues viene a ser una gran fiesta para ustedes, y también la invitación para que más jóvenes puedan unirse a su congregación.
3: Así es, sí, es una gran alegría, y sí, también pues agradecimiento a Dios por esa entrega de ella, entrega total. Ese sí que ha dicho adiós, definitivo, sí, pues tenemos una hermana más que en la congregación que definitivamente ha dicho sí, me quedo con ustedes para servir a los pobres más pobres, me he consagrado a Dios definitivamente.
2: Hermana, ya para finalizar, pues la invitación a las jóvenes para que puedan conocer acerca de la congregación de ustedes y que de repente pueden tener también pues esa duda, esa inquietud en cuanto a su vocación.
3: Sí, pues una invitación a las jóvenes, pues que no tengan miedo, que se animen, ¿verdad? Dios es fiel, el que nos llama es fiel, y sí, pues necesitamos muchas hermanas para servir más, a más hermanos pobres, y dentro de aquí en la ciudad y fuera de la ciudad, y en todos los lugares que se pueda.
2: Excelente, muchísimas gracias, hermana María del Carmen Bueso, quien nos ha pues regalado todos estos detalles en cuanto a esta Eucaristía que realmente fue muy especial.
4: Para la Red Católica Nacional de Noticias de Honduras, les informó Jessica López.
0: Gracias a la compañera Jessica López por esta información. Noé Galvez, de Suyapa Medios, nos informa que la congregación de las Hermanas Escalabrinas han celebrado los 25 años de su presencia aquí en Honduras, llevando la palabra de Dios y acompañamiento a nuestros hermanos migrantes. Vamos a conocer la información.
5: Las actividades de fin de semana de nuestra amada Iglesia las iniciamos con la celebración de la Santa Eucaristía en acción de gracias por los 25 años de fundación de la Asociación Hermanas Escalabrinianas, en la cual Monseñor José Vicente Nacher Tatay destacó la labor evangélica de la asociación, quienes en esta fecha especial celebraron con un corazón lleno de gratitud. Quienes forman parte de este apostolado destacan la labor que realizan.
6: 25 años significa acción de gracias, significa entrega, significa servicio, significa encuentro, acompañamiento con nuestros hermanos migrantes, ya sea los que se regresan, ¿no?, de la ruta migratoria, los que han venido en procesos de deportación cuando llegan acá a Honduras, y es nuestro trabajo de atenderlos y en ellos también encontrar significado de esta misión que vivimos, de la presencia de Cristo peregrino en cada uno de ellos.
7: Recibimos el hondureño como una persona necesitada de amor y que para nosotros, personas de fe, representa un apelo, el mismo apelo de Jesús para ser acogido e poder integrarlo en esta comunidad hondureña que ha dejado por diversos factores.
5: Esta conmemoración de más de 2 décadas de servicio contó con la valiosa presencia de Monseñor Patricio La Rosa, obispo electo de la diócesis de Danlí, el padre Patrick Corps, secretario de la Nunciatura Apostólica en Honduras, entre otros presbíteros, además de religiosas, laicos y miembros de organizaciones que velan por la población migrante, quienes destacaron el empeño de la Asociación Hermanas Escalabrinianas.
8: Las hermanas calabrianas estamos aquí hoy celebrando 25 años de trabajo en Honduras. Es un gran aliado de ACNUR realmente porque juntas con ellas estamos trabajando para acoger y proteger las personas que han sido forzadas de salir de sus hogares. Y el trabajo de las hermanas es fundamental porque ellas reciben muchas personas en su primer momento de llegar al país.
5: En la Santa Eucaristía, Monseñor Nacher destacó 4 palabras del Papa Francisco sobre los necesitados: acoger, proteger, promover e integrar, destacando que la asociación las hace suyas en su actuar. Así lo reconoce cada hermano que ha sido bendecido por Dios a través de esta noble institución.
9: Y ahorita fue la segunda vez que yo retorné a mi país, pues nunca había tenido un apoyo, pero jamás. Entonces les agradezco a ellas, ¿verdad?, porque es un buen apoyo. Sí, que muchas felicidades y que muchas gracias y que tienen un buen equipo, ¿verdad? Porque yo quedé encantada cuando fui a recibir las capacitaciones porque muy bien nos atendieron.
5: En este año de la Santa Misión, somos llamados a practicar gestos de cercanía, acogida y a ver en cada migrante rechazado a Cristo mismo, que llama a las puertas de nuestra comunidad. Para el noticiero de la Red Católica de Noticias, desde Suyapa Medios, les informó Noé Galvez.
0: ...12:24 del mediodía, ya vamos a regresar, vamos a ir a la pausa comercial, más información cuando estemos de vuelta.

0: Permítanos, hacemos una pausa comercial. En breve continuamos con nuestra programación.
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2: 12:30 del mediodía.
3: 12:30 del mediodía.
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1: El 30 del mediodía, Gabriel Ríos nos presenta una noticia sobre la celebración de Cristo Sumo Sacerdote que se realizó en el Seminario Mayor de Comayagua, que lleva el mismo nombre, y ha entrevistado al padre Wilmer Orellana, rector del seminario, sobre esta celebración y también sobre la ordenación sacerdotal y diaconal que ya se aproxima este 29 de junio en la diócesis de Comayagua. Nos informa Gabriel Ríos.
2: Un día muy especial. Siempre me ha gustado una frase que dice que el seminario diocesano de Comayagua es el corazón de la diócesis. Y meditando estos días también la solemnidad propiamente de Jesucristo Sumo Sacerdote, incluso hoy cuando escuchaba la homilía del señor obispo, esto es lo que yo pensaba, que de aquí es donde salen los futuros sacerdotes, cosa que es de mucha alegría y de la cual también muy contento, porque para nosotros celebrar esta fiesta es el centro, pues, propiamente del seminario. Con una sociedad que propone tantas cosas, creo que nosotros con mucha facilidad como que nos perdemos de visión cuál es el sentido propiamente de la vida sacerdotal. Por eso Monseñor hacía mucha énfasis en la parte de la oración, no en una oración superficial, sino más bien, como él decía, en el encuentro con él de todos los días, porque si no tengo esta parte, creo que voy a caer, como decía el Papa Francisco, solamente ser un funcionario para la iglesia.
3: Algunos sacerdotes tienen dificultades, algunos terminan renunciando. Por eso es importante que el sacerdote en formación, el seminarista, tenga claro realmente hacia dónde apunta.
2: Somos humanos, también estamos expuestos a cualquier situación muy compleja, muy particular. Lamentamos que muchos presbíteros han tomado la decisión de dejar, ¿verdad?, el ministerio como en sí, pero también aquí surgen muchas preguntas, el por qué. Monseñor hablaba y hacía referente a un caso muy específico, donde el no cuidarnos particularmente lo que Dios nos ha regalado, como dice San Pablo, lo recibimos en vasijas de barro, pero si nosotros no cuidamos esta gracia, muy fácilmente podemos, pues, incluso decir, bueno, ya no voy a seguir más. Eso podría ser un factor, en miles de factores que puedan surgir ya propiamente como sacerdote. ¿Cuál es la felicidad que uno busca al final? Es la relación con Dios y saber de que todo lo que nosotros hemos conocido por medio del estudio nos ayuda para tener presente hacia dónde vamos, que es la vida eterna.
3: Experiencia a través del tiempo como sacerdote, como para decir, para llegar a esos jóvenes, a esos corazones que a lo mejor a veces ni son tan jóvenes, pero que han sentido el llamado alguna vez, pero están como indecisos.
2: Pero me gustaba mucho lo que decía un formador en mi tiempo de formación, que Dios hace un trato personal con cada uno. Y Dios se va manifestando en cada historia, pues particularmente lo puedo decir en mi vida. Ha sido un llamado muy joven, muy pequeñito, y he ido respondiendo poco a poco. No les voy a decir que ha sido todo bien, sino que también me he encontrado con muchas dificultades, una de las cuales, la duda, que en uno de los momentos cuando yo estaba pasando estas situaciones, yo le dije, pues señores, que tengo muchas dudas en referente a la vocación. Y él me dijo, la vocación, Dios te la puede estar dando. Y la duda, me alegra que la tengas, porque aplicamos como la filosofía, el beneficio de la duda. Y si lo aplicamos en tu vida espiritual, eso viene para ayudarte, porque vos vas a buscar y te vas a encontrar. No entiende uno esta experiencia solamente en el caminar, pero lo más importante es ver a Dios, qué es lo que está haciendo en la vida de cada uno, en la historia.
3: ¿Cómo está la cuestión de los muchachos que están en año de pastoral, los que ya van para los diáconos, que ya están cerca de ordenarse? ¿Cómo están estos jóvenes?
2: Bueno, la alegría, que ya sabemos la fecha de ordenación. El próximo 29 de junio tendremos la ordenación de 5 diáconos, que ahora van a ser presbíteros, ordenación presbiteral, y ellos, pues, una vez ya ordenados, Monseñor va a designar dónde van a ir ellos a misión, y tenemos dos que están en el año de la pastoral, y estamos esperando también, uno de ellos se va a ordenar diácono el próximo 29, y vamos a esperar qué es lo que el obispo va a disponer para ellos.
4: Para la Red Nacional de Medios Católicos de Honduras, informó Gabriel Ríos.
5: 12:35 del mediodía, la parroquia San Jorge vivió la ultrella nacional allá en Tela. Monseñor Henry Ruiz y Fidel Caballero, coordinador de la comisión en Tela, comenta acerca de lo que fue esta ultrella nacional. Patricia Reyes, de San Jorge Multimedios.
6: Muy buenas tardes para la Red Católica Nacional de Honduras. Les saluda a Patricia Reyes. La parroquia San Jorge de Olanchito Lloro se hizo presente en la ultrella nacional en la ciudad de Tela, donde los hermanos expresaron su alegría de esos colores como una iglesia en salida. Monseñor Henry Ruiz nos da a conocer estos mensajes tan hermosos, como nuestros hermanos de nuestra parroquia San Jorge expresan la alegría de los colores.
7: Hemos vivido estos días la ultrella nacional. Ningún cristiano debe quedarse encuevado, hemos dicho, encerrado en sus problemas, en sus dificultades o en los errores que haya cometido. Nadie se quede encerrado y metido en una cueva como Cuzuco. Que nadie, sino que salgamos para amar, para servir, para misionar. El Señor espera los dones que le ha dado a cada uno. Y el próximo año, 2027, los esperamos en Tocoa, en la parroquia San Isidro Labrador de Tocoa, de la diócesis de Trujillo. Así que muchas gracias y allá los esperamos.
8: Es un gusto darles este saludo y compartirles que en Tela hemos tenido un regalo inmenso. Hemos celebrado la 47 ultrella nacional del movimiento de Cursillos de Cristiandad, que de todo Honduras, de 9 diócesis, nos hemos dado cita desde el viernes algunos, sábado y domingo todos presentes. Primero en torno a la madre, hemos tenido el don inmenso de que desde el templo de Suyapa nos visitara nuestra madre, la Virgen María, en su advocación de Suyapa. Ella fue la primera en llegar a esta convocatoria y hemos sido convocados para renovar nuestra fe. Ultrella, que significa ir más allá, no te quedes corto. Ir más allá de un catolicismo tradicional que puede ser algo dormido de ocasión a una verdadera experiencia de encuentro con Jesús. Por eso nuestro lema ha sido caminar juntos con Jesús, urgidos por la misión. Quien está cerca de Jesús y lo lleva de su corazón no puede ser indiferente ante el dolor de tantos hermanos, ante tanta crisis que estamos viviendo en Honduras. Jesús es la respuesta, por eso nos urge un catolicismo, un cristianismo que venga desde el fondo del corazón y salga a hacer misión, especialmente este año 2026, que es el año de la Santa Misión.
6: Desde la diócesis de Lloro les informó Patricia Reyes.
1: ...12:38 del mediodía, es el momento de conocer las condiciones del clima de hoy en nuestro país. Por Will Ochoa, el Senado Escopeco.
9: Muy buenas amigos, es un placer saludarles. Ya les voy a conocer las condiciones atmosféricas que estarán imperando este martes 2 de junio. Condiciones realmente bastante secas y cálidas en la mayor parte del territorio nacional, pero la brisa tanto del Océano Pacífico como el ingreso de humedad del Mar Caribe nos estarán generando lo que son lluvias y chubascos de débiles a moderados ocasionales con actividad eléctrica aislada. Más que todo sería para la región occidente y suroccidente del país. Precipitaciones débiles, más que todo ya sería para el sector oriental. Los oleajes normales en la costa norte de 1 a 3 pies y de igual manera para el Golfo de Fonseca de 1 a 3 pies. A continuación, las diferentes temperaturas del país.

0: Jessica López, 12:39 del mediodía. Jessica López de Radio Luz San Pedro Sula nos informa que la hermana Reina Marilú realizó votos perpetuos en la congregación de las hermanas de Jesús el Buen Samaritano.
1: Queridos de Radio Escuchas, y es que pues a nosotros tenemos una excelente noticia que compartirle, ya que este día la hermana pues de Reina Marilú López ha realizado sus votos perpetuos. Así que bueno, hermana, muchísimas felicidades. Gracias. Y cuéntenos cómo se siente pues de este gran paso que ha dado ya en su vocación.
2: Una inmensa alegría con Dios, sobre todo por este regalo de la vocación, un regalo de la vocación que Él mismo nos ha dado. Y nuestro corazón, para mí, mi corazón está lleno de alegría, de profunda alegría y de agradecimiento a Dios.
1: Excelente, hermana. Y bueno, cuéntenos cómo nació esa vocación y por qué la congregación Obras de Hermanas Buen Jesús Samaritano.
2: Nació con la invitación de las hermanas, que me hicieron a conocer esta obra de Dios. Igual también en los medios que siempre el Señor pone en el camino. Una de mis primas me habló de esta comunidad y decidí comenzar esta experiencia.
1: Excelente. Y también pues platíquenos cómo pues ese sentimiento pues de separarse por completo de sus padres y entregar pues todo su tiempo, todo su amor pues a estos niños tan hermosos.
2: Es un proceso de desprendimiento, porque la joven ingresa a la comunidad y durante pues el año sí vamos ante nuestra familia. Pero o sea, es un desprendimiento año con año, pues sabemos que vamos solo ya de visita, no, ya, claro, amo a mi familia porque salí de allí, pero o sea, no mi familia también me impide el seguimiento de Jesús, sino que es pues un desprendimiento, como dice Jesús, el que deja padre, madre, hijos, hermano y hermana por mí, pues recibirá 100 veces más el reino.
1: Hermana, ¿y todo este proceso fue fácil o fue difícil?
2: Siempre en toda vida pues hay dificultades y también alegrías. En todo camino vocacional, ya sea la vida consagrada, el sacerdocio, el matrimonio. Y se han vencido durante este camino pues con la gracia de Dios.
1: Excelente. ¿Qué le diría usted a las jóvenes que todavía pues están un poco en duda con su vocación?
2: Le di una invitación, sobre todo que no tengan miedo. No tener miedo, arriesgarse, a conocer una comunidad religiosa y dejarse seducir en las manos de Dios. El Señor es quien va poniendo los medios para poder responder a ese llamado de Dios.
1: Así que bueno, para finalizar, usted ya está preparada, ya está lista para pues servir a todos estos niños aquí en el mundo.
2: Ya estoy consagrada definitivamente para servir a los pobres y también para la iglesia.
3: Para la Red Católica Nacional de Noticias de Honduras, les informó Jessica López.

0: 12:43 del mediodía. Este próximo fin de semana, a partir del viernes, el abad Hildebrando Castro, de la abadía de Nuestra Señora de Guadalupe de Cuernavaca, Morelos, México, hará una segunda visita al monasterio de la Natividad del Niño Jesús, hogar de los siervos reparadores del amor eucarístico, ubicado en Humuya, Comayagua. Nos informa Gabriel Ríos.
1: En estos días tendremos una importante visita en el monasterio. Sí. ¿Puede informarnos?
2: Sí, nos visita del 4 al 8 de junio el abad de la abadía Nuestra Señora de Guadalupe de México, en Cuernavaca, Morelos. Va a estar durante esos días haciendo una segunda visita en nuestro monasterio. Nuestra espiritualidad es benedictina y el carisma es de reparación. Entonces somos como un retoño dentro de la congregación monástica benedictina, y pues es un acontecimiento muy importante para nosotros, ya que durante el legado que nos ha dejado nuestro Padre San Benito, pues hoy en día ellos son los que nos acompañan a nosotros en este inicio, en este caminar de fe, en este propósito de llevar una vida monástica aquí en nuestro país, en Honduras.
1: Padre, esto es importante, esta visita, porque ayuda a ir consolidando lo que es este carisma que tienen ustedes.
2: Sí, desde que iniciamos, pues he creído firmemente que es un impulso del Espíritu Santo. Y pues es el Espíritu Santo el que va confirmando con apertura. Desde que Monseñor Roberto, en paz descanse, el 5 de abril del 2023, dio pues una carta, un decreto donde aprobaba que ellos nos dieran formación y nos acompañaran a nosotros en este recorrido, siempre basado en la espiritualidad de nuestro Padre San Benito. Ellos vienen a una experiencia de retiro, el Padre viene a impartirnos un retiro a nosotros, los monjes, los siervos, y en su momento las siervas también, pues van a tener un encuentro con Él.
1: ¿Cómo está el ingreso de jóvenes? ¿Hay nuevos jóvenes o cómo estamos con...?
2: Sí, siempre hay nuevos jóvenes que están en un proceso de discernimiento. Cuando ya han sido probados, pues nosotros les pedimos que ya puedan ingresar en la vida monástica, iniciar esa experiencia de búsqueda de Dios.
1: Recordar nada más ya para finalizar, ¿cómo va a ser la actividad, Padre?
2: Bueno, la actividad con el abad así en público va a ser en la Santa Iglesia Catedral. El día viernes a las 5 de la tarde, él va a presidir la Santa Eucaristía. Van a cantar la misa los monjes, los siervos, y nos van a acompañar los siervos externos y todos los fieles que quieran acompañar a este acontecimiento, ¿verdad? Porque es algo muy bonito, donde el abad pues nos va a acompañar a nosotros, va a estar en la Santa Iglesia Catedral, con la previa aprobación de nuestro señor obispo, Monseñor Ángel Falzón, pues que tiene una total apertura al Espíritu del Señor en esta obra. Y posteriormente, otra obra que va a ser el abad Hildebrando, que así se llama, será un tema para las familias y el mal que hoy se vive, con la cuestión de tanta problemática, rebeldía, desobediencia, tantos problemas que está enfrentando la familia hoy en día. Entonces él lo va a dar el día domingo en el monasterio. Ahí está en la red de la página del monasterio los horarios de ese tema que él va a impartir para las familias. Están todos invitados.
3: Para la Red Nacional de Medios Católicos de Honduras, informó Gabriel Ríos.

0: Padre, Hijo y Espíritu Santo, fuera de eso no hay otra cosa más. Cuando hablamos de que es uno, trino, estamos hablando de un solo Dios. En tres divinas personas que forman un solo Dios. Padre, Hijo y Espíritu Santo, de donde no hay ninguna división entre ellos. Es el mismo Dios, con el mismo sentir, con el mismo pensar, con el mismo actuar, una sola divinidad. Eso es el sentido de la Santísima Trinidad.
1: Es decir, que pienso que es algo maravilloso, gracias a la Santísima Trinidad, mi acercamiento, y le pido a mi vocación sacerdotal, soy vocación sacerdotal, y le pido intercesión a la Santísima Trinidad.
2: Fue una jornada bendecida y llena de corazones dispuestos, en una solemnidad que se vivió bajo el sentido de la Santa Misión, donde vivieron momentos inolvidables de adoración a Cristo sacramentado, evangelización y una procesión de fe y celebración de la Santa Eucaristía presidida por nuestro arzobispo Monseñor José Vicente Nácher Tatay. El párroco Ricardo Flores y la feligresía destacan cómo esta festividad les impulsa a seguir misionando.
3: Por eso en la fiesta, además de la oración, además de la Eucaristía, además del compartir, se ha preparado casi 40 minutos donde las 300 personas que vinieron más o menos se han diseminado por toda Galteca para ir de casa en casa como mensajero. Les decía yo esa expresión de Jesús en San Juan: como el Padre me envió, así los envío hoy.
4: Entendemos que la Santísima Trinidad pues nos da esa fuerza para poder visitar a los que no se acercan a la iglesia. Casualmente ahorita venimos de la misión y nos sentimos bien alegres pues, de ver mucha gente que cuando mira el grupito de gente ahí pues mira que hay alegría en la iglesia, ¿verdad?
2: Una festividad que no termina aquí, sino que se convierte en el motor para que cada feligrés continúe anunciando que el Padre, el Hijo y el Espíritu Santo caminan al lado de su pueblo. Para el noticiero de la Red Católica de Noticias, desde Suyapa Medios, les informó Noé Galvez.
5: 12:50 del mediodía, Monseñor Luis Solé, obispo emérito de Trujillo, presidió la Santa Eucaristía en la bendición de la capilla del hogar Jesús Buen Samaritano en San Pedro Sula. Informa Jessica López de Radio Luz.
6: Queridos de Radio Escuchas, y es que hoy se ha realizado una misa pues muy especial con tres puntos muy importantes y ha sido presidida por Monseñor Luis Solé, quien nos va a comentar pues cómo se siente Monseñor de haber presidido esta Eucaristía que tuvo esos momentos tan importantes aquí en el hogar Buen Jesús Samaritano.
7: Bien, en primer lugar me siento muy feliz, muy contento por esta obra que es extraordinaria, pensar en todos estos enfermitos, ¿verdad?, que difícilmente podrían ser tratados como estas hermanitas los tratan, con tanto cariño, con tanto cuidado, con tanta profesionalidad, ¿verdad? Entonces, dar gracias por esta obra y por esta nueva capilla que se ha podido bendecir hoy, esfuerzo y también agradecimiento de tantas personas que han colaborado. Ese ha sido un motivo importante. El otro ha sido la consagración con votos perpetuos de la hermana Reina Marilú y, bueno, acompañada de su familia, que ha sido también algo muy bello, ¿no? Han venido de muy lejos. Y por último, un motivo que para las hermanas ha sido un alivio enorme, ha sido que esa enorme deuda que se había acumulado en el fondo por un incumplimiento de un convenio que se había hecho muchos años de que no se les iba a cobrar la electricidad, pero no se cumplió. Entonces venían acumulando una deuda millonaria, ¿no? Gracias a unas gestiones de algunos congresistas, bueno, se ha logrado que el Congreso apruebe una exoneración permanente, ¿no?, indefinida ya, para que no se les cobre el gasto de electricidad. Son tres cosas distintas, pero sumadas provocan un gran agradecimiento, ¿no? Y también a ustedes que nos hayan venido a recoger aspectos, imágenes de esta celebración tan bonita y tan significativa. La Eucaristía siempre es bonita, siempre es significativa, pero hoy tenía ese plus de tanto cariño.

0: Niños que respiran las hermanas y esos niños que son también cuidados por ellas.
1: Para la Red Católica Nacional de Noticias de Honduras, les informó Jessica López.

0: Este pasado fin de semana se ha vivido, padre, la Ultreya Nacional, la 47 Ultreya Nacional en la ciudad de Tela. Todo un evento realmente muy bien montado. Estuvimos nosotros de aquí de Fátima, nos fuimos sábado y domingo, pero ha comenzado el viernes en la noche y ha sido una experiencia muy enriquecedora para todos. Vamos a ver algunas reacciones que han tenido los hermanos. Hemos logrado pequeñas reacciones de los hermanos para poder comprender y tener un mejor vistazo sobre lo que fue esta enorme celebración en un lugar muy acogedor, donde nos han atendido espectacularmente realmente. Así que vamos a conocer las reacciones de estos hermanos cursillistas.
1: Mi nombre es Itzamé y vivo de la Parroquia Inmaculada Concepción de Juticalpa Olancho y agradecida con todos por estar aquí, que nos dio la oportunidad de venir a celebrar su estrella aquí con los hermanos de Tela. Que todo sea para la honra de gloria de Dios, ¿verdad?
2: ¿Cómo ha sido este encuentro, esta reunión de con quien tope que han tenido recientemente?
1: Ha sido bonita porque nos podemos interactuar con diferentes hermanos de diferentes lugares y podemos compartir un poco con ellos.
2: Bien, usted me decía algo importante, y es que usted todavía no es cursillista, pero obviamente después de esto va directo a recibir el cursillo, ¿no?
3: Pues mi hija es cursillista de varios años y siempre ha tenido el interés de que yo me involucre y ando conociendo un poco.
2: ¿Le ha gustado lo que ha visto de esta realidad?
3: Muy bien.
4: Yo vengo de Patuca. Mi nombre es Vicenta Pérez, del municipio de Palestina, Nuestra Señora de Suyapa.
2: ¿Cómo lo han vivido?
4: No lo hemos vivido bien. Yo durante hecho mi cursillo tengo 7 años, nunca me he fallado en estas ultrellas, en mi reunión de ultrellas locales que hacemos, nunca me he desanimado.
5: Estuve en Olanchito, luego estuve en Ceiba, ahora estoy en Jutiapa. Tengo 45 años de ser cursillista, siempre con paciencia y con la ayuda de Dios, porque sin Dios no somos nadie, solo con Dios podemos llegar hasta esta etapa, con paciencia, sirviendo a los necesitados. De ahorita estamos en misión, vamos a seguir misionando para seguir adelante, solo con el poder de Dios, así como estamos reunidos todos aquí, que así estuviéramos todo el mundo, qué bueno sería.
2: ¿A qué la llama esta experiencia a usted?
5: Esa experiencia me llama a la felicidad, a la alegría y el gozo que quiere María de nosotros, a nuestra Virgen de Suyapa.
6: Mi nombre es Germán Zelaya, venimos de la parroquia de Concepción de Juticalpa. Somos de allá de Juticalpa y gracias a Dios somos cursillistas.
2: ¿Tiene ya cuántos años de estar en cursillo, hermano?
6: Vamos a ajustar un año, somos del cursillo 116 de Juticalpa.
2: Hace poquito, tuvo la experiencia, ¿cómo fue su primera experiencia?
6: Fue muy bonita, nuestra vida ha dado un rol de muchas vueltas. Ajá. A lo que éramos antes, ahora somos muy diferentes. Será siempre. Y sabemos que Cristo siempre cuenta con nosotros.
7: Fabuloso. Los mensajes que hemos estado escuchando anoche, en la noche mariana, tanto el mensaje de la homilía como el que nos dio el Padre también para la invocación a María. Son mensajes grandes que a uno lo hacen reflexionar. Y máxime en este año que nos toca la misión, entonces, que nos hace el llamado igual. Nos toca y
2: ahora con esta el impulso de esta Ultreya Nacional, más brillantes todavía los colores.
7: Más brillante, con más ganas. Vale la pena este esfuerzo de este viaje y para regresar a nuestra parroquia y decirle a nuestros hermanos y todos aquellos que todavía están pendientes de que no han conocido a nuestro Señor, que vengan, es tiempo de ese arrepentimiento y de estar con él juntos.
8: Sí, 1992 fue un año que se marcó en mi vida porque me invitaron a participar de un cursillo donde tuve un encuentro personal con Cristo, conmigo mismo y con una comunidad.
2: Si usted me puede decir dónde, en qué momento de su vida usted sintió que tuvo ese encuentro.
8: El encuentro personal con Jesús lo tuve en la Santa Misión del año 1991. En esa misión, pues trabajamos con unos misioneros que venían de España y trabajamos con una ilusión tan grande que visitábamos de casa en casa y nacieron algunas comunidades de otras comunidades donde se celebra ahora la Santa Eucaristía.
9: El mensaje es que pues recarguen esas pilas, que recuerden ese compromiso que hicieron, que no lo hicieron con el párroco, no lo hicieron con el obispo, sino que lo hicieron con Dios. Por eso se les dice aquí a Fray, Cristo cuenta contigo, y ellos dicen, yo con su gracia.
10: Pues es primera vez que participo en la comunidad, pues tenemos cursillos y ha sido una experiencia muy bonita, por supuesto, pues donde la vivencia con ellos pues nos ayuda muchísimo para poder tener también ese encuentro personal con el Señor, especialmente para poder, sobre todo, pues darnos cuenta del crecimiento y de la riqueza dentro de la iglesia.
11: Para la Red Nacional de Medios Católicos de Honduras, informó Gabriel Ríos.
12: Conocemos las notas internacionales a continuación.
13: Comenzamos con este resumen de noticias internacionales en el sector eclesial. El Papa León XIV nombró a María Montserrat Alvarado, presidenta y directora de operaciones de el canal EWTN, como prefecta del Dicasterio para la Comunicación del Vaticano. El nombramiento entrará en vigor el 1 de noviembre del presente año. La Virgen María es modelo de fe, esperanza y caridad, e imitándola, los católicos podrán crecer en estas tres virtudes que le ayudarán a peregrinar por el mundo, confiando sus vidas en las manos de Dios, afirmó el obispo de Cúcuta, Colombia, Monseñor José Libardo Garcés Monsalve. El Papa León XIV ha instituido la Fundación Hermano Sol. La decisión se produjo tras el motu propio del Papa Francisco de junio del 2024, mediante el cual se encomendó al presidente de la Gobernación del Estado de la Ciudad del Vaticano y al presidente de la Administración de Patrimonio de la Santa Sede Apostólica la tarea de realizar una planta agrovoltaica ubicada dentro de la zona extraterritorial de la Santa María di Galleria, que garantice no solo el suministro eléctrico de la estación de radio ahí existente, sino también el completo autosostenimiento energético del Estado de la Ciudad del Vaticano. La oficina de prensa de la Santa Sede publicó el título elegido por el Papa León XIV para la Jornada Mundial de Oración por el Cuidado de la Creación 2026, que se celebra cada 1 de septiembre. Con sus espadas forjarán arados y podaderas con sus lanzas. Es el lema escogido por el Santo Padre. Los inscritos a los grandes actos del viaje del Papa León XIV a España colocan la migración y el medio ambiente como los asuntos a tratar que menos les interesan, según el primer sondeo realizado entre las personas registradas. Al frente de la reciente instituida Dimensión Episcopal para la Pastoral de Consolación y Ministerio de Exorcismos de la Conferencia del Episcopado Mexicano, Monseñor José Trinidad Zapata Ortiz destaca la importancia de una fe madura de cara a la proliferación del culto esotérico en lo que muchos católicos llegan a creer. La Asamblea Nacional de Francia aprobó el 1 de junio el proyecto de ley destinado a prevenir y combatir la violencia en el entorno escolar, que, según advirtieron los obispos del país, podría poner en peligro el secreto de confesión. El Papa León XIV se desplazará en 2 papamóviles y 3 vehículos eléctricos en diferentes momentos de su viaje apostólico a España, que comienza el sábado 6 de junio en la visita a Madrid, Barcelona y las Islas Canarias. Por último, se ha hecho, o el Instituto Nacional de Radio y Televisión del Perú, junto a la Iglesia Católica de ese país, lanzó el concurso nacional León de la Esperanza, una iniciativa que busca elegir una canción inédita para conmemorar el primer año del pontificado del Papa León XIV. En las noticias internacionales, para la Red Nacional Católica de Noticias, les informó Marco Calix.
12: De la tarde, Fray Gregorio Vázquez nos entrega la voz del pastor de la recién celebrada Santísima Trinidad.
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15: En este tiempo en que la Iglesia nos invita a recordar la eternidad que nos está destinada a todos por ser bautizados, hijos e hijas de Dios, desde el misterio de la resurrección, la Iglesia también nos invita a ver las caras del amor de Dios manifestado a lo largo de toda la existencia, en la vida y en la historia de la salvación. Uno de ellos es el misterio de la Santísima Trinidad. La Trinidad que, como dicen muchos por ahí, sobre todo los teólogos, es difícil de explicar para todas las personas de fe. Muchos de los símbolos que nos ofrecen tanto las Sagradas Escrituras como los padres de la Iglesia nos permiten reconocer la presencia de Dios en las figuras que nos muestran los Evangelios o las Sagradas Escrituras, como en el caso del Génesis y la aparición de estos tres forasteros a Abraham y a su esposa Sara. Dios nuestro Padre es tan generoso en su propia vida, en su propia manifestación, que intenta acercarse al ser humano mostrándose con diferentes rostros, tratando de mostrarse a todos de distintas maneras para darse a entender en los lenguajes humanos. Sin embargo, en esta misma dificultad nos hace ver que es difícil de alcanzar, difícil de encerrar en conceptos. El ser humano no lo puede encerrar. Pero sí nos hace tan grande favor de hacerle entender que en la diversidad de estas tres diferentes personas que forman la Trinidad se encuentra el más importante vínculo de la unidad, que es el amor. El Padre y el Hijo, que se aman por sí mismos porque son verdaderamente amorosos uno con el otro, generan a la tercera persona de la Trinidad, el Espíritu Santo, que se convierte en el impulsor de la Iglesia. Es el amor, pues, el que mueve a la Iglesia, porque es el Padre, es el Hijo y el Espíritu que aman este proyecto en nuestro mundo y lo quieren impulsar a ser más grande. El Espíritu Santo, pues, como el amor del Padre y del Hijo, al convertirse en la tercera persona de la Santísima Trinidad, es el que impulsa en este mundo, después de la presencia de Jesús entre nosotros y después de que el Padre ha puesto la creación entera a nuestros pies, a nuestro servicio, para nuestro bien y para el de todos, el medio para poder entender la Trinidad. Dios es amor. Es la frase que nos debe llevarnos a entender, cómo Dios quiere que entendamos la Trinidad. En la diferencia, en la variedad, en la diversidad, Dios en su amor hace que todos nos unamos. El misterio de la Trinidad, pues, se puede entender más que nada como el signo del amor de Dios, la manifestación del amor de Dios en sus diferentes facetas, en sus diferentes presencias en el mundo, en la historia de la redención, especialmente para formar parte de nuestra historia humana. Soy el padre Gregorio Vázquez, religioso de la Orden del Carmen, presente en Yamaranguil, en Tibucá, Honduras. Muchas gracias por su atención.

0: mensaje del Papa León XIV a través de la red social X.
1: A 06 de la tarde, continuamos con información. Ya para finalizar, recordamos lo que ha escrito el Papa en la red social X en este tiempo. Vamos a verlo. Dice: oremos juntos para que el deporte sea un instrumento de paz, encuentro y diálogo entre culturas y naciones, y para que promueva valores como el respeto, la solidaridad y la superación personal. Eso escribía el Papa León XIV. Bien, damos gracias a todos por haber estado con nosotros desde Radio Juan Pablo II y para todo el territorio nacional a través de la red, de la señal, de los diferentes medios católicos del país. Pues damos las gracias por haber estado con nosotros. Luis Mencía, Gabriel Ríos, les dicen con permiso, muy buenas tardes.
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24: La paz y la esperanza de nuestro Señor Jesucristo esté con cada uno de ustedes, queridos hermanos y hermanas. Un gusto para mí compartir esta palabra de Dios, este momento de fe, este momento de escucha, este momento de reflexión. Hoy me centro en algo que es fundamental. Estamos viviendo el año misionero. Hermanos nuestros que están saliendo a evangelizar. Algunos casa por casa, otros a través de los medios de comunicación, toda la iglesia católica hondureña en acción, en misión. Y quiero hablar un poco, una reflexión sobre las condiciones que debemos de tener para ser misioneros. ¿Qué condiciones debemos de tener
0: cada uno de nosotros para ser misioneros? ¿Cuáles condiciones cree usted? ¿Saberme la Biblia de memoria? ¿Ser inmaculados? ¿Qué condiciones según usted? Vamos al Antiguo Testamento, el libro del profeta Isaías. Me gusta mucho Isaías, especialmente el capítulo 6 del profeta Isaías, el versículo 8. Dice, y percibí la voz del Señor que decía, ¿a quién enviaré? ¿Y quién irá de parte nuestra? Dije, heme aquí, envíame. Me llama la atención. Versículo 9, dijo, ve y di a ese pueblo, escuchen bien ustedes, pero no entiendan. Vean ustedes bien, pero no comprendan. Y ahí sigue el texto de una riqueza linda, pero fíjate que Dios hace dos preguntas. Dios hace dos preguntas. ¿A quién enviaré? Y la segunda, ¿quién irá de parte nuestra? ¿A quién enviaré? Dice el Señor. ¿Quién irá de parte nuestra? El profeta responde solamente con una respuesta. Heme aquí, envíame a mí. Reflexionar sobre las actitudes o sobre las condiciones necesarias para vivir auténticamente nuestra vida como misioneros evangelizadores dentro de la Iglesia Católica es hacer un examen de conciencia. Porque Dios nos llama a todos los bautizados a ser misioneros. Sin embargo, hay que tomar en cuenta y hay que conocer la realidad que para anunciar el Evangelio es necesario prepararnos espiritual y humanamente. La misión no solamente consiste en hablar de Dios, es reflejar a Cristo con la vida. Esa es la misión. Y por eso cuando Jesucristo dice, vayan y hagan discípulos a todas las naciones, ese envío de Jesús nos está invitando a nosotros también a entender qué significa, qué implica ser misionero. ¿Qué implica ser misionero? Pues imagínate qué pregunta, ¿no? ¿Qué implica ser misionero? Para mí, desde mi vocación laical misionera, que ya son más de 36 años, creo que son 36 años más bien, de esta experiencia misionera, para mí hay tres aspectos importantes. El primero, el compromiso. La palabra compromiso es una palabra compuesta. Compromiso. Com significa relación. Pro, acción. Miso, misión. Compromiso. El misionero va comprendiendo algo, que esa relación que le promueve una acción a cumplir una misión, ese compromiso, una relación que promueve misión, implica el encuentro con Cristo. El compromiso no es directamente con el señor obispo, con el párroco, con el coordinador, el responsable del sector. No, el compromiso, en primer lugar, es con Jesucristo. Entonces, este elemento condiciona nuestra vida. ¿En qué sentido? En el nivel de conciencia. Yo le sirvo al Señor en la Iglesia Católica. Le sirvo al Señor con mucho gozo, con mucha alegría. Entonces, el misionero debe entender esto. Su primer elemento que implica su servicio es el compromiso, esa relación que le ha promovido a una misión. ¿Por qué? Porque he tenido una experiencia personal con Jesucristo y la comunico, la comparto. No podemos dejar de hablar, dirá Pedro y Juan, no podemos dejar de hablar de lo que hemos visto y oído, o sea, de lo que hemos experimentado. El compromiso es ese encuentro, esa relación con Cristo, no la puedo ocultar. Segundo aspecto que implica ser misionero, implica entrega. Entrega. ¿Y qué significa esto de que implica entrega? ¿Sabe qué es? Morir a uno mismo. A veces llegar a una comunidad, ir manejando, primero conseguir un carro prestado para lograr llegar a esa comunidad, para mí es toda una odisea. Agradezco a los hermanos y hermanas que de una u otra manera nos apoyan en este sentido, prestándonos un carrito. Hay un hermano que hasta paga el alquiler del carro para nos apoya para movilizarnos. Claro, aspiramos a tener un carro que sirva plenamente solo para la misión, pero todavía tenemos uno ahí, pero está más malo que bueno, ¿no? Que hay que arreglarlo. Entonces, pero ver el sentido de entrega como respuesta, que muero a mí mismo, esa entrega como respuesta, ¿sabe qué es para un misionero? Vivir como el sentido de ofrenda. Mi vida se convierte en una ofrenda, donde el Señor me parte y a la vez me reparte. ¿Eh? Esa entrega es una entrega, es respuesta. Respuesta con alegría, respuesta con libertad, respuesta con gratitud. Y tercero, ser misionero, ¿sabe qué implica? Aparte de compromiso y entrega, fidelidad. Fidelidad tiene que ver con coherencia de vida, fidelidad tiene que ver con santidad, fidelidad tiene que ver con una vivencia procurando al máximo edificar al otro. Esa fidelidad nos tiene que llevar a los misioneros a entender que no puedo yo pretender ver la misión como un traje. Me pongo el traje de misionero el sábado o el domingo que me toca salir y luego me lo quito. No, fidelidad es testimonio de vida, tu coherencia de vida. Fidelidad es ese sentido, o sea, buscar del Señor continuamente, pero dando testimonio. Creo que una principal condición también que debemos de tener todos los misioneros, todos, sea sacerdotes, religiosas, laicos, todos, es tener un encuentro personal con Cristo. El encuentro personal con Cristo es fundamental. Nadie puede anunciar a Jesucristo si no lo conoce. Nadie. No se puede anunciar a Jesucristo si no lo conoce. ¿Por qué? Porque la misión nace del encuentro personal con el Señor. De ahí nace la misión, del encuentro personal con el Señor. Eso es como los nacimientos de agua que comúnmente se dan en las montañas, ¿no? Y hay videos muy lindos de cómo en una montaña muy alta una persona llega y está filmando y cómo va, sale el agua de en medio de la tierra o de las rocas y sigue fluyendo. Bueno, el origen de la misión es el encuentro personal con Cristo, ¿eh? El encuentro personal con Cristo que es importante tenerlo. Ahora, creo también que otra condición para ser misioneros es la vida en gracia y conciencia de conversión permanente. La vida en gracia es esa vida en santidad, aspirar a llevar una vida en santidad, a llevar esa vida en gracia que me promueve también a estar consciente de que estoy viviendo un proceso de conversión, que tengo que interesarme, que debo de poner de mi parte. Aquí es fundamental el testimonio de vida, es fundamental el testimonio de vida. El testimonio de vida es como lo que atrae, ¿eh? Por eso siempre en este sentido, en esta condicionante de vivir la vida en gracia y conciencia de que estoy en un proceso de conversión, siempre me promueve siempre debo de buscar como misionero la santidad, la coherencia, la humildad. La santidad, la coherencia, la humildad. En la vida de un misionero hay que entenderlo y lo debemos de entender nosotros que no somos seres perfectos, que no podemos andar señalando a los demás, que de una u otra manera este vivir en gracia y en esa conciencia de que estoy en un proceso de conversión, debo de trabajar mucho en mi propia persona. Debo de ser muy prudente, debo de aprender a ser tolerante, debo de aprender a trabajar en equipo, debo de aprender esa dimensión sinodal, que no solamente es trabajar en equipo, sino aprender a escuchar al otro, tomar en cuenta la opinión del otro. Todo esto es importante porque todo esto nos ayuda a vivir en gracia y a vivir a profundidad nuestro proceso de conversión. Creo que una condicionante también es amar la iglesia, tener un sentido profundo, maravilloso de mi fe católica. Tener ese sentido profundo de mi fe católica, ¿eh? No existe misión auténtica. No existe misión auténtica sin comunión con la iglesia. Entonces, mi trabajo en esta vida misionera es respetar el magisterio de la Iglesia, vivir la comunión y servir a la comunidad. En esta condición de amar a la Iglesia implica que yo no tengo por qué estar inventando cosas. Respeto el magisterio de la Iglesia, lo estudio para conocerlo. Y luego lo estudio, lo conozco para compartirlo. Vive la comunión. Y esa comunión se alimenta del amor fraterno. Entonces, yo promuevo la fraternidad, no promuevo la división, no promuevo antagonismo. Hay un principio fundamental eclesiológico que es la obediencia. La obediencia. Tengo que aprender a obedecer. Por ejemplo, yo recibo invitaciones para ir a diferentes comunidades, diferentes parroquias de todo Honduras y fuera de Honduras. Pero me centro en Honduras. Entonces, lo primero que establecemos es, necesitamos una carta firmada por el párroco. Nunca voy a olvidar a un delegado de la palabra que me dijo, hermano, pero ¿para qué necesita la carta firmada por el párroco si aquí en este sector yo soy el coordinador? Yo le dije, mira hermano, usted es el coordinador pero no es el párroco. Si el párroco no firma la nota y no me la envía, yo no me muevo, no voy. Entonces, ese sentido de reconocer la autoridad eclesiástica, de obedecer, aunque te caiga gordo el padre, aunque no te caiga bien, pero es tu párroco, es la autoridad de la Iglesia. Y uno tiene que aprender para vivir en comunión, respetar, valorar y obedecer la autoridad de la Iglesia. Así de simple, así de sencillo. Entonces, este amar a la Iglesia implica para cada misionero respetar el magisterio, vivir y promover la comunión y servir a la comunidad de manera desinteresada. De manera desinteresada. No es tanto que voy a servir para ver qué recibo a cambio. No cometes error. Hay gente que ahora por servir en la comunidad cobran, deme tanto. Si no me da tanto, no. Así. O sea, nos hemos vuelto descarados. En el ámbito eclesial, yo nunca he cobrado un 5. Comúnmente le digo a los que organizan los eventos, si ustedes quieren darme una ofrenda, muy bien, la acepto. ¿Por qué? Porque renuncié a mi trabajo, a mi profesión, para servir. Si ustedes quieren compartir una ofrenda, estos son los gastos de transportación, porque hay que depreciación de automóvil, alquiler de automóvil, combustible de automóvil. Pero yo no soy capaz de decir, mire, por cada predicación deme X cantidad de dinero. Por cada, si es un taller, por cada persona me va a dar X cantidad de dinero. Yo, en lo personal, yo, Óscar Osorio, no funciona así. No. Pero hay otras personas, les respeto, hay otras personas que manejan esos criterios monetarios, ¿verdad? Hoy que se habla mucho de monetizar, pues muchas veces la predicación se monetiza, los conciertos se monetizan, los mismos grupos musicales que ahora son artistas, ya no son evangelizadores, se monetizan. Es lamentable a lo que estamos llegando, pero es una realidad. Entonces, la misión verdaderamente no se monetiza. La misión es servir. Si la comunidad te da algo, recíbelo con agrado. Yo nunca voy a olvidar a estos queridos padres javerianos, cuando en esos diálogos que sostenía con ellos, ellos me decían, si te dan una naranja, agarra una naranja. Si te dan un saco de naranja, agarra el saco de naranja. Si no te dan nada, di gracias. Entonces, ese es el sentido de la misión. No es monetizar. El sentido de la misión es servir, es anunciar a Jesucristo. Lo demás es la añadidura, lo demás es la añadidura. Eso sí, es la añadidura. Por eso es importante también entender que otro elemento que para mí es valioso en la condición de un misionero, como esa condición también que debe tener todo, es la formación. Formación bíblica y formación doctrinal. Formación bíblica. tenemos que conocer la Sagrada Escritura. ¿Por qué? Porque el misionero, el evangelizador, da a conocer la fe. Esa fe debe de conocer la fe que anuncia. Debe de conocerla. Debe de sustentarla. ¿Eh? Por eso es importante también la formación doctrinal en el campo apologético. Por ejemplo, ahora en el campo apologético es necesario hacerlo. ¿Por qué? Porque la formación en la vida del misionero evita que cometa errores doctrinales y fortalece su sentido misionero. Lo fortalece. Por eso es importante estar entendiendo que el misionero tiene que actualizarse, el misionero tiene que estudiar. Todos nosotros debemos de comprender que no sabemos todo. Sabemos un poquito, ¿eh? Sabemos un poquito. Y dejarnos instruir, dejarnos capacitar, participar de procesos formativos, que creo yo que ese sería un elemento también importante en este año misionero. ¿Cómo continuar este ejercicio de la misión a nivel de las parroquias y cómo generar una formación misionera laical en las parroquias? ¿Eh? ¿Cómo? ¿Cómo generar esa visión y esa función de ese espíritu misionero en el laico? Porque el error más grave que podíamos cometer, pensar que la misión es un determinado tiempo y ya estuvo. Aquí, ya, cerremos Biblias, todo lo demás y ya estuvo. Sigamos como antes. No. La acción misionera es permanente. Por lo tanto, ese espíritu misionero formando a este laico, a este hombre, a esta mujer, desde el aspecto doctrinal, bíblico, con un espíritu misionero, tiene una fuerza grande. Tiene una fuerza grande. Por eso es fundamental entender que la formación juega un papel fundamental. Fundamental. Y aquí es como establecer prioridad. Creo que otra condición es que el misionero tenga un espíritu de sacrificio y de entrega. ¿Qué quiero decir con esto? Dos palabras. Renuncia, disponibilidad. Renuncia y disponibilidad. Todo misionero debe de estar dispuesto a servir. Todo misionero debe de estar dispuesto a salir de sus propias comodidades. Todo misionero tiene que estar dispuesto a perseverar en medio de las dificultades. Por eso, platicando con un sacerdote, le decía: mire, padre, pienso que durante el tiempo de la misión, los misioneros no solamente tienen que salir a misionar todos los sábados o todos los domingos. Deje un sábado o deje un domingo para un retiro de silencio, para un retiro ante Jesús sacramentado, para un retiro donde también ellos reciban, porque salir a evangelizar, cierto, estamos dando, también recibimos de la gente, hay testimonios espectaculares, maravillosos, pero tener al equipo de misioneros, a toda la comunidad misionera ante Jesús sacramentado, en oración, orando, escuchando, también es válido. Porque muchos de estos misioneros están saliendo en medio de crisis matrimonial, en medio de enfermedades, en medio de desempleo, en medio de problemas económicos. Y la iglesia tiene que acompañarles. La iglesia tiene que acompañarles. Y una manera de acompañarles es mostrando interés por esa realidad humana en la cual hay que ver cómo le apoyamos, hay que ver cómo le ayudamos. Es una realidad. Entonces, ese espíritu de sacrificio y de entrega no solamente es del misionero, es también de la parroquia, es también de la diócesis. Servir, salir de la comodidad, perseverar en las dificultades, por supuesto. Y creo que una condicionante más del misionero es la cercanía con las personas. Esa cercanía con las personas, ¿por qué? Porque me gustó esto, evangelizar es amar. La cercanía con la gente, donde el misionero escucha, donde el misionero comparte, donde el misionero está allí presente. No lo ven de lejos, no lo ven de abajo hacia arriba. No, está al igual, está al igual. Por eso es que en la manera que nosotros nos volvemos cercanos a las personas, en esa manera también va surgiendo ese sentido de identidad, ese sentido de acogida, ese sentido de fraternidad. Para mí esas son las condicionantes. Ahora, tenemos grandes desafíos. Tenemos grandes desafíos. Hoy en día la indiferencia religiosa, el relativismo, el secularismo, el rechazo al evangelio, el consumismo, todo esto son grandes desafíos. Por eso he querido hablar de las condiciones para que cada uno de nosotros que estamos misionando tomemos en cuenta esas condiciones y hagamos un examen de conciencia, revisemos nuestra vida para poder saber interpretar esas realidades, cómo afrontar hoy, desde nuestra experiencia misionera, este desafío de esta sociedad consumista, relativista, de esta sociedad secularizada. Entonces, yendo a los sectores de la parroquia, a los hogares, a las escuelas, los colegios, donde sea, y comunicando la buena nueva de Jesucristo. Entonces, todo esto vitaliza la misión. Por eso, la misión es un llamado de amor y servicio. Dios no ha elegido a los mejores de la parroquia, Dios no ha elegido a los más perfectos de la parroquia, sino a aquellos que están dispuestos a dejarse transformar por Él. Eso, la iglesia necesita de misioneros que sean valientes, con un sentido profundo de santidad, comprometidos e inspirados por el Espíritu Santo. Eso es lo que la iglesia necesita. Hombres y mujeres valientes, aspirando a la santidad, comprometidos y llenos del Espíritu Santo. Hagamos oración en este momento y lo hacemos en el nombre del Padre, del Hijo y del Espíritu Santo. Amén. Señor Jesús, quiero responder a tu llamado misionero. Dame un corazón generoso, fiel y dispuesto a servir. Ayúdame a anunciar tu evangelio con palabras y con mi testimonio de vida. Espíritu Santo, guía mis pasos y hazme instrumento de tu amor. Amén. Que el Señor les bendiga, les anime y les inspire cada día. Un abrazo fraterno en Cristo y María. Bendiciones.
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1: La soberanía de Dios frente al poder del mundo. Bienvenidos a los textos en contexto. Nos situamos hoy en el Evangelio según San Marcos, en el capítulo 12, versículos del 13 al 17. Vamos a la palabra. En aquel tiempo, los sumos sacerdotes, los escribas y los ancianos le enviaron a Jesús unos fariseos y unos partidarios de Herodes para hacerle una pregunta capciosa. Se acercaron pues a él y le dijeron: Maestro, sabemos que eres sincero y que no te importa lo que diga la gente, porque no tratas de adular a los hombres, sino que enseñas con toda verdad el camino de Dios. ¿Está permitido o no pagarle el tributo al César? ¿Se lo damos o no se lo damos? Jesús, notando su hipocresía, les dijo: ¿Por qué me ponen una trampa? Tráiganme una moneda para que yo la vea. Se la trajeron y él les preguntó: ¿De quién es la imagen y el nombre que lleva escrito? Le contestaron: del César. Entonces le respondió Jesús: Den al César lo que es del César y a Dios lo que es de Dios. Y los dejó admirados. Palabra del Señor. Esta escena del Evangelio, hermanos, que tiene unos matices de aparente sencillez, revela la profunda grandeza y la sabiduría divina de Jesús ante la malicia humana, ante esta maldad, esta hipocresía. El episodio, el relato, comienza con una insólita coalición. Vean, estos se juntaron entre los fariseos y los herodianos, que eran grupos que, aunque habitualmente estaban encontrados en conflicto, eran enemigos irreconciliables por sus posturas ante la ocupación romana de la época, llegan a unirse en una maquinación común para destruir, para atacar a Jesús, al Maestro. Esta alianza casi de tipo espuria se manifiesta mediante un elogio hipócrita. Pueden revisar el versículo 14. Con este elogio intentan desarmar a Jesús, alabando su integridad y su falta de acepción de personas, preparando así el terreno para una pregunta insidiosa diseñada como una trampa sin salida para el Señor. Este dilema planteado buscaba acorralar al Señor en una doble pinza, la política y la religiosa, dos realidades, política y religiosa. Veamos, si Jesús afirmaba la licitud del impuesto al César, perdía su autoridad moral ante el pueblo judío, porque ellos consideraban que ellos eran el pueblo exclusivo de Dios y veía el tributo al imperio como un signo de esclavitud y además de idolatría. Por el contrario, si negaba la obligación de pagar el tributo, los herodianos estaban listos para denunciarlo ante el poder romano por sedición y rebeldía fiscal, un cargo que conllevaba la ejecución, es decir, esa era la pena imputada. Sin embargo, y aquí viene la genialidad, la respuesta de Cristo deja admirados a sus interlocutores. Hay que ver el versículo 17. Al pedir la moneda del tributo y señalar que en ella está impresa la imagen del emperador,

0: Así Jesús establece una distinción fundamental que cambiaría la historia del pensamiento occidental: la separación entre la potestad temporal y la espiritual. Su enseñanza establece la base de la actitud cristiana ante el Estado, exhortando a los fieles a cumplir con las leyes justas y el orden civil, como podríamos nosotros encontrar este espíritu en la carta de San Pablo a los Romanos, pero reservando la totalidad del corazón y la conciencia para el Creador. ¿De qué se trata? Que en última instancia Jesús sugiere que si la moneda pertenece al César porque lleva su efigie, el ser humano pertenece exclusivamente a Dios, pues es quien lleva impresa su imagen en el alma. La moneda tiene la imagen del César, pero el ser humano tiene impresa la imagen de Dios. Fíjense que a este respecto, San Justino comentaba en los principios, en los albores de la iglesia. Vean lo que decía San Justino: oramos solo a Dios, y a ustedes, príncipes y reyes de la tierra, les servimos con alegría en las cosas restantes. Os confesamos y oramos por ustedes. En el libro de las Apologías, fíjense qué cosa tan bella. Y es así como, de este modo, la respuesta de Jesús no solo, digamos, que desarticula la trampa de sus adversarios, sino que define la libertad del creyente frente a cualquier absolutismo terrenal. El creyente es libre. Los poderes temporales no tienen potestad sobre él. En última instancia, Jesús enseña que la soberanía de Dios es absoluta y superior a cualquier poder terrenal. ¿Cómo lo hace? Al distinguir que la moneda pertenece al César por llevar su efigie, su rostro, nos recuerda que el ser humano pertenece exclusivamente a Dios, pues es quien lleva impresa la imagen divina en su alma. La respuesta de Jesús no solo desarticula una trampa inmediata puesta por los herodianos y los fariseos, sino que define para siempre la libertad del creyente frente a todo tipo de absolutismo. Dar al César lo que es del César y dar a Dios lo que es de Dios es recordar que todo le pertenece a Dios, pero de manera especial cada uno de nosotros lleva impreso en su ser, en su alma, en su presencia, la imagen de nuestro Creador. Y que Dios te bendiga.
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La primera discípula nos enseña a escuchar la palabra y encarnarla en nuestra vida. La primera misionera nos muestra el camino para llevar a otros la buena nueva. Ella camina junto a nosotros. Ella tiene la gracia de interceder por nosotros.

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17: A las 3 de la tarde de aquel Viernes Santo, se consumó la prueba máxima del amor del Padre en Cristo, Cordero Humilde. Invocamos la bondad de Dios con el rosario de la Divina Misericordia para unir nuestra vida al dolor salvífico de Jesús en la cruz.
18: Creo en un solo Dios, Padre Todopoderoso, Creador del cielo y de la tierra, de todo lo visible y lo invisible. Creo en un solo Señor Jesucristo, Hijo único de Dios, nacido del Padre antes de todos los siglos, Dios de Dios, luz de luz, Dios verdadero de Dios verdadero, engendrado, no creado, de la misma naturaleza del Padre por quien todo fue hecho, que por nosotros los hombres y por nuestra salvación bajó del cielo, y por obra del Espíritu Santo se encarnó de María la Virgen y se hizo hombre, y por nuestra causa fue crucificado en tiempos de Poncio Pilato, padeció y fue sepultado y resucitó al tercer día según las Escrituras y subió al cielo y está sentado a la derecha del Padre. Y de nuevo vendrá con gloria para juzgar a vivos y muertos y su reino no tendrá fin. Creo en el Espíritu Santo, Señor y dador de vida que procede del Padre y del Hijo, que con el Padre y el Hijo recibe una misma adoración y gloria y que habló por los profetas. Creo en la Iglesia, que es una santa, católica y apostólica. Confieso que hay un solo bautismo para el perdón de los pecados. Espero la resurrección de los muertos y la vida del mundo futuro. Amén.

El que rece este rosario estará cubierto por un gran manto de misericordia en la vida, pero especialmente en la hora de la muerte. Por el rezo de este rosario, me place dar lo que me pidan, si es compatible con mi voluntad.

A las 3 de la tarde de aquel Viernes Santo, se consumó la prueba máxima del amor del Padre en Cristo, Cordero Humilde. Invocamos la bondad de Dios con el Rosario de la Divina Misericordia para unir nuestra vida al dolor salvífico de Jesús en la cruz.

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5: Buenos días, buenas tardes, ¿cómo están ustedes? Me alegro de saludarlos nuevamente. En nuestro acostumbrado programa Yo cuido mi salud naturalmente, este programa es pasado por la voz de Suyapa y llega a ustedes con una potencia radial enorme. Bueno, y como ya tenemos que saludar aquí a Mario, a ver, Mario, ¿cómo estás?
6: Pues muy buenos días, buenas tardes, buenas noches. Pues yo me encuentro muy bien de salud y espero que ustedes también se encuentren muy bien de salud.
5: ¿Y cómo estás en este tiempo de verano, Mario? Está un poco caliente la situación, pues, del clima del planeta.
6: Sí, pues mira que ahorita pues uno dice tiempo de verano y el verano ya pasó. Lo que pasa es que siempre hay el cambio climático que le llaman, que ahora el verano parece que ha cambiado, porque en Semana Santa tuvimos lluvias. Tuvimos bastantes lluvias en Semana Santa y ahorita resulta que ya estamos a mitad de mayo, ya casi que comenzando la segunda quincena de mayo y no se aguantan las calores. Y yo les recomiendo a las personas pues que tengan mucho cuidado con los golpes de calor, ya que estas altas temperaturas pues hacen que se altere la presión arterial, la oxigenación hacia el cerebro. Entonces tiene que tener mucho cuidado, hay que protegerse, usar camisas manga larga, usar bloqueadores solares, las personas que trabajan en la albañilería, protegerse bien la piel, porque estos rayos que están entran directos a la tierra y no hay una protección, porque ya se ha perdido la protección de la capa de ozono.
5: Sí, es de usar sombreros y gorras y, bueno, todo lo que se pueda agenciar uno para poder eliminar el peligro de estas calores en estos veranos. Porque, como decía Mario, está descontrolada la climatología del planeta. Es un metabolismo raro el que está sucediendo ahora con nuestro planeta, porque, como decía Mario, llovió mucho en Semana Santa. Y ahora que prácticamente para el Día de la Cruz, yo recuerdo todo el tiempo, desde que era cipote, era niño, mencionaba el 3 de mayo, el Día de la Cruz. Y ese día, por fuerza, tenía que caer un aguacero fuerte, estuviera donde estuvieran las personas, uno ya sabía que iba a llover ese día.
6: Sí, y también yo le digo a la gente que también cuando venga el invierno va a ser un invierno fuerte. O sea, sí necesitamos la lluvia, bastante necesitamos la lluvia ahorita, porque ahorita los racionamientos de agua van a ser bien fuertes. Sí. Entonces hay que cuidar el agua, porque el agua es la fuente de vida que tenemos los seres humanos.
5: El dicho que dice gota a gota, el agua se agota, y en realidad es un líquido muy precioso. Y nosotros tenemos ese líquido. Hay otras personas en otros lados, en otros países, que el agua es como decir el combustible, que tiene que comprarlo por galones y un montón de cosas. Así es que, y en el lado de foráneo, o sea, en la parte de un consejo para nuestros queridos pacientes de la foresta, ¿va?, de nuestro país. hay que cuidarlo por los incendios forestales, porque hasta los plásticos pueden reflejar calor y empezar un incendio. Un papel, cualquier cosa, una botella, un vidrio, de todo eso hay que tener mucho cuidado. Hay que limpiar nuestra foresta, hay que colaborar, ¿verdad?, para que nuestro ambiente no se vea involucrado en peligros de un incendio. Amén de que estamos viendo, como explicaba Mario, este es un verano muy fuerte, muy crudo, muy duro. Así es que les deseamos mucho. Aquí, por ejemplo, en la capital, caminar sus botecitos de agua. Y no le dé pena, usted se puede echar su botecito de agua encima de la camisa para refrescarse. Y también mantener frescos y agua en los refrigeradores y beber frescos naturales bastante para que no solamente hay que consumir otro tipo de refrescos, sino también el refresco natural es muy importante en este tiempo. Mario, ¿qué consejo médico nos traes tú para este tiempo? Por ejemplo, ¿qué salen erupciones en la piel con la calor?
6: Pues utilizar filtros solares, pero los filtros solares deben de ser de factor arriba de 100 o de 100. Aquí es bien difícil conseguir ese tipo de protectores solares porque no es bronceador lo que tú vas a utilizar, Chilo, porque hay mucha gente que confunde lo que es el bronceador con el protector solar. Son dos cosas muy diferentes. Uno es bronceador, es para darle un color a la piel bajo el sol, y el otro es el protector solar que protege de los rayos solares para evitar un tipo de cáncer, que es el cáncer de la piel.
5: Sí. Fíjate que lo que dice Mario es bien importante, porque no solamente las mujeres pueden usar cremas en su cara, en sus brazos, los anda descubierto, sino que también uno, y principalmente la gente de la tercera edad, de la cuarta edad, que ya su piel es muy, muy especial, muy dócil, muy, muy, muy débil, pues. Entonces yo uso una crema en la cara para protección solar, y cuando esta crema ya se seca, uno siente prácticamente como que anda algo así como la parte superficial de la piel. Es importante los consejos que da Mario.
6: Y yo le digo a la gente que no se exponga al sol, Chilo. Aquí hay mucha gente que lastimosamente por los trabajos, va, los pescadores que se exponen bastante al sol, los agricultores que se exponen bastante al sol, usen su sombrero, usen camisa manga larga, tomen bastante agua, porque si no también se afectan los riñones también, al no consumir mucha agua, se afectan los riñones y se afecta la oxigenación hacia todo el cuerpo, hacia la circulación también se mira afectada, ya que no consumimos mucha agua, hay mucha gente que no le gusta el agua, y yo lastimosamente me he topado mucho con pacientes que me dicen que no les gusta el agua, que casi no toman agua. Imagínate tú con estas calores y no tomar agua, la afección viene para tu organismo, para la circulación, para todo eso. Entonces yo los invito a que tomen agua aunque no les guste, porque si estas olas de calor vienen fuertes y supuestamente que Dios primero no lo permita, vienen más fuertes las olas de calor.
5: Mario, y también en este tiempo es cuando salen se padece bastante de sarampión, viruelas, erupciones en la piel.
6: Erupciones en la piel, sí.
5: Pero para eso era que estabas dando el consejo de los filtros solares.
6: De los filtros solares, para proteger la piel, porque si no se mira afectado lo que es la melatonina en la piel, porque el sol entra más directo.
5: Las vitaminas también, es necesario bastante.
6: La vitamina A, utilizar la vitamina A, hidratarte. Tú lo mencionabas con frescos naturales. Vaya, tú, a ti te gusta utilizar mucho el fresco natural y es muy bueno, en vez de ir a comprar una Coca-Cola a la pulpería, un refresco, y perdón la mención de la marca, cualquier fresco que esté carbonatado, mejor hacer un fresquito natural, que es más refrescante, y tú lo haces con agua.
5: Bueno, tú sabes que yo tengo las costumbres, que me gusta mucho usar el fresco natural, pues el fresco de tamarindo, fresco de mora, fresco de piña, un montón de refrescos que bien se usan con hielo granizado y todo, y refresca más. Eso es importante, recibir los consejos, sí, y hacerlo.
6: Es que ahorita la hidratación es bien importante, como sí, tú lo mencionabas. Vaya, si uno siente un poquito, un golpe de calor, pues ponerse un pañuelo, humedecer un pañuelo,
5: húmedo,
6: un trapito, ponérselo aquí en la nuca para no tener un golpe de calor, porque ahorita la calor es muy exagerada y puedes sufrir un desmayo, te puedes desvanecer. Y entonces yo le pido a la gente que se cuide de estos soles, utilizar la sombrilla. Chido, porque ahora, pues, tú sabes que mucha gente ya no utiliza sombrilla por no andar cargando ese palito. Es un poquito incómodo, claro, pero hay que utilizar la sombrilla.
5: Bueno, me contabas tú que en algunos lugares de los Estados Unidos, en donde pega muy fuerte el sol, acostumbran inclusive hasta abrir los hidrantes de agua,
6: para
5: bañarse de agua.
6: Para incendios los utilizan y los abren para refrescarte. Claro, ellos piden un permiso a la municipalidad, del lugar
5: condado,
6: donde están, al condado, piden un permiso para poder abrir los tragantes porque no se soporta la calor. Entonces aquí pues no contamos con ese tipo de tragante, ¿va? Pero tú puedes andar, como tú decías, un vasito con agua, un botecito, y echarte en la nuca, echarte en la cabeza un poquito. La cosa es refrescarte y que no sufras un golpe de calor.
5: Yo alcancé a ver a muchas personas que sin pedirle permiso agarraban un botecito de agua y se lo colocaban en la cabeza y le echaban agua, y más bien agradecido muchísimo. Thank you. Uh-huh. Muchas gracias. Y, ¿vale? Agradecido.
6: Sí, es muy común. Y aquí, pues, si alguien anda en la calle y te piden un vasito con agua, tú estás en tu casa y alguien te dice, regáleme un poquito de agua, regálale agua persona que anda en la calle. O sea, si miras una persona que anda pidiendo en los semáforos y si andas un botecito de agua, pues nada te cuesta regalarle un vaso con agua, un bote con agua a la persona que está en esos semáforos, porque esas personas de repente no tienen ni siquiera dinero para comprar un bote
5: para
6: de agua.
5: Un bote
6: entonces
5: de agua.
6: Ese es parte de la caridad, ¿va? Si tú andas en tu vehículo y andas dos botecitos de agua y miras a una persona con mucha calor, pues obsequiales un botecito con agua, que sí, vaya, es cierto, pues ahora el agua hay que comprarla, no es como antes, para que el agua no se compraba. El agua tú la adquirías gratis en los restaurantes, te regalaban agua, ahora te la venden el agua. Ajá. Ahora te la venden el agua.
5: Bien, Mario, y hablando de todo un poco aquí, ¿qué nos podrías decir tú sobre la oxigenación cerebral, las causas de la mala oxigenación al cerebro y cuál es el tratamiento?
6: Sí, las causas por lo general son el colesterol y los triglicéridos, la grasa en sangre que baja la oxigenación hacia el cerebro. Entonces hay que tener cuidado ahorita con estas calores también, porque se mira afectado lo que es la oxigenación hacia el cerebro. Entonces hay que cuidarnos del colesterol, los triglicéridos, no hay que comer mucha harina, no hay que tomar muchos refrescos carbonatados, pues hay que cuidarnos y hacer ejercicio, porque cuando tú haces ejercicio oxigenas las arterias, las venas, y aumentas el oxígeno arterial. Entonces hay que cuidarnos mucho de esa parte, va, de la oxigenación cerebral, y no consumir muchas grasas saturadas, ya que esto conlleva adquirir lo que es la arteriosclerosis, que es grasa en el cerebro. Entonces es peligroso tener grasita en el cerebro, porque esto te causa mareos.
5: ¿Causa?
6: Mareos, sí.
5: Ah, bueno, entonces, prácticamente lo que tú estabas hablando con respecto. 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

Señor nuestro, querido Jesús, que en este sacramento admirable nos has querido dejar el memorial de tu pasión, el memorial de tu entrega y de tu amor por nosotros. Concédenos que la contemplación de este sacramento renueve en cada uno de nosotros el deseo de hacerse ofrenda, que renueve la entrega y la generosidad, y que experimentemos constantemente en nosotros los frutos de tu redención. Te lo pedimos a ti que vives y reinas por los siglos de los siglos.

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2: Oh Santísimo Jesús, que aquí eres verdaderamente Dios escondido, concédeme desear ardientemente, buscar prudentemente, conocer verdaderamente y cumplir perfectamente en alabanza y gloria de tu nombre todo lo que te agrada. Ordena, oh Dios mío, el estado de mi vida. Concédeme que conozca lo que...
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0: Buenas tardes, buenas tardes, señor Marcos Cali. ¿Cómo está? Buenas tardes.
1: ¿Cómo está?
0: Yo bien, ¿y usted aquí escuchándole?
1: Que fíjese que andábamos luchando ahí por conseguir una hogaza de pan, pero...
0: Tiene que ir.
1: La profe no está.
0: La profe está ahí.
1: No está.
0: Aquí está, al final. Ya nos escribió. Ya usted, si, usted sigue al final de este, de la radio.
1: Ajá.
0: En el primer cubículo, ahí está la profe.
1: Pero está en reunión.
0: Pero él tiene que ir. Es que él no quiere hacerse cargo de eso.
1: Ah, es que está. Pero es que está en reunión la profe, ¿o
0: no,
1: qué?
0: No, la profe está en reunión. No, pero si él va y se hace cargo de los gastos, usted sabe que no pasa nada.
1: No, sí que no pasa nada.
0: Ah, bueno.
1: Un bollito a cada uno, ahí deja floronas.
0: Sí, sí, pero él no quiere ir. No es así la cosa.
1: Estás viendo el papo, como es en el pueblo. Pero ¿y por qué le baja el micrófono?
0: Hermano Marco, sí. no es así la cosa, Marquito.
1: Ajá.
0: No es así la cosa, Marquito. Mire, ese hombre, ahí está la profe mandándole mensajes a
1: el
0: amigo.
1: ¿Qué dice
0: el
1: audio?
0: El amigo que no quiere, ese es todo.
1: Bueno, saludamos a todas las personas que sintonizan a esta hora su programa Pásela Bien, con la mejor música. ¿Qué le pasa? ¿Qué tiene ahí el niño?
0: El que usted me dio ayer.
1: Ah, el que le da hierba, el buen rosquetón.
0: Yo sí tengo, usted, no sé.
1: No. Ahorita estamos un poco así, en crisis. ¿Para dónde? Véngase para acá, hombre, ¿qué está haciendo allá? Qué relajo que se tiene ahí. Ya vamos a subir un video que tenemos suyo por ahí a las redes sociales.
0: No, Nosotros estamos tranquilos.
1: Está sereno, está sereno el hombre. Bueno, buenas tardes con Kevin Onado, ¿gozabas?
2: Aquí estamos al 100 siempre.
1: Óigame, esa marca de agua que tiene ahí.
2: No. Esta agua es cholutecana.
1: Es cholutecana. Bueno, no vamos a decir la marca, pero yo nunca lo había visto.
2: Puro choluteca.
1: Bueno, ya saben, comenzamos su programa Pásela Bien, aquí con agüita, porque creo que es lo que vamos a comer hoy, o que vamos a tomar agüita, porque pan.
2: Ya va a resolver la profe, ya va a venir.
1: Vaya,
2: con unos
1: pues, buenos 95-00-01-75. 95-00-01-75. O puede llamarnos al 2257-2444. O 98-65-65-91, los teléfonos aquí en cabina para que vaya comunicándose con nosotros.
0: ¿Qué le dijo la profe?
2: Ya está.
1: Ya está resolviendo.
2: No, ya va, esos panes van a venir aquí.
1: Bueno.
2: Como dijo el señor, no te preocupes, hombre, si mira.
1: Ahí les dejo.
0: Sí. No te preocupes, dice, de lo que vas a llevar, le dice.
2: Lo que tuyo ha de ser, por la ventana.
1: Va a entrar.
2: Ha de venir.
1: Bueno, comenzamos, bueno, no con quizá, siempre comenzamos, a veces comenzamos con noticias negativas, pero bueno, queremos pedir que levemos una oración por el descanso, que se ha confirmado el fallecimiento del periodista Gustavo Ramos, colega periodista de mucho tiempo, reportero de calle, estuvo también en algunos canales televisivos de alta difusión, así que bueno, él estaba un poquito complicado de salud. Estuvieron pidiendo ahí ayuda para poder recolectar algunos medicamentos, pero bueno, el Señor, su voluntad ha sido llevárselo ya. Entonces, nosotros elevamos una oración porque es del gremio periodístico que compete a los medios de comunicación, así que descansen.
0: Así paz, como dice Gustavo. El hermano Gustavo, del gremio. Vamos a hablar del gremio,
1: pero no sabemos. Hablar del gremio, pero no sabe cuál. El gremio es un equipo de fútbol.
2: No, yo hablo todo el gremio de los maestros.
1: Bueno, que hoy ha habido bastantes protestas.
0: Protestas en todo el país.
1: Todo el país.
0: Choluteca, San Pedro.
2: No, pero ojalá que ya. Ojalá que había diálogo. Ojalá que ya se resuelva.
1: Sí, ojalá que resuelvan.
2: Sí, que resuelvan.
1: Invitemos a todos al diálogo.
0: La verdad que. Yo no sé qué pasa.
1: Sí, pues. No sé. O sea, hay que invitar a todos al diálogo. Hoy, por ejemplo, nosotros teníamos que trabajar algunos programas radiales, pero las personas no han podido venir por esta situación. Así que ojalá que el diálogo prime, que ojalá que el diálogo sea el que esté siempre en la mesa y que puedan resolver estas diferencias.
0: Ahí mandaron un mensaje que usted sabe por qué no llueve.
1: Ah, sí, sí. ¿Ah? Sí, ya Osabas lo vio y dijo que le iba a mandar una foto a usted.
0: ¿Que por qué no llueve?
1: Sí,
0: ya está lloviendo ya.
2: No, es cierto, ya le cuento que está lloviendo fuerte. Ya mucha gente está con la barreta
0: entonces,
2: en la mano.
0: ¿No es cierto el mensaje que mandó usted?
2: No, ese mensaje para algunos lados que no ha llovido.
1: Para los lados donde no ha llovido.
0: Donde no ha llovido,
2: sí. Cuesta que llueva, lo podemos enviar. Pero ese mensaje le cuento, para muchas personas, ahorita la lluvia es vida.
0: Pero es cierto el mensaje.
2: Había que analizarlo bien, hay muchas situaciones en la vida.
1: Está bien, pues. Vámonos con música, amor, Pedrito, para arrancar el programa.
2: Tenemos
1: con todo el ánimo.
0: Con este hombre, no.
2: Un buen DJ.
1: ¿Qué música dejó?
2: El DJ que tenemos hoy.
0: ¿Cuál?
3: ¿Usted qué cree? ¿No dejó música?
0: Aquí no dejó música.
2: Okay. O sea, es que el hombre le gusta poner música con un estilo diferente. Ya va a ver.
3: Ah, está bien.
2: Ahí está, mira.

0: 4:18, 4:18. Marco.
1: Dígame.
0: No llueve, Marco.
1: No. No llueve. ¿Qué, ¿qué pasa? Este muchacho, ¿qué? No sé qué pasa.
2: No, no, si está en algunos lugares está lloviendo.
1: Pedro. No, no, no, aquí no ha llovido nada. Aquí no ha caído nada, pues.
2: Ahorita sí.
0: No ha llovido nada.
2: Ahorita sí no ha llovido, pero estos días ha llovido.
1: Está haciendo el de a peso con el pan de yema. Usted.
0: Ese estamos hablando, no llueve.
2: Déjalo, no, ya va a venir.
0: Vaya la profe está reunión. Tiene que cruzar el salón aquí ya.
2: No, estoy en una reunión ahorita, dice no, que no.
0: Allá está.
2: Ya fui yo, no hay nadie ahí.
0: Pero ahí está Gini.
2: No, ya fui yo, no hay nadie.
1: Está bien, pues. Bueno, 95-00-01-75 para que nos comparta ahí sus mensajes y que puedan ser parte de este su programa. Pásela bien.
0: Ayer le llamaron. ¿Quiere saludar a quién? ¿Se acuerda usted a quién tiene que saludar?
1: ¿A quién tiene que saludar, amigo?
0: Ayer.
1: Ajá.
2: Fíjese que estoy ahorita...
1: ¿Cómo procesando?
2: Procesando esa información.
0: Ahí, aquí, como aquí por la suyapita.
2: Ah, sí, claro.
1: Ya la saludamos, pues.
2: Ya la saludamos.
0: Sí, no, aquí, ahorita, en este momento no la saludado.
2: Sí, pero espéreme, ya va a ver que sí, ahorita mismo le busco esos nombres de esas personas emblemáticas.
1: Ah, es que no lo tiene apuntado. Le dije que los apuntara. Ahí, yo se los mandé a él, no los apuntó.
2: Sí, hombre, doña Veneranda Zambrano.
1: Ajá.
2: Ajá. A doña Sonia Salgado.
1: Ajá.
2: Y a Juanita Salgado.
0: ¿De parte de quién?
2: De parte.
1: Milla.
2: Si ahorita es de parte mía.
1: No, pues sí.
0: No, pero ¿quién mandó el saludo?
2: El saludo lo mandó. ¿Cómo se llama, hombre? Espéreme. Sandra Esperanza Gómez, hombre. Que está al pendiente de la radio, Sandrita, ahí siempre, en la aldea Suyapa.
1: Bueno.
2: Y allí estas mujeres nos están sintonizando. Yo estoy seguro que ese radio está prendido, hombre.
1: Está todo dar,
2: ¿no? Uy, hombre, ese radio. Pero ni truena, le seguro.
0: Está tronando, sí, ahorita.
1: Sí. ¿Tronando está ahorita?
0: Yo voy a empezar a ver ya.
1: ¿Tronando está ahorita, amigo? Sí,
2: ahorita está tronando.
1: Bueno, entonces... Ya saben, 95-00-0175, pida su música, mande sus mensajes, comparta con nosotros y nosotros también le acompañaremos en el tráfico de regreso a casa. Pedrito, ¿más música tiene por ahí?
0: Pues ni modo. Hay que poner porque como no llovió.
2: Pues, no, pero va a llover, hombre.
0: Vámonos, pues.
2: Va a llover, ya va a ver.

0: Espéreme.
1: Deténgala.
0: Deténgala. Escúcheme, Marquito. Llegó la profe, Marquito.
1: Ya vino la luz.
0: Llegó la profe, Marquito.
1: Llovió.
0: Hemos interrumpido la canción.
1: Llovió entonces.
0: Llovió. Pan del cielo.
1: Y no precisamente el maná.
0: No.
1: Bueno, otro, pan amigo, del cielo. Usted se entiende con ella.
2: Sí, tranquilo.
1: Vaya pues, hombre.
2: Apúntelo ahí en el cielo.
0: Ay, profe, ya me pagaron, profe, ya. Vámonos pues con música.
1: Vámonos con música, Pedrito.

0: Cuando se marcan las 4:25, Marquito, 4:25.
1: 4:25, Pedrito, y saludamos a todas aquellas personas que nos están sintonizando a esta hora de la tarde, que se unen a nosotros a través de su programa Pásela Bien. Saludos a la profe Karencita.
0: Dice que ayer nos cayó una llamada telefónica.
1: Ajá, ¿de quién?
0: Que nos dijeron que le iban a dar clases de
1: español. De español, aquel amigo.
0: Aquel amigo, no, el amigo del sombrero.
1: Ese muchacho no tiene perdón del señor. No, es que no hable allá afuera, amigo.
0: Dios. Mire, tenemos una palabra aquí, profe. Profe, usted no la averiguó, profe, la palabra que tenemos aquí nosotros. Vea, léala, profe. Aquí para usted nada más.
1: ¿La profe? ¿Qué significa esa palabra? Yo no sé. Serpéntico. No, ya les dije. Ya les dije. Ten mucho cuidado, Bernardo, diciendo esas cosas.
0: Vámonos con música mejor.
1: Vámonos con música, Perito, y después nos vamos a la pausa en esta primera mitad de su programa. Pásela bien.

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0: Bueno, 4 de la tarde con 34 minutos y estamos en la segunda mitad de su programa. Pásela bien, ya llovió.
1: Ahora sí.
0: Ahora sí, ya llovió.
1: Somos otros. Ahora somos otros, ahora.
2: ¿Eh? Llovió parejo, Padre.
1: Ya llovió, sí, llovió parejo.
0: Ahorita sí que el sol sale para todos.
1: Oh, sí, eso.
2: El sol sale para todos.
1: Sí, el sol sale para todos.
0: Hoy sí que el sol salió para todos, gracias a la profe Karencita, que ahorita estaba en reunión y se salió solo para eso se salió.
1: Solo para venir a regarnos la lluvia.
0: Solo para venirnos a dar estos pancitos. Tiene pan de yema rico ahí para las tardes, para los cafecitos de la tarde, ¿va?
2: Buen pan.
0: Sí, hombre, buen pan, el buen pan ese. Pero verdad que estuvo vendiendo un tiempo semitas también.
1: Ahí tiene también.
0: Ahí tiene.
1: Que como, solo, como el amigo pidió
0: solo bollito, pan de yema.
1: Pan de yema.
0: Solo el pan de yema come este.
2: No, pero está buenísimo este pan.
0: Está bueno. Bueno, ya son las 4:35. Nuestro WhatsApp al 95000175 para que nos escriba sus mensajes ahí y nos pueda compartir cómo se siente hoy. Hoy estamos en un mes muy especial,
1: pero. Oiga, Marcos.
0: Dígame.
1: Fíjese que ya viene el viernes ya.
0: Sí, ya viene el viernes. Ahí va a llover, ahí sí el sol va a salir para todo.
1: Ahí sí va a llover, de verdad.
0: Uh-huh.
1: Uy. Esperemos que llueva.
0: Esperemos. Usted, la fuente fidedigna de eso.
1: ¿Qué? Que llueve el viernes.
0: Ni cenaos. Pega ni, tanto.
1: Nah, nosotros pegamos bien. Somos Copeco.
0: Bueno.
1: Informativo.
0: Entonces.
2: El hombre.
0: Bueno, vamos a empezar esta semana, o más bien dicho, estamos casi terminando la semana, con una celebración muy importante. Le recordamos a todos, los feligreses, tanto el decanato Inmaculada Concepción, como los de toda la arquidiócesis de
1: Gutiérrez. Es que Marco. Perdón, Marco, sí. Que también tengo entendido que también el decanato del centro,
0: uh-huh.
1: San Martín de Porres,
0: sí, todo eso, ¿verdad?
1: Ellos también hacen una procesión.
0: Sí, hacen una procesión. La iglesia de Guadalupe, estuve viendo que estaban promocionando por ahí, ya le voy a confirmar eso. Ahorita quizás de volver de la, o cuando vayamos a la canción, voy a confirmarle eso. Porque litúrgicamente el jueves es Corpus Christi.
1: Sí.
0: Litúrgicamente, pero por razones pastorales se traslada para el fin de semana.
1: Aquí en Latinoamérica, ¿verdad?
0: Exactamente. Entonces, el sábado 6 de junio.
1: Ese sí es confirmado.
0: Ese sí está confirmado ya. Será la procesión del Corpus Christi del Decanato Inmaculada Concepción. Saldrán desde la entrada de la colonia Campocielo y llegarán hasta el campo de fútbol.
1: De fútbol.
0: Donde habrá alabanzas y sobre todo la Santa Eucaristía.
1: 3 de la tarde.
0: 3 de la tarde. Entonces.
1: ¿Va a ir usted, señor Osama? ¿Va a ir?
0: No le gustaría apuntarse, es un sábado.
2: Ahí lo vamos a apuntar.
0: No, broma, no le gustaría con nosotros una transmisión.
2: Que sí, estaría bonito.
0: Porque fíjese que vamos a ir
1: a
0: las 2 de la tarde, empieza la procesión. Yo me voy a ir de aquí, de hecho, con el canal, ¿verdad? Vamos a irnos con el periodista de turno. Yo voy a llevarme las cosas.
1: ¿Y
0: para
1: el carro, cómo va a ir con su carro? ¿Va a dejar
0: no,
1: aquí?
0: Lo voy a dejar aquí, yo regreso, no hay problema. Pero vamos a ir a esa procesión porque, ¿sabe qué es lo que me gusta de esa procesión? Que andan con una custodia enorme de Cristo. De Jesús sacramentado.
1: Grandísima.
0: Creo que es de las más grandes que he visto aquí en Tegucigalpa. Entonces, van a caminar por todas esas calles de la colonia Campocielo.
1: ¿Y usted sabe cuál fue la primera procesión
0: de Corpus Christi?
1: ¿Usted, señor Sabas?
3: Ahorita no. Usted tiene el dato ahí. Usted si tiene el dato, tírelo.
0: Históricamente.
1: ¿Históricamente? ¿Cuál fue?
0: A ver.
3: ¿En la cruz?
1: No. La Virgen María.
0: Sí. Fue la que andaba el cuerpo de Cristo.
1: Es la plena custodia.
0: Por eso le dicen una de las letanías. ¿Ah? Le dicen a ella. ¿Cómo le dicen las letanías? A ver.
1: No, hoy está.
0: Solo en fútbol piensa este hipótesis.
1: Solo en fútbol piensa.
0: Solo en mundial piensa este muchacho.
3: No, ahorita estamos. Estamos aprendiendo de todo. Tírela,
0: ¿Cuál es la aplicación?
3: ¿Cómo le dicen?
0: Bueno, ella fue la primera cuando fue a visitar a Isabel.
1: Sí.
0: Imagínese tener al cuerpo de Cristo literalmente dentro de
1: él. Literalmente dentro de él. O sea, esa fue la primera custodia.
0: Fue la primera custodia. Custodia viva de nuestro Señor Jesús. Así que con esa celebración el mes de junio comienza. Luego vienen celebraciones como San Antonio de Padua, Sagrado Corazón de Jesús.
1: Primero
0: Sagrado Corazón de Jesús.
1: Luego
0: viene el Corazón de María.
1: Luego
0: San Antonio de Padua.
1: Ese mismo día.
0: Luego tenemos.
1: Ajá. 24 de junio.
0: 24 de junio.
3: 24 de junio, el día de San Juan.
1: Ese día hay que cortarnos el pelo.
0: Ese día hay que cortarse el pelo.
3: Hay que macanear los aguacates.
0: Para que salgan.
1: Ya va como ven, campesino.
3: Ya va como lo que era.
1: No, no, es cierto.
0: Y luego.
1: Y luego, el 27 de junio, ¿qué día cae el 27 de junio? ¿Qué día
3: 27 de junio, fíjese que no me he fijado en el calendario y veo qué día cae.
0: ¿Bonito? No, entonces, 27 de junio.
3: No, no, no me he fijado qué día.
0: Perpetuo socorro, amigo. Perpetuo socorro.
3: Sí, no, pero es que el hombre me está diciendo qué día cae. No,
0: vaya, pues, estoy... vaya, pues, está bien. Está bien, sí, bueno, está bien. Le vamos a dar el beneficio, sí, de la duda. 29,
1: claro. De junio.
0: ¿29 de junio?
3: ¿Quién? 29 de junio. Ay, Dios mío.
0: Ajá. No sabe que se celebra el 29 de junio. Aparte 29. Del cumpleaños de Pedro.
3: Lo que le iba a decir yo.
1: Día de San Pedro y San Pablo.
0: Día de San Pedro y San Pablo.
3: No, hombre, por favor, le pusieron.
0: Ahí están de fiesta nuestros amigos de la Ulloa y también los del Templo San Pablo allá en el Lolo. Están de fiesta.
1: Okay, no le... ¿Sabe dónde también están? Se celebran también. Ajá. Aquí en la colonia Bello Oriente.
0: En Bello Oriente.
1: Hay, sí, un templo,
0: hay un templo a San Pedro. San Pedro. Así que un mes lleno de celebraciones muy importantes.
1: Sí, y se celebra el cumpleaños de Pedro Miranda Sierra.
0: Y también el 20 de junio se ordena Francisco Barahona.
3: Es cierto,
0: más pero,
1: sábado. O sea que este mes va a estar cargado.
0: Ajá, y ese mismo fin de semana de la jornada, desde la ordenación, es la jornada,
3: es la jornada nacional de la juventud.
0: Así que un mes a full, pues. A full.
3: No, este mes viene cargado. Le
0: digo. Cargadísimo, hermano. Así que bueno.
3: ¿Y por qué no le pusieron a usted Pedro Pablo Sierra?
1: Es que mi mamá es de eso.
0: Sí, porque pero Pedro Antonio, porque era, estaba cerca el día de San Antonio. Entonces,
1: por eso. Que mi mamá era devota de San Antonio.
3: O le hubieran puesto Juan Pedro.
1: Y imagínese, Juan en mi familia hay tantos Antonios. Que yo creo que en cada familia hay un Toño.
3: Hay un Antonio, Toñito.
0: Saludos a Toñito, allá, vecino suyo, compadre.
1: El compadre. Sí. Compadre. Mi tío se llama Toño.
0: ¿Sí?
1: Mi otro tío, Toño.
3: También.
0: Ese es otro de los nombres que en las comunidades es fijo.
3: Antonio.
1: Toño,
3: Francisco.
1: Jorge, Pedro. Carlos,
3: Juan. Francisco, Juan.
1: Chico.
0: Santito.
1: Santito.
0: Vámonos mejor con más música, hipote, antes de que continuemos diciendo más nombres ahí, locuras. No le vaya a llamar otra palabra que le quieran dar clases de español a mi papá.
3: Vamos, no le quieren dar clases de español.

0: Tarde con 46 minutos y seguimos aquí en su programa Pásela Bien.
1: Hoy viene
0: aquí disfrutando.
1: Hoy viene
0: aquí ahora, fíjese que ahorita aparece como vestidor aquí.
1: Marco,
0: mándelo.
1: Hoy viene el hombre que dejó música ahí como estilo caribeño, este hombre ahí.
0: Sí, no, viene bien tropicalón.
1: Ay, tropicalón y todo eso.
0: Bien tropicalón.
2: Y nos vamos a tirar una rogoy de...
1: ¿Una
2: de
1: qué?
2: Una de Fray Richard. ¿O no? ¿O no es día hoy, es un martes, hombre?
1: No, ya hoy, ya. Es que los lunes vamos a iniciar con Fray Richard,
2: ¿le parece? Puro Fray Richard, sí, los lunes. ¿Y los martes?
1: Los caribeño. Martes, vamos a ver cómo
0: es. Los martes no te cases ni te embarques.
2: Una ahí de... ¿Cómo se llama este grupo, hombre? De Tribu de Dios.
1: Ah, bueno.
2: Sí. De Tribu de Dios,
0: no. ¿Qué quiere de Tribu de Dios?
2: Busques de una ahí de Tribu de Dios, que me digo que...
0: Que le repercute.
2: Le arrancan polvo.
0: Y hombre... Fíjese que esa gente de Tribu de Dios, ¿verdad que a Honduras no han venido de Tribu de Dios? No han venido. Ojalá que algún día.
2: Algún día los podamos traer, hombre.
0: Uy, ¿usted los va a traer?
2: No, los podemos traer. Uy,
0: con Pedro. Yo los puedo traer aquí a la cabina. Cuando vengan a Honduras, que lo traiga otra gente.
2: Con Pedro le vamos a ir ahí que los patrocine.
0: Está bueno. Fíjese que tíreme aquello porque este cafecito que nos hemos tomado me ha dado como un calor.
2: Te he tirado como un calorcito.
0: Como un así, bien rico. Entonces vamos a poner el airecito aquí en la cabina. Invitándoles a todos que puedan ser parte de este su programa 95000175. Saludo a Yamilet. Fíjese que Yamilet ya no nos escucha porque está trabajando, amigo.
2: Sí, ahora trabaja, dice.
0: Está trabajando, entonces casi no nos escucha o a veces está en el trabajo. Y ahí cuando le queda chancecito, no se escucha. Hasta la cuenca del Cangrejal en la Ceiba Atlántida. Dicen que ha estado lloviendo por allá.
2: No, está bueno. Excelente.
0: ¿Le quedó al final esa camisa?
2: Sí, me quedó a la medida.
0: No, belleza, Marco, está bien.
1: Vamos entonces a saludar al señor Espinosa.
0: A ver, ¿a quién? ¿Qué dice Denis Espinosa? ¿Qué dice Denis Espinosa?
1: Dice que está ahí en Colomoncagua, La Esperanza.
0: La Esperanza, cerquita.
2: Dígale que me le dé saludos a una comadre que tengo ya en Colomoncagua.
0: Ajá, ¿quién es el comadre?
2: Mire, en ese
1: tiempo... ¿Quién sabe el nombre? Es que
2: tiempo que bautizaron el niño, hace como unos 9 años.
0: ¿Cómo se llama la doña, hombre?
1: ¿Cómo se llama la comadre?
2: Es que no me acuerdo. Ay, bueno.
0: Más vale que su comadre.
1: Sí. Qué padrino los que
0: busca. No, los padrinos los que busca la gente.
2: No, es cierto, fíjese. No, ni me acuerdo el nombre. Se llama Bessy.
0: Espéreme. Bessy. Ajá, ¿y cómo se llama su ahijado?
2: Bessy se llama. Se llamaba Carlos.
1: ¿Se llamaba o se llama?
0: Ya no existe.
2: No, ahí está todavía.
1: Ah, fíjese, bueno, Marco, hablando
2: ya de... Ya está grande.
0: Dígame.
1: Hablando de padrino, no es broma, estoy hablando ya en serio.
0: Ajá.
1: El sábado pasado, mi hija está en clases o charlas.
0: Ajá.
1: Charlas de primera comunión.
0: Charlas de ya está en la formación para primera comunión.
1: Para iniciar su...
0: La catequesis.
1: Su vida eucarística. Ajá.

0: padrinos por conveniencia, sí, padrinos por compadrazgo, por sociales, sí, padrinos
1: por amistad,
0: uh-huh, sí. Y de verdad que como padres,
1: porque son bonitos también, ¿ah? Porque por belleza también.
2: Sí.
1: Se da. La una persona, una mujer.
2: No, pero el compromiso de los padrinos es muy grande.
1: Ay, es grandísimo.
2: Muy, muy grande, grandísimo. Usted que ha dado clases de catequesis.
1: Uy, hombre.
2: Me imagino que hace énfasis en eso. Me imagino que hace énfasis
1: en eso. Mire, una de las cosas yo creo que es de la.
2: Espéreme, que está. No lo escucho.
0: Buenas tardes, ¿qué tal? ¿Cómo está? Mucho gusto.
3: Muy buenas tardes, hermano. Que Dios me lo bendiga.
2: ¿Quién habla?
3: Que nuestro Padre glorioso nos dé la fuerza, la salud y la sabiduría.
0: Ok. ¿Cuál es su nombre, hermanito?
3: Félix Cantalicio Vilches de Lepaterique.
1: ¡Ay, ay, hasta el hombre!
0: Don Félix Cantalicio Vilches de Lepaterique.
3: Es que siempre estoy pendiente de los programas de radio y. Y ahorita que dijeron que podía hablar uno, pues
2: entonces es malo para saludarlo. Así nos gusta. Así nos gusta, y hermanito.
3: Y adelante, porque nuestro Padre es el único que nos da la fuerza, la salud y la sabiduría en todo.
2: Qué bueno.
0: Gracias, don Félix Cantalicio. Yo sabemos que usted es una persona no vidente y que.
3: Aquí,
0: y que
3: aquí estoy escuchando a mi esposa también.
2: Entonces, sí, ahí está.
0: Saludos también a su esposa ahí, don Félix. Y gracias por escucharnos. Gracias por.
3: Mi esposa se llama Marta Martínez.
1: Marta Martínez.
2: Ahí la saluda, siempre.
0: Ahí la saluda en la mañana, ahí en la madrugada con el programa Con Dios al Amanecer. Ahí.
3: Cuando vengan por acá, pregunten por Félix Cantalicio Vilches.
2: Ya nos va a tocar ir por aquella zona en
0: ahí
2: julio.
0: Vamos a llegar en julio, ahí, el 25 julio. De julio, vamos a ir al Día de Santiago, Apóstol.
3: Así ya viene la feria.
2: Ya viene la feria.
0: Sí. El 25 de julio inicia.
3: En adelante hasta el 25.
0: Ah, sí, bien, perfecto.
2: Está bien, don Félix. Excelente.
0: Muchas gracias, Dios me lo bendiga. Igual también a usted, don Félix.
2: Fíjese que ahorita, gracias, don Félix, que siempre está pendiente de su esposa, doña Marta. Siempre están atentos aquí a la radio. Y quiero saludar a la gente de Mateplátano, fíjese. A doña María, que nos saludó allá en Agalteca. Se nos acercó y nos compartió un testimonio muy bonito de la radio. Así que saludos a la gente de Mateplátano, a Lepaterique, a toda esa gente de Tierra Adentro. Que nos llama y hace posible que la radio continúe.
0: Toca La Venta, Nueva Armenia, Texigua,
2: Los Llanitos,
0: San Lorenzo,
1: Pespire. Hablando de esa zona, ahí me estaban diciendo que fíjese que saludar allá en la zona del Capulín del Trapiche.
2: Ajá, ¿a quién?
1: Allá en Choluteca. Ya le voy a decir, ¿dónde queda eso? Le voy a decir a la familia Montoya. Ajá. Uh-huh. Mire, para que vea.
2: Ah, sí, a la familia Montoya.
1: Montoya Canales, ahí en el Capulín del Trapiche, en Choluteca, dice que.
2: Ellos son familia de nuestra compañera Georgina Montoya. Sí,
0: claro.
2: Aquí nos estuvieron visitando.
0: La gente que me escucha en La Paz, Marquito.
2: Sí, sí.
0: Hay gente que me escucha en La Paz. Y no es los que escuchan por la aplicación, me escuchan por la radio. Por la radio, por la frecuencia.
1: Hay alguien que nos escribe siempre de Cumulina Curarén.
2: Curarén,
0: en Alubarén,
2: en
0: todos los lugares, en La Ceiba, Sabana Grande, sí. En el Calvario, en Texiguat, en La Trinidad.
2: Todas esas comunidades.
0: Digo todas esas comunidades rurales porque nos escuchan.
1: En Río Hondo.
0: En Río Hondo, en Las Flores.
2: Río Abajo.
0: Sí, Río Abajo. Amarateca. Todas las colonias, o sea. No. De verdad que agradecidos con ellos.
2: Sí, agradecidos porque ustedes son los que hacen posible que nosotros sigamos adelante y no nos detengamos con la evangelización y el entretenimiento. Hay que decirlo, entretenimiento sano. Así que la gente también está con nosotros para escuchar música.
0: Música,
2: vamos. ¿Qué tenemos, mi estimado Pedrito?
1: Póngase uno allí de los meros. Vamos a ver.
2: ¿Qué le gusta a mi papá? Tópelo, pues.
1: Vamos a ver si es cierto.

0: Bueno, ya vamos a entrar solamente para despedirnos porque ya son las 4 de la tarde con 59 minutos y ya estamos terminando la segunda mitad de este su programa. Pásela bien con don Félix Cantalicio, que nos acaba de
1: llamar. No, don Félix Cantalicio ya está contento, está alegre porque yo estoy seguro.
2: ¿Cómo se llamaba la esposa de él?
1: Marta Martínez. Ah, nosotros tenemos esos nombres apuntados, no crea, Pedrito. A doña Tomasa Mendoza.
0: Tomasita Mendoza la conocimos ahorita. Que anduvimos allá por San Matías, allá la conocimos.
1: ¿Cómo se llama? ¿Cómo se llama? Landa Cervellón.
0: Carlita.
1: María, sí, María Elena Landa Cervellón.
0: María Elena Landa Cervellón.
2: Sí. Vino aquí el domingo,
1: Aquí estuvo.
0: Y estuvo con los
1: hipotes. Estuvo con todos nosotros, con los corazoncitos
0: carismáticos. Bueno, qué lindo escucharle a todos ustedes, pero ya tenemos que separarnos en este segundo bloque para dar paso a nuestros patrocinadores. Así que no nos cambie, ya volvemos con más de Pásela Bien.
2: 5:59, vamos a la pausa comercial.
0: 5:59.
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0: 7:05.
1: 5:07 y aquí estamos viendo una TikToker que está haciendo tortillas, mire. En piedra, está moliendo
2: en
1: el maíz.
2: ¡Piedra! ¿Te acuerdas de esas piedras, Pedrito?
1: Eran sí, unas piedras.
0: Mi suegra tenía, mi mamá también, mi abuela.
1: Para quebrar el maíz.
0: Para
2: repasar la masa.
0: Sí. ¿Para qué se llama eso? Para moldear la masa. Para
1: nixtamalizarla.
0: ¿Cómo dice usted que de ese pueblo?
2: No, allá se dice repasar.
0: Para repasar la masa, para que quede
1: huestecita. Que quede huestecita.
0: Así es la palabra, huestear.
2: Huestecita, dice.
1: Bueno, pero ahí estoy viendo a esta muchacha que es peroxidada por occidente, porque la veo que las hace bien gruesitas las tortillas, y allá comen así gruesitas.
2: El Salvador, allá en esa zona de occidente las tortillas son bien gorditas.
0: Ahorita que hablando usted de tortillas, ajá, yo tenía una bisabuela, Dorotea Sierra.
1: De Salvador. Ajá.
0: Me gustaba porque decía, porque ellas, cuando uno llegaba a la casa de ella, ella se miraba al fondo, que uno venía, y se escuchaba al fondo de ella, y decía, ahí viene Pedro Antonio. Uh-huh. Y sabe que me encantaba. Uh-huh. Que cuando yo llegaba, me hacía un huevo en torta, uh-huh, hecho con aceite, frijoles parados, uh-huh, yo tenía cuajado, mantequilla.
1: Sí.
0: Mantequilla rala, va. Hecha ahí en la casa de ella.
1: Sí.
0: Y las tortillas, Marco,
1: uh-huh,
0: Las palmeaban
1: ahí.
0: Pero eran así de grandes, mire, ve.
1: Grandotas, sí.
0: Así de grandes. Lástima que no nos pueden ver nuestros oyentes.
1: Sí.
0: Grandísima. Con una tortilla de ustedes se llenaba.
2: Sí.
1: Con una tenía suficiente.
2: Quedaba cabal, como dice.
1: Sí, pero les decía eso porque allá en esa zona de occidente, ya, ahorita está viviendo estas tortillas que está haciendo esta muchacha, las hace grosecitas y chiquitas. Usted
0: sí, la gente de occidente decía.
1: Si come esas tortillas, se puede comer hasta 20, chiquititas.
2: Sí, solo que llenan, fíjate.
1: Llenan, es jodido, porque sí, son gruesitas. Así que saludamos a toda aquella gente que ya se está preparando para hacer la cena, o que ya mandó a quebrar el maíz para poder tener
0: el maíz. Ya cerraron el molino.
1: Ah, sí, ahorita dejaron las 5.
0: Las 5:10. Saludamos a Martín Maca.
1: Maca Boy, Martín Cáceres, que siempre está atento
0: a nosotros. Lula Zúñiga.
1: No, ya salió también Lulita, ¿no?
2: Siempre está al 100.
1: Dile. Y la profe que le va a dar clases de español a mi papá.
2: Sí, hombre, yo estoy listo para recibir clases de español.
1: Y le pagó los pancitos de yema.
2: Uy, Dios.
1: Ay, hombre. Yo no le creo mucho.
0: Fíjese que le quería pagar en Córdoba.
1: En Córdoba. Ah,
2: quería pagarle un par de Córdobas.
1: Este tiene, corazón nicaragüense todavía.
2: Un par de Córdobas ahí. Y entonces, chaval, ¿lo querés Córdoba?
0: Y ahí pues.
2: ¿Y ahí pues, ¿cómo está?
1: Bueno, vámonos con música mejor, porque ya se le está saliendo lo nicaragüense a mi papá. Así que, Pedrito, ¿qué nos tiene por ahí?
0: Escuche.
1: Vamos.

0: Y es que ahorita estamos viendo una muchacha, la muchacha que nos ha dejado impresionados aquí con Osado, está haciendo una olla de frijoles con cuajada. Qué rico los frijoles.
1: No, unas tortillitas con cuajada fresca, les imaginas, con sí. Unos frijolitos. Una sopita allí.
0: Saludamos a toda la gente que se dedica a eso, porque es lo que tienen ahí en la casita para comer. ¿Y usted ha probado la mantequilla de Costal?
1: Uy, hombre. Estilada, dije usted.
0: Escurrida, le dije en otro parte.
2: ¿Cómo es? Rala.
0: Se pone así en un costal, se guinda y se deja que empiece a salir toda la grasa así abajo para que vaya limpiando. Sí. Y adentro ya queda ya más sólida.
2: Entonces es la mantequilla crema que le dije entonces.
0: No es como crema como tal, pero esa es más grasosa. Porque ahí es donde la mera grasa, pero dicen que es la más rica. A mí como no puedo, pero...
2: No, pero... se le abre la gasa a la amigo.
0: Me abre la gasa.
1: Fíjese que yo ahorita lo que sí me comí en la casa fue una buena sopa de frijoles.
2: Oígame. Encebollada.
1: No, usted ha escuchado los frijoles, aquí le dicen frijoles blancos.
2: Ah, sí. los pequeñitos.
1: Sí, los chiquitos. Allá le dicen, en el sur le dicen frijoles cumiche.
0: Mire, quien me está escuchando ahorita es mi santa madre. Uh-huh. Ahí le mandan un poquito de sopa de gallina, que eso fue lo que comimos al mediodía.
1: Una sopa de gallina india, dijo.
0: ¿Quién se la hizo, amigo? Usted no pregunte.
1: Perdona, una persona ahorita que mejor no le...
2: O sea que no. Todos vamos a ir en la chalana ahí.
0: Todos vamos a ir a chalana, porque es que comieron con la mano izquierda.
1: Usted coma y no pregunte, como dijo alguien.
0: Usted coma y no pregunte.
2: Gracias a Dios que yo sí me como con izquierda.
1: Usted come con izquierda. No, sí, con la derecha se come.
2: No, yo no, porque yo
1: el que come con izquierda no se llena.
0: Bueno, ya va. Vámonos con música mejor.
2: No, este hombre no se queda bien.
0: Vámonos con música.

0: tierra y en todo lugar.
1: ¿Por qué? Porque ya llegó. Ya me quitó la canción, fíjese.
2: El hombre aquí, ahorita viene un poco inspirado, fíjese.
1: Un poco inspirado. Mira
2: la canción que acaba de poner ahí.
1: No, está bien.
2: Sí.
3: Del.
1: ¿Qué pasa? ¿Quién lo llama?
3: Del cantautor salvadoreño.
1: Uh-huh. Rolando Loza.
3: Rolando
2: Loza. Ay, Dios mío, tiene buena música, va.
1: No,
2: la música es bella, es hermosa. No, no. O no, no es hermosa la música de Rolando Loza.
1: Solo falta una de Tino Moncada.
2: Ya las ponemos al amanecer.
1: Al amanecer con Dios.
3: Y va una mañana.
1: Con Dios al amanecer.
3: Mañana una.
2: Sí, mañana sí. Una y buena canción esa.
1: Con Dios al amanecer, pues.
2: Una buena ranchera de Tino Moncada.
1: Sí, sí, sí.
2: Óigame, sí. Pero qué raro que no han escrito allá de Río Abajo. O es que no, oiga, no, es no he visto no. Los mensajes ahí el hombre.
3: No, es que no hay
1: mensajes. Es que no hay mensajes, papi.
3: Es que ese es el problema.
2: De Río Abajo.
3: Ustedes no pueden andar pidiendo por eso porque la gente se le corre.
2: No, pe. Vamos a ver. Sí, hay, hombre.
3: Antonio Salgado dice aquí.
2: Ajá.
3: Un correo. Ojalá que. No lo he escuchado, pero a ver qué dice.
4: Buenas tardes, bendiciones. Felicidades ahí en la radio y que Dios me los cuide y me los guarde. Y la Virgencita de Suyapa, soy María Antonia Salgado, Montañita del Edén.
2: Ahí está.
4: Quiero que me estén saludando el 13 de junio, que estoy de cumpleaños.
1: Apúntela ahí en letras
2: Antonia
1: de oro.
2: Apúntela, María Antonia Salgado. 13 de junio.
1: 13 de junio, el día de Corazón de María.
3: El día
1: de
3: San Antonio, sí.
2: Buen día, nació, fíjese.
1: ¿Mm? Bueno, ahí está. Ya la olvidar, ya la apuntó.
2: María Antonia, no, la vamos a apuntar ahí. Bueno, en la libreta.
3: Ustedes se enojan conmigo.
1: Ajá.
3: Pero es hora de despedirnos.
1: Es cierto, ya son las 5:22, va. Bueno, nos vamos, Osaba. Les recordamos hoy en la noche el programa Razones de Fe. Estarán hablando acerca de un tema muy interesante que pues, usted también lo podrá disfrutar en Spotify también. Y será acerca de. Escuche la pregunta, ¿la iglesia primitiva será lo mismo la de antes que la de ahora?
2: Buena pregunta, bien, buena, para todos.
1: Así que ese es el programa que tendremos.
2: Buena
1: vámonos,
2: pregunta,
1: Pedrito. Vámonos, Osabas.
2: Dele, hasta pues, mañana. Salís tarde a todos.

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4: de la tarde.
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1: Buenas tardes, hermanos, hermanas. Al caer la tarde este día, damos gracias a Dios por su amor, por su misericordia y por su fidelidad. Esa fidelidad que hemos sentido en su presencia es grande y poderosa, que nos ha acompañado y que siempre nos acompaña en cada momento de nuestra vida. Esa fuerza que recibimos de Él, la energía necesaria para realizar nuestras actividades cada día. Vamos a darle gracias, alabarlo y bendecirlo con estos salmos de esta hora de las vísperas. Y vamos a iniciar diciendo, Dios mío, ven en mi auxilio.
2: Señor, date prisa en socorrerme.
1: Gloria al Padre, al Hijo y al Espíritu Santo.
2: Como era en el principio, ahora y siempre, por los siglos de los siglos. Amén.
1: Vamos a iniciar este momento con un himno propio.
2: Nos dijeron de noche que estabas muerto y la fe estuvo en vela junto a tu cuerpo. La noche entera la pasamos queriendo mover la piedra.
1: Con la vuelta del sol volverá a ver la tierra la gloria del Señor.
2: No supieron contarlo los centinelas. Nadie supo la hora ni la manera. Antes del día se cubrieron de gloria tus 5 heridas.
1: Con la vuelta del sol volverá a ver la tierra la gloria del Señor.
2: Si los 5 sentidos buscan el sueño, que la fe tenga el suyo vivo y despierto. La fe velando para verte de noche resucitando.
1: Con la vuelta del sol volverá a ver la tierra la gloria del Señor. Amén. Iniciamos la salmodia con el Salmo 19. Es la oración por la victoria del Rey. Cuantos invoquen el nombre del Señor se salvarán, nos dice el libro de los Hechos de los Apóstoles. El Señor da la victoria a su ungido.
2: El Señor da la victoria a su ungido.
1: Que te escuche el Señor el día del peligro, que te sostenga el nombre del Dios de Jacob, que te envíe auxilio desde el santuario, que te apoye desde el monte Sión.
2: Que se acuerde de todas tus ofrendas, que le agraden tus sacrificios, que cumpla el deseo de tu corazón, que dé éxito a todos tus planes.
1: Que podamos celebrar tu victoria y en el nombre de nuestro Dios alzar estandartes, que el Señor te conceda todo lo que pides.
2: Ahora reconozco que el Señor da la victoria a su ungido, que lo ha escuchado desde su santo cielo, con los prodigios de su mano victoriosa.
1: Unos confían en sus carros, otros en su caballería. Nosotros invocamos el nombre del Señor, Dios nuestro.
2: Ellos cayeron derribados, nosotros nos mantenemos en pie.
1: Señor, da la victoria al Rey y escúchanos cuando te invocamos.
2: Gloria al Padre, y al Hijo, y al Espíritu Santo.
1: Como era en el principio, ahora y siempre, por los siglos de los siglos. Amén.
2: El Señor da la victoria a su ungido.
1: El Señor da la victoria a su ungido. Continuamos orando con el Salmo 20, que es la acción de gracias por la victoria del Rey. El Señor resucitado recibió la vida años que se prolongan sin término. Al son de instrumentos cantaremos tu poder.
2: Al son de instrumentos cantaremos tu poder.
1: Señor, el Rey se alegra por tu fuerza y cuanto goza con tu victoria. Le has concedido el deseo de su corazón, no le has negado lo que pedían sus labios.
2: Te adelantaste a bendecirlo con el éxito y has puesto en su cabeza una corona de oro fino. Te pidió vida y se la has concedido. Años que se prolongan sin término.
1: Tu victoria ha engrandecido su fama, lo has vestido de honor y majestad. Le concedes bendiciones incesantes, lo colmas de gozo en tu presencia, porque el Rey confía en el Señor y con la gracia del Altísimo no fracasará.
2: Levántate, Señor, con tu fuerza, y al son de instrumentos cantaremos tu poder.
1: Gloria al Padre, al Hijo y al Espíritu Santo.
2: Como era en el principio, ahora y siempre, por los siglos de los siglos. Amén.
1: Al son de instrumentos cantaremos tu poder.
2: Al son de instrumentos cantaremos tu poder.
1: El cántico está tomado del libro del Apocalipsis. Es un himno a Dios Creador. Has hecho de nosotros, Señor, un reino de sacerdotes para nuestro Dios.
2: Has hecho de nosotros, Señor, un reino de sacerdotes para nuestro Dios.
1: Eres digno, Señor Dios nuestro, de recibir la gloria, el honor y el poder, porque tú has creado el universo, porque por tu voluntad lo que no existía fue creado.
2: Eres digno de tomar el libro y abrir sus sellos, porque fuiste degollado, y por tu sangre compraste para Dios hombres de toda raza, lengua, pueblo y nación, y has hecho de ellos para nuestro Dios un reino de sacerdotes, y reinan sobre la tierra.
1: Digno es el Cordero degollado de recibir el poder, la riqueza y la sabiduría, la fuerza y el honor, la gloria y la alabanza.
2: Gloria al Padre, y al Hijo, y al Espíritu Santo.
1: Como era en el principio, ahora y siempre, por los siglos de los siglos. Amén.
2: Has hecho de nosotros, Señor, un reino de sacerdotes para nuestro Dios.
1: Has hecho de nosotros, Señor, un reino de sacerdotes para nuestro Dios. La lectura breve está tomada de la primera carta del apóstol San Juan. Escuchemos.
2: Mirad qué amor nos ha traído el Padre para llamarnos hijos de Dios. Pues lo somos, queridos hermanos. Ahora somos hijos de Dios, y aún no se ha manifestado lo que seremos. Sabemos que, cuando se manifieste, seremos semejantes a Él, porque lo veremos tal cual es. Palabra de Dios.
1: Te alabamos, Señor. Tu palabra, Señor, es eterna, más estable que el cielo.
2: Tu palabra, Señor, es eterna, más estable que el cielo.
1: Tu fidelidad de generación en generación.
2: Más estable que el cielo.
1: Gloria al Padre, y al Hijo, y al Espíritu Santo.
2: Tu palabra, Señor, es eterna, más estable que el cielo.
1: Hacemos la antífona al cántico evangélico. Se alegra mi espíritu en Dios mi Salvador.
2: Se alegra mi espíritu en Dios mi Salvador.
1: Proclama mi alma la grandeza del Señor. Se alegra mi espíritu en Dios mi Salvador, porque ha mirado la humillación de su esclava.
2: Desde ahora me felicitarán todas las generaciones, porque el Poderoso ha hecho obras grandes por mí. Su nombre es santo, y su misericordia llega a sus fieles de generación en generación.
1: Él hace proezas con su brazo, dispersa a los soberbios de corazón, derriba del trono a los poderosos y enaltece a los humildes. A los hambrientos los colma de bienes y a los ricos los despide vacíos.
2: Auxilia a Israel su siervo, acordándose de su misericordia, como lo había prometido a nuestros padres, en favor de Abraham y su descendencia por siempre.
1: Gloria al Padre, al Hijo y al Espíritu Santo.
2: Como era en el principio, ahora y siempre, por los siglos de los siglos. Amén.
1: Se alegra mi espíritu en Dios mi Salvador.
2: Se alegra mi espíritu en Dios mi Salvador.
1: Alabemos a Cristo que mora en medio de nosotros, su pueblo adquirido, y supliquémosle diciendo: por el honor de tu nombre, escúchanos, Señor.
2: Por el honor de tu nombre, escúchanos, Señor. Dueño y Señor de los pueblos, acude en ayuda de todas las naciones y de los que lo gobiernan. Que todos los hombres sean fieles a tu voluntad y trabajen por el bien y la paz.
1: Por el honor de tu nombre, escúchanos, Señor. Tú, que al subir al cielo llevaste contigo una gran multitud de cautivos, devuelve la libertad de los hijos de Dios a nuestros hermanos que sufren esclavitud en el cuerpo o en el espíritu.
2: Por el honor de tu nombre, escúchanos, Señor. Concede, Señor, a los jóvenes la realización de sus esperanzas y que sepan responder a tus llamadas en el transcurso de su vida.
1: Por el honor de tu nombre, escúchanos, Señor. Que los niños imiten tu ejemplo y crezcan siempre en sabiduría y en gracia.
2: Por el honor de tu nombre, escúchanos, Señor. Acoge a los difuntos en tu reino, donde también nosotros esperamos reinar un día contigo.
1: Por el honor de tu nombre, escúchanos, Señor. Con el gozo de sabernos hijos de Dios, acudamos a nuestro Padre diciendo: Padre nuestro que estás en el cielo, santificado sea tu nombre. Venga a nosotros tu reino. Hágase tu voluntad en la tierra como en el cielo. Danos hoy nuestro pan de cada día. Perdona nuestras ofensas, como también nosotros perdonamos a los que nos ofenden. No nos dejes caer en la tentación y líbranos del mal. Amén. Oremos. Te damos gracias, Señor Dios Todopoderoso, porque has permitido que lleguemos a esta noche. Te pedimos aceptes con agrado el alzar de nuestras manos como ofrenda de la tarde. Por nuestro Señor Jesucristo, tu Hijo, que contigo vive y reina en la unidad del Espíritu Santo y es Dios por los siglos de los siglos.
2: Amén.
1: El Señor nos bendiga, nos guarde de todo mal y nos lleve a la vida eterna.
2: Amén.
1: Muy buenas tardes, hermanos. La paz del Señor con todos ustedes.
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5: El día está llegando al final y a esta hora elevamos una acción de gracias por este día de trabajo y misericordia de Dios. Recordemos a aquellos que necesitan nuestra oración, nuestras familias, amigos y el mundo entero. Junto a la Virgen María, recordemos la encarnación del Salvador que viene a darnos su fuerza y su amor. Orando con el Ángelus en la voz de nuestro sexto arzobispo, Su Excelencia, Monseñor José Vicente Nacher Tatay. Agradecemos a todos por unirse a este momento de oración durante esta tarde. Con la luz que vence las tinieblas, nos aprestamos a terminar este día teniendo como ejemplo la confianza y disponibilidad de la Virgen María, que se hizo esclava del Señor por amor. Gracias por orar con el Ángelus de la tarde, en la voz de nuestro sexto arzobispo, Su Excelencia, Monseñor José Vicente Nacher Tatay.
6: Santa Unidad y Trinidad Beata, con los destellos de tu brillo eterno, infunde amor en nuestros corazones. Mientras se va alejando el sol de fuego, por la mañana te cantamos loas y por la tarde te elevamos ruegos, pidiéndote que estemos algún día entre los que te alaban en el cielo. Alabemos a Nuestra Señora con la oración del Ángelus. El ángel del Señor anunció a María y concibió por obra y gracia del Espíritu Santo. Dios te salve María, llena eres de gracia, el Señor está contigo. Bendita tú eres entre todas las mujeres, y bendito es el fruto de tu vientre, Jesús. Santa María, Madre de Dios, ruega por nosotros, pecadores, ahora y en la hora de nuestra muerte. Amén. He aquí la esclava del Señor. Hágase en mí según tu palabra. Dios te salve, María, llena eres de gracia, el Señor está contigo. Bendita tú eres entre todas las mujeres, y bendito es el fruto de tu vientre, Jesús. Santa María, Madre de Dios, ruega por nosotros, pecadores, ahora y en la hora de nuestra muerte. Amén. Y el Verbo se hizo carne y habitó entre nosotros. Dios te salve, María, llena eres de gracia, el Señor está contigo. Bendita tú eres entre todas las mujeres, y bendito es el fruto de tu vientre, Jesús. Santa María, Madre de Dios, ruega por nosotros, pecadores, ahora y en la hora de nuestra muerte. Amén. Ruega por nosotros, Santa Madre de Dios, para que seamos dignos de alcanzar las promesas de nuestro Señor Jesucristo. Oremos. Infunde, Señor, tu gracia en nuestras almas, para que, habiendo conocido por el anuncio del ángel la encarnación de tu Hijo, Jesucristo, lleguemos por su pasión y su cruz a la gloria de la resurrección. Por el mismo Jesucristo nuestro Señor. Amén. Gloria al Padre y al Hijo y al Espíritu Santo, como era en el principio, ahora y siempre, por los siglos de los siglos. Amén.